0: justo colindante a la Plaza de Toros.
1: Recuerdo haber ido.
0: Sí, está la Plaza de Toros. Y de hecho, esa pared que se vio afectada es una pared que coincide con la pared de la Plaza de Toros. Es justamente la pared que divide la Plaza de Toros de Nuevo Circo con nosotros, el local de la Iglesia Manuel.
1: Me llama la atención, disculpa que te interrumpa, que me dijeron que independientemente de que ustedes se vieron tan afectados, en la inmediatez ustedes lo que hicieron fue ir a ayudar a los demás. ¿Qué sucedió totalmente, en ese momento totalmente por tu cabeza?
0: Sí, fíjese que, mira, yo salgo de la iglesia, cuando entro y veo ese cráter, mi primera impresión, inclusive justo en los alrededores de la iglesia, aunque hubo edificios que se afectaron, allí en lo que daba la visión, no había mayor situación sucediendo. Y cuando veo la iglesia, yo de inmediato agarro mi teléfono, que habíamos perdido la señal, y dejo un mensaje en el grupo y le digo: todos los hombres de la iglesia, necesito que mañana estemos acá, porque yo decía, esto hay que cerrarlo inmediatamente. Subo a mi casa. Nosotros vimos hacia Lonquito, allá no teníamos electricidad tampoco ni señal. Y cuando ya a mediados de la noche me entero de la situación, es como saber cuál era la prioridad. De hecho, todavía tenemos la pared.
1: Okay, vamos a preguntarle a Antonieta, que está aquí con nosotros. Antonieta, ¿cuál fue en ese momento la prioridad?
2: La prioridad era ayudar. Fíjese que, de hecho, justo donde está la congregación, que son estos edificios que estaban en la Avenida Bolívar, que son grandes, uno azul, uno rojo, los que están por allí, se vieron bastante afectados. La gente tuvo que salir de sus casas.
1: Que todavía
2: de
1: hay
2: hecho,
1: carpas
2: todavía
1: allí.
2: Hay carpas en la Avenida Bolívar y en Nuevo Circo. Y esa fue como nuestra primera acción. Nuestra primera acción fue: las personas que están allí nos necesitan. Y abrimos un pequeño centro de acopio. Me da risa porque en estos días mi esposo se estaba riendo conmigo porque empezamos el centro de acopio con dos harinas y dos arroz, una cosa así. Y yo hablando en las redes con fe. Aquí estábamos en nuestro centro de acopio creyendo que el Señor, que Dios podía hacer más. Y allí empezamos a hacer comidas porque toda esta gente afectada aún hoy no tiene acceso a gas, no tienen acceso completo a sus edificios, pueden ir a hacer ciertas cosas y luego bajar otra vez a las carpas. Entonces nosotros dijimos, bueno, la pared es algo importante,
0: correcto,
2: pero no es la prioridad. La prioridad ahorita es la gente. La gente que no necesita nada más comida, sino también contención emocional, también oración, también medicamentos, abrigo, apoyo.
1: Y con lo que hicieron en las redes, ¿les llegó más ayuda?
0: Sí. Fíjense que nada más alrededor, cada edificio de ese, que son cuatro alrededor de la iglesia, tiene 248 apartamentos. Es decir, más de 1000 familias, porque hay apartamentos que no tienen una sola familia.
2: Son multifamiliares.
0: Entonces, definitivamente fuimos a tratar de cubrir. Probablemente recuerden que la Guaira estaba colapsada, no se podía bajar. Y aunque queríamos bajar, fue como, bueno, mira, está colapsado y aquí tenemos esta necesidad súper visible. Nos enfocamos. Ciertamente me reía con ella porque dice, ya tenemos nuestro centro de acopio. En el video se ven dos harinas, una bolsita con ropa, una toallita húmeda y luego otra toma más cercana de lo mismo. Pero creo que siempre Dios primeramente, obviamente los miembros de la congregación, pero creo que de las cosas más bonitas que vimos fue al venezolano ayudando. Yo creo que el que tenía en sus posibilidades un joven, una pareja joven recién casada que quizás tiene $10 de ahorro, ellos usaron esos $10 para comprarse una harina y comprar algo y hacer arepas y tratar de ayudar. Entonces sí, gracias a Dios se dio un impulso bien fuerte, al punto que, bueno, hemos dado toneladas de comida preparadas y crudas también para personas. Ha sido una bendición el poder estar presente de diferentes maneras.
1: Qué bueno que se sumaron a este apoyo venezolano, que yo decía ese día cuando estábamos haciendo los programas, más apenas sucedió esto, que era impresionante. O sea, yo sé que el venezolano es así, pero verlo como bajaban los motorizados, eso fue una cosa increíble, la ayuda de nosotros con nosotros. O sea, éramos totalmente hermanos y, como tú dices, Dios estaba allí. Sin embargo, yo que trabajo con la parte psicológica, con la parte emocional, yo estoy trabajando ahorita con los campistas que están por el Tribunal Supremo de Justicia. Okay. Bueno, y que he escuchado mucho, tanto de niños como de adolescentes y adultos, y me llama muchísimo la atención, es que están molestos con Dios. Entonces, cuando Gaby me dice, mira, vamos a traer a los pastores, yo dije, fabuloso, porque hay mucha gente molesta con Dios. Y quizás es humano en este momento, dependiendo de lo que te pasó. Entonces, yo te pregunto a ti, ¿qué hacer con una persona que en este momento está molesta con Dios, pero cree en Dios, quiere a Dios, y está de alguna manera como dicotomizado entre lo quiero, pero ¿por qué hizo esto? ¿Qué le responderías tú a una persona que te dice eso?
2: Creo que lo primero es cero crítica y cero juzgar, ¿no? Porque todos tenemos realidades distintas. Y no dudo que Dios siempre está. Pero hay procesos que nos hace pasar. Ni siquiera es Dios como que se ensaña con la persona, sino que es la vida. Esto no le pasó a una persona, pasó porque la tierra tembló. Y ha temblado en Colombia, en Japón, en muchísimas partes. O sea, esto es algo que es algo de la naturaleza y que no tiene a Dios como culpable.
0: Okay.
2: No tiene a Dios como culpable, no tiene al hombre como culpable. No tiene, o sea, una familia que perdió a alguien no es culpable tampoco. Creo que es la naturaleza, aunque fíjese que la Biblia dice que la naturaleza está quebrantada, está como triste, como como diciendo, Dios mío, me han hecho muchísimo daño. Y también por eso pasan ciertas cosas. Entonces, creo que el apoyo y el proceso, hay que estar con la persona en el proceso, porque son varias fases. Es una fase en la que uno busca un culpable necesariamente, sí. En la que conozco testimonios en los que el esposo culpa a la esposa, porque tú fuiste para allá, si no tenías que ir para allá. Es como buscar un responsable, algo que realmente, ¿quién es responsable?
0: Es una pregunta súper fuerte. Tenemos un caso de alguien que una persona de la iglesia estaba evangelizando a alguien más, ¿no? Como predicándole, llevándole la palabra de esperanza. Justamente el evangelio son buenas noticias. Y esta persona, después de lo que sucedió, dijo, fue a su casa solamente a decirle, no quiero que me hables más de Dios. Porque muestra ese dolor. Entonces creo que nosotros mismos nos hacemos esta pregunta, ¿de qué sirve la fe cuando duele? Sí, ¿de qué sirve la fe cuando las cosas las estoy viendo mal? ¿De qué me sirve Dios si siento que Dios me hizo esto? Y reitero lo que decía mi esposa, la pastora Antonieta, uno no juzgar esa emoción que sienten las personas. Creo que el dolor es un lugar, se puede decir, sagrado. Hay que esperar que la persona elabore un duelo, que la persona procese cosas para que pueda llegar el momento donde se le hable a esta persona de que Dios no tiene la culpa de esto, que Dios lo sigue amando. Y quizás en medio del proceso, el venezolano común, como decíamos, o pastores o iglesias, están mostrando Emanuel. Emanuel es Dios con nosotros. Dios no promete en la palabra que no pasaremos procesos, solamente promete que Él estará con nosotros en medio del proceso.
1: Acompañándonos.
0: Y la primera vez que me tocó predicar después del terremoto que vivimos, obviamente yo ahora decía, Dios mío, ¿qué predicamos en este momento? Y claramente le decía a la iglesia, no es momento de teología, no es momento donde busque esto pasó por y tal cosa puede ser un juicio de. No. Es un momento de abrazar, es un momento de contenernos, es un momento de estar presente.
1: Un momento de empatía.
0: De empatía totalmente. Total. Entonces, ¿qué se le dice a una persona? Creo que el ministerio de la presencia, más allá de tratar de elaborar conceptos, creo que estar presente con esa persona y Dios mismo permitirá el momento donde esa persona pueda ver cómo Dios lo levantó en medio de un proceso tan fuerte como el que estamos pasando, y algunas personas lo han vivido más de cerca, obviamente.
1: Así como les comento lo de estas personas que están molestas con Dios también tengo un testimonio de una persona sorprendente. Yo se lo estoy contando a todo el mundo porque yo todavía digo, wow, esto es increíble. Un hombre llega a mi consulta y me dice, mira, yo estaba trabajando, yo soy escolta, estaba trabajando con mi jefe, y en la noche, a cierta hora, yo todos los días iba a mi casa, en La Guaira. Cuando yo llego a mi casa me doy cuenta que no tengo casa, no tengo esposa y ya no tengo hijos.
0: Wow.
1: Yo quedé completamente solo. Empecé a buscar a mi familia y yo misma la saco, ya sin vida. Esta persona, lo único que quiere en la vida después de eso es morir, para estar con su familia. Él quiere reencontrarse con ellos. De hecho, él me cuenta una historia hermosísima donde él conoce a su esposa desde que estaban en preescolar.
2: Wow.
1: O sea, él no sabe vivir sin ella. Y sus hijos de 13 y 8 años, es una historia sorprendente. Él estaba ya preparando los 15 años de su hija. queda completamente solo, sin ganas de vivir. Y él me dice, tú sabes por qué yo no me he quitado la vida, que es lo único que quiero. Porque a mí me criaron en el Evangelio, mi mamá y mi papá son cristianos, y ellos me enseñaron que si yo me quitaba la vida, yo no iba a ir al mismo lugar donde está mi familia. Entonces este señor está vivo por esa fe y esa creencia.
2: Por la fe.
1: Ojo, es sumamente
2: muy duro,
1: difícil,
2: muy duro.
1: Hasta verlo a él. Sí. Y cuando yo lo atiendo, yo me quedo así como dicen ustedes, ¿qué le digo? Por muchos estudios que yo tenga, ¿qué le digo? O sea, yo no le puedo decir. Yo, ¿qué hago?
2: Solo puedo acompañarlo.
1: Solo puedo acompañarlo, sentarme ahí y acompañarlo. Y ahora te digo, cuéntenme ustedes algún testimonio que tengan también, que ustedes hayan dicho, wow, esto es sorprendente.
2: Me pasó justo en La Guaira, estábamos en Tanaguarena por la OPP 25, ¿sí? Uh-huh, 26. Y estábamos llevando unos insumos allá y justamente se recupera el cadáver de la hija de una muchacha y de su nieto. Estaba la señora esperando a sus familiares. Y justo en ese momento en que llegamos estaban recuperando el cadáver de su hija y de su nieto. Y estamos en el lugar y de repente ella se desmaya ahí. Y yo estaba la encargada del refugio, yo solamente. No era un refugio, es como un centro médico.
3: Correcto,
2: que colocaron allí asistencia. Y yo salgo corriendo, llamamos al médico, le toman la atención, pero era algo totalmente emocional. No era tensión, no era deshidratación, era el proceso tan fuerte que estaba viviendo en el momento. Y yo la abrazo, empiezo a orar por ella, y hay algo, yo sentí que el Espíritu Santo me habló en ese momento y me dijo, hay momentos en los que hay que llorar con los que lloran, simplemente abrázala y llora con ella. Y la abracé, lloré con ella, y recuerdo que le empecé a cantar en medio del proceso, y fue como aliento. Un aliento que ella recibió en ese momento, y es una historia que llevo en mi corazón siempre, porque el día de hoy no sé dónde está, pero sigo orando para que ese aliento que vino sobre ella en ese momento lo continúe, porque es muy difícil imaginarse la vida sin los seres que amas.
1: Claro. Y quizás ahorita te está escuchando.
2: Demasiado. Bueno, si me estás escuchando, le mando un abrazo. Es muy difícil continuar, pero creo también que si respondemos al por qué se murió mi esposa, mis hijos, y creo que, por ejemplo, ese muchacho del que hablabas, debe tener un propósito que no sé si es inmediato en este año o dentro de 2 años, pero hay algo, y creo plenamente que hay algo que Dios va a hacer con él, que va a impactar la vida de muchas personas.
1: Qué bonito. Ahorita que me dices eso, que le cantaste, me acordé que por ahí un pajarito me dijo que tú cantabas de una manera hermosísima, y quizás en este momento nos esté escuchando alguna persona que esté viviendo un proceso y necesite algo de ti, que tú le pudieras regalar ese tema que le regalaste a esa persona en ese momento.
2: Bueno, yo le canté, para ver qué le canté, no sé si me acuerdo de

0: Y ahí le decía después, la abrazaba.
1: ¡Qué hermoso! Que
0: se me quebró un poco la voz y...
1: ¡Qué bonito!
0: Y le oraba que echara toda su ansiedad y pudiese descansar en medio de tantos procesos duros en él. En que su paz siempre nos acompaña, siempre.
1: Qué bonita, qué humana, ¿no? Lástima que no la están viendo aquí en vivo. Ella está conmovida con esto que nos está contando, igual que yo con el caso del paciente que atendí. Vamos a escuchar una canción hermosa por aquí que nos acompaña y continuamos en un momento con esta maravillosa entrevista.

0: Continuamos con Sin Anestesia, una terapia en la radio, hoy conversando con la pastora Antonieta y el pastor Anthony. Ellos son esposos, una pareja muy joven que está ayudando en Caracas a las personas que vivieron el tema del terremoto de una manera más intensa, porque todos lo vivimos, pero bueno, lamentablemente ustedes están en la Avenida Bolívar, donde estos edificios se vieron bastante afectados y la gente está en los campamentos transitorios, ¿no? En las carpas. Me contabas, Antonieta, cuando estábamos en el corte, algo sobre los niños y los adolescentes, que ustedes tenían un campamento, un plan vacacional. Háblanos de eso.
1: Sí, bueno, todos los años nosotros hacemos un plan vacacional para niños y un campamento también para jóvenes, que ya está próximo a venir. Como todo, en principio pensamos, ¿lo hacemos o no? Okay. Porque incluso por los padres, yo creo que hay un cierto temor en dejar a mi hijo en un lugar donde no esté conmigo, ¿sabes? Como esa sensación de, ¿y si pasa algo y no estoy con él? Pero bueno, decidimos hacerlo, el Señor nos llevó a hacerlo y fue una bendición. Tuvimos más de 80 niños allí. De hecho, el plan vacacional se llamó Operación Rescate y era acerca de rescatistas.
0: Qué bueno.
1: Y de cómo ese equipamiento que tiene el rescatista, el casco, el chaleco, el cinturón con sus herramientas, sus botas, cómo eso también podía ser para ellos como niños una armadura espiritual, que representaba el casco, cuidar mis pensamientos, el chaleco, cuidar mi corazón, las botas, llevar siempre la paz a donde voy.
0: Qué
1: algo muy hermoso. Realmente sí fue muy lindo ese tiempo.
0: Me hablaba de un testimonio de cuando hicieron el cierre.
1: Cuéntame. El cierre estábamos allí en este tiempo que hacemos con los niños. Mi esposo está predicando acerca de la familia y de valorar el tiempo con la familia, y

0: y hace un llamado a que los padres bendigan a sus hijos y
1: los abracen.
0: Y fue un momento fuerte porque en medio de la congregación había una mamá que perdió a su único hijo en el terremoto. Y sé que el momento fue duro, pero una de las chicas, de una de las niñas de la congregación se acercó y la abrazó. Y creo que en medio de el dolor, en medio de que no hay consuelo, sé que es en ese instante el Espíritu Santo pudo de alguna forma también abrazarla. Y ¿qué le decía? Le decía simplemente después que la pude conocer, le decía, esto es difícil, pero no hay palabras, pero quiero que sepas que aquí estamos. Cuando necesites algo, aquí estamos.
1: Qué hermoso esto que nos cuentas. Esto, para la próxima parte vamos a hablar de sus redes sociales, su número de teléfono, que ustedes quieran dar, para que las personas que nos están escuchando y necesiten ese apoyo, necesiten ese aquí estoy, porque lamentablemente después de que tenemos celulares no estamos para nadie, y de eso vamos a hablar también en el próximo corte. Ya regresamos para que nos digan esa información para esta persona que nos está ayudando y nos necesita.
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14: Son las 8 y 28 minutos.
15: Jorge Rodríguez, presidente de la Asamblea Nacional.
6: por la vía de la diplomacia de paz, la presidenta Rodríguez y el presidente Donald Trump han logrado un acuerdo para explotar 17 campos petroleros que van a permitir la producción de 1,5 millones de barriles más diario y que van a promover el ingreso en el país de 9,210,000,000,000 de dólares. Estos campos, porque en los próximos días los teléfonos no dejan de sonar. O los españoles se van a quedar afuera, o los italianos, o los franceses, o los emiratíes, o los cataríes se van a quedar afuera. En un contexto geopolítico mundial, favorece el carácter de productor petrolero seguro a la República Bolivariana de Venezuela.
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15: Amarilis Landaeta, periodista.
16: El presidente de la República asistió al encuentro número 61 de la Asamblea General de la Organización de Naciones Unidas. Su discurso causó múltiples reacciones a nivel mundial. El ministro del Poder Popular para la Educación anunció que todo está listo para el inicio del nuevo año escolar. Comenzó a nivel nacional la gran feria de la Yaca a cielo abierto, donde el Ejecutivo Nacional pone a disposición del pueblo los ingredientes para la elaboración del tradicional plato navideño. Estas y otras informaciones serán ampliadas en la segunda entrega. Les informó Amarilis Landaeta para RNB Noticias.
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1: Y continuamos con tu programa Sin Anestesia, una terapia en la radio. 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Y continuamos aquí con los pastores de la Iglesia Emanuel de Nuevo Circo, la pastora Antonieta y el pastor Anthony, que da la causalidad que tienen casi el mismo nombre. Son una pareja muy joven que nos acompaña el día de hoy contándonos sus anécdotas y cómo ellos están apoyando desde el día del terremoto a las personas que están cerca y han ayudado en otras congregaciones, en otros campamentos.
17: Sí, gracias a Dios. De hecho, nuestra ayuda inicial estuvo allí, enfocada en los alrededores de la iglesia, en lo que se bajó un poco el colapso que había en La Guaira. Empezamos a bajar prácticamente todos los días. Hemos atendido colegios en La Guaira, campamentos transitorios en La Guaira, refugios de esos improvisados donde hay carpa, algunas congregaciones inclusive que están allá. Tenemos un pastor específicamente que se le cayó la congregación y bueno, se está reuniendo en la calle y a él lo hemos estado apoyando también y trabajando junto con él. Hemos ido a Morón, fuimos a Morón que también fue afectada y allá hay una iglesia amiga y allí llevamos suministros para que él pueda ayudar localmente hablando. Incluso fuimos en dos oportunidades a Yaracuy, específicamente la comunidad en Veroes, que ya era una comunidad, bastante pobre, y con la situación de que ciertamente lo más afectado está en La Guaira, pero definitivamente hay otras comunidades también afectadas. Entonces sí, ha sido una bendición el poder ayudar donde está la congregación, pero también que la ayuda se extienda.
1: ¿Ustedes siguen con el centro de acopio? ¿Siguen recibiendo ayudas?
0: Sí, seguimos con el centro de acopio y sobre todo haciendo comidas ya listas, ¿no?
1: Preparadas.
0: De hecho, conversábamos qué es lo siguiente, porque ya todo el tema de la ayuda inicial cambió, pero hay otros tipos de ayudas que necesitamos dar. De hecho, hay un emprendedor en la iglesia, ellos tienen su emprendimiento, se llama Mar Creaciones, y ella está buscando emprendedores en La Guaira y los dota de recursos necesarios para sus redes sociales, para su trabajo. Es una forma de ayudar en este tiempo, porque la necesidad cambia. Ya no es la misma necesidad de los primeros días, de cascos, de guantes, de pico, de esa necesidad balas. Manual, sin, ya la necesidad ha transicionado, por así decirlo. Entonces ahora hay que trabajar con lo que viene, cómo nos readaptamos a la vida.
1: ¿Qué crees que es lo que viene, Anthony?
17: Mire, de hecho, he tenido la oportunidad de reunirme con algunas organizaciones de afuera que están buscando ayudar y creo que hay que diferenciar lo que es la ayuda humanitaria.
1: Cuando me dices afuera, ¿fuera del país o fuera?
17: Sí, algunas organizaciones okay. internacionales de fuera del país. Creo que hay que diferenciar lo que es la ayuda humanitaria, que enfoca bastante esa respuesta rápida, alimentación, quizás un hospedaje improvisado rápido, a lo que es, sería una ayuda o planes de desarrollo. Y creo que, de hecho, es una de las razones por las que igual hicimos el plan vacacional, porque creo que necesitamos en este momento empezar a desarrollar programas, algo para lo formativo, para que el adulto se llene otra vez de fuerza, acompañamiento psicológico, espiritual, obviamente, pero también de oficios o emprendimientos para que puedan otra

0: Sí, porque creo que el enfoque ha estado solo en ayuda humanitaria, pero no en planes de desarrollo. Entonces creo que necesitamos
1: cambiar la mentalidad, necesitamos cambiar la mentalidad.
0: Totalmente. De hecho, ahí mismo en la comunidad tenemos niños que quizás sabemos que no fueron afectados porque conocemos parte de la comunidad, pero estaban en una carpa en la calle porque sabían que les daban ayuda.
1: Exacto.
0: Entonces, ¿qué se le está poniendo en la mente a ese niño de 10, 12 años? Ah, bueno, si estoy en la calle tirado, quizás me ayuda, ¿no? Entonces, exacto, hay que ir en contra de eso.
1: Claro, porque queda una mala información en la mente de ese niño.
0: Total, total. Y creo que es una de las necesidades que hay que buscar suplir intencionalmente.
1: Qué sí, interesante.
0: Sí, seguimos ayudando, obviamente, con el tema de comida, como decía mi esposa, pero sí estamos buscando desarrollar esta área. Y cómo la iglesia, inclusive, funciona el edificio para ayudar.
1: Desde aquí, desde Radio Nacional de Venezuela, con nuestra presidenta Isbemar, siempre hemos estado desde el día del terremoto. De hecho, la primera noticia que escuché fue la de ella, porque no, las otras emisoras no estaban sonando. Por mucho tiempo duró solamente transmitiendo solamente Radio Nacional de Venezuela. Y ella lo dice siempre, eso de que tenemos que desarrollar nuestra mente, tenemos que trabajar en esto. De hecho, aquí con el programa Venezuela Renace Toda, tenemos varios programas que tienen que ver con la salud mental. Sí. Hay programas con psiquiatras, con psicólogos, con psicoterapeutas. Y es trabajando esa parte que tú me dices del desarrollo, pero tenemos que irnos extramuros a la calle. Sí. Y seguir avanzando y seguir proponiendo. Este plan está genial, esto que tú dices, donde sí hay que cambiar la mente, porque también hay mucha gente aprovechándose de la situación. Sí. Bueno, la mal llamada viveza criolla.
2: Totalmente.
1: Antonieta, ¿y cómo te sientes tú como madre al tener que ver esa pared caída que ustedes no han resuelto todavía, seguir ayudando a los otros? ¿Y en qué momento entonces tú estás como mamá de los dos Antonios? Los dos Antonios.
2: Bueno, si le contara. Ellos han estado con nosotros en el proceso, ¿no?
1: ¿Qué edad tiene?
2: David tiene 12 y Lucas tiene 9.
1: Okay.
2: Ellos han estado con nosotros, de hecho, desde el día 2, ellos han estado trabajando en el centro de acopio. Ellos organizan pañales, llevan la contabilidad de cosas, de verdad han estado muy, sus vacaciones han sido trabajar y apoyar.
1: Para ellos debe ser divertido.
2: Sí, para ellos es muy divertido. De hecho, hubo una de las veces que bajamos a La Guaira que los llevamos con nosotros. Yo le decía a Anthony, quiero que vivan la experiencia y que puedan ver, que pueda generar en ellos un agradecimiento, ¿sabes? Incluso hubo un momento, mi hijo mayor me decía como que, ay, mamá, tú eres muy exagerada, tampoco está pasando tanto. Y cuando fuimos a La Guaira, él dijo, sí, está pasando demasiado. Y cuando veían las colas de comida para el almuerzo o para recibir alimentos, los edificios caídos, recuerdo que el pequeño dijo en un momento, ay, ya no quiero ver más. Porque se afectó.
1: Claro.
2: Con todo y eso, cuando llegamos siempre llegamos con helados, porque como hace tanto calor, siempre llevamos heladitos, gracias a una familia de la congregación que tenía una máquina para hacer paletas, la colocó por un tiempo, todavía está en la congregación, y allá hacemos paletas y llevamos un freezer para repartir esa hidratación a las personas que están allí. Y ellos se montaron en edificios y todo a repartir. Creo que los ha ayudado a crecer. Ciertamente hay tiempos donde le digo a Anthony, wow, necesitamos pasar un poquito más de tiempo con ellos. Ya no me había dado cuenta que ya casi están por empezar las clases, porque todo ha sido la dinámica no ha parado. No hemos descansado, no hemos tenido, como quien dice, vacaciones, porque bueno, el tiempo no lo permitió así, pero estoy agradecida de Dios de que bueno, ellos han podido crecer también en su necesidad de dar y de amar a las personas.
1: Anthony, una pregunta. Tú como papá, ¿cómo te sientes tú viendo a tus hijos ayudando, viendo que ellos les tocó ver estas escenas?
0: Sí, están las dos partes. Están las dos partes. Cuando ella me recuerda a Luquitas, el menor, diciendo, ya no quiero ver más, ya no quiero ver más. Uno dice, oye, ¿será que es mucho para él, no? Con sus 9 años de edad. Pero creo que hay definitivamente procesos que los ayudan a crecer y a madurar. Y verlos dentro de todo. Hay días que ellos dicen, ¿a qué hora se van? Porque no se quieren quedar en la casa. Quieren bajar, ayudar a ordenar cositas, las aguas en el centro de acopio o algo. Y sí me contento, obviamente, el ver esa parte en ellos de querer hacer algo, de no quererse quedar solamente jugando, haciendo nada, ¿no? Sin embargo, hay un principio bien interesante que dice, quien ayuda a los que ayudan.
1: Uh-huh.
0: Y aquí, de primera mano, bueno, con mi esposa,

0: alguien me escucha que has estado también ayudando, sirviendo, bajando incansablemente, es súper importante el momento de pausa. Hasta Dios descansó, ¿no? Dice la palabra en Génesis, hasta Dios, que es Dios. Entonces creo que es importante porque eso representa el momento donde recarga fuerza, donde regulas tus propias emociones, donde en nuestro caso lo llevamos a Dios, todo lo que nos produce ansiedad. La primera vez que bajé a La Guaira, subíamos, éramos un grupo como de 10 hombres y nadie hablaba. O sea, la carga fue esto es muy grande para nosotros, ¿cómo vamos a poder hacerlo? Y obviamente en oración, en un momento a veces de pausa, es donde uno se recobra otra vez para seguir adelante. Entonces es una bendición ver a mis niños en eso, pero sí es importante el balance para también poder tener nuestro tiempo con ellos como familia, no solamente ayudando.
1: Qué bueno, el equilibrio siempre es necesario.
2: Totalmente.
1: Vamos a ir con un tema musical y ya regresamos.

0: Continuamos con tu programa Sin Anestesia, hoy conversando con el pastor Anthony y la pastora Antonieta de la Iglesia Manuel de Nuevo Circo. ¿Ustedes están haciendo ahorita las congregaciones? ¿Hay ahorita trabajo allí a pesar de que la pared se cayó?
1: Sí, a pesar de que la pared ahorita está afectada, nosotros hicimos un murito como para que no se metiera el agua cuando llueva. Estamos trabajando también en eso, creemos Dios mediante que este año Dios nos va a permitir cerrar con la pared ya nueva. Pero seguimos todos los domingos en la mañana, a las 10:30 de la mañana estamos allí, tenemos un tiempo de oración, de adoración y una palabra de esperanza. Y también los viernes a las 5:30 tenemos un tiempo que se llama Aposento Alto. Es un tiempo más de intimidad, de ir a orar, de recibir tal vez un abrazo, de estar allí, de que alguien pueda orar por ti.
0: ¿Va mucha gente?
1: Los viernes ahí va. Los viernes en la tarde, quizás por tema trabajo, que es entre semana. Los domingos sí, gracias a Dios. Bueno, la familia que siempre estuvo antes del terremoto y algunos que se han sumado después del terremoto.
0: ¿Qué le dirías a esa persona que está escuchándonos y quizás no tiene alguna religión y quiere ir? ¿Qué le dirías a esa persona? ¿Cómo sería tu invitación?
1: Le diría que Dios no es una religión, y que nosotros los esperamos con los brazos abiertos, sin juzgar, sin criticar, esperando que quien haga la obra siempre en el corazón no sea una palabra de hombre, sino que sea el mismo Dios. Nuestro deseo como pastores no es que la gente simplemente vaya a la iglesia, sino que pueda encontrarse con Dios. Ese es
0: hermoso.
2: Totalmente.
0: Y usted, pastor Anthony, ¿qué le diría a esa persona que nos está escuchando ahorita y necesita ese apoyo?
2: Mira, yo le diría, ven rápido, te estoy esperando. A veces creemos que va a las iglesias las personas que son santas, y la verdad es que no. Yo que soy pastor, yo voy a la iglesia porque sé que sin Dios soy un desastre. Sí, emocionalmente, como papá necesito a Dios, y creo que si estás pensando en venir a la iglesia es porque necesitas a Dios. Te diría, ven, vamos a buscarle juntos, ¿sí? Porque por eso nos reunimos, para buscar todo lo que Dios puede darnos. Por ejemplo, en lo que hablamos al principio, paz que sobrepasa todo entendimiento, una paz que no te puedo dar yo, pero que nos puede dar Dios. Y entonces es un lugar donde juntos estamos buscando eso, si creo en lo sobrenatural de que viene esa paz sobre los que allí estamos, viene esa esperanza, viene esa fe sobre cada uno de nosotros. Así que no faltes, más bien ven.
0: Ahorita que te escuché, me recordé alguien que me dijo que donde hay varias personas está Dios. ¿Cómo dice ese pasaje?
1: Eso dice la Biblia, donde están dos o tres reunidos en su nombre,
2: allí está. Es así.
0: Hermoso, se parece mucho a lo que dijiste ahorita.
1: Él está aquí con nosotros.
0: Si alguna persona que nos está escuchando quiere colaborar, quiere ir al centro de acopio, quiere llevar agua, que me dijiste que lo que más hace falta ahorita es agua.
1: Sí, de hecho, tenemos unos amigos que tienen, que ya, ellos instalaron un centro de acopio en La Guaira, en primer momento para ayudar a rescatistas, ¿cierto?
2: Sí, correcto. Ellos estuvieron allí apoyando específicamente a rescatistas, consiguieron un espacio específicamente en Pariata, tenía dos habitaciones pequeñas, ellos se quedaron durmiendo afuera y acondicionaron esas dos habitaciones para recibir a los rescatistas, que pudiesen echarse un baño, que pudiesen recibir una oración y luego salir.
0: ¡Qué hermoso!
2: Y actualmente están buscando otro lugar porque están visionando quedarse los próximos 3 años. Allí en La Guaira, para poder apoyar con un trabajo que sabemos que no es a corto plazo, ¿no?
0: Exactamente, no es a corto plazo.
2: No es a corto plazo. Específicamente, ellos me decían, parece mentira, pero agua es una necesidad grandísima. Agua potable, agua para tomar, no hay. Y obviamente hay otras cosas. A ver, hay mucha diarrea actualmente en La Guaira y hacen falta entonces algunos medicamentos. Hay escabiosis actualmente.
1: Sí, hay muchos virus y bacterias, sobre todo por el agua que se consume, agua quizás no potable.
0: Entonces. O sea que también hace falta me imagino que bajen médicos,
1: sí,
0: ¿no?
1: Jornadas médicas, jornadas diría médicas. Yo, por ejemplo. Se necesitan, de hecho, lo hablamos en Tanaguarena, se necesitan jornadas ginecológicas porque a las mujeres les ha tocado fuerte en este tiempo. Claro. Entonces, toda la parte ginecológica, jornadas de gastroenterología también, porque hay insalubridad en muchos sectores.
2: A pesar de lo que decíamos ahorita, es verdad que hay muchos lugares donde la comida ha estado como que sobreabundante, por así decirlo, y gente dice, no, ya comí, aquí no hay. También conocemos de personas que tuvieron que cerrar comida que hacían porque, aunque tenían el espacio para cocinar, quizás no tenían los suministros para sostener esa cocina en el largo plazo.
1: Entonces, sí, porque es un tema a nivel económico sostener una cocina. De hecho, no, en la iglesia, bueno, gracias a Dios nos han estado ayudando, pero el costo operativo de sacar 200, 300 comidas diarias es fuerte.
2: Claro, sí, totalmente.
0: Este programa ha sido maravilloso, pero se nos está cortando el tiempo. Cuando el programa es bonito, es hermoso y es tan rico y nutritivo, lamentablemente la hora pasa volando. Muchísimas gracias por haber estado aquí. Déjenos sus redes sociales para las personas que los quieran seguir.
1: Por Instagram nos pueden conseguir como @mai, M-A-I, Emanuel, con una sola M, Mai Emanuel. Y bueno, allí también está la entrada a nuestro canal de WhatsApp y todo eso. Toda la información necesaria está allí en el...
0: Ustedes están súper actualizados, que eso es lo bueno de los pastores tan jóvenes. ¿Y tú quieres decir algo para cerrar, algo que la persona que nos está escuchando en este momento se lleve?
2: Sí, quisiera... la pregunta específica antes de las redes era con qué podemos ayudar, y yo quisiera pedirnos, hay un versículo en la Biblia que me encanta, dice, en todo lo bueno, todo lo santo, puro, amable, si algo es digno de alabanza, en esto pensad. Es decir, que nuestro pensamiento se trate de enfocar en lo bueno. Es muy fácil enfocarnos en lo malo.
0: Sí.
2: Y más cuando hay algo malo real sucediendo, ¿no? Entonces les diría, si en algo queremos aportar, tengamos fe, llenémonos de esperanza, de vida, creamos que nos estamos levantando, que nos vamos a seguir levantando y que lo vamos a hacer porque Dios está con nosotros. Dios está en cada vida, en cada venezolano que está ayudando. Así que si creemos, tenemos fe y accionamos en esto, sé que vamos a vivir un tiempo hermoso próximamente en nuestra nación.
0: Qué bonito. Y bueno, tenemos un propósito todos los que quedamos vivos, como nos dijo la pastora llegando. Qué bueno haber estado aquí con ustedes este viernes. Les recuerdo que este programa lo repiten el martes a las 6 de la tarde. Nos escuchamos la próxima semana. Un abrazo para todos.
2: Gracias.
1: Gracias.

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7: Son las 8:57.
8: Estamos hablando del futuro de Venezuela. También hemos suscrito acuerdos de exploración. Entramos en una nueva etapa de exploración de nuevos campos y nuevas oportunidades para Venezuela. Y como he resaltado, los acuerdos con General Electric para recuperar el tan afectado sistema eléctrico nacional.
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0: La presidenta de la República, Delcy Rodríguez, lideró la firma de acuerdos con la empresa Miyamoto International en materia de asistencia técnica. Esta firma busca garantizar la construcción de nuevas edificaciones en base a nuevas normas sísmicas. Durante la firma estuvo presente Kite Miyamoto, ingeniero estructural y experto global en gestión de riesgos, mientras que en representación nacional estuvo presente el vicepresidente sectorial de Obras Públicas y Servicios, Juan José Ramírez. Durante la firma del acuerdo, el ingeniero estructural Kite Miyamoto resaltó la importancia de este acuerdo, además de informar que 3 millones de toneladas de escombros serán removidos.
1: De hecho, es un acuerdo muy importante. Ya hemos estado trabajando algún tiempo con el gobierno y empezamos con la primera fase que tiene que ver con la evaluación. Y contamos con más de 3 millones de toneladas de escombros que han de ser removidos y eso lo vamos a hacer. Así que estamos combinando las capacidades con el sector privado venezolano y es parte de nuestra meta trabajar conjuntamente con la población venezolana.
0: En este sentido, el vicepresidente sectorial de Obras Públicas y Servicios, Juan José Ramírez, destacó que este acuerdo en conjunto a la firma Miyamoto se sumará al plan de recolección de escombros en el estado La Guaira.
2: Y en esta oportunidad Miyamoto viene a sumarse al equipo de trabajo del gobierno nacional para todo lo que es el plan de recolección, despeje de vestigios que quedaron producto del doblete sísmico, trabajo que se viene ejecutando de forma articulada y que ahora forma parte de este gran equipo de trabajo.
0: El gobierno nacional, mediante estas alianzas, busca potenciar y acelerar los trabajos de recuperación en las diferentes zonas afectadas por el doble sismo. Reportó Lisander Quintero Luna, RNB Noticias.
3: La presidenta de la República, Delcy Rodríguez, señaló que el acuerdo suscrito entre PDVSA y la compañía Geopark para desarrollar el campo Baré en la faja petrolífera del Orinoco demuestra la buena cooperación entre países hermanos.
4: Me alegra mucho que este acuerdo y sé que otras inversiones que el grupo está haciendo en el país se sume para abonar la buena cooperación entre países hermanos como Venezuela y Colombia. Me emociona mucho que sea una empresa de Colombia quien se sume también a ese plan de recuperación de nuestra industria petrolera para incremento de la producción en beneficio del pueblo. Lo he dicho, que cada barril se traduzca en bienestar, en escuelas, en salud, en alimentación, en salario, en la felicidad del pueblo.
3: Por su parte, Jaime Gilinski Bacal, presidente del Grupo Gilinski y accionista mayoritario de Geopark, manifestó su total confianza en la capacidad de recuperación de la industria petrolera venezolana y en el talento de sus profesionales.
5: Creemos firmemente en Venezuela. Creemos en la capacidad de recuperación de su industria petrolera, en el talento de sus profesionales y en el momento histórico que hoy se abre para el país. No llegamos como observadores cautelosos. Llegamos como socios convencidos, dispuestos a poner nuestro capital, nuestra experiencia y nuestro nombre al servicio de un proyecto que puede generar valor compartido para Venezuela, para PDVSA y para Geopark. Este acuerdo por 25 años representa mucho más que una cifra o un porcentaje de participación. Representa nuestra apuesta de que trabajando de la mano con PDVSA, con transparencia y con visión de futuro, el campo de Bare puede convertirse en un ejemplo de cómo la inversión privada responsable y el interés nacional pueden caminar juntos.
3: Asimismo, aseguró que la explotación del bloque Baré se ejecutará de manera responsable con el medio ambiente y con las comunidades de la faja petrolífera del Orinoco.
5: Señora Presidenta, quiero ser enfático en algo que para nosotros es innegociable. Este desarrollo se hará de manera responsable. Responsable con el medio ambiente, aplicando los más altos estándares de gestión ambiental que hemos implementado en cada uno de nuestros bloques. Responsable con las comunidades de la faja del Orinoco, que deben ver en este proyecto una fuente de progreso, de empleo digno y de bienestar. Y responsable con Venezuela como nación, entendiendo que el petróleo bien gestionado es una herramienta de desarrollo para millones de familias.
3: Finalmente, el presidente del Grupo Gilinski, Jaime Gilinski Bacal, destacó que este acuerdo petrolero, firmado por 25 años con PDVSA, es un ejemplo de cómo la inversión privada responsable y el interés nacional pueden caminar juntos. Natalie González, RNF Noticias.
6: con el propósito de afianzar la protección social y garantizar la estabilidad en el país. El Ejecutivo Nacional sostuvo una reunión de alto nivel con las máximas autoridades regionales, locales y del Poder Legislativo. Durante la jornada, la presidenta de la República, Delcy Rodríguez, acompañada por el presidente del Parlamento, Jorge Rodríguez, y el vicepresidente sectorial de Política, Seguridad Ciudadana y Paz, Diosdado Cabello, evaluó junto a gobernadores, alcaldes y el alto mando político las acciones que regirán la gestión pública en los próximos meses. La ruta establecida prioriza la optimización de los recursos y el avance de proyectos comunitarios mediante una planificación descentralizada. Las autoridades ratificaron la coordinación entre todos los niveles del Estado como una herramienta clave para atender las necesidades prioritarias del pueblo, resguardar la soberanía y hacer frente a las agresiones imperiales. En este sentido, el jefe del Parlamento fue enfático en afirmar que todas estas líneas estratégicas permitirán consolidar la gestión y la paz en el país.
7: Reportó para ustedes Fabiana Márquez, RNB Noticias.
8: PDVSA y el sector de los hidrocarburos se plantean convertir a Venezuela en un país exportador de petróleo. La estrategia es buscar trascender la condición de yacimiento pasivo hacia un esquema de alta rentabilidad. Así lo explicó Héctor Obregón, presidente de PDVSA.
9: El objetivo estratégico del motor de los hidrocarburos y de PDVSA como su operador es que Venezuela deje de ser simplemente una gran reserva de petróleo, es decir, tenemos 303 mil millones de barriles bajo tierra, pero es necesario monetizar esos 303 mil millones de barriles y es importante lograr aumentar la producción, es decir, que Venezuela ya deje de ser catalogado como una de las mayores reservas para pasar a ser un mayor productor de petróleo.
8: En este sentido, Obregón señaló que los cambios normativos y estructurales impulsados durante los últimos meses para brindar estabilidad y dinamismo al sector han logrado propiciar condiciones óptimas de inversión.
9: El motor de los hidrocarburos tiene 24 meses haciendo reformas estructurales y estas reformas estructurales básicamente estaban guiadas a crear las condiciones perfectas para atraer la inversión. Y tan es así que tenemos 8 meses de duro trabajo en el cual tuvimos una reforma de la ley de los hidrocarburos. Esta reforma parcial incluyó modelos novedosos y muy modernos para atraer a los inversionistas venezolanos e incorporó algunas premisas básicas para crear seguridad jurídica como el tema del arbitraje.
8: Cabe destacar que el marco legal actualizado incorpora modelos de negocios diseñados para la participación de inversionistas privados, tanto nacionales como internacionales. El esquema contempla además garantías de seguridad jurídica, entre las que se incluyen mecanismos de arbitraje para la resolución de controversias. Les reportó Mayela Gil, RNB Noticias.
10: Los recientes acuerdos firmados entre Venezuela y diversas empresas de reconocida trayectoria internacional en materia energética representa el aumento de las inversiones, lo que tiene un impacto directo en la dinamización de la economía nacional. Así lo destacó la ministra para hidrocarburos, Paula Henao.
11: Por ejemplo, me enfocaba en el tema del gas y aprovecho entonces para hacer la conexión con la ampliación que sigue allí, que es el tema de Eni Repsol, un importantísimo acuerdo que buscan el crecimiento en el proyecto Cardón 4 de los 580 millones de pie cúbicos que produce hoy día a una fase de expansión de 645 millones de pie cúbicos y que también van a ser parte de ese complemento y ese crecimiento en el sector de gas. Pero bueno, también tenemos acuerdos con Chevron, como el que comentábamos, el que se suscribió el día de ayer. El que tenemos ahí en la cronología se refiere a la adhesión de Ayacucho 8 en la empresa mixta Petropiar y el que suscribimos es la adhesión de Carabobo 1 y 2 a nuestro bloque de la empresa mixta Petroindependencia. Todo ello justamente para la maximización de la producción de todas las operaciones de Chevron en Venezuela, que está reactivando todo ese parque industrial y todo lo que...
10: La ministra Henao aseguró que los proyectos en las áreas de petróleo, gas y petroquímica permitirá la generación de empleos y otros beneficios.
11: El hecho de poder extraer un volumen importante de nuestras reservas a través de todos estos convenios pasa por la construcción de macollas, construcción de pozos, oleoductos, infraestructura de transporte, de almacenamiento, y todo eso lo primero que demanda es mano de obra calificada para poder atender a cada una de las necesidades que están teniendo estos proyectos. Entonces, ya de entrada tienes una reactivación económica con una oferta de empleo que va a buscar captar los talentos que tenemos aquí en el país, que son muchísimos. Y aprovecho para decir que en este momento nosotros, basado en una instrucción que nos dio la presidenta Delcy Rodríguez en uno de sus gabinetes económicos, que era la creación del Consejo de los Hidrocarburos, Universitario de los Hidrocarburos, nosotros hemos venido trabajando desde hace ya unos cuantos meses en la que es la homologación de esa parrilla universitaria junto con el Ministerio de Educación Superior para poder atender las necesidades puntuales del sector y que nosotros tengamos unos profesionales, ingenieros, geólogos, ingenieros de petróleo, geofísicos y todo lo que demanda la industria, justamente vinculada a las propias necesidades que tenemos nosotros en este momento.
10: La titular del despacho de hidrocarburos, Paula Henao, destacó que los convenios con Estados Unidos, Italia y Argentina, entre otras naciones, son relaciones de ganar-ganar, ya que cada país aporta sus mayores fortalezas para el intercambio comercial. Informó Eliana Hernández, RNB Noticias.
0: En el marco de los recientes acuerdos sostenidos entre la República Bolivariana de Venezuela y Estados Unidos, la nación bolivariana prevé un crecimiento de su producción petrolera que se traducirá en 2 millones de barriles de petróleo diario antes del 2030. En este sentido, el secretario de Energía de los Estados Unidos, Chris Wright, se pronunció al respecto, donde destacó que para la primera mitad del próximo año se estima superar el 1.5 millones de barriles de petróleo diarios. Además, resaltó el gran crecimiento de la producción petrolera venezolana. Asimismo, el funcionario estadounidense mencionó que las principales refinerías que operan en los Estados Unidos se construyeron en base al crudo venezolano. Estas estimaciones de crecimiento petrolero se estiman en base a los recientes acuerdos suscritos con diversas empresas de hidrocarburos, reportó Lisander Quintero Luna, RNB Noticias. En el marco de los recientes acuerdos suscritos por parte del Ejecutivo Nacional, estas alianzas buscan fortalecer las distintas tecnologías para el desarrollo de los campos petroleros y así mejorar los tiempos de perforados. Esto lo dio a conocer el vicepresidente de Petróleos de Venezuela, Giovanni Martínez.
12: Las tecnologías específicas para desarrollar estos campos pasan por el hecho de optimizar los tiempos de perforación, en utilizar herramientas muy especializadas, pero hay algo adicional que entra dentro del desarrollo de nuestros campos y hoy día entra en la ecuación de desarrollo de las áreas petroleras, es el monitoreo a distancia. Es la inteligencia artificial como una herramienta interesante y viene acompañado con estos inversionistas que tienen experiencia en el mundo en el desarrollo de campos petroleros.
0: Martínez agregó que el desarrollo de toda la cadena de producción nacional va de la mano con la consolidación de vías remotas y la formación permanente de todo el personal.
12: Es que indiscutiblemente el desarrollo integral de toda la cadena de producción pasa por el hecho de desarrollo de tecnología, de la consolidación de vías de acceso a áreas que son remotas en términos de desarrollo petrolero, indiscutiblemente la formación del personal, la capacitación del joven venezolano que hoy día en nuestras universidades está sembrando su esperanza en apoyarnos en el crecimiento de esta actividad.
0: Por último, destacó que debido a la amplitud de la faja petrolífera del Orinoco, estas inversiones facilitan la perforación de los pozos, la construcción de la estructura eléctrica y todo lo referente al transporte del crudo. Reportó Lisander Quintero Luna, RNB Noticias.
13: El Aeropuerto Internacional Simón Bolívar de Maiquetía ha alcanzado el 45% de su capacidad operativa. Así lo informó el ministro del Poder Popular para el Transporte, Francisco Garcés, quien precisó que se mantienen programados 18 vuelos diarios, 8 internacionales y 10 nacionales, desde las instalaciones acondicionadas para responder a la coyuntura.
14: Nosotros permanentemente tenemos un trabajo. El primer día tuvimos 4 vuelos internacionales, 7 vuelos nacionales, lo cual representaba aproximadamente el 25% de lo que atendía el aeropuerto antes del el sismo del 24 de julio. Hoy día el aeropuerto está operando, después de 4 días, o en el cuarto día operaría al 45% de lo que operaba antes de la tragedia, pues del caso del sismo, ¿no? Esto manifiesta lo que ha sido la voluntad, el trabajo y sobre todo el compromiso de todo el equipo del aeropuerto, del INAC, del Viceministerio Aéreo, así como también todos quienes lo dirigen.
13: El Aeropuerto Internacional Simón Bolívar de Maiquetía retomó el pasado martes 1 de septiembre parte de sus operaciones comerciales mediante terminales temporales, mientras continúan los trabajos de recuperación de las instalaciones afectadas por los sismos del pasado 24 de junio. Yelixa Maza, RNB Noticias.
15: En el marco de la agenda de trabajo permanente impulsada desde la Presidencia Sectorial de Obras Públicas y Servicios, el titular de la instancia y ministro del Poder Popular de Obras Públicas, Juan José Ramírez Luces, encabezó una reunión estratégica de coordinación con los principales jefes del gabinete ministerial del área. La sesión de trabajo contó con la participación del ministro del Poder Popular para la Energía Eléctrica, Rolando Alcalá, el ministro de Atención de las Aguas, Carlos Matz, y el ministro de Transporte, Francisco Garcés. Durante la jornada, las altas autoridades centraron su atención en la revisión exhaustiva de los avances técnicos, la ejecución de obras prioritarias y el cumplimiento de las metas trazadas en cada uno de estos sectores fundamentales para la infraestructura del país. De esta manera, el encuentro permitió auditar el estado actual de los proyectos en desarrollo con el firme propósito de unificar criterios operativos, acelerar los tiempos de respuesta y garantizar la eficiencia en la prestación de los servicios públicos esenciales. Con esta evaluación integral, el Ejecutivo Nacional consolida los mecanismos de seguimientos continuos para fortalecer la red de servicios y dar respuesta oportuna a las demandas de la población y a escala nacional. Quien reportó para ustedes, Germán Malabé, RNB Noticias.
16: Con el propósito de mejorar la circulación y seguridad vial de los usuarios y usuarias de la Gran Caracas, el Instituto Nacional de Transporte Terrestre, INTT, anunció mediante redes sociales una jornada de demarcación y señalización vial en la Avenida San Martín. De acuerdo con lo informado por el organismo, las labores se llevarán a cabo en cumplimiento con el artículo 82 de la Ley de Transporte Terrestre, que regula las inversiones que afectan el tránsito vehicular a nivel nacional. Los trabajos se ejecutarán en un horario nocturno a partir de las 7 p.m. en el tramo comprendido entre la redoma de la Plaza Oliari y la estación de metro de Artigas. Esto generará cierres parciales en un solo sentido durante los bloques de intervención. El cronograma establecido inicia este viernes 4 de septiembre desde la salida de la Plaza Oliari hasta la avenida José Ángel Lamas. Continuará el sábado 5 de septiembre entre la calle Sur y la Plaza Oliari, y prosigue el domingo 6 de septiembre desde la avenida José Ángel Lamas hasta la avenida 1. Posteriormente, el lunes 7 de septiembre, se trabajará desde la avenida 2 hasta la calle Sur, el martes 8 de septiembre desde la avenida 1 hasta la estación de metro de Artigas, y finalizará el miércoles 9 de septiembre entre la plaza del metro de Artigas y la avenida 2. Ante estas medidas, el organismo recomendó a la ciudadanía utilizar rutas alternativas para asegurar la movilidad y mantenerse informada a través de sus canales oficiales. Informo para ustedes, Carlota Torreyes, RNB Noticias.
17: En miras de seguir garantizando una justicia más humana, cercana y transparente, magistrados y magistradas del Tribunal Supremo de Justicia lideraron un encuentro de trabajo con el ministro para Relaciones Interiores, Justicia y Paz, Diosdado Cabello, y el ministro para el Servicio Penitenciario, Julio García Serpa. Este encuentro abordó los lineamientos para garantizar una aplicación eficiente, transparente y equitativa de la ley. Además, esta reunión se produce con motivo a la reforma parcial de la Ley Orgánica del Tribunal Supremo de Justicia. Asimismo, la máxima entidad judicial del país reiteró que este poder, en conjunto con las diferentes instituciones del sistema de justicia, se mantienen desplegados en todo el territorio para asegurar la continuidad de los servicios jurídicos y la protección ciudadana. Reportó Lisanier Quintero Luna, RNB Noticias.
18: el Banco de Desarrollo de América Latina y el Caribe ha logrado recaudar alrededor de 9 millones de dólares a través de un fondo especial destinado a la recuperación de La Guaira, tras los recientes sismos ocurridos en el país. Sergio Díaz, director de la CAF, destacó que la meta global alcanza los 14 millones de dólares comprometidos entre donaciones de gobiernos y el sector privado, cuyos recursos ya han comenzado a ser implementados sobre el terreno. Para garantizar la transparencia, el organismo multilateral ejecutará los fondos priorizando las áreas críticas bajo una rigurosa auditoría internacional. Entre las áreas urgentes destacadas, la rehabilitación de vivienda e infraestructura educativa, con énfasis en el Colegio Madre Emilia, con el objetivo primordial de evitar la interrupción del año escolar. Asimismo, parte de los fondos internamente gestionados por el banco fueron canalizados recientemente hacia 7 organizaciones locales. Estos apoyos están dirigidos a fortalecer áreas de salud mental, recuperación física, atención ortopédica y asistencia médica en hospitales que atienden directamente a las comunidades afectadas por los sismos. Díaz recordó que, previo a este fondo, la entidad financió $1 millón en ayuda humanitaria inmediata. El vocero enfatizó el compromiso moral, señalando que la propia sede del banco y varios de sus trabajadores sufrieron tras la tragedia ocurrida en el país. Quien les informó, Vanessa Valdés, RNB Noticias.
19: El superintendente del Servicio Nacional Integrado de Administración Aduanera y Tributaria, SENIAT, Román Maniglia, informó la recaudación de 818.700 millones de bolívares, con un incremento ascendente al 25% en comparación con el mismo mes del 2025, supera la suma de más de 1.000 millones de dólares. El desempeño positivo de este resultado corresponde al comportamiento de sus dos componentes principales. Los tributos internos registraron un crecimiento del 28% en términos reales. Mientras tanto, aduanas reflejó un incremento del 21%. Para sostener este ritmo, se instaló la mesa de trabajo mensual junto a las gerencias regionales, tributarias y aduaneras. En este espacio se hará seguimiento a la modernización y automatización del SENIAT a escala nacional. Estas acciones consolidan un modelo de gestión enfocado a la eficiencia y transparencia fiscal, garantizando la optimización de los procesos de recaudación para el fortalecimiento económico del país. Quien reportó para ustedes, Valeria de los Ángeles Rodríguez, RNB Noticias. La República Bolivariana de Venezuela y la República de Trinidad y Tobago celebran la visita del ministro de Relaciones Exteriores y de CARICOM de la República de Trinidad y Tobago, señor Sean Sobers, y a toda su delegación, la cual denota el porvenir de las relaciones diplomáticas entre los países vecinos. En el marco de esta visita, los cancilleres de ambos países sostuvieron una reunión de trabajo y diseñaron una agenda de trabajo para facilitar el inicio de una nueva etapa en la historia de las relaciones entre ambos países. Liderada por la presidenta Delcy Rodríguez y la primera ministra de Trinidad y Tobago, Keyla Pierce-Vicesor, una etapa que será sustentada en el respeto mutuo, el entendimiento y la buena vecindad. La agenda de trabajo es una ruta para la cooperación en los ámbitos prioritarios: comercial, para profundizar el intercambio y el crecimiento de ambas economías; el energético, para aprovechar los recursos naturales que nos ofrecen nuestros territorios; en agricultura, para promover la seguridad alimentaria; el ambiental, para garantizar el desarrollo sostenible y la protección del medio ambiente en el Caribe; cultural, para profundizar la integración de nuestros pueblos; y finalmente, en materia de seguridad colectiva. El gobierno de Venezuela expresa su gratitud por la solidaridad y el apoyo brindado por el pueblo y el gobierno de Trinidad y Tobago durante las labores de respuestas tras el doblete sísmico del pasado 24 de junio. Ambos gobiernos ratifican la voluntad de mantener un canal permanente de comunicación para avanzar en la agenda de trabajo trazada, siempre en pleno apego a los principios del derecho internacional y en aras del desarrollo económico y social para ambos pueblos. Caracas, 3 de septiembre de 2026.
15: En el marco de la diplomacia de paz, el viceministro para temas multilaterales del ministro del Poder Popular para Relaciones Exteriores, Joaquín Pérez Ayestarán, encabezó una serie de reuniones de trabajo en la sede de la Casa Amarilla Antonio José de Sucre, en Caracas, con las representaciones diplomáticas de Belarus, Brasil y Qatar. Durante los encuentros con los embajadores, el diplomático venezolano ratificó la voluntad del gobierno nacional de consolidar el diálogo político, la cooperación birregional y las relaciones de amistad con estos socios estratégicos. Asimismo, en las conversaciones se evaluó la coyuntura internacional y los asuntos clave de la agenda global. Asimismo, las delegaciones acordaron profundizar la articulación técnica y política en los distintos organismos y foros multilaterales, orientando la acción conjunta hacia la defensa de principios compartidos y el abordaje de los desafíos internacionales actuales. Germany Malavé, RNV Noticias. Marca País Venezuela ejecuta un proyecto de posicionamiento internacional para consolidar a Caracas como un centro de atracción turística, negocios e inversión extranjera, integrando la infraestructura hotelera, la gastronomía y la oferta de entretenimiento nocturno. Durante una mesa de trabajo con representantes de los sectores productivos, la presidenta del organismo, Andreína Tarazón Bolívar, presentó el plan de redefinición de la imagen capitalina que contempla la creación de una plataforma digital bilingüe y la educación en la señalética urbana en dos idiomas. Tarazón puntualizó que la percepción de seguridad física y la confianza institucional constituyen

0: Son elementos fundamentales para elevar el flujo de visitantes, dinamizar el circuito comercial y atraer capitales internacionales a la ciudad. Quien reportó para ustedes, Germany Malavé, RNV Noticias.
1: Para rendir tributo a la patrona de Oriente venezolano, la Virgen del Valle, el buque Escuela de la Armada Bolivariana Simón Bolívar arribó al puerto de Valdés en la isla de Margarita, en el estado Nueva Esparta. El capitán de fragata Ramírez Camacho, segundo comandante a bordo, informó que la embarcación permanecerá fondeada en las aguas de Playa Valdés hasta el próximo miércoles 9 de septiembre. Para esta travesía de 2026, la embarcación navega con una dotación compuesta por 65 tripulantes y 102 cadetes de tercer año de la Academia Militar de la Armada Bolivariana, quienes ejecutan labores de adiestramiento previo a su gira de instrucción internacional programada para el próximo año. Es importante destacar que las puertas del buque estarán abiertas para que residentes y turistas puedan recorrer sus cubiertas de acuerdo al siguiente cronograma. Para el jueves se espera la visita guiada para el público general a partir de las 2 de la tarde, tras cumplir con compromisos protocolares y reuniones de la tripulación. Para el sábado, la suspensión temporal de visitas por la ejecución de ejercicios y prácticas navales en las inmediaciones del Farallón Blanco. Finalmente, para el domingo, se reapertura el acceso al público general en horario comprendido desde las 9 de la mañana hasta las 6 de la tarde. Yelixa Maza, RNV Noticias. Para dar una solución definitiva a las constantes fallas debido al colapso de la carpeta asfáltica, iniciaron las labores de renovación de 80 metros de vialidad que se ubican en las adyacencias de la estación del Metro de Caracas, específicamente en zona rental de Plaza Venezuela. Así lo informó el jefe de gobierno de la capital, Naum Fernández, durante una inspección. En consecuencia, se acordó con un equipo de ingenieros que se realizarán los siguientes trabajos: demolición y retiro del material inestable actual mediante excavación profunda, colocación de un sistema de encamisado de piedra para estabilizar la base, construcción de una losa de concreto estructural sobre la piedra, aplicación de la capa de asfaltado final sobre la losa para garantizar la durabilidad y evitar la formación de huecos recurrentes en la vía. Yelixa Maza, RNV Noticias.
2: Alrededor de 200 toneladas por hora de escombros están siendo procesadas en el Centro de Disposición Transitorio de Caraballeda en el estado de La Guaira, que fue activado por el gobierno nacional tras el doble sismo. Así lo detalla la ingeniera Claudia Álvarez, quien lidera este centro.
3: Tenemos una capacidad operativa en nuestras maquinarias de 200 toneladas por hora en nuestras mandíbulas. Estos son dispuestos a sitios de disposiciones finales en Santeduí. Tenemos aproximadamente 150 personas laborando en todo este centro de disposición, que comprende personal técnico, mecánicos, ingenieros, operadores.
2: Son más de 8 hectáreas de trabajo donde se lleva la clasificación y acopio, así como la disposición final de los vestigios, detalló Álvarez.
3: Son cargados por un super jumbo con una capacidad de 20 toneladas, quien hace la carga en los roqueros. Estos roqueros tienen una capacidad de carga de 100 toneladas. Estos trasladan el material a la parte más alta del centro de trituración, donde son clasificados por nuestro jumbo y un personal de oxicorte. Allí se realiza la clasificación de los materiales, bien sea el hierro, el aluminio, el plástico.
2: La meta es la protección del medio ambiente y el ecosistema marino de La Guaira, explicó la encargada del Centro de Disposición Transitorio de Caraballeda.
3: Tenemos un área de retiro de una distancia de 10 metros de la línea costera, siempre cuidando nuestras playas. Es nuestro principal objetivo. Disponemos de maquinaria, como lo es los jumbos Volvo, quienes tienen un brazo más extenso y pueden llegar a la zona en la parte más baja de la línea costera, para así pues tener la limpieza de todas estas áreas.
2: Para Radio Nacional de Venezuela, reportó desde el estado La Guaira, Luis Ortega.
4: En el marco del Plan Venezuela Renace, el Banco de Venezuela aprobó 1.682 créditos para la restitución de viviendas para las familias afectadas por el doblete sísmico. De acuerdo a la entidad financiera, los beneficiarios recibirán una notificación a través de la aplicación BDV App o a su correo electrónico. Esta medida se ejecuta de manera progresiva, al tiempo que se evalúan los perfiles de los clientes del organismo bancario para definir el monto destinado a la adquisición de un nuevo hogar. En este sentido, el principal banco del país destacó que los documentos se deben consignar en digital. Además, se precisaron que en conjunto a la Comisión de Habitabilidad e Infraestructura evalúan cada expediente. Reportó Lisander Quintero Luna, RNB Noticias.
5: El presidente de la Comisión Permanente de Educación de la Asamblea Nacional, Jason Guzmán, resaltó que el proceso de rezonificación reubica a los estudiantes en otros estados del país para garantizar la continuidad de sus estudios.
6: Pronto a comenzar clase y la preocupación no es si van a comenzar o no van a comenzar clases. He visto mucho, sobre todo en las redes sociales, varios temas que han querido posicionar que si las escuelas no están en condiciones porque el terremoto devastó las escuelas.
5: Asimismo, hay alrededor de 14.000 instituciones educativas y un 60% de estas se encuentran en condición de campamentos transitorios.
6: Les voy a poner un dato. Nosotros tenemos en el país más de 14.000 instituciones educativas en condición de campamentos. Hay 107 campamentos, no los 107 son escuelas. Algunos de estos campamentos son de otra naturaleza, es decir, unos 60, 70 escuelas han sido tomadas como campamentos. En realidad, 60 de 14.000, sí, es un número muy pequeño. Muy,
5: por su parte, detalló que el regreso a clases va más allá de la infraestructura, va del fortalecimiento de la seguridad y garantías para los docentes, personal obrero y toda la comunidad educativa.
6: ¿Y por qué digo esto? Porque la gran preocupación es que si hay condiciones para regresar a clase, claro que las hay, y las condiciones para el retorno a clase no son solamente de infraestructura, que vale decir que el gobierno nacional ha venido desde hace tiempo con un plan extraordinario, que es el plan de las bricomiles, reparando escuelas, haciendo los mantenimientos preventivos, que es una política muy positiva.
5: De esta manera, el presidente de la Comisión Permanente de Educación de la Asamblea Nacional, Jason Guzmán, le garantiza un buen inicio al año escolar 2026-2027 a todos los estudiantes. ¿Quién reportó para ustedes? Valeria de los Ángeles Rodríguez, RNB Noticias.
7: Representantes de 21 consejos del Poder Popular de Pescadores y Pescadoras y 22 empresas formalizaron 21 acuerdos comerciales para la distribución de 103,320 kilogramos mensuales de pescado. Durante la primera ronda de la rueda de negocios del sector pesquero, Venezuela Come Pescado, celebrada en el estado La Guaira. El encuentro realizado en la planta procesadora Seafood Caribbean, ubicada en Caraballeda, reunió a más de 80 trabajadores del mar procedentes de los ejes este, central y oeste de la entidad. Las negociaciones desarrolladas en 7 mesas de trabajo abarcan la comercialización de especies marinas en presentaciones fresca, congelada y procesada. Durante la jornada, el ministro del Poder Popular para la Pesca y Acuicultura, Juan Carlos Loyo, enfatizó que la iniciativa busca consolidar un canal directo de comunicación entre productores y sector empresarial para optimizar la distribución según la demanda del mercado.
8: En este encuentro, lo que quisimos fue vincular directamente el fortalecimiento, la construcción de una coordinación entre el pueblo pescador, la base económica del sector pesca, la base económica de cada una de las comunidades pesqueras, empresas, proveedores, distintos actores dentro de la economía pesquera. Esta primera rueda de negocio, Venezuela Come Pescado de La Guaira, permite unificar los esfuerzos.
7: Asimismo, declaró el impacto positivo de esta articulación en el desarrollo socioeconómico de la región.
8: Nada más este año, en lo que ha sido el primer semestre de este año, tenemos un crecimiento de más del 50% de la captura pesquera comparado con el año pasado. Hoy lo que queremos es que esa base económica tenga fuerza a nivel del pescador, el pescador obtenga mejores ingresos, mayor estabilidad, pero también nuestras plantas y nuestras procesadoras como esta, en donde estamos acá desarrollando esta actividad, tengan el fortalecimiento crecimiento para la economía de exportación y la economía del consumo en Venezuela.
7: Con la firma de estos acuerdos, La Guaira consolida su posición como un pilar estratégico para la soberanía alimentaria y la economía productiva del país. De cara al futuro, se espera que estas alianzas no solo garanticen el abastecimiento continuo y la calidad en el mercado nacional, sino que se sienten las bases para que la pesca venezolana conquiste nuevos mercados internacionales. Informó para ustedes Carlota Torreyes, RNB Noticias. Repaso.

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10: Son las 9:37.
11: Yo siempre apelo a la conciencia ecológica del pueblo venezolano, a cuidar la naturaleza. Ustedes ya están viendo lo que está ocurriendo en el planeta entero. Deslaves, inundaciones, terremotos, todo tipo de expresiones, fenómenos naturales que también están muy vinculados a la forma en que se ha afectado la naturaleza. 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Y lo digo para que tengamos la cultura y estemos siempre preparados para afrontar situaciones y dificultades, y nos preparemos. Y lo que yo le he pedido a la comisión presidencial y hablábamos con el alcalde es que las normas de construcción y las normas de recuperación tengan en cuenta el último fenómeno sísmico que afectó tan tremendamente a nuestro país.
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16: Un total de 72 cortometrajes estudiantiles en las categorías de ficción y documental se disputan el galardón al mejor audiovisual de la tercera edición de Encuentro en Corto, Cine Estudiantil 2026. Certamen impulsado por la Cinemateca Nacional en el marco de la celebración de su 60 aniversario. Representando al Estado Falcón destaca el cortometraje de ficción Ver Llover, una producción de Valley Film, escrita y dirigida por Valentina Rivero, egresada de la Universidad Francisco de Miranda.
17: Yo hice un corto con mi compañero Isaac Medina y con otro grupo de personas que me ayudaron, tanto de la UNEARTE como de la Francisco Miranda. Fuimos un equipo en conjunto para crear Ver Llover, que trata sobre ficción de feminicidio, inspirado en feminicidio

0: que investigué de Falcón, Ver Llover. El día de la presentación es el domingo 6 a partir de las 2 de la tarde. Van a presentar otros cortos. Yo postulé mi cortometraje hace unos meses a la Cinemateca cuando abrieron la convocatoria. Bueno, por obra y gracia de Dios salí seleccionada, me contactaron y estoy muy emocionada por asistir por primera vez.
1: Este festival se ha consolidado como una plataforma clave para que las universidades y escuelas de cine del país exhiban el talento emergente a través de producciones de hasta 29 minutos de duración realizadas entre los años 2024-2025. Desde el Estado Falcón para Radio Nacional de Venezuela, reportó Silvia Camargo.
2: El gobernador del estado Zulia, Luis Calderón, inspeccionó la llegada de nuevos equipos de aire acondicionado tipo chiller a gimnasio cubierto Pedro Elías Belisario Aponte. La primera autoridad regional zuliana detalla los pormenores de este acto.
3: Llegaron los aires acondicionados para el gimnasio cubierto Pedro Elías Belisario Aponte, que es la sede de nuestro orgullo Gaiteros del Zulia. Mostramos los que son 360 toneladas de aire tipo chiller con equipos de última tecnología, así como la adecuación de las áreas, la infraestructura de baños, el tabloncillo, la iluminación, es decir, preparados para la sede del sudamericano de voleibol U19 en Venezuela y en Maracaibo.
2: Las instalaciones sede del equipo Gaiteros del Zulia se preparan para albergar competencias nacionales e internacionales. Desde la Villa Deportiva Arquímedes Herrera, el secretario de Deporte de la Gobernación, Fidel Madroñero, enfatizó el impacto de la infraestructura en el desempeño atlético.
4: Y usted ha demostrado con el apoyo irrestricto de la presidenta Delcy Rodríguez, del ministro Franklin Gordillo, que su fe por el deporte es con obras. Usted prometió cuando Gaitero quedó campeón que íbamos a tener el aire acondicionado y hoy está cumpliendo para que se venga a lo que será el nuevo Belisario Aponte y a lo que corresponde todo el ecosistema del alto rendimiento que se está recuperando en este estado.
2: Con la adecuación del complejo deportivo, el ejecutivo regional y los representantes de las organizaciones deportivas locales oficializan la disponibilidad del espacio para el desarrollo de la Liga Nacional y los próximos torneos internacionales. Desde el estado Zulia para Radio Nacional de Venezuela, reportó Jesús Áñez.
5: Gracias por el contacto a esta hora desde el estado Yaracuy. A través de un plan especial de abordaje a los servicios públicos, la alcaldía bolivariana del municipio José Antonio Páez adquirió el equipamiento necesario para la restitución del servicio de agua potable en el populoso sector El Diamante de la referida localidad. Tal como lo dio a conocer el alcalde bolivariano de esta jurisdicción, ingeniero Carlos Puerta.
6: Aquí estamos, atención El Diamante, gracias a nuestra presidenta Delcy Rodríguez, a nuestro gobernador Leonardo Intossi, hemos adquirido lo que tiene que ver con las columnas UPVC para la rehabilitación del pozo profundo del Diamante. Ya estamos haciendo todo lo necesario para que la grúa entre en programación, es decir, la colocación del motor, de la bomba, todas estas columnas que son 18 de 3 metros cada uno, para allá para el Diamante, y todo el sistema eléctrico que se va a colocar también nuevo a 440 voltios. Estamos para servirle a nuestro pueblo.
5: Además, el mandatario local informó que en materia de vialidad aplicarán en los próximos días más de 100 toneladas de asfalto, así como también la instalación de 290 luminarias LED para la población de Sabana de Parra, al tiempo que se aprobaron recursos para la rehabilitación inmediata de un camión compactador de desechos sólidos destinado a optimizar este servicio en el municipio José Antonio Páez. Desde el estado Yaracuy para Radio Nacional de Venezuela, reportó Fabián Velázquez. Gracias por el contacto a esta hora desde el estado Yaracuy. A través de un trabajo conjunto entre la gobernación de la entidad y el Instituto Autónomo Consejo Nacional de Derechos de Niños, Niñas y Adolescentes, se inició la rehabilitación de la primera unidad de protección o casa de abrigo del municipio San Felipe. Esto con el objetivo de garantizar pleno bienestar a la población infantil en estado de vulnerabilidad que requiera atención especializada en este lugar. Así lo dio a conocer la licenciada Karen Miguens, presidenta de la Fundación Coordinación Regional Niño Simón.
7: Haciendo un trabajo mancomunado, toda la rehabilitación de esta área en conjunto, que sirve para la protección de nuestros niños que caen en alguna situación legal o en algún sistema de protección que debemos asumirlo como Estado. Estamos aquí haciendo un levantamiento de toda la infraestructura, ya por instrucciones de nuestro gobernador Leonardo Rossi, hemos hecho un levantamiento integral, ya hemos abarcado todo lo que es el área de impermeabilización, renovación de techos, bueno, para darle la condición que merece este tipo de infraestructura que brinda protección a nuestros niños, niñas y adolescentes. Hoy estamos aquí trabajando full con el equipo, administrando todo lo que tiene que ver el tema de cocina, no solamente también el tema de infraestructura, sino también el tema del esquema de protección de nuestros niños.
5: Finalmente indicó la licenciada Karen Miguens, presidenta de la Fundación Regional Niño Simón, que al finalizar estas obras de rehabilitación abordarán similares trabajos en la segunda casa de abrigo con que cuenta el IDEGNA en la entidad. Desde el estado Yaracuy, para Radio Nacional de Venezuela, reportó Fabián Velázquez.
8: Un repentino y fuerte ventarrón azotó las últimas horas gran parte del estado Zulia, afectando a varios municipios de la región. La fuerza de las ráfagas causó severas afectaciones en los municipios Cabimas y San Francisco, donde se reportaron colapso de infraestructuras eléctricas, caída de semáforos, árboles y daños materiales. Sobre el balance de las afectaciones eléctricas, escuchemos al alcalde de Cabimas, Frank Carreño.
9: Quiero informarles que derivado de estas tormentas tropicales que han pasado por nuestro municipio y con todas las afectaciones eléctricas que hemos tenido, en conjunto con el equipo de Corpoelé en nuestro municipio y equipo que viene de Maracaibo el día de mañana, la gobernación bolivariana con el plan Cayapa Eléctrico y este servidor, la alcaldía bolivariana del municipio de Cabima y el Poder Popular, vamos a atender en el plan Cayapa Eléctrico todos y cada una de las afectaciones que han suscitado de estos dos días de tormenta tropical.
8: Asimismo, la violencia del viento generó fallas en la red de semáforos, tumbó árboles en importantes arterias viales del municipio San Francisco. Al respecto, el alcalde Héctor Soto.
10: Desplegado a lo largo y ancho del municipio de San Francisco. Los cuerpos de seguridad del estado, todo el equipo desplegado. Debido a la eventualidad de los vientos huracanados, tuvimos como consecuencia tres postes caídos. En este momento se encuentra desplegado la Corporación Eléctrica de Venezuela, conjuntamente con la Gobernación del Estado Zulia y los equipos de la alcaldía bolivariana de San Francisco, restituyendo lo que tiene que ver con el servicio eléctrico y ordenando cada uno de los postes caídos. De igual forma, dos semáforos caídos. Gracias a Dios, no hay daños que lamentar, solamente daños materiales.
8: Tras la evaluación de los daños, las cuadrillas continúan desplegadas en ambos municipios para garantizar el restablecimiento total de los servicios y la vialidad. Desde el estado Zulia, para Radio Nacional de Venezuela, reportó Juan Carlos Herrera.
11: Alrededor de 200 toneladas por hora de escombros están siendo procesadas en el Centro de Disposición Transitorio de Caraballeda en el estado de La Guaira, que fue activado por el gobierno nacional tras el doble sismo. Así lo detalla la ingeniera Claudia Álvarez, quien lidera este centro.
12: Tenemos una capacidad operativa en nuestras maquinarias de 200 toneladas por hora, en nuestras mandíbulas. Estos son dispuestos a sitios de disposiciones finales en Santeduí. Tenemos aproximadamente 150 personas laborando en todo este centro de disposición, que comprende personal técnico, mecánicos, ingenieros, operadores.
11: Son más de 8 hectáreas de trabajo donde se lleva la clasificación y acopio, así como la disposición final de los vestigios, detalló Álvarez.
12: Son cargados por un super jumbo con una capacidad de 20 toneladas, quien hace la carga en los roqueros. Estos roqueros tienen una capacidad de carga de 100 toneladas. Estos trasladan el material a la parte más alta del centro de trituración, donde son clasificados por nuestro jumbo y un personal de oxicorte. Allí se realiza la clasificación de los materiales, bien sea el hierro, el aluminio, el plástico, se realiza la clasificación.
11: La meta es la protección del medio ambiente y el ecosistema marino de La Guaira, explicó la encargada del Centro de Disposición Transitorio de Caraballeda.
12: Tenemos un área de retiro de una distancia de 10 metros de la línea costera, siempre pues cuidando nuestras playas. Es nuestro principal objetivo. Disponemos de maquinaria, como lo es los jumbos Volvo, quienes tienen un brazo más extenso y pueden llegar a la zona, en la parte más baja de la línea costera, para así pues tener la limpieza de todas estas áreas.
11: Para Radio Nacional de Venezuela, reportó desde el estado La Guaira, Luis Ortega.
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1: Son las 9:53.
7: Es que en Venezuela hay una constitución y hay un sistema electoral y democrático previsto en la constitución. Yo no fijo fecha, sin descanso. Desde el mes de enero, lo primero que hice fue llamar a la convivencia democrática. Porque el camino que había tomado Venezuela no era un tema de elecciones. El camino donde la intolerancia se impuso en las relaciones. El camino donde el odio no permite ver al otro. Y he trabajado sin descanso para que Venezuela esté lista y preparada cuando corresponda ir a su proceso electoral. Que lo habrá, habrá proceso electoral, pero en las condiciones en que Venezuela esté preparada, seguimos trabajando con las autoridades para que definitivamente se levante el sistema de sanciones y Venezuela, la economía venezolana, el desarrollo social de Venezuela pueda darse sin ninguna dificultad.
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3: Presidente de la Federación Venezolana Deportiva de Educación Superior, FEVEDES, se reunió con el ministro del Poder Popular para el Deporte con la finalidad de ultimar los detalles para la organización de los Juegos Venezolanos de Institutos de Educación Superior, JUVINES, 2007, en la ciudad de Mérida. Por otra parte, todo está listo para el clásico del béisbol de nuestro país, Caracas, Magallanes, en deportes. Junior Cordero, RNB Noticias.
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1: Son las 10:56.
8: Día histórico por la conjunción de los acuerdos y lo que contienen esos acuerdos. Acuerdos para desarrollar campos verdes. Lo habíamos dicho hace décadas que Venezuela no desarrollaba campos verdes y lo estamos haciendo de mano de aliados, de Chevron, empresa estadounidense que tiene más de un siglo en Venezuela, de Eni, empresa italiana que tiene más de 3 décadas en Venezuela. En conjunto con grandes empresas internacionales, desarrollar la industria de los hidrocarburos en Venezuela. También hemos suscrito acuerdos de exploración. Entramos en una nueva etapa de exploración de nuevos campos y nuevas oportunidades para Venezuela. Y como he resaltado, los acuerdos con General Electric para recuperar el tan afectado sistema eléctrico nacional.
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0: Son las 11:58.
5: Héctor Obregón, presidente de Petróleos de Venezuela.
7: El sector de los hidrocarburos ha tenido cambios estructurales, firmas fueron testigos. Y el primero de esos cambios estructurales tuvo que ver con la reforma parcial de la ley de los hidrocarburos. El segundo cambio de gran importancia fue la promulgación del reglamento. Venezuela tenía 83 años sin un reglamento que regulara el sector. Y el último gran cambio, por supuesto, está en un contrato de CPPH ajustado a todos los estándares internacionales. Eso creó las condiciones ideales de seguridad jurídica para atraer inversión privada a nuestro país.
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0: Sean todas y todos bienvenidas y bienvenidos al programa Oído Clínico por Radio Nacional de Venezuela. 6 años ya en el aire, vía a los 7 años, llevándole a ustedes información de salud como aporte a nuestra soberanía sanitaria. Siempre ha sido el lema de Oído Clínico, que bueno, ya comenzó desde la época de la pandemia por COVID-19 y se ha mantenido pues al aire de manera ininterrumpida estos 6 años. Estaremos trabajando con infinito placer para todos y todos ustedes allá en la sala técnica y en el máster. Lo está haciendo hoy Kimberly Tolosa, está haciendo muy bien allí. En la asistencia tenemos a Vilmari Mendoza y en el streaming lo está llevando muy bien allí el compañero Brian Díaz. En la presidencia del Sistema Radio Nacional de Venezuela, nuestra queridísima Ismael Jiménez. ¿Quién les habla? Ricardo León, especialista en medicina interna, investigador. Hoy me acompaña en el programa, en un tema bastante interesante que tenemos el día de hoy, el licenciado Carlos Rodríguez, especialista en cuidados críticos con diplomado en rehabilitación física y terapéutica. Vamos a estar hablando de un tema súper interesante, vamos a estar hablando del adulto mayor, las principales patologías y de la manera, pues, todas las recomendaciones que nos da un especialista del área para, evitar, pues, las complicaciones de las patologías más prevalentes en el adulto mayor. Desde ya ponemos a disposición nuestro punto de contacto 0416-959-0218. Allí nos puede enviar un mensaje de texto, un mensaje de WhatsApp, incluso nos puede escribir por Telegram en @ricardointernista y Ricardo Informa. Tenemos las dos vías de comunicación. Hoy un tema súper interesante. Hoy traemos a un especialista en la medicina física y rehabilitación. Así que desde ya pueden discar nuestros números y, por supuesto, aclarar cualquier duda. Bienvenido, invitado. Carlos Rodríguez, compañero mío de la maestría, que bueno, nos encontramos en estos espacios.
1: Así es. ¿Cómo has estado, Ricardo? Un placer estar aquí contigo. Muchísimas gracias por invitarme. Bueno, siempre queriendo participar en estos espacios. Teníamos tiempo sin vernos desde la maestría. Hicimos la maestría, era de... ¿Cuál fue la maestría que hicimos nosotros?
0: De salud colectiva.
1: De salud colectiva, la maestría de salud colectiva, correcto. Y contento de estar aquí.
0: Sí, fíjate, Carlos, importante comprender, porque las enfermedades propias del adulto mayor, más esperadas o prevalentes, generalmente son las de osteomioarticulares. Son muy prevalentes, incluso pacientes con que gozan de una calidad de vida, independientemente de o no su parte económica o social, generalmente los pacientes, el adulto mayor tiende a sufrir de enfermedades osteomarticulares, por ejemplo, osteoartrosis, osteoartritis, artritis reumatoide, problemas, bueno, lumbosacros. ¿Cuál es tu perspectiva desde el punto de vista de la prevalencia de estas enfermedades y qué es lo que más te consigues tú en tu práctica diaria, en la rehabilitación física?
1: Bueno, fíjate algo, Ricardo, tenemos que tomar en cuenta algo. Nosotros el ser humano en general, a partir de los 40 años, comenzamos ya en un proceso degenerativo a nivel muscular.
0: Ajá.
1: Comenzamos a perder masa muscular a partir de los 40 años. Este proceso se llama sarcopenia.
0: Okay.
1: Y esa sarcopenia es, digamos que, una de las razones por la cual la gran mayoría de los adultos mayores comienzan a presentar enfermedades osteoarticulares, osteomusculares, producto de eso. Hay personas que de repente se les retrasa un poco más el proceso porque son personas que ya han venido realizando actividad física, ejercicio físico desde muy temprana edad, y obviamente eso se va a ver reflejado ya ya cuando llegas a ser adulto mayor, ¿no? Las personas que en su adultez, en su adolescencia, comenzaron a hacer ejercicios, actividad física, ejercicios de fuerza, son personas que de alguna forma ese proceso se retrasa un poco más, pero digamos que tarde o temprano llega ese proceso, tarde o temprano. Para las personas que pudieron hacer ejercicio desde temprana edad, llega mucho más tardío que las personas que no hicieron ejercicio.
0: En este contexto, ¿cómo podríamos decir que un adulto mayor goce de calidad de vida? es un término y una categoría que se emplea mucho, sí, y se dice mucho, pero realmente, ¿cuáles son los criterios? ¿Cuáles son las, cómo se puede definir una persona con calidad de vida en la adultez mayor?
1: Bueno, fíjate, hay que tomar en cuenta varios factores. En principio, que una de las cosas que te da calidad de vida es el nivel de independencia que tú puedas tener.
0: Ajá.
1: ¿Okay? Un adulto mayor, entre menos dependa de otras personas, va a tener mejor estilo de vida. Pero también eso hay que verlo desde un punto de vista cultural.
0: Okay.
1: Porque la persona, cuando está acostumbrada a ser independiente y comienza a entrar en edades avanzadas y comienza a ser dependiente de terceros, okay, eso, digamos que de alguna forma afecta mucho más, porque esa persona que toda la vida fue independiente, toda la vida hizo las cosas por sí solo, y ya después de verse a determinada edad dependiendo de otras personas para poder ir al baño, para poder comer, para poder alzar una bolsa, para poder llevar el mercado, de alguna forma eso no nada más afecta la parte física que ya viene afectada, sino también afecta la parte psicológica del adulto mayor.
0: Sí, es sumamente importante esa conexión que hay entre las capacidades físicas, motoras y mentales, cómo sí incide cuando la persona va de alguna manera u otra perdiendo las capacidades que está acostumbrado a hacer, pues también hay un tema. Entonces, el abordaje también debe ser mental, ¿no? De la salud mental.
1: Sí, la parte psicológica, obviamente tomar el tema de salud desde un punto de vista integral, completo, no nada más lo físico, sino también lo psicológico,
0: así
1: el manejo psicológico del paciente, que en el caso del adulto mayor es fundamental.
0: Estamos en Oído Clínico a través de Radio Nacional de Venezuela, conversando con Carlos Rodríguez, licenciado en Medicina Física y Rehabilitación, bueno, con otros estudios en el área, conocedor del área, pero además, bueno, amigo de la casa y amigo de Oído Clínico. Siempre ha estado pendiente de nuestro programa, ha estado pendiente allí de la audiencia. Hoy conversando de un tema súper importante, pues conversando en la esfera del adulto mayor. ¿Por qué? Porque, bueno, además de que la gran cantidad de personas que nos escuchan el programa generalmente son adultos mayores, es una población que hay que tener bastante atención. El cuidado del adulto mayor debe ser integral. Y hoy precisamente estamos hablando, pues, de esas afecciones osteomioarticulares o osteomusculares y que pues generalmente afectan al adulto mayor. Pero fíjate, hay pacientes con problemas osteomioarticulares, como tú bien lo categorizabas, degenerativos, por enfermedades degenerativas, pero hay también enfermedades predisponentes, por ejemplo la diabetes, la hipertensión, las enfermedades cardiovasculares y metabólicas. ¿Cómo debe ser el abordaje? ¿Cómo debe ser la comprensión de los pacientes con estas patologías ya de base instaladas, que también además tienen, por ejemplo, la neuropatía del diabético, que tienen afecciones desde el punto de vista físico o motor?
1: Bueno, fíjate algo, obviamente en el caso de la rehabilitación o el ejercicio físico hacia el adulto mayor, digamos que hay tres grandes categorías por las cuales se divide a este tipo de pacientes, ¿no? El paciente que es activo, que es independiente, ¿okay? Tiene una clasificación. Luego viene un paciente que es frágil, que es un paciente que a pesar de que puede hacer ciertas cosas, tiene muchas limitaciones en el movimiento, en el equilibrio, presenta dolores, ¿okay? Y tenemos el paciente que es absolutamente dependiente. Normalmente son pacientes que están encamados, pacientes que, digamos que la rehabilitación va dirigida más que todo a ejercicios pasivos, ¿no?
0: Ajá.
1: Hay que tomar en cuenta algo, la gran mayoría de las personas, digamos que un 90% de las personas, siempre llegan a adultos mayores con enfermedades degenerativas, enfermedades crónicas, hipertensión, diabetes, enfermedades cardiovasculares, y bueno, digamos que de alguna forma forma parte de ese proceso de vida. Pero lo que estamos viendo actualmente, que la gran mayoría de los adultos mayores presentan enfermedades de índole metabólico.
0: Ajá.
1: ¿Ok? Producto, obviamente, de una alimentación inadecuada, de muchos años de haber comido alimentos que de alguna forma no los necesita el cuerpo, como es el caso del exceso de los carbohidratos. Y eso hace que se presenten diversas enfermedades. Cuando hablamos de esto siempre pensamos que es la diabetes, pero hay estudios que indican que las enfermedades mentales degenerativas, okay, Son enfermedades de índole metabólica.
0: ¿Okay? Con incidencia, alta incidencia metabólica.
1: Sí, lo que es el Alzheimer, lo que es el Parkinson. Son enfermedades que estudios recientes han demostrado que son producto de la mala alimentación. O sea, una resistencia a la insulina, una diabetes maltratada, obviamente producto de alimentaciones inadecuadas. Entonces, estas enfermedades comienzan a presentarse, son enfermedades, digamos, mentales degenerativas, comienzan a presentarse en el adulto mayor y también, obviamente, van acompañadas de enfermedades físicas, neuropatía, dolores articulares, artritis, artrosis, digamos que lo fundamental aquí es entender que muchas enfermedades que las que tienen nuestros adultos mayores son producto de trastornos metabólicos que no se han sabido manejar adecuadamente desde un principio y que vienen obviamente originados por la mala alimentación.
0: Eso es importante, ese vínculo que tú nombras allí de la alimentación con los efectos que a largo plazo produce la mala alimentación, la alimentación sobre todo alta en carbohidratos ultraprocesados y en alimentos pues que ya se llama popularmente chatarra realmente.
1: Correcto.
0: Pero que son alimentos que no realmente no nutren, no producen beneficio al organismo y pues van haciendo depósitos de calcio, van generando depósitos incluso de aterosclerosis, entre otras. Porque bueno, el sistema osteomuscular también, allí se producen muchas de las células que producen que protegen al organismo, porque bueno, se produce la hematopoyesis que nosotros conocemos desde el punto de vista fisiológico, y bueno, la fisiopatología está también mediada por procesos crónicos de inflamación.
1: La inflamación crónica, así es.
0: Exacto.
1: Eso te iba a comentar, que esto, la gran mayoría de estos alimentos producen procesos inflamatorios que bueno, terminan afectando gravemente articulaciones, músculos y obviamente esto cambia por completo ese estilo de vida saludable que puede tener cualquier adulto mayor.
0: Así es, 1:19 p.m, estamos conversando con el licenciado Carlos Rodríguez. Hoy un tema bastante importante acá en Radio Nacional de Venezuela, que es las enfermedades, las patologías osteomioarticulares propias del adulto mayor, cómo prevenirlas, cómo tratarlas, cómo avanzar y cómo conocerlas y reconocerlas. Uh-huh. Importante cómo reconocer en una persona adulto mayor una enfermedad osteomioarticular que está en curso y que pudiera empeorar si no se trata a tiempo.
1: Bueno, obviamente a nivel clínico lo primero que vamos a ver es limitación del movimiento por parte del adulto mayor.
0: Limitación funcional.
1: Limitación funcional, correcto. Van a haber muchas limitaciones, va a haber limitación de rangos de movimientos, si son enfermedades que ya están bastante avanzadas, y obviamente eso incluso puede manifestarse en estados depresivos por parte del adulto mayor. Y lo importante en cuanto nosotros veamos eso, obviamente a acudir al médico para que haga un buen diagnóstico, porque Ricardo, una de las cosas que yo me he dado cuenta, que la gran mayoría de los adultos mayores están muy mal diagnosticados.
0: Ajá.
1: Y cualquier proceso terapéutico de rehabilitación, cualquier tratamiento de rehabilitación, cualquier tratamiento terapéutico farmacológico, cualquier tratamiento quirúrgico, sí, y tú lo sabes como médico que eres, si no hay un adecuado diagnóstico, fracaso.

0: casa.
1: Claro, eso es una cadena. Si hay un mal diagnóstico, un mal tratamiento.
0: Un mal tratamiento. Entonces, después vemos que el adulto mayor incursiona en otro tipo de problemas y en vez de mejorar, lo que hace empeorar. Entonces, cuando ya tenemos un buen diagnóstico, obviamente las cosas son mucho más fáciles y se atacan las cosas de manera puntual, de manera objetiva. Y obviamente va a favorecer a la salud del adulto mayor. Entonces, eso es fundamental porque ahorita yo estoy viendo muchos pacientes adultos mayores que han tenido muy mal diagnóstico, incluso personas que llegan en 70, 80 años ni siquiera sabían que eran diabéticos. Entonces, aparte de eso, no nada más eso, sino trastornos gastrointestinales, todo tipo de enfermedades que han sido muy mal diagnosticadas y obviamente muy mal tratadas.
1: Pacientes que generalmente casi nunca acuden a consulta y cuando ya van es porque, sí, bueno, tienen una acumulación, un acumulado, pues, de enfermedades que, bueno, han producido, pues, toda esa limitación funcional de la que tú nos nombras.
0: Sí, más allá de que no han asistido a consulta, porque he tenido casos de que han ido a consulta, pero han sido mal diagnosticados.
1: Exacto.
0: Han sido muy mal diagnosticados.
1: Entonces, la recomendación es, primero, cuando se identifique, pues, una limitación funcional, lejos de automedicarse, lejos de buscar tratamientos, pues, no recomendados, calificados, hacer un buen diagnóstico primero.
0: Sí, fundamental, fundamental. Y eso que tú dices también se ve bastante, o sea, la automedicación, eso termina generando muchas complicaciones dentro del proceso de rehabilitación del paciente. Ajá. A veces el paciente, por presentar un dolor, dice, no, me voy a tomar un diclofenada, me voy a tomar un ibuprofeno, entonces los familiares también apoyan este tipo de actividades, digamos que de alguna forma, por facilidad, por fácil acceso, entonces no llevan al adulto mayor al médico y obviamente después las complicaciones son peores.
1: Así es, sí, porque fíjate, vemos desde el punto de vista cultural, vemos como la persona tiene un dolor y pues simplemente va a la farmacia y consigue en los anacaeles, sin incluso prescripción, se toma un analgésico, un antiinflamatorio, y bueno, cede momentáneamente el dolor y se, sí, olvidan de que tuvieron pues alguna limitación funcional producto del dolor.
0: Bueno, y eso no nada más lo ves en el adulto mayor, o sea,
1: en todas las edades.
0: Incluso sí, los jóvenes, los adultos, o sea, cuando tienen un dolor, cometen el error de tomarse un relajante muscular, o sea, cuando realmente un relajante muscular vendría como que empeorando la situación, porque si usted tiene un problema articular y aflojan los músculos que sostienen esa articulación, sí, lo que vas a hacer es complicar más la situación.
1: Complicar la situación, fíjate, lo está diciendo un especialista del área. Así que la automedicación es tan peligrosa, fíjate, justamente ayer en consulta, en mi consulta, pues, en práctica médica, me llegó una paciente joven de 32 años de edad, con una semana de evolución de su cuadro clínico, pues tenía ya 3 días con fiebre, dolor abdominal y había ido varias veces al médico, pero ella se automedicó para el dolor, se tomó antiespasmódico, tomó antiinflamatorio y tomó una serie de tratamientos y cuando ya iba al médico, esos dolores, lo que padecía estaba enmascarado. Resulta, claro, que cuando yo la examino, el día de ayer, una peritonitis.
0: Ah, caramba.
1: Imagínate tú. Eso es lo peligroso de, caramba, automedicarse.
0: Sí,
1: o sea, ahora es. La paciente está, bajo los cuidados médicos intermedios, casi que de cuidados intensivos, pero tuvo que ser intervenida de manera urgente.
0: Puso su vida en riesgo.
1: Por automedicarse.
0: Por estarse automedicando, sí, así es, así es. Sí, yo creo que hay que tener conciencia de eso y, bueno, todas las personas tenemos que tener conciencia de eso y el personal de salud en general, médicos, enfermeros, terapeutas, fisioterapeutas, o sea, obviamente tratar de dar un buen consejo en esta área y decir, mira, o sea, aquí nada más el único que se encarga de medicar a alguien es un médico.
1: Así es.
0: ¿Okay? Y tiene que ir
1: médico certificado y calificado.
0: Así
1: porque
0: es.
1: Hay unos influencers por ahí, de eso vamos a estar hablando cuando vengamos.
0: Ah, caramba,
1: corte.
0: Sí, bueno.
1: Vamos a hablar de tigres, de gatos y de toda esa gente que anda por ahí diciendo, sí, que los médicos no sabemos nada y que no tomen medicina o que tomen tal cosa. Así sí, que, sí, bueno, sí. Al regresar del corte de la estación, venimos a hablar de ese tema, de los influencers y cómo influyen negativamente en la salud. Ya venimos.
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2: Son las 12 y 34 minutos.
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0: Continuamos en Oído Clínico a través de Radio Nacional de Venezuela. Estábamos escuchando al cantor del pueblo venezolano, Ali Primera. En nuestro programa siempre, bueno, tenemos presente al cantor del pueblo venezolano, Ali Primera, porque además de que le cantó a la vida, le cantó al amor, también le cantó a la salud. Desde su perspectiva, describió cómo estaba la salud en la época que nos cantó. ¿Cómo estaba la salud del pueblo venezolano? Fíjate que comenzamos con la canción Mama Pancha. Te canto Mama Pancha, comadrona y rezandera. Dicen que el Padre Nuestro que rezabas por tu campo, te lo llevas en los labios. Tu campo nada ha cambiado. Ay, qué miseria en tu tierra ancha. ¿Quién lo dijera? Mi Mama Pancha. 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Viene a la capilla el cura cada finales de mes. Imagínense ustedes cómo describía la salud el cantor del pueblo venezolano en la época que la contaba, en la época del neoliberalismo puro. En la época donde prácticamente se decretaba en el mundo el fin de la historia. Y vemos cómo la historia más bien cambió.
1: Comenzó sí. a partir de ahí.
0: Bueno, estamos conversando con el licenciado Carlos Rodríguez sobre un tema súper interesante y dejamos al aire un tema interesante, pero nos llegó un mensaje por aquí, Carlos, al 0416-959-0218. Dice, muy buena orientación en su programa, en sintonía. Lucas Ojeda de San Joaquín, Estado Carabobo. Bueno, mira, desde
1: saludo
0: San Joaquín.
1: A la gente del Estado Carabobo, bueno.
0: Así estamos conversando hoy, pero fíjate, dejamos en el aire que es el tema de los influencers. Los influencers están recomendando muchas cosas por las redes sociales e incluso haciéndolo tendencia. Pero eso está impactando de manera negativa en la salud de las personas. ¿Cuál es tu opinión, Carlos, sobre esto y esas recomendaciones que incluso se convierten en tendencia para después vendernos suplementos, vendernos terapia, vendernos medicamentos incluso no autorizados para esas patologías?
1: Sí.
0: ¿Cuál es tu opinión?
1: Bueno, mira, yo no veo adecuado que una persona que no sea profesional de salud esté dando consejos de salud. O sea, consejos sobre todo a la parte, parte de medicina, de tratamiento, esté hablando o a favor de algo o en contra de algo. Date cuenta lo que pasó con Giuseppe, ¿es que se llama ese chamo? No.
0: Creo que es así, el tigre de Anzuati.
1: Ese mismo. Bueno, hablando en contra de los tratamientos

0: contra el cáncer, de los tratamientos oncológicos, y a mí en lo personal...
1: En contra de esos tratamientos.
0: En contra. A mí me pareció, de verdad que, no nada más que me pareció malo, sino es que es preocupante porque es una persona que la siguen muchas otras personas. O sea, tú te pones a ver los seguidores que tiene.
1: Millones de seguidores.
0: Y esa gente, mucha de esa gente, se lleva una idea, un concepto muy errado de realmente cómo es la situación y sobre todo una mala perspectiva con respecto a los tratamientos oncológicos.
1: Además pone en peligro la vida de las personas que le están siguiendo.
0: Es un acto muy irresponsable, muy irresponsable. O sea, yo como personal de salud, y te lo estaba contando cuando estábamos en transmicrófono, bueno, yo tengo mis reservas también con respecto a los tratamientos oncológicos, pero yo a un paciente, y lo que yo te decía, yo también hago terapias alternativas y complementarias. O sea, yo hago sonoterapia, hago terapia neural, hago osteopatía, hago acupuntura, pero que yo le diga a un paciente con alguna enfermedad oncológica de que con sonoterapia te voy a curar la enfermedad, o sea, no nada más es que soy irresponsable, es que soy un ignorante.
1: Sí, charlatanería se le dice en el ambiente de científico médico.
0: Así es. ¿Por qué? Porque las terapias alternativas se llaman también terapias alternativas y complementarias.
1: ¿Son complementarias?
0: O sea, complementa o son coadyuvantes a un tratamiento base. Uh-huh. O sea, pero el paciente debe tener su tratamiento base. Y yo debo respetarlo como terapeuta. Yo no puedo decirle a un paciente, no te tomes eso que el médico te mandó, que yo con esto te curo. Es irresponsable. O sea, yo tengo que venir como terapeuta alternativo, tengo que venir a apoyar lo que está haciendo el médico y a buscar otras herramientas que ayuden más el tratamiento que se está haciendo con el paciente. Mira, yo he visto terapeutas que hacen acupuntura, hablando de la persona esta que tenía peritonitis, que pretenden curar una apendicitis con acupuntura. Compadre, mira, lo que es de tratamiento quirúrgico es tratamiento quirúrgico y punto. Claro. O sea, no te puedes poner a estar inventando.
1: Así es. Como patologías, por ejemplo, de la salud mental. Hay pacientes que, bueno, con una esquizofrenia instalada y se hacen ver por charlatanes, para no decir personas no calificadas, y definitivamente ese cuadro empeora. Hay que ser muy responsable, hay que tener ética, hay que tener profesionalismo, pero además hay que tener conciencia, porque le estamos violando principios bioéticos, como por ejemplo el de la no maleficencia. Correcto, que está muy bien tipificado en los delitos que se cometen cuando una persona hace mala praxis o cuando una persona...
0: Pero eso nada más nos lo aplican a nosotros que somos personal de salud. Porque eso lo dice nuestra ley.
1: Claro.
0: Nuestra ley de ejercicio y nuestro código ontológico.
1: Sí.
0: Pero, ¿qué ley le puedes aplicar a esas personas que inventan
1: cosa loca? Si están tipificadas en el código, en todas las leyes. Pero fíjate, más allá de eso, está un tema de que no hay regulación de las redes sociales.
0: Regulatorio
1: de las redes sociales que debe debatirse. E incluso yo felicito la posición que tuvo la Sociedad Venezolana de Medicina Interna, que ha sido una de las primeras en dar un paso hacia adelante en condenar este tipo de prácticas que ya pues sobrepasan los límites de la tolerancia de los usuarios de las redes sociales. Vemos como incluso hay estudios muy prestigiosos a nivel internacional que hablan de la influencia, por ejemplo, del TikTok. Ayer yo leía en mi envío un estudio que hay en TikTok, que hay sobre TikTok, que definitivamente estigmatiza al adulto mayor, y eso quiero hacer referencia precisamente porque estamos hablando de las patologías del adulto mayor. Cómo desde TikTok se viralizan videos de influencers estigmatizando al adulto mayor, y eso ha hecho que el adulto mayor tenga más problemas de salud mental, tenga más problemas incluso del punto de vista de la salud, incluso no vayan al médico porque, bueno, se sienten estigmatizados por un influencer que, bueno, goza de buena salud, o porque es joven, tiene un físico escultural, ¿cómo se llama?
2: Escultural.
1: Esbelto, escultural.
2: Sí.
1: Sí. Así como vemos, como porque estábamos citando, pues, el este es que es uno de los de los ejemplos, malos ejemplos que estamos citando, que es el mal llamado tigre. Pero eso pasa, y lamentablemente tenemos que llevarlo al debate nacional, llevarlo al debate internacional, de cómo estas redes sociales tienen que tener también responsabilidad sobre los mensajes que se están difundiendo en las redes sociales, que inciden en la población.
0: Así es, Ricardo, pero es que a veces es tan complejo, hermano, porque de alguna forma uno quisiera que eso se le diera un parado. Pero en el momento que se quiere poner orden, ¿verdad? Ya enseguida salen otros por otro lado diciendo que, bueno, que la libertad de pensamiento, la libertad de comunicación, que todo el mundo tiene derecho a hablar lo que quiera y decir lo que le da la gana. O sea, como si cada quien puede hablar lo que le da la gana sin un tipo de responsabilidad. Entonces, es un rollo, porque de alguna forma, y tú lo sabes, lo hemos vivido durante sí. todos estos años de revolución, cómo se le ha querido poner de alguna forma el tema de la comunicación límites, pero límites en el sentido de que la persona, cuando habla, sea responsable de lo que está diciendo y diga cosas que obviamente sean en beneficio a una comunidad.
1: Sí, bueno, sino históricamente aquí tuvimos que promover, pues, la ley de responsabilidad social en radio y televisión, porque, bueno, había mucha irresponsabilidad de los medios, sobre todo privados en Venezuela. Sí. Y creo que estamos llegando a los tiempos, pues, en donde lamentablemente estas redes sociales son supranacionales, violan la soberanía sanitaria, pero la soberanía de los pueblos, uh-huh. y violan la soberanía incluso del propio organismo, del propio cuerpo, ser humano en particular. Y esto realmente es preocupante y alarmante, porque nos está causando, pues, problemas de salud, problemas en la colectividad, en la salud colectiva, que definitivamente, si no lo atacamos a tiempo, vamos a tener una de las grandes barreras para poder brindarle realmente beneficio y salud y calidad de vida a los pacientes.
0: Bueno, ya la tenemos, sin duda alguna. Yo que veo pacientes constantemente, siempre me enfrento a esto. Ay, pero es que yo vi en TikTok tal cosa, sí. Yo vi en Instagram tal cosa, yo vi incluso hasta en yo me metí en inteligencia artificial y me dijo que tal cosa. Entonces, cuando uno llega, a mí me parece muy bien que el paciente en general, sea adulto mayor, sea adulto, sea adolescente, de alguna forma busque información acerca de su problema de salud. Eso a mí me parece magnífico.
1: Sí, bueno, se promueve el autocuidado, pero hay que tener cuidado con eso.
0: Exacto, pero eso está muy bien, que tú te informes acerca de cualquier patología que tú tengas, ¿ok? Pero tú no puedes pretender, porque tú te estás informando, no te estás educando, ¿ok? Sí. Estás recibiendo una información, no estás estudiando 5, 6, 8 años, que puedes estar 10 años, que puedes estar estudiando un personal de salud, ¿verdad? Y se está especializando en una área, y no puedes venir simplemente porque viste algo en TikTok o porque viste algo en inteligencia artificial a llevarle la contraria a lo que esa persona está diciendo.
1: Sí, eso es lo más preocupante.
0: Porque es una falta de respeto.
1: Claro.
0: Es una falta de respeto y de consideración, porque uno ha estudiado tanto y se ha formado en tanto a nivel universitario, tanto en la educación formal como en la educación informal, tantos pacientes que uno ha atendido, tantos casos que uno ha visto, para que tú vengas a, bueno, porque el tigre te dijo tal cosa, entonces le vas a llevar la contraria a tu médico de lo que te está diciendo.
1: Sí, no, mira, tú te imaginas que la persona, bueno, se deje influenciar, porque por eso se llama influencia,
0: claro,
1: de ciertos personajes, y abandonen la consulta oncológica, abandonen la consulta ginecológica, abandonen la consulta del psiquiatra.
0: Lo han hecho.
1: Yo lo decía ayer en el envío que hacía en mi canal de YouTube, decía, mira, no hay estudios, lamentablemente, no hay estudios todavía que nos midan realmente el impacto que está teniendo la mediática de las redes sociales sobre los pacientes. Y bueno, eso quizás...
0: Porque hay intereses también por encima de eso, no les interesa hacer eso.
1: Claro, estudios. Además que, fíjate, muchas de las corporaciones que venden productos de cosméticos, que venden productos o que promocionan medicina estética, uh-huh, están permeando a los... están incidiendo económicamente sobre esos influencers para que promocionen sus productos.
0: Bueno, entonces, yo ahorita tengo problemas con eso. Yo tengo dos hembras, ajá, dos hijas hembras, una que tiene 15 años y una que tiene 12 años. Y bueno, están en la edad en que les gusta estarse maquillando, que yo no sé qué. Entonces, bueno, ellas porque ven en TikTok de que, bueno, lavarse, ajá, la cara con yo no sé qué y echarse en la cara yo no sé cuánto y yo no sé qué. Y es una lucha constante que yo tengo con mis hijas. Y yo les digo, eso no se hace. O sea, mira, nosotros tenemos una barrera natural en la piel así que es. Tienes que respetarla. O sea, tú no puedes venir a lavarte la cara como si fuera un trapito, echarle un poco de cosas de detergentes y eso a la cara, porque eso te hace daño. Entonces estás exponiendo tu piel a otro tipo de infección.
1: Esos usuarios le creen más al TikTok que a ti.
0: Bueno, pero es que mi hija le cree más al TikTok que a mí. Y eso es una lucha constante. O sea, yo tratando de mostrarle, de darle información veraz y objetiva a ellas de cómo realmente debería manejar, pero aún así es difícil. Es
1: esa
0: difícil,
1: lucha la estamos viendo en todos los campos de la vida diaria, incluso en campo propio de la comunicación. Vemos cómo, bueno, hay influencers que no son periodistas, que no han estudiado comunicación, que no tienen responsabilidad sobre lo que comunican y resulta que tienen millones y millones de seguidores. Monetizan, ganan mucho más que cualquier periodista o comunicador y las redes sociales priorizan el contenido que ellos tienen y bloquean el contenido elaborado con responsabilidad de un periodista.
0: Así es.
1: Si lo extrapolamos esa realidad a la salud, está ocurriendo prácticamente lo mismo. A los médicos, a quienes estamos, pues, todo el día quemándonos las pestañas. Yo digo, no, que uno estudia 7-8 años. No, uno nunca deja de estudiar.
0: No, nunca.
1: No, el profesional de la salud está
0: constantemente,
1: obligado constantemente. Por el código deontológico, obligado por la ley del ejercicio de la medicina a siempre estar estudiando.
0: Pero es que la misma dinámica te obliga.
1: Exacto.
0: La misma dinámica te obliga. A mí, por lo menos, a veces me llegan pacientes con patologías que yo poco he visto y tengo que ponerme al día. O sea, tengo que volver a agarrar, estudiar y yo no sé qué, ver los últimos papers que salieron con respecto a eso. O sea, uno todos los días está formándose, todos los días, como te dije hace rato, o sea, tanto de manera formal como informal. O estás haciendo diplomados, estás haciendo cursos, estás haciendo yo no sé qué, o estás haciendo especialidades, o estás por tu cuenta estudiando. O sea, siempre estás en eso. Y el trabajo de uno como profesional de salud, que la gente cree que en el caso mío, que es nada más ir a atender a una persona, hacerle unas terapias y ya ahí termina el trabajo. O sea, detrás de ahí es, digamos que es una tercera parte de lo que realmente uno hace. Porque detrás de eso uno está estudiando el caso, discutiéndolo con otros colegas, viendo, informándose acerca de informaciones actualizadas con respecto al caso, para poder brindarle la ayuda que realmente necesita ese paciente. O sea, no es nada más de que estudiaste en 5 años y ya, o 6 años, 8 años y ya. O sea, el tema de salud es complejo.
1: Así es. Fíjate, por ejemplo, en lo personal, yo estoy haciendo una maestría, estoy terminando una maestría, estoy haciendo un trabajo de investigación, estoy participando como árbitro en 2 revistas internacionales, en una nacional y una internacional. Estoy haciendo, ahorita me fui becado para un diplomado en monitoreo de la glucosa en los pacientes que utilizan dispositivos electrónicos por la Universidad de Buenos Aires. Uno siempre está en un millón de cosas estudiando y
0: tú siempre has andado en ese asunto del tema metabólico también. Yo me acuerdo algo hablaste una vez en el ministerio, cuando yo trabajé en el Ministerio de Salud, yo fui director nacional de los ambulatorios tipo 2, tipo 3 y clínica popular. Creo que ahí fue que nos conocimos.
1: Allí fue donde nos conocimos, sí, que estábamos. Yo fui en funciones de crear el programa de monitoreo de las enfermedades crónicas, que después allí lo asumió un colega que ahorita está en España. Y bueno, se creó una especie de programa piloto de monitoreo de las enfermedades crónicas. Estamos casi llegando al final. Estamos conversando con Carlos Rodríguez en el programa Oído Clínico, una conversa bastante amena el día de hoy. Te queda el compromiso de seguir viniendo al programa para que hablemos de estos temas.
0: Claro que sí, hermano.
1: Hoy cuando que estábamos hablando
0: aquí, con mucho gusto estaré.
1: Exacto, que estábamos hablando de la medicina física y rehabilitación de los adultos mayores. Uh-huh. Un mensaje final para ellos y además que nos digas ¿dónde pueden contactarte en las redes sociales? ¿Cómo pueden acudir a tu consulta? ¿Cómo pueden conocer pues de tus destrezas desde el punto de vista de la rehabilitación y la medicina física?
0: Bueno, yo quisiera dar un consejo a familiares, a cuidadores, a rehabilitadores. No, rehabilitadores no obstante, porque ellos están más claros en este tema. Pero el tema de los cuidadores y los familiares, que a mí me tiene muy preocupado con los adultos mayores.
1: Ajá.
0: La sobreprotección del adulto mayor.
1: Ok.
0: Eso está haciendo, esa sobreprotección está haciendo de que el adulto mayor se mueva menos.
1: Pierda la capacidad de
0: pierda
1: de
0: más
1: independencia.
0: Capacidad, tanto física como cognitiva.
1: Okay.
0: Entonces, a veces creen que están ayudando al abuelito, a que ven para el parate, que ven para sentarte, que ven para darte la comida, que ven para yo no sé qué. No, uno tiene que dejar que él lo haga solo.
1: Siempre y cuando él lo pueda.
0: La vigilancia, sí, lo importante ahí es la vigilancia, estar ahí acompañándolo, de que en el momento que pase algo, uno tomar acciones a tiempo, ¿me entiendes?
1: Claro.
0: Pero entre más uno interfiere en ese proceso, ese proceso degenerativo va más rápido.
1: Se acelera.
0: Ajá. Uno tiene que dejar, buscar la forma de que él lo haga solo, de que toma tu vaso, agarra tu cuchara, come, yo no sé qué. Más bien estimularlo a que lo haga más seguido.
1: Perfecto.
0: ¿Me entiendes? Y eso a mí me tiene preocupado porque ahorita estoy viendo varios viejitos que por esa sobreprotección ha perdido habilidades físicas.
1: Y han creado dependencia al cuidado.
0: Claro. Yo entiendo que uno ama y adora a nuestros viejitos, a nuestros abuelos, y los quiere, y uno quiere que les dure toda la vida, que no va a ser así. Pero a veces uno creyendo que está haciendo un bien, más bien lo que le estás haciendo más daño.
1: Así es.
0: Entonces,
1: ¿Alguna recomendación desde el punto de vista de los pacientes pues que todavía no tienen la limitación funcional completa, que no están encamados, para evitar pues llegar a estar encamados?
0: Bueno, en principio, un buen diagnóstico.
1: Ajá.
0: Un buen diagnóstico con un profesional de salud. Llévelo para su médico, que le haga un buen diagnóstico. Una vez que tenga su diagnóstico, la prescripción del ejercicio físico es fundamental. Y la prescripción tiene que venir acompañada de la dosificación. ¿Okay? Porque no todos los viejitos se les hace los mismos ejercicios. Claro. Dependiendo de las capacidades que tengan disminuidas cada abuelito, se hace ejercicios específicos para ese viejito. Pero el ejercicio físico es fundamental, y el ejercicio de fuerza también, porque es otra cosa, que porque crees que son viejitos no hay que ponerlos a cargar peso. O sea, hay que ponerlos.
1: Depende, sí.
0: ¿Me entiendes? Hay que ponerlos a cargar peso, pero obviamente conforme a sus capacidades.
1: Así
0: entonces,
1: es.
0: eso hay que estar muy pendiente. Todos los viejitos tienen que tener actividad física. Todos los viejitos tienen que ponerse a caminar, ponerlos en el sol, a ponerlos a hacer ejercicio, a levantar los brazos. O sea, eso es fundamental para los viejitos. Un viejito que lo tengan todo el tiempo sentado, ahí como si fuera
1: No te pares, no te muevas.
0: Sí,
1: no
0: quédate ahí tranquilito, yo no sé qué. Está mal hecho. Lo estás haciendo mal. Así no se cuida a los viejitos. A los viejitos hay que ponerlo a hacer actividades, y entre más actividades lo ponga a hacer es mucho mejor. Por supuesto, acorde a su capacidad física.
1: Bueno, estamos llegando al final del programa por el día de hoy. Estuvimos conversando con el licenciado Carlos Rodríguez.
0: Mi teléfono, 0416-622-9210. 0416-622-9210.
1: Perfecto. ¿En las redes sociales cómo te consiguen?
0: Caja Terapéutica.
1: Terapéutica, pero sin la A final.
0: Sin la A y con H entre la T y la E.
1: Exacto.
0: Terapéutica, como terapéutico en inglés.
1: Bueno, estuvimos conversando entonces con el licenciado Carlos Rodríguez, especialista en rehabilitación física y terapéutica. Así que estuvimos trabajando con infinito placer para todas y todos ustedes. En la sala técnica y en el máster lo hizo excelentemente Kimberly Tolosa. En la asistencia estuvo Vilmari Mendoza. En el streaming estuvo muy bien ahí Brian Díaz. En la presidencia de Radio Nacional de Venezuela, nuestra queridísima Isbemar Jiménez. Quien les habló, Ricardo León, especialista en medicina interna e investigador.
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0: Es la 1:03.
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9: Akenemato Huechecono, le saludamos en el idioma yecuana. El 18 de diciembre de 2019, la Asamblea General de las Naciones Unidas proclamó el periodo comprendido entre 2022 y 2032 como década internacional de las lenguas indígenas del mundo.
10: Au cariña, auranano, auranta, eroma. Soy cariña y hablo mi idioma materno.
9: Iniciamos en nuestro tejido informativo de los pueblos originarios de Venezuela y el Avia Yala.
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9: Desde el estado del Tamacuro se reafirma la cultura originaria, con encuentros ancestrales en los municipios Tucupita, Pedernales, Antonio Díaz y Casacoima, donde participaron voceros indígenas de la región, con la finalidad de reafirmar la historia, dignidad y la vigencia del pueblo guarao. Un espacio de debate, hermandad y reafirmación cultural que ratifica el compromiso con la preservación de los saberes ancestrales y los derechos de las comunidades originarias. Más de 160 niños y niñas aguayú cuentan con una educación digna y de calidad en el municipio fronterizo Guajira del estado Zulia, con la inauguración de la escuela Ángel Enrique Arévalo. Así lo informó el gobernador de la entidad, Luis Caldera.
3: Seguimos reivindicando los derechos de los niños y niñas indígenas en la Guajira venezolana, donde nace la patria. Entregamos una escuela nueva para los niños y niñas de la frontera. Tiene 164 niños y niñas, 5 aulas, baños, cocina, comedor, anfiteatro, cerca perimetral, plaza cívica, electricidad, es decir, dignidad para la educación gratuita, integral, intercultural y, por supuesto, bilingüe para todas y todos.
9: El presidente del Instituto Nacional de Idiomas Indígenas, Armando Marín, expresa que los pueblos originarios preservan la biodiversidad de la madre tierra en los territorios ancestrales.
5: Los pueblos indígenas, como esencia, pues, esenciales para la humanidad, para la defensa y protección de la naturaleza, resguardan una gran variedad de culturas y el aporte de saberes ancestrales, cuidado de la madre tierra, protección de la biodiversidad, del agua.
9: Para el pueblo Cumanagoto, los calendarios socioproductivos comunitarios fortalecen la sabiduría ancestral y territorial de los originarios. Así lo informó el director de Formación Sociocultural y Lingüística del Instituto Nacional de Idiomas Indígenas, Miguel Cortés.
12: Para el pueblo Cumanagoto, el ciclo anual y la cosmovisión que coincide con el inicio de la temporalidad de lluvia y la cosecha. También que se destaca la importancia de fenómenos naturales como el arco iris y la fase de la luna y en las prácticas agrícola y la salud. También mencionaron que los Cumanagoto es concebido por los propios pueblos que su vida está relacionada con la madre tierra y la naturaleza.
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9: Desde Ecuador, el joven indígena Eduardo Peralta expresó que las voces de los pueblos indígenas se deben fortalecer y unificar junto a los derechos de las comunidades originarias.
14: Este es un espacio y un momento que nos invita a reflexionar, unificar a los pueblos indígenas, fortalecer todos los derechos. También está el Plan de Acción Iberoamericano para seguir fortaleciendo, desarrollando desde los territorios, escuchando a los territorios.
9: Así cerramos la presente emisión de nuestro tejido informativo. En la presidencia de Radio Nacional de Venezuela, Isbemar Jiménez. Edición y montaje, José Llanes. En la producción y narración, quienes habla, Mayerlin González. Nos despedimos con un yaquera. Gracias en el idioma guarao.
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9: Patume Tubaraeman. Le saludamos en el idioma Yucpa. El 18 de diciembre de 2019, la Asamblea General de las Naciones Unidas proclamó el periodo comprendido entre 2022 y 2032 como década internacional de las lenguas indígenas del mundo.
15: Yo soy guayú y hablo mi idioma.
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9: Cinco comunidades indígenas de la parroquia Luis de Vicente en el municipio Mara, en el estado Zulia, son beneficiadas con la construcción de un aula tipo R3 en la Escuela Básica Nacional Sierra Azul. Esta obra fortalece y garantiza la atención educativa integral de los niños, niñas y adolescentes guayú de los sectores Casusain, Nueva América y Guayumana de esta zona fronteriza. En el estado Zulia, la docente guayú Marixa Fernández expresa que la enseñanza ancestral debe prevalecer en los territorios indígenas.
16: Es una forma de autoafirmación, una reivindicación de nuestros derechos territoriales y esa resistencia cultural que hemos conllevado. El compromiso de nuestro pueblo, de mantener la enseñanza dentro de nuestros territorios, garantizando que los niños y jóvenes conozcan la historia de nuestros ancestros en su propia lengua materna.
9: En el estado Anzoátegui, el pueblo cariña expresa que los calendarios socioproductivos fortalecen la sabiduría ancestral y territorial de las comunidades originarias, informó el director de Formación Sociocultural y Lingüística del Instituto Nacional de Idiomas Indígenas, Miguel Cortés.
12: Para el pueblo cariña, un mensaje importante que su calendario socioproductivo es tan profundamente arraigado en su cosmovisión, que esto se organiza en torno a tres mundos y su relación con el Creador, dueño del universo, que los cariños organiza su vida social en los económicos y en los rituales, basándose en los ciclos astronómicos y ecológicos. En su subsistencia están la agricultura, la caza, la pesca y la recolección de frutos. Dicen que en la parte de la espiritualidad los cariños tienen conocimientos, valores y creencias de su identidad, se transmiten a través de los ancestros y los sueños.
9: La presidenta de la Comisión Permanente de Pueblos Indígenas de la Asamblea Nacional, diputada Cariela Aray, hace un llamado a la juventud originaria a trabajar en favor de las comunidades ancestrales.
17: A la juventud indígena de nuestros pueblos indígenas, guiado por la cosmovisión de cada uno de nuestros pueblos, pero sobre todo por la consolidación de los liderazgos de hoy y de mañana, en un país que será próspero para nuestros hijos, para nuestras hijas, para nuestros nietos y para nuestras nietas. Esta es la juventud que Chávez ha formado para que nuestras comunidades indígenas se sigan fortaleciendo y que se consoliden como la potencia indígena del mundo. Así como nuestro país será próspero porque sus pueblos indígenas también lo serán.
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9: Desde Ecuador, la joven indígena del pueblo Quichua, Yarina Méndez, expresó que la juventud originaria presenta propuestas para el bienestar de los pueblos indígenas de su país.
18: Cada vez somos más jóvenes los que asumimos el compromiso de impulsar iniciativas y propuestas desde nuestros territorios para fortalecer nuestras identidades, nuestros conocimientos y el cuidado de la biodiversidad. Como juventudes indígenas, tenemos la responsabilidad de mantener vivos los conocimientos, las enseñanzas y la sabiduría que nuestros mayores nos han heredado. Por ello, estamos impulsando espacios de diálogo sobre salud intercultural, salud sexual y reproductiva, medicinas tradicionales y saberes ancestrales, porque son parte de nuestros derechos y forman parte de nuestras vidas. También estamos trabajando en temas de cambio climático, porque estos desafíos son parte de nuestras realidades y también requieren participación de nuestras niñas, niños, adolescentes y jóvenes indígenas.
9: Así cerramos la presente emisión de nuestro tejido informativo. En la presidencia de Radio Nacional de Venezuela, Isbemar Jiménez. Edición y montaje, José Llanes. En la producción y narración, quien les habla, Mayerlin González. Nos despedimos con un Ausha. Gracias en el idioma Pumé.
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6: A las 8 de la mañana del Jueves Santo, tanto la Plaza Mayor como la Iglesia Matriz de Caracas se hallaban colmadas de muchas personas de toda clase y condición. El cabildo caraqueño recibió la visita del capitán general Vicente Emparan. El asunto es importantísimo y requiere meditación.
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5: Es la 1:29.
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0: Es la 1:58.
8: Es que en Venezuela hay una constitución y hay un sistema electoral y democrático previsto en la constitución. Yo no fijo fecha, sin descanso. Desde el mes de enero, lo primero que hice fue llamar a la convivencia democrática. Porque el camino que había tomado Venezuela no era un tema de elecciones. El camino donde la intolerancia se impuso en las relaciones. El camino donde el odio no permite ver al otro. Y he trabajado sin descanso para que Venezuela esté lista y preparada cuando corresponda ir a su proceso electoral. Que lo habrá, habrá proceso electoral, pero en las condiciones en que Venezuela esté preparada, seguimos trabajando con las autoridades para que definitivamente se levante el sistema de sanciones y Venezuela, la economía venezolana, el desarrollo social de Venezuela pueda darse sin ninguna dificultad.
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14: Muy buenas noches, estimados oyentes. Encantada de estar aquí en tu programa Sin Anestesia, una terapia en la radio. Hoy tenemos unos invitados especiales. Espero que el programa les encante. Recuerden que lo repiten el martes a las 6 de la tarde. Este programa llega a ustedes bajo la dirección de Ifemar Jiménez. En los controles nos acompaña Cristian Torres. Y quien les habla, Marangeline Ñáñez, psicólogo clínico, licenciada en trabajo social, psicoterapeuta gestal. Y el día de hoy vamos a estar compartiendo con ustedes unos temas bastante interesantes. Para comenzar, vamos a presentarles a la pastora Antonieta y al pastor Antonio. Qué nombre es tan romántico para una pareja de pastores y esposos.
15: Así es, así es. Un gusto saludarles por acá. Muchísimas gracias por la invitación. De verdad que sí.
14: ¿Es Antonio o Anthony?
15: Antonieta y Anthony. Nuestros hijos sí son David Antonio y Lucas Antonio.
14: Qué romántico, como dijiste sí, tú al principio.
15: Así es, totalmente. Y bueno, nada, agradecidos por estar aquí para poder conversar un rato.
16: Bueno, de verdad, muchísimas gracias por la oportunidad. Muchísimas gracias también por crear estos espacios tan importantes donde las personas pueden alimentar su mente, alimentar su espíritu. Y de verdad, estamos muy agradecidos por la oportunidad de estar aquí.
14: Qué bueno. Me dijeron que ustedes vienen de la iglesia Emmanuel de Nuevo Circo. Cuéntenme, para comenzar y ambientarnos, ¿cómo fue el día del terremoto para ustedes en la iglesia?
16: Bueno, es un tema. Nuestra congregación tiene más de 60 años. Es una congregación que tiene muchísimo tiempo. El local también tiene más de 60 años. Habían unas estructuras bastante, ¿cómo se dice? Mayorcitas de edad. Uh-huh. Y bueno, yo estaba en la casa, pero mi esposo sí estaba en la congregación, en la iglesia. Así que, bueno, él les puede contar más cómo fue el tema allí.
15: Bueno, sí, este año cumplimos, o la congregación cumple 65 años, siendo una congregación cristiana. Pero cuando llegamos ya estaba allí, ¿no? En el edificio. Entonces, realmente no sé cuánto tiempo tiene la estructura. Yo estaba justamente en la puerta de salida, o una de las puertas de salida, y en lo que sentí el temblor, agarré a un muchacho que estaba conmigo haciendo un trabajo y lo jalé hacia afuera. Me cuentan después que yo le ponía las manos al edificio como si lo estuviese sosteniendo. Uh-huh. Pero fuimos afectados. O sea, obviamente toda la comunidad ahí alrededor de la iglesia, todo el mundo salió. Fue bastante impactante, obviamente.
14: ¿Estaba la iglesia llena ese día?
15: No, gracias a Dios, no. Había solamente, estábamos dando clase de trompeta, un muchacho que da clases allí de trompeta. Había otros chicos recibiendo consejería, pero en total yo creo que no llegábamos a 10 personas.
14: Okay.
15: Entonces, gracias a Dios no estaba, porque el recinto es bastante grande. Allí caben unas 800 personas. Y gracias a Dios estaba vacía, porque internamente fuimos afectados.
14: Okay.
15: O sea, toda una pared lateral se nos cayó.
14: Y ¿ustedes están dónde estaban? ¿La Plaza de Toros?
15: Justo colindante a la Plaza de Toros.
14: Ah, okay. Yo recuerdo haber ido.
15: Sí, está la Plaza de Toros. Y de hecho, esa pared que se vio afectada es una pared que coincide con la pared de la Plaza de Toros.
14: Okay.
15: Es justamente la pared que divide la Plaza de Toros del Nuevo Circo con nosotros, el local de la Iglesia Emmanuel.
14: Me llama la atención, disculpa que te interrumpa, que me dijeron que independientemente de que ustedes se vieron tan afectados, en la inmediatez ustedes lo que hicieron fue ir a ayudar a los demás. ¿Qué sucedió en ese momento por tu cabeza?
15: Sí, fíjese que, mira, yo salgo de la iglesia, cuando entro y veo ese cráter, mi primera impresión, inclusive justo en los alrededores de la iglesia, aunque hubo edificios que se afectaron, allí en lo que daba la visión, no había mayor situación sucediendo. Y cuando veo la iglesia, yo de inmediato agarro mi teléfono, que habíamos perdido la señal, y dejo un mensaje en el grupo y le digo: todos los hombres de la iglesia, necesito que mañana estemos acá, porque yo decía, esto hay que cerrarlo inmediatamente. Subo a mi casa. Nosotros vimos hacia el Junquito, allá no teníamos electricidad tampoco ni señal. Y cuando ya a mediados de la noche me entero de la situación, es como saber cuál era la prioridad. De hecho, todavía tenemos la pared.
14: Okay, vamos a preguntarle a Antonieta, que está aquí con nosotros. Antonieta, ¿cuál fue en ese momento la prioridad?
16: La prioridad era ayudar. fíjese que, de hecho, justo donde está la congregación, que son estos edificios que estaban en la Avenida Bolívar, que son grandes, uno azul, uno rojo, los que están por allí, se vieron bastante afectados. La gente tuvo que salir de sus casas.
10: Que todavía
16: de hecho, hay carpas en la Avenida Bolívar y un nuevo circo. Y esa fue como nuestra primera acción. Nuestra primera acción fue... las personas que están allí nos necesitan y abrimos un pequeño centro de acopio. Me da risa porque en estos días mi esposo se estaba riendo conmigo porque empezamos el centro de acopio con dos harinas y dos arroz, una cosa así, y yo hablando en las redes con fe. Aquí estábamos en nuestro centro de acopio creyendo que el Señor, que Dios podía hacer más. Y allí empezamos a hacer comidas porque toda esta gente afectada aún hoy no tiene acceso a gas, no tienen acceso completo a sus edificios, pueden ir a hacer ciertas cosas y luego bajar otra vez a las carpas. Entonces nosotros dijimos, bueno, la pared es algo importante,
10: correcto,
16: pero no es la prioridad. La prioridad ahorita es la gente. La gente que no necesita nada más comida, sino también contención emocional, también oración, también medicamentos, abrigo, apoyo.
10: Y con lo que hicieron en las redes les llegó más ayuda.
16: Sí.
15: Fíjense que nada más alrededor, cada edificio de ese, que son cuatro alrededor de la iglesia, tiene 248 apartamentos. Es decir, más de 1,000 familias, porque hay apartamentos que no tienen una sola familia.
16: Son multifamiliares.
15: Entonces, definitivamente fuimos a ese, a tratar de cubrir. Probablemente recuerden que la Guaira estaba colapsada, no se podía bajar. Y aunque queríamos bajar, fue como, bueno, mira, está colapsado y aquí tenemos esta necesidad súper visible. Nos enfocamos. Ciertamente me reía con ella porque decía, ya tenemos nuestro centro de acopio. En el video se ve dos harinas, una bolsita con ropa, una toallita húmeda y luego otra toma más cercana de lo mismo. Pero... creo que siempre Dios primeramente, obviamente los miembros de la congregación, pero creo que de las cosas más bonitas que vimos fue al venezolano ayudando. Yo creo que el que tenía sus posibilidades, un joven, una pareja joven recién casada que quizás tiene $10 de ahorro, ellos usaron esos $10 para comprarse una harina y comprar algo y hacer arepas y tratar de ayudar. Entonces sí, gracias a Dios se dio un impulso bien fuerte al punto que, bueno, hemos dado toneladas de comida preparadas y crudas también para personas. Ha sido una bendición el poder estar presente de diferentes maneras.
10: Qué bueno que se sumaron a este apoyo venezolano que yo decía ese día cuando estábamos haciendo los programas, apenas sucedió esto, que era impresionante. O sea, yo sé que el venezolano es así, pero verlo como bajaban los motorizados, eso fue una cosa increíble, la ayuda de nosotros con nosotros. O sea, éramos totalmente hermanos y, como tú dices, Dios estaba allí. Sin embargo, yo que trabajo con la parte psicológica, con la parte emocional, yo estoy trabajando ahorita con los campistas que están por el Tribunal Supremo de Justicia. Okay. Bueno, y que he escuchado mucho, tanto de niños como de adolescentes y adultos, y me llama muchísimo la atención, es que están molestos con Dios. Entonces, cuando Gaby me dice, mira, vamos a traer a los pastores, yo dije, fabuloso, porque hay mucha gente molesta con Dios, y quizás es humano en este momento, dependiendo de lo que te pasó. Entonces yo te pregunto a ti, ¿qué hacer con una persona que en este momento está molesta con Dios, pero cree en Dios, quiere a Dios, y está de alguna manera como dicotomizado entre lo quiero, pero ¿por qué hizo esto? ¿Qué le responderías tú a una persona que te dice eso?
16: Creo que lo primero es cero crítica y cero juzgar, ¿no? Porque todos tenemos realidades distintas. Y no dudo que Dios siempre está, pero hay procesos que nos hace pasar. Ni siquiera es Dios como que se ensaña con la persona, sino que es la vida. Esto no le pasó a una persona, pasó porque la tierra tembló. Y ha temblado en Colombia, en Japón, en muchísimas partes. O sea, esto es algo que es algo de la naturaleza y que no tiene a Dios como culpable.
10: Okay.
16: no tiene a Dios como culpable, no tiene al hombre como culpable, no tiene, o sea, una familia que perdió a alguien no es culpable tampoco. Creo que es la naturaleza, aunque fíjese que la Biblia dice que la naturaleza está quebrantada, está como triste, como uh-huh. como diciendo, Dios mío, me han hecho muchísimo daño, y también por eso pasan ciertas cosas. Entonces creo que el apoyo y el proceso, hay que estar con la persona en el proceso, porque son varias fases. Es una fase en la que uno busca un culpable necesariamente, sí. En la que conozco testimonios en los que el esposo culpa a la esposa porque tú fuiste para allá si no tenías que ir para allá. Es como buscar un responsable, algo que realmente, ¿quién es responsable?
15: Es una pregunta súper fuerte. Tenemos un caso de alguien que una persona de la iglesia estaba evangelizando a alguien más, ¿no? Como predicándole, llevándole la palabra de esperanza, justamente el evangelio son buenas noticias. Y esta persona, después de lo que sucedió, dijo, fue a su casa solamente a decirle, no quiero que me hables más de Dios. Porque muestra ese dolor. Entonces creo que nosotros mismos nos hacemos esta pregunta, ¿de qué sirve la fe cuando duele? Uh-huh. Sí, ¿de qué sirve la fe cuando las cosas las estoy viendo mal? ¿De qué me sirve Dios si siento que Dios me hizo esto? Y reitero lo que decía mi esposa, la pastora Antonieta, uno no juzgar esa emoción que sienten las personas. Creo que el dolor es un lugar, se puede decir, sagrado. Hay que esperar que la persona elabore un duelo, que la persona procese cosas para que pueda llegar el momento donde se le hable a esta persona de que Dios no tiene la culpa de esto, que Dios lo sigue amando. Y quizás en medio del proceso, el venezolano común, como decíamos, o pastores o iglesias, están mostrando Emanuel. Emanuel es Dios con nosotros. Dios no promete en la palabra que no pasaremos procesos, solamente promete que Él estará con nosotros en medio del proceso.
10: Acompañándonos.
15: Y la primera vez que me tocó predicar después del terremoto que vivimos, obviamente yo ahora decía, Dios mío, ¿qué predicamos en este momento? Y claramente le decía a la iglesia, no es momento de teología, no es momento donde busque esto pasó por y tal cosa puede ser un juicio de. No. Es un momento de abrazar, es un momento de contenernos, es un momento de estar presente.
10: Un momento de empatía.
15: De empatía totalmente. Entonces, ¿qué se le dice a una persona? Creo que el ministerio de la presencia, más allá de tratar de elaborar conceptos, creo que estar presente con esa persona y Dios mismo permitirá el momento donde esa persona pueda ver cómo Dios lo levantó en medio de un proceso tan fuerte como el que estamos pasando, y algunas personas lo han vivido más de cerca, obviamente.
10: Así como les comento lo de estas personas que están molestas con Dios, también tengo un testimonio de una persona sorprendente. Yo se lo estoy contando a todo el mundo porque yo todavía digo, wow, esto es increíble. Un hombre llega a mi consulta y me dice, mira, yo estaba trabajando, yo soy escolta, estaba trabajando con mi jefe, y en la noche, a cierta hora, yo todos los días iba a mi casa, en La Guaira. Cuando yo llego a mi casa, me doy cuenta que no tengo casa, no tengo esposa y ya no tengo hijos.
15: Wow.
10: Yo quedé completamente solo. Empecé a buscar a mi familia y yo misma la saco, ya sin vida. Esta persona, lo único que quiere en la vida después de eso es morir, para estar con su familia. Él quiere reencontrarse con ellos. De hecho, él me cuenta una historia hermosísima donde él conoce a su esposa desde que estaban en preescolar.
16: Wow.
10: O sea, él no sabe vivir sin ella. Y sus hijos de 13 y 8 años, es una historia sorprendente. Él estaba ya preparando los 15 años de su hija. Queda completamente solo, sin ganas de vivir. Y él me dice, ¿tú sabes por qué yo no me he quitado la vida? Que es lo único que quiero. Porque a mí me criaron en el Evangelio, mi mamá y mi papá son cristianos, y ellos me enseñaron que si yo me quitaba la vida, yo no iba a ir al mismo lugar donde está mi familia. Entonces este señor está vivo por esa fe y esa creencia.
16: Por la fe.
10: Ojo, es sumamente
16: muy duro,
10: difícil,
16: muy duro.
10: Hasta verlo a él. Sí. Y cuando yo lo atiendo, yo me quedo así como dicen ustedes, ¿qué le digo? Por muchos estudios que yo tenga, ¿qué le digo? O sea, yo no le puedo decir. Yo, ¿qué hago? Solo puedo acompañarlo, sentarme ahí y acompañarlo. Y ahora te digo, cuéntenme ustedes algún testimonio que tengan también, que ustedes hayan dicho, wow, esto es sorprendente.
16: Me pasó justo en La Guaira, estábamos en Tanaguarena por la OPP 25,
15: uh-huh,
16: ¿sí? 26, tú. Y estábamos llevando unos insumos allá y justamente se recupera el cadáver de la hija de una muchacha y de su nieto. Estaba la señora esperando a sus familiares. Y justo en ese momento en que llegamos estaban recuperando el cadáver de su hija y de su nieto. Y estamos en el lugar y de repente ella se desmaya ahí. Y yo estaba la encargada del refugio, yo solamente. No es un refugio, es como un centro médico.
15: Correcto,
16: que colocaron allí asistencia. Y yo salgo corriendo, llamamos al médico, le toman la atención, pero era algo totalmente emocional. No era tensión, no era deshidratación, era el proceso tan fuerte, uh-huh, que estaba viviendo en el momento. Y yo la abrazo, empiezo a orar por ella, y hay algo, yo sentí que el Espíritu Santo me habló en ese momento y me dijo, hay momentos en los que hay que llorar con los que lloran, simplemente abrázala y llora con ella. Y la abracé, lloré con ella, y recuerdo que le empecé a cantar, le empecé a cantar en medio del proceso, y fue como aliento. Un aliento que ella recibió en ese momento, y es una historia que llevo en mi corazón siempre, porque el día de hoy no sé dónde está, pero sigo orando para que ese aliento que vino sobre ella en ese momento lo continúe, porque es muy difícil imaginarse la vida sin los seres que amas.
10: Claro. Y quizás ahorita te está escuchando.
16: Demasiado. Bueno, si me estás escuchando, le mando un abrazo. Es muy difícil continuar. Pero creo también que si respondemos al por qué se murió mi esposa, mis hijos, y creo que, por ejemplo, ese muchacho del que hablabas, debe tener un propósito que no sé si es inmediato en este año o dentro de 2 años, pero hay algo, y creo plenamente que hay algo que Dios va a hacer con él, que va a impactar la vida de muchas personas.
10: Qué bonito. Ahorita que me dices eso, que le cantaste, me acordé que por ahí un pajarito me dijo que tú cantabas de una manera hermosísima, y quizás en este momento nos esté escuchando alguna persona que esté viviendo un proceso y necesite algo de ti, que tú le pudieras regalar ese tema que le regalaste a esa persona en ese momento.
16: Bueno, yo le canté, para ver qué le canté, no sé si me acuerdo de decir.

0: y le decía después, la abrazaba.
1: Qué hermoso.
0: Que se me quebró un poco la voz y...
1: Qué bonito.
0: Y le oraba que echara toda su ansiedad y pudiese descansar en medio de tantos procesos duros en él. En que su paz siempre nos acompaña, siempre.
1: Qué bonita, qué humana, ¿no? Lástima que no la están viendo aquí en vivo. Ella está conmovida con esto que nos está contando, igual que yo con el caso del paciente que atendí. Vamos a escuchar una canción hermosa por aquí que nos acompaña y continuamos en un momento con esta maravillosa entrevista.

0: Continuamos con Sin Anestesia, una terapia en la radio, hoy conversando con la pastora Antonieta y el pastor Anthony. Ellos son esposos, una pareja muy joven que está ayudando en Caracas a las personas que vivieron el tema del terremoto de una manera más intensa, porque todos lo vivimos, pero bueno, lamentablemente ustedes están en la Avenida Bolívar, donde estos edificios se vieron bastante afectados y la gente está en los campamentos transitorios, ¿no? En las carpas. Me contabas, Antonieta, cuando estábamos en el corte, algo sobre los niños y los adolescentes, que ustedes tenían un campamento, un plan vacacional. Háblanos de eso.
1: Sí, bueno, todos los años nosotros hacemos un plan vacacional para niños y un campamento también para jóvenes, que ya está próximo a venir. Como todo, en principio pensamos, ¿lo hacemos o no? Okay. Porque incluso por los padres, yo creo que hay un cierto temor en dejar a mi hijo en un lugar donde no esté conmigo, ¿sabes? Como esa sensación de, ¿y si pasa algo y no estoy con él? Pero bueno, decidimos hacerlo, el Señor nos llevó a hacerlo y fue una bendición. Tuvimos más de 80 niños allí. De hecho, el plan vacacional se llamó Operación Rescate y era acerca de rescatistas.
0: Qué bueno.
1: Y de cómo ese equipamiento que tiene el rescatista, el casco, el chaleco, el cinturón con sus herramientas, sus botas, como eso también podía ser para ellos como niños una armadura espiritual, que representaba el casco, cuidar mis pensamientos, el chaleco, cuidar mi corazón, las botas, llevar siempre la paz a donde voy.
0: Qué
1: fue
0: bonito.
1: Algo muy hermoso. Realmente sí fue muy muy lindo, muy lindo ese tiempo.
0: Me hablaba de un testimonio de cuando hicieron el cierre.
1: El cierre, estábamos allí en este tiempo que hacemos con los niños. Mi esposo está predicando acerca de la familia y de valorar el tiempo con la familia, y hace un llamado a que los padres bendigan a sus hijos y
0: los abracen.
1: Y fue un momento fuerte, porque en medio de la congregación había una mamá que perdió a su único hijo en el terremoto, y sé que el momento fue duro. Pero una de las chicas, de una de las niñas de la congregación, se acercó y la abrazó. Y creo que en medio del dolor, en medio de que no hay consuelo, sé que es en ese instante el Espíritu Santo pudo de alguna forma también abrazarla. Y ¿qué le decía? Le decía simplemente después que la pude conocer, le decía, esto es difícil, pero no hay palabras. Pero quiero que sepas que aquí estamos. Cuando necesites algo, aquí estamos.
0: Qué hermoso esto que nos cuentas. Esto, para la próxima parte vamos a hablar de sus redes sociales, su número de teléfono, que ustedes quieran dar, para que las personas que nos están escuchando y necesiten ese apoyo, necesiten ese aquí estoy, porque lamentablemente después de que tenemos celulares no estamos para nadie, y de eso vamos a hablar también en el próximo corte. Ya regresamos para que nos digan esa información para esta persona que nos está ayudando y nos necesita.
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4: Son las 2 y 28 minutos.
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0: Y continuamos con tu programa Sin Anestesia, una terapia en la radio. Les recuerdo que mis redes sociales son @mayeterapia en todas, TikTok, Instagram, Facebook. Y continuamos aquí con los pastores de la Iglesia Emanuel de Nuevo Circo, la pastora Antonieta y el pastor Anthony, que da la causalidad que tienen casi el mismo nombre. Son una pareja muy joven que nos acompaña el día de hoy contándonos sus anécdotas y cómo ellos están apoyando desde el día del terremoto a las personas que están cerca y han ayudado en otras congregaciones, en otros campamentos.
9: Sí, gracias a Dios. De hecho, nuestra ayuda inicial estuvo allí, enfocada en los alrededores de la iglesia, en lo que se bajó un poco el colapso que había en La Guaira. Empezamos a bajar prácticamente todos los días. Hemos atendido colegios en La Guaira, campamentos transitorios en La Guaira, refugios de esos improvisados donde hay carpa, algunas congregaciones inclusive que están allá. Tenemos un pastor específicamente que se le cayó la congregación y bueno, se está reuniendo en la calle y a él lo hemos estado apoyando también y trabajando junto con él. Hemos ido a Morón, fuimos a Morón que también fue afectada y allá hay una iglesia amiga y allí llevamos suministros para que él pueda ayudar localmente hablando. Incluso fuimos en dos oportunidades a Yaracuy, específicamente la comunidad en Veroes, que ya era una comunidad bastante pobre, y con la situación de que ciertamente lo más afectado está en La Guaira, pero definitivamente hay otras comunidades también afectadas. Entonces, sí, ha sido una bendición el poder ayudar donde está la congregación, pero también que la ayuda se extienda.
0: ¿Ustedes siguen con el centro de acopio? ¿Siguen recibiendo ayudas?
1: Sí, seguimos con el centro de acopio y sobre todo haciendo comidas ya listas, ¿no?
0: Preparadas.
1: De hecho, conversábamos porque tenemos dos semanas en las que hemos como que bajado un poco el ritmo, pero no para dejar de ayudar, sino para ver qué es lo siguiente, porque ya todo el tema de la ayuda inicial cambió, pero hay otros tipos de ayudas que necesitamos dar. De hecho, hay una emprendedora en la iglesia, ellos tienen su emprendimiento, se llama Mar Creaciones, y ella está buscando emprendedores en La Guaira y los dota de recursos necesarios para sus redes sociales, para su trabajo. Es una forma de ayudar en este tiempo, porque la necesidad cambia. Ya no es la misma necesidad de los primeros días, de cascos, de guantes, de pico, de uh-huh, esa necesidad balas. Manual, ya la necesidad ha transicionado, por así decirlo. Entonces ahora hay que trabajar con lo que viene, cómo nos readaptamos a la vida.
0: ¿Qué crees que es lo que viene, Anthony?
9: Mire, de hecho, he tenido la oportunidad de reunirme con algunas organizaciones de afuera que están buscando ayudar y creo que hay que diferenciar lo que es la ayuda humanitaria.
0: Cuando me dices afuera, ¿fuera del país o fuera...?
9: Sí, algunas organizaciones internacionales de fuera del país. Creo que hay que diferenciar lo que es la ayuda humanitaria, que enfoca bastante esa respuesta rápida, alimentación, quizás un hospedaje improvisado rápido, a lo que sería una ayuda o planes de desarrollo. Y creo que, de hecho, es una de las razones por las que igual hicimos el plan vacacional, porque creo que necesitamos en este momento empezar a desarrollar programas, algo para lo formativo, para que el adulto se llene otra vez de fuerza, acompañamiento psicológico, espiritual, obviamente, pero también de oficios o emprendimientos para que puedan otra vez comenzar a enfrentar la vida. Yo siempre pongo este ejemplo.
0: Y en la parte psicológica estoy a la orden para dictar talleres.
9: Excelente.
0: Ahí me tienen.
9: Excelente, muchísimas gracias.
0: Mándenme número, espero me inviten y ahora me gusta trabajar con grupos grandes.
9: Excelente. Buenísimo, es muy necesario. Realmente es muy necesario. África tiene de los países más ayudados, por así decirlo, ¿sí? Es más, la OCHA dice que entre el 40 y el 45% de la ayuda humanitaria se centra en África. Pero durante muchos años. ¿Y por qué no sigue? Porque creo que el enfoque ha estado solo en ayuda humanitaria, pero no en planes de desarrollo. Entonces creo que necesitamos
0: cambiar la mentalidad, necesitamos cambiar la mentalidad.
9: Totalmente. De hecho, ahí mismo en la comunidad tenemos niños que quizás sabemos que no fueron afectados porque conocemos parte de la comunidad, pero estaban en una carpa en la calle porque sabían que les daban ayuda. Entonces, ¿qué se le está poniendo en la mente a ese niño de 10, 12 años? Ah, bueno, si estoy en la calle tirado, quizás me ayuda, ¿no? Entonces, hay que ir en contra de eso.
0: Claro, porque queda una mala información en la mente de ese niño.
9: Total. Y creo que es una de las necesidades que hay que buscar suplir intencionalmente.
0: Sí, interesante.
9: Sí, seguimos ayudando, obviamente, con el tema de comida, como decía mi esposa, pero sí estamos buscando desarrollar esta área. Y cómo la iglesia inclusive funciona, el edificio, para ayudar en...
0: Desde aquí, desde Radio Nacional de Venezuela, con nuestra presidenta Isbemar, siempre hemos estado desde el día del terremoto. De hecho, la primera noticia que escuché fue la de ella, porque no, las otras emisoras no estaban sonando. Por mucho tiempo duró solamente transmitiendo solamente Radio Nacional de Venezuela. Y ella lo dice siempre, eso de que tenemos que desarrollar nuestra mente, tenemos que trabajar en esto. De hecho, aquí con el programa Venezuela Renace Toda tenemos varios programas que tienen que ver con la salud mental. Sí. Hay programas con psiquiatras, con psicólogos, con psicoterapeutas, y es trabajando esa parte que tú me dices del desarrollo, pero tenemos que irnos extramuros a la calle. Sí. Y seguir avanzando y seguir proponiendo. Este plan está genial. Amén. Esto que tú dices, donde sí hay que cambiar la mente, porque también hay mucha gente aprovechándose de la situación. Sí, sí, bueno, la mal llamada viveza criolla.
1: Totalmente.
0: Antonieta, ¿y cómo te sientes tú como madre al tener que ver esa pared caída que ustedes no han resuelto todavía, seguir ayudando a los otros? ¿Y en qué momento entonces tú estás como mamá de los dos Antonios, los dos Antonios?
1: Bueno, si le contara. Ellos han estado con nosotros en el proceso, ¿no?
0: ¿Qué edad tiene?
1: David tiene 12 y Lucas tiene 9.
0: Okay.
1: Ellos han estado con nosotros, de hecho, desde el día 2, ellos han estado trabajando en el centro de acopio. Ellos organizan pañales, llevan la contabilidad de cosas, de verdad han estado muy, sus vacaciones han sido trabajar y apoyar.
0: Para ellos debe ser divertido.
1: Sí, para ellos es muy divertido. De hecho, hubo una de las veces que bajamos a La Guaira que los llevamos con nosotros. Yo le decía a Anthony, quiero que vivan la experiencia y que puedan ver, que pueda generar en ellos un agradecimiento, ¿sabes? Incluso hubo un momento, mi hijo mayor me decía como que, ay, mamá, tú eres muy exagerada, tampoco está pasando tanto. Y cuando fuimos a La Guaira, él dijo, sí, está pasando demasiado. Y cuando veían las colas de comida de él para el almuerzo o para recibir alimentos, los edificios caídos, recuerdo que el pequeño dijo en un momento, ay, ya no quiero ver más, porque se afectó.
0: Claro.
1: Con todo y eso, cuando siempre llegamos con helados, porque como hace tanto calor, siempre llevamos heladitos, gracias a una familia de la congregación que tenía una máquina para hacer paletas, la colocó por un tiempo, todavía está en la congregación, y allá hacemos paletas y llevamos un freezer para repartir esa hidratación a las personas que están allí. Y ellos se montaron en edificios y todo a repartir. Creo que los ha ayudado a crecer. Ciertamente hay tiempos donde le digo a Anthony,

0: ver más, ya no quiero ver más. Uno dice, oye, será que es mucho para él, ¿no? Con sus 9 años de edad. Pero creo que hay definitivamente procesos que nos ayudan a crecer y a madurar. Y verlos dentro de todo. Hay días que ellos dicen, ¿a qué hora se van? Porque no se quieren quedar en la casa. Quieren bajar, ayudar a ordenar cositas, las aguas en el centro de acopio o algo. Y sí me contento, obviamente, el ver esa parte en ellos de querer hacer algo. No quererse quedar solamente jugando, haciendo nada, ¿no? Sin embargo, hay un principio bien interesante que dice, quien ayuda a los que ayudan. Uh-huh. Y aquí de primera mano, bueno, con mi esposa, si alguien me escucha que has estado también ayudando, sirviendo, bajando incansablemente, es súper importante el momento de pausa. Hasta Dios descansó, ¿no? Dice la palabra uh-huh. en Génesis, hasta Dios, que es Dios. Entonces creo que es importante porque eso representa el momento donde recarga fuerza, donde regulas tus propias emociones, donde en nuestro caso lo llevamos a Dios, todo lo que nos produce ansiedad. La primera vez que bajé a La Guaira, subíamos, éramos un grupo como de 10 hombres y nadie hablaba. O sea, la carga fue esto es muy grande para nosotros, uh-huh. ¿cómo vamos a poder hacerlo? Y obviamente en oración, en un momento a veces de pausa, es donde uno se recobra otra vez para seguir adelante. Entonces es una bendición ver a mis niños en eso, pero sí es importante el balance para también poder tener nuestro tiempo con ellos como familia, no solamente ayudando.
1: Qué bueno, el equilibrio siempre es necesario.
0: Totalmente.
1: Vamos a ir con un tema musical y ya regresamos.

0: Y continuamos con tu programa Sin Anestesia, hoy conversando con el pastor Anthony y la pastora Antonieta de la Iglesia Manuel de Nuevo Circo. ¿Ustedes están haciendo ahorita las congregaciones? ¿Hay ahorita trabajo allí a pesar de que la pared se cayó?
1: Sí, a pesar de que la pared ahorita está afectada, nosotros hicimos un murito como para que no se metiera el agua cuando llueva. Estamos trabajando también en eso, creemos Dios mediante que este año Dios nos va a permitir cerrar con la pared ya nueva. Pero seguimos todos los domingos en la mañana, a las 10:30 de la mañana estamos allí, tenemos un tiempo de oración, de adoración y una palabra de esperanza. Y también los viernes a las 5:30 tenemos un tiempo que se llama Aposento Alto. Es un tiempo más de intimidad, de ir a orar, de recibir tal vez un abrazo, de estar allí.

0: pide que alguien pueda orar por ti.
1: ¿Va mucha gente?
0: Los viernes no. Los viernes ahí va. Los viernes en la tarde, quizás por tema trabajo, que es entre semana. Los domingos sí. Gracias a Dios, bueno, la familia que siempre estuvo antes del terremoto y algunos que se han sumado después del terremoto.
1: ¿Qué le dirías a esa persona que está escuchándonos y quizás no tiene alguna religión y quiere ir? ¿Qué le dirías a esa persona? ¿Cómo sería tu invitación?
0: Le diría que Dios no es una religión. Uh-huh. Y que nosotros los esperamos con los brazos abiertos, sin juzgar, sin criticar. Esperando que quien haga la obra siempre en el corazón no sea una palabra de hombre, sino que sea el mismo Dios. Nuestro deseo como pastores no es que la gente simplemente vaya a la iglesia, sino que pueda encontrarse con Dios. Ese es
1: hermoso.
2: Totalmente.
1: Y usted, Pastor Anthony, ¿qué le diría a esa persona que nos está escuchando ahorita y necesita ese apoyo?
2: Mira, yo le diría, ven rápido, te estoy esperando. A veces creemos que la que va a las iglesias las personas que son santas, y la verdad es que no. Yo que soy pastor, yo voy a la iglesia porque sé que sin Dios soy un desastre. Sí, emocionalmente, como papá necesito a Dios, y creo que si estás pensando en venir a la iglesia es porque necesitas a Dios. Te diría, ven, vamos a buscarle juntos, ¿sí? Porque por eso nos reunimos, para buscar todo lo que Dios puede darnos. Por ejemplo, en lo que hablamos al principio, paz que sobrepasa todo entendimiento, una paz que no te puedo dar yo, pero que nos puede dar Dios. Y entonces es un lugar donde juntos estamos buscando eso. Sí, creo en lo sobrenatural, de que viene esa paz sobre los que allí estamos, viene esa esperanza, viene esa fe sobre cada uno de nosotros. Así que no faltes, más bien ven.
1: Ahorita que te escuché, me recordé a alguien que me dijo que donde hay varias personas está Dios. ¿Cómo dice ese pasaje?
0: Se lo dice la Biblia, donde están dos o tres reunidos en su nombre,
2: allí él está. Es así.
1: Hermoso, se parece mucho a lo que dijiste ahorita.
0: Él está aquí con nosotros.
1: Si alguna persona que nos está escuchando quiere colaborar, quiere ir al centro de acopio, quiere llevar agua, que me dijiste que lo que más hace falta ahorita es agua.
0: Sí, de hecho, tenemos unos amigos que tienen, que ya, ellos instalaron un centro de acopio en La Guaira, en primer momento para ayudar a rescatistas, ¿cierto?
2: Sí, correcto. Puede. Ellos estuvieron allí apoyando específicamente a rescatistas, consiguieron un espacio específicamente en Pariata, tenía dos habitaciones pequeñas, ellos se quedaron durmiendo afuera y acondicionaron esas dos habitaciones para recibir a los rescatistas, que pudiesen echarse un baño, que pudiesen recibir una oración y luego salir.
1: Qué hermoso.
2: Y actualmente están buscando otro lugar porque están visionando quedarse los próximos 3 años allí en La Guaira para poder apoyar con un trabajo que sabemos que no es a corto plazo, ¿no?
1: Exactamente, no es a corto plazo.
2: No es a corto plazo. Específicamente, ellos me decían, parece mentira, pero agua es una necesidad grandísima. Agua potable, agua sí, para tomar, no hay. Y obviamente hay otras cosas. A ver, hay mucha diarrea actualmente en La Guaira y hacen falta entonces algunos medicamentos. Hay escabiosis actualmente.
0: Sí, hay muchos virus y bacterias, sobre todo por el agua que se consume, agua quizás no potable.
1: Entonces. O sea que también hace falta que, me imagino que vayan médicos,
0: sí,
1: ¿no?
0: Jornadas médicas, jornadas diría médicas, yo, por médicas. Ejemplo. Se necesitan, de hecho, lo hablamos en Tanaguarena, se necesitan jornadas ginecológicas porque a las mujeres les ha tocado fuerte en este tiempo. Claro. Entonces, toda la parte ginecológica, jornadas de gastroenterología también, porque hay insalubridad en muchos sectores.
2: A pesar de lo que decíamos ahorita, es verdad que hay muchos lugares donde la comida ha estado como que sobreabundante, por así decirlo, y gente dice, no, ya comí, aquí no hay. También conocemos de personas que tuvieron que cerrar comida que hacían porque, aunque tenían el espacio para cocinar, quizás no tenían los suministros para sostener esa cocina en el largo plazo.
0: Entonces, sí, porque es un tema a nivel económico sostener una cocina. De hecho, no, en la iglesia, bueno, gracias a Dios nos han estado ayudando, pero el costo operativo de sacar 200, 300 comidas diarias es fuerte.
2: Claro, sí, totalmente.
1: Este programa ha sido maravilloso, pero se nos está cortando el tiempo. Cuando el programa es bonito, es hermoso y es tan rico y nutritivo, lamentablemente la hora pasa volando. Muchísimas gracias por haber estado aquí. Déjenos sus redes sociales para las personas que los quieran seguir.
0: Por Instagram nos pueden conseguir como arroba Mai, M-A-I, Emanuel, con una sola M, Mai Emanuel. Y bueno, allí también está la entrada a nuestro canal de WhatsApp y todo eso. Toda la información necesaria está allí en el...
1: Ustedes están súper actualizados, que eso es lo bueno, sí, de los pastores tan jóvenes. ¿Y tú quieres decir algo para cerrar, algo que la persona que nos está escuchando en este momento se lleve?
2: Sí, quisiera... la pregunta específica antes de las redes era con qué podemos ayudar, y yo quisiera pedirnos, hay un versículo en la Biblia que me encanta, dice, en todo lo bueno, todo lo santo, puro, amable, si algo es digno de alabanza, en esto pensad. Es decir, que nuestro pensamiento se trate de enfocar en lo bueno. Es muy fácil enfocarnos en lo malo,
1: sí,
2: y más cuando hay algo malo real sucediendo, ¿no? Entonces les diría, si en algo queremos aportar, tengamos fe, llenémonos de esperanza, de vida, creamos que nos estamos levantando, que nos vamos a seguir levantando y que lo vamos a hacer porque Dios está con nosotros. Dios está en cada vida, en cada venezolano que está ayudando, así que si creemos, tenemos fe y accionamos en esto, sé que vamos a vivir un tiempo hermoso próximamente en nuestra nación.
1: Qué bonito. Y bueno, tenemos un propósito todos los que quedamos vivos, como nos dijo la pastora llegando. Qué bueno haber estado aquí con ustedes este viernes. Les recuerdo que este programa lo repiten el martes a las 6 de la tarde. Nos escuchamos la próxima semana. Un abrazo para todos.
2: Gracias.
0: Gracias.

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3: A las 8 de la mañana del Jueves Santo, tanto la Plaza Mayor como la Iglesia Matriz de Caracas se hallaban colmadas de muchas personas de toda clase y condición. El cabildo caraqueño recibió la visita del capitán general Vicente Emparan. El asunto es importantísimo y requiere meditación.
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2: Son las 2:57.
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2: Son las 3 y 27 minutos.
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2: Son las 4 en punto.
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0: Bienvenidos a Venezuela Nutritiva por Radio, una iniciativa comunicacional del Ministerio del Poder Popular para la Alimentación a través del Instituto Nacional de Nutrición y, por supuesto, a través de Radio Nacional de Venezuela, la señal que recorre la patria. Radio Nacional de Venezuela, queremos saludar a Isbemar Jiménez, presidente del Sistema Radio Nacional de Venezuela, y a todos los chicos que están en los controles. Virginia.
1: En los controles podemos saludar a Brian Díaz, que está en el streaming, a Alberto Simanca, que está en los controles, y a Cristel Dos Santos, que también está acompañándonos hoy en cabina.
0: También queremos saludar a toda la tropa verde del Instituto Nacional de Nutrición, de la Misión Alimentación, que está desplegado en todo el territorio nacional, con especial atención a nuestra presidenta, doctora Adriana Urdaneta, a nuestra Alana, bendiciones para Alana también, y a toda la tropa verde, todos los que están desplegados en todo el territorio nacional. Hoy nos encontramos Virginia Correa, todos los que nos están escuchando a través de Radio Nacional de Venezuela, con una invitada muy especial, haciendo un crossover con Tetas y Algo Más, otro programa de Radio Nacional de Venezuela, pero hoy se encuentra y hablando de otro tema. Hoy vamos no vamos a olvidar la teta, porque vamos a mencionar una pequeña parte de allí, porque también es sumamente importante, pero vamos a hablar sobre esa importancia de la que tiene la alimentación, no solamente ya para aprovechar esos nutrientes para lo que normalmente lo hablamos, para aprovechar sus nutrientes para nuestro organismo de manera alimentaria, sino vamos a hablar de Denny Molina, me voy a meter en problemas con las otras nutricionistas, sí, que han pasado por esta historia, pero tú sabes que tú eres mi nutricionista favorita, Denny. Gracias por
2: todos.
0: Bueno, no culpo, pero sí. ¿Cómo estás, Denny? Bienvenida.
2: Gracias por la invitación. Bueno, para mí siempre es un honor estar en este espacio dando esas recomendaciones, dando esos tips para que todas y todos pongamos en práctica. Lo importante no es escuchar, sino que los pongamos en práctica para que ayudemos a nuestra salud integral.
0: Así es. Una de las cosas que nosotros hemos venido comentando en los programas anteriores, Denny, que también nos han acompañado otras nutricionistas, otras expertas en el área, sobre la importancia de cómo nosotros, a través de la alimentación, no solamente lo aprovecha nuestro organismo para lo que necesitamos, la vitamina C, sino que hay elementos que se dan después que a lo mejor no lo tenemos en la mente, ¿no? Como es la protección de nuestra piel, el fortalecimiento de la visión, el mismo cabello, que las mujeres, bueno, y nosotros también, los caballeros también, se fortalecen, las mismas uñas. O sea, esa protección que se genera a través de la alimentación y que queremos hoy mencionar a profundidad.
2: Bueno, siempre lo recuerdo y siempre lo nombro en las conferencias. Decía Hipócrates hace un pocote de años que tu alimentación sea tu mejor medicamento. Si nosotros nos alimentamos adecuadamente, no vamos a necesitar ni protector solar, ni bronceadores, ni nada de esas cosas que son finalmente químicos, que de una u otra manera a lo largo de los años se ha demostrado que causan daños a la salud, a nuestra piel y a nuestro organismo. Entonces, los alimentos que produce la naturaleza con sus sabia naturaleza, valga la redundancia, tiene todo lo que nosotros necesitamos, tiene absolutamente todos los nutrientes que requerimos, no solamente para nutrirnos, sino para hidratarnos y para fortalecer todo nuestro sistema inmunológico, nuestro sistema de defensa, nuestra piel y todo lo que conforma el ser humano. Tú bien lo decías, el cabello, las uñas y todo esto son componentes que requieren una carga de nutrientes importante para crecer, fortalecer y estar sanos, porque uno de los indicativos de un niño o niña con desnutrición o con vulnerabilidad nutricional, el primer indicativo, sin tomarle peso, sin tomarle nada antropométrico, es viendo su piel, viendo su cabello. Ya por ahí uno dice, este niño está malnutrido. Y esa malnutrición generalmente es por déficit. Tiene el cabello quebradizo, poco cabello, cabello fino, las uñas muy débiles, los dientes lesionados. Es decir, Nosotros somos el reflejo de lo que comemos. Si nosotros comemos bajo la filosofía sano, sabroso, seguro y soberano, y cumpliendo el formato del trompo de los alimentos que tiene el guaral, que es el agua y la actividad física, yo creo que no necesitamos más nada.
0: Okay. Una de las cosas que tú mencionabas es esa posibilidad de observar nada más con el reflejo, ¿no? Esta primera cara, la primera impresión que nosotros pudiéramos tener. Sin embargo, ahorita hay demasiado maneras de ocultarlo, por así decirlo, ¿no? Con el maquillaje, de disfrazarlo, ese tipo de exceso de maquillaje que a veces vemos, brillantinas y todo esto, ¿no? Sin embargo, que utilices todo ese tipo de implementos, lo mencionabas también, no solamente genera un gasto en tu economía bastante importante, o una inversión para algunas personas, es una inversión, pero también generan esos residuos que quedan en los químicos que va ingresando a nuestro organismo, ¿no? Entonces, nosotros quisiéramos con este programa, Virginia, y a todos los que nos están escuchando a través de Radio Nacional de Venezuela, darle esa opción a todos los radioescuchas de Radio Nacional de Venezuela de decirle, mira, vamos a enfocarnos primero, por ejemplo, en una de las cosas más importantes que tenemos en este momento, que es la posición del sol sobre Venezuela. Lo viene hablando nuestra presidenta Delcy Rodríguez sobre la importancia de la protección solar. Lo hemos venido tocando muy en boga por el tema del consumo energético, por el aumento de ese calor, ¿no? De esa protección. Pero no solamente es los electrodomésticos, no solamente es cuidar el agua, sino también es cuidar nuestra piel. Es cuidar nuestra piel, nuestro cabello,
2: nuestro
0: cuerpo, que está expuesto al sol. Generalmente en Venezuela nosotros somos muy de calle, los venezolanos tenemos esa idiosincrasia de caminar, de recorrer toda Caracas, bueno, que quizás buscando la mejor economía, pero es porque nos gusta también caminar. Es una ciudad que también se puede caminar muy bien, en Venezuela se puede caminar mucho, entonces tenemos esa cultura de caminar, ¿no? Entonces, ¿cómo nosotros pudiéramos empezar a generar esos tips a todos los que nos están escuchando de Radio Nacional de Venezuela, de cómo nosotros podemos alimentarnos para, por lo menos, por principalmente el tema de la piel?
2: Bueno, si bien es cierto, estamos en una temporada de calor, pero también estamos en una temporada de huracanes,
0: sí,
2: y de ondas tropicales que están atravesando nuestro país. Pero a pesar de esas lluvias, el calor es intenso.
0: Intensísimo.
2: Y está lloviendo y uno está sudando. Entonces, ¿eso qué pasa cuando nosotros sudamos? Hacemos una pérdida de electrolitos. El sudor, cuando nosotros sudamos, no es solamente que nuestra piel bota agua, ¿no? Sino que ese sudor viene acompañado de una serie de electrolitos que perdemos y que nuestro cuerpo necesita. Esos electrolitos son sodio, potasio, una serie de componentes que debemos reponer a través de la alimentación, además del agua que estamos perdiendo. Y si mi onda es que, bueno, quiero aprovechar estas incidencias solares para broncearme y quitarme, en mi caso, este amarillo apio, hay una serie de alimentos que está comprobado porque tiene una carga de betacarotenos y tiene una serie de componentes que te ayudan a mejorar y a tener un bronceado natural, que no necesitas bronceador. Entonces, sí, yo sé que esta semana me voy a ir, aprovechando que ya van a iniciar las clases y que ya me quedan muy poco de vacaciones escolares, me quiero ir con mis chamos para la playa. Bueno, unos días antes incorporo mi alimentación, remolacha, zanahoria, berenjena, auyama, naranja, esos alimentos que tienen una carga importante de betacaroteno y pigmentos que finalmente me van a ayudar a tomar ese bronceado natural. Pero eso me va a ayudar por una parte a los bronceados y todo lo demás, pero tenemos que hidratarnos, tenemos que tomar más agua de lo que normalmente tomamos. Si mi hábito es tomarme dos litros de agua al día. Bueno, cuando estoy en la playa, cuando estoy en calores extremos, debo aumentar mis requerimientos de consumo de agua, porque estoy perdiendo, porque estoy sudando y porque estoy sometida a las incidencias de los rayos solares. Y eso de una u otra manera me maltrata la piel y debo reponer todo esto que estoy perdiendo. Entonces, la recomendación es, y bueno, nosotros en nuestros canales del Instituto Nacional de Nutrición y en sintonía con la campaña Agarra Dato Come 4S, tenemos una serie de bebidas isotónicas que nos ayudan a reponer todos estos electrolitos que perdemos en el sudor. Entonces, bueno, en vez de llevarnos un termo de agua, nos llevamos un termo de bebida isotónica cargada de nutrientes para reponer todos los electrolitos que perdemos.
0: Eso, aprovechando esas bebidas isotónicas, nosotros tenemos una persona aquí llamada inmediata, experta en bebidas 4S, experta en bebidas isotónicas, experta en jugos. De hecho, es una de algo que nosotros hacemos constantemente, como bien lo dice, que en todas las ferias del campo soberano siempre tenemos nuestra campaña y que nosotros acompañamos esos momentos que normalmente, como te digo, nosotros estamos acostumbrados al calor, estamos acostumbrados a nuestro sol, pero en este momento está muy fuerte, mucho más fuerte de lo normal. Y nosotros siempre hemos tenido y tenemos esa plumita aquí. Uh-huh. Agradecida. Entonces, Virginia, ¿tú crees que puedas hacer como una lista de esas opciones que nosotros tenemos a través de las bebidas 4S?
1: Bueno, entre tantas opciones, las bebidas isotónicas pueden ser simplemente agua, le colocamos limón, sal, azúcar y una pizca de bicarbonato. Todo lo ponemos en muy poca cantidad, lo que hacemos es mezclar y ya tenemos por allí una bebida isotónica. Pero podemos agregarle algún otro tipo de sabor, como podemos colocarle malojillo, podemos hacer una bebida isotónica incluso hasta de la misma agua de Jamaica para combinar ese colorido y también recuperar todos los electrolitos que habla nuestra nutricionista invitada de hoy. Cuando hablamos de estas bebidas isotónicas, son muy fáciles de preparar en agua hervida, en un termo, le podemos colocar la más fácil, limón, medio limón, le vamos a colocar lo que agarremos con la punta del cuchillo. Cuando hablamos de una pizca son medidas muy pequeñas y vamos a colocar sal, azúcar, es como un suero que nosotros vamos a tener para hidratarnos en estos momentos de calor. Y si no queremos preparar una bebida isotónica, también hemos hablado en varias oportunidades de lo que son las aguas saborizadas para tener un consumo más elevado de agua. Porque el típico mito de que no me gusta tomar agua porque no me sabe a nada, le colocamos un poquito de sabor. Puede ser limón, puede ser patilla, el melón,
0: el pepino es espectacular.
1: La de pepino es súper. Y le damos otro tipo de, como un plus a esa agua que estamos consumiendo, y eso te da como esa ansiedad de tomar agua porque tiene algún tipo de sabor. Entonces tenemos, bueno, infinidad, como hablaba Denis, en nuestro canal de el Instituto Nacional de Nutrición, en nuestras redes sociales, como en Instagram, estamos @INN piso oficial piso BE, por Facebook y YouTube estamos como Instituto Nacional de Nutrición, nuestra página web www.inn.gov.be y por TikTok nos pueden buscar como @INNBZLA. En todas esas redes pueden conseguir todos nuestros consejos, todas nuestras recetas y cualquier otra que a ustedes se le ocurra también nos los pueden enviar en nuestra mensajería de texto o de WhatsApp por el 0412-249-0128.
0: Denis, una cosa, nosotros estamos aquí hablando, como siempre, diciendo lo que nosotros hacemos y lo que nosotros practicamos en casa, ¿no? Pero sin embargo, cada vez que nosotros hablamos de bebidas 4S, hablamos de bebidas isotónicas, hablamos de infusiones frías, de esas bebidas refrescantes, siempre llega a la mente esa transculturación que que tenemos nosotros siempre con el tema de los refrescos, el tema de las bebidas gaseosas. ¿Por qué nosotros no debemos tener esa opción como una bebida refrescante, una bebida que te va a hidratar, una bebida que te va a proteger? Ya nosotros lo hemos mencionado, pero quisiera que los que nos están escuchando por primera vez, siempre hay una primera vez para escuchar esto, ¿no? Pero o para repetirlo, o para recordarlo, porque es importante. O sea, nosotros tenemos los refrescos como que metido en el cerebro, que cuando escuchan ese burbujeo dicen, bueno, esto me va a refrescar, me va a hidratar y me va a quitar la sed, y resulta que es todo lo contrario.
2: Bueno, ese burbujeo que cautiva más de uno, es importante recordar que ese burbujeo lo producen dos ácidos importantes, ¿no? Que es el ácido fosfórico y el ácido cítrico. El ácido fosfórico, es como el enemigo del calcio. Entonces, él se alimenta, este ácido se alimenta del calcio. Entonces, una vez que ese bebida gaseosa, burbujeante, cautivadora, entra en nuestro organismo, ese ácido fosfórico empieza a quitarnos el calcio. ¿Y dónde resguardamos nosotros el calcio? En huesos y dientes. Entonces, bueno, entonces empezamos a decir por ahí, no, pero es que imagínate, María a los 38 años ya empezó a sufrir de osteoporosis. Bueno, ¿será que María durante largo tiempo ha tomado bebidas gaseosas cargadas con estos ácidos que van dañando la salud? Y además de eso, estas bebidas tienen una carga muy alta de azúcar. Y todo esto más bien va a hacer que posteriormente sume en contra, porque te va a producir enfermedades crónicas, te va a producir diabetes. Es como esa píldora de enfermedad que te estás tomando para ir deteriorando tu salud. Entonces, la recomendación es agua. Si no me gusta tomar agua, bueno, la gente dice, es que no me gusta tomar agua porque no sabía nada. Bueno, es que el agua es un alimento insaboro, incoloro, y eso es lo normal, que no sepa nada. Pero, como decían, vamos a saborizarla, vamos a hacer una bebida. Y si estamos en la playa, pues esa bebida isotónica le incorporamos remolacha, zanahoria, limoncito, bicarbonato, sal y azúcar. Y nos ponemos de ese moreno en cautivador. Entonces, eso sería. Y en el marco de los alimentos recomendados para este calor intenso que nos está azotando y que creo que nos va a azotar porque seguimos dañando el planeta, sí, con este calentamiento global, incorporar vegetales, incorporar a nuestra alimentación por lo menos una vez al día vegetales frescos, lechuga, pepino, calabacín, son alimentos que son muy ricos en agua. Y si yo ando en la onda de bajar de peso, de comer menos calorías, bueno, estos son los alimentos que no tienen calorías, que tienen muy bajas, que si tienen calorías, perdón, tienen muy baja carga de calorías y muy baja carga de carbohidratos porque son muy ricos en agua. Entonces incorporemos calabacín, lechuga, pepino, frutas como el melón, la patilla, que rica es. Y además, entonces, en esa playa, sí que tú dices, bueno, nos llevamos una patilla bien fría en la cava y la partimos y comemos patilla bien fría, nos hidrata, nos alimenta y nos proporciona muchísimos beneficios y además es riquísima.
0: Mira, yo tengo un cuento de zapatilla y podemos hacerlo al regresar a identificar nuestra radio, vamos a hacer eso. Y al regresar a identificar nuestra radio también quisiera comentarles porque nos escribieron acá por el live de INNBZ oficial. Primero, saludos desde el estado de Bolívar, la compañera Sharon Yoshani, que nos está viendo desde allá, también nos comentaron, ajá, y los refrescos sin azúcar, que dicen refrescos sin azúcar. Esa respuesta se la vamos a dar al retorno de identificar nuestra radio, porque eso no lo vamos a decir, porque no podemos extender, porque adicionalmente es un tema de que es el marketing en los alimentos. Bueno, que tú eres experta en el marketing de alimentarios, porque eres una de esas personas que siempre ha estado enfocada en la protección al consumidor,
2: a las normas,
0: al cumplimiento de estas normas. Bueno, a las que, personas que nos están escuchando a través de Radio Nacional de Venezuela, nuestra compañera invitada hoy, que es licenciada en nutrición, con varias especialidades, con varias aportes técnicos en diferentes áreas de nivel de nutrición en nuestro país. También es ex gerente de calidad, de normativa y calidad del Instituto Nacional de Nutrición a nivel nacional. Entonces podemos de allí empezar a sacar algunas otras cosas importantes que nos va a tocar, sobre todo con este tema, porque no vamos a olvidar, el tema principal del día de hoy es la protección de nuestra piel, de nuestro cabello, de nuestras uñas, de nuestro organismo hacia afuera a través de nuestra alimentación. O sea, de lo que nosotros comemos, nosotros proyectamos hacia afuera. Entonces vamos a identificar a nuestra radio y al regreso regresamos con Venezuela Nutritiva por radio.
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13: Son las 4 y 30 minutos.
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3: Estamos de vuelta con Venezuela Nutritivo por Radio, una iniciativa comunicacional del Ministerio del Poder Popular para la Alimentación a través del Instituto Nacional de Nutrición y de Radio Nacional de Venezuela. El tema de hoy, como lo conversamos en la parte anterior del programa, es cómo proteger tu piel, tu cabello, tus uñas, cómo proteger tu organismo, o sea, lo que vemos, a través de tu alimentación consciente, una alimentación sana, sabrosa, segura y soberana. Hoy nos acompaña, como siempre, Virginia Correa y nuestra invitada súper poderosa especial, la licenciada Deni Molina. En la parte anterior dejamos dos preguntas importantes, dos inquietudes que nos dieron a través de nuestras redes sociales. En un ratico Virgin nos comenta en nuestras redes sociales de nuevo para que usted pueda interactuar con nosotros directamente, pero nos dejaron primero es cómo hacemos con esos refrescos que dicen cero azúcar. O sea, lo tomamos como cero azúcar de verdad, si nos hacen daño, porque al fin y al cabo tú dijiste algo que adicional del azúcar era el ácido fosfórico, todo este tema de descalcificación de huesos. O sea, porque no tenga azúcar, nos va a seguir, nos quita esa descalcificación, o cómo lo vemos así.
4: Bueno, las bebidas gaseosas, repito, tengan azúcar o no tengan azúcar, su componente que le da esa efervescencia y ese atractivo que nos engancha a todos es el ácido fosfórico, el ácido cítrico, y eso todavía no conozco ningún refresco o bebida gaseosa que esté exenta de esos ingredientes. Okay. Es decir, que esa condición de competir con el calcio y ocasionarnos descalcificación está presente en todos. El tema del azúcar, no le colocan azúcar, pero le colocan edulcorantes. Y recientemente, bueno, creo que en el 2025, la FDA y una serie de federaciones mundiales aseveraban que el uso de algunos edulcorantes era tan perjudicial como el azúcar, porque tenían una vinculación directa con la producción de cáncer. Entonces, bueno, no tengo el carbohidrato simple, el azúcar disponible, pero esos edulcorantes traen consigo químicos, porque no es natural, eso no lo da la madre tierra así, sino que son una serie de componentes químicos biodegradados en laboratorio para que den este dulzor, y estas degradaciones químicas traen consigo componentes que producen daños y quizás más que el azúcar propia. No estoy diciendo que el azúcar sea la buena de la historia, ¿no? Pero si comparamos los dos, creo que una es peor que la otra. Bueno, entonces, para nada es recomendable. Y lo otro, que en el marco de el calor, la incidencia del sol y todos los daños que eso nos puede ocasionar a nuestra belleza externa, es que estas bebidas gaseosas tienen cafeína. Y la cafeína es diurética. Por eso es que a veces cuando nosotros tomamos café nos dan ganas de hacer pipí frecuentemente, porque la cafeína es diurética. Por eso es que hay algunos hipertensivos, medicamentos hipertensivos que tienen cafeína, porque ese es el diurético, ¿ok? Entonces, las bebidas gaseosas tienen una cantidad importante de cafeína. Entonces, si yo lo estoy tomando para hidratarme, me voy a deshidratar, porque esa cafeína, por ser diurética, me va a hacer que ya frecuentemente esté haciendo pipí. Entonces, si estoy en la playa, entonces, ¿dónde hace pipí la

0: tipo de daño a nuestro organismo sin...
1: generalmente tienen cafeína y generalmente tienen azúcar.
0: Sí. Azúcar y otros componentes que también hacen algún tipo de daño en parte de nuestro organismo.
1: Claro, pero yo creo que nos tenemos que enfocar en los té que podemos producir sanos,
0: claro,
1: ¿no?
0: Por supuesto.
1: Porque entonces si no, nosotros aquí, bueno, la gente que nos está escuchando, bueno, pero nada más nos van a decir que no comas, ay, entonces me van a dejar en la calle, ¿qué voy a comer? ¿Qué voy a tomar? Bueno, por eso es importantísimo y lo recuerdo, todo lo que es nuestra campaña Agarra Dato Come 4S, donde día a día y en cualquier actividad, no solo en las ferias del Campo Soberano, sino en cualquier actividad donde el INN está, allí llevamos esas bebidas y ya a veces nos reconoce qué juguito trajeron hoy, con qué nos van a hidratar hoy. Y es que todos esos jugos y todas esas bebidas realizadas a base de vegetales y frutas nos van a hidratar y nos van a proporcionar beneficios a nuestro organismo. Siempre lo digo también, porque si yo me puedo comer una naranja como fruta, parto mi naranja, me la como, una mandarina, la pelo y me la como, compro fresas y me puedo comer una bandejita de fresas sin problema, y así con cualquier fruta, porque yo me puedo comer la fruta así, pero no me puedo tomar un jugo sin azúcar. Sí, cuando yo le incorporo azúcar a los jugos, lo que estoy haciendo es enmascarando el sabor. Entonces, yo califico el jugo, ay, está rico o está insípido porque tiene o no azúcar.
0: O azúcar.
1: Cuando me como la fruta, no agarro una cucharada de azúcar y le pongo a la fruta. Entonces, si no tolero el jugo sin azúcar, entonces hidrátate con agua y come fruta. Porque además la fruta consumida te va a aportar igualmente líquidos, nutrientes, vitaminas, minerales que te van a enriquecer, que te van a fortalecer tu organismo. Y además de eso, cuando comemos la fruta, estamos consumiendo una cantidad más importante de fibra. Y me tomo el agua.
0: Exacto.
1: Me hidrato con el agua y me como la fruta. Puedo mezclar frutas con hortalizas para hacer los jugos. Un jugo de piña con pepino y un toquecito de jengibre, fabuloso. Y si le incorporamos la sal y el azúcar, isotónico y listo. Entonces, creo que lo importante es que veamos que mientras más sano comamos, y cuando hablo sano, me refiero a ese dicho que quizás muchos recordemos, del campo a la mesa. ¿Okay?
2: Así es, sí.
1: Mientras más fresco sea el alimento, menos ultraprocesado, menos carga de químicos y colorantes tenga el alimento, más me va a nutrir. Y si yo estoy bien nutrida, mi sistema inmunológico y mi sistema de defensa, mi piel va a estar robustecida y puede aguantar las incidencias del sol, puede aguantar estos cambios de que está haciendo un sol inclemente que sentimos que penetra hasta los huesos y de repente cae un palo de agua. Entonces esos cambios bruscos de temperatura y de ambiente, si nos alimentamos bien, vamos a estar un sistema inmunológico robustecido que nos va a evitar enfermarnos con estas gripes tan fuertes que están dando y con todo esto, porque los rayos de sol, si inciden en mi piel, pues no me va a ocasionar tantos daños porque estamos bien nutridos. Y la buena nutrición empieza por la boca y alimenta todo nuestro cuerpo, incluyendo piel, cabello y todos esos accesorios como uñas, pestañas y todo
0: y en todo
1: cosas
0: esto
1: que nos hacen muy particulares.
0: Y en todo esto, sobre todo, bueno, hay caballeros, como decimos, José, que también se cuidan el rostro, que utilizan cremas para el contorno de ojos, para tantas cremas que utilizan del colágeno y todo aquello que puedan, cosmetológicamente hablando, utilizar. Si tenemos toda esa alimentación que hablas, Deni, vamos a evitar ese gasto excesivo en este tipo de fármacos, vamos a decirlo así, para nuestra piel. Entonces, el consejo para todos nuestros radioescuchas es que alimentación 4.

0: Hablaste algo del colágeno. También quisiera, que, ya hemos mencionado el tema de las frutas y vegetales como fuente principal para proteger nuestra piel, pero también están esos nutrientes que también están muy de boga, que también lo hemos mencionado mucho, el tema de estas bombas, que le dicen bombas de colágeno, que se hacen generalmente con huesos rojos, huesos blancos, patas de pollo, patos de res, o sea, es ese caldo de cocción lenta que se genera, el tema del tuétano, de ese consumo, ¿no? De este tipo, la misma gelatina, que al fin y al cabo es gelatina natural, que al fin y al cabo también es, viene parte del res, fuente de. Entonces no sé que si quisiéramos conversar antes de eso, pero antes de eso queremos también saludar a todos los que nos están viendo a través de las redes sociales, como de allá del estado Bolívar y también desde el estado Portuguesa, Maritza Mejía. Saludos a Maritza, saludos a todos los muchachos del estado Bolívar, que nos dicen que los nutrientes, la filosofía de vida sana, sabrosa, segura y soberana, que los nutrientes de vida también estemos. Queremos saludar al ingeniero Luis Colorado, que también está presente en el live. Aprovechar, no sé si quieres aprovechar de decir las redes sociales, Virgen.
1: Claro que sí.
0: Y después continuamos con él.
1: En Instagram estamos como @INN piso oficial piso BE. Por Facebook y YouTube estamos como Instituto Nacional de Nutrición. Nuestra página web www.inn.gov.be. Por la plataforma de TikTok nos pueden conseguir como @INNBZLA. Y nuestro número telefónico es el 0412-249-0128.
0: Entonces, ahora retomando el tema, esos caldos de esas bombas de colágeno, esas bombas, ¿tú consideras que sí puede ser funcional para nuestro organismo?
2: Sí, y pero antes de responderte, la compañera Virginia decía, bueno, para el cuidado de nuestra piel, bueno, si nosotros tenemos esas ojeras, bueno, nos podemos colocar el pepino en las noches, nos podemos colocar la concha de papa, o sea, nos podemos colocar todas esas cremas natural. Y todo eso derivan de nuestros productos naturales, entonces nosotros podemos tener nuestro pepino en casa y en ensalada, en jugo, y además de eso como cosmético directo. Sí, los caldos de cocción lenta, cuando hablamos de cocción lenta y de cocción larga, lenta y de muchas horas, y a fuego lento. Generalmente estos caldos se recomienda una cocción mínima de 12 horas. Y generalmente debe ser también de huesos blancos con patas de pollo, ¿ok? A eso le podemos colocar ajo, que es un alimento antiinflamatorio, le podemos colocar celery y le podemos colocar ají. Ahorita que tenemos el ají margariteño, que ya tiene propiedad de estado, entonces le ponemos algunos vegetales, lo tapamos, preferiblemente que sea un caldero o una olla de buena calidad, que no, durante esa cocción no me desprenda restos de sustancias que me puedan producir daño. Y lo dejo a fuego lento por mínimo 12 horas. También tenemos las ollas de barro. Uh-huh. Son fabulosas para este tipo de cocción de largas horas y a fuego lento. Y luego ese caldo lo colamos y lo podemos guardar en la nevera. Podemos en las mañanas tomarnos un té, como un té o ese consomé caliente, o esa gelatina, porque se queda como una gelatina, la podemos incorporar en los guisos de las comidas, en el arroz, en otras comidas. Y es una fuente extraordinaria, no solamente de colágeno, sino de componentes antiinflamatorios y muchos nutrientes que me van a producir un sinfín de beneficios.
0: Nosotros cuando estudiamos cocina, una de las primeras salsas base que se aprende es el demi-glace, que es una salsa base de huesos rojos, que es de cocción lenta. Entonces nosotros utilizamos ese demi-glace, generalmente es para generar otras salsas, ¿no? O sea, utilizamos el demi-glace, que es la base para otras salsas. Sin embargo, es una fuente de mucho sabor, de mucho umami, de mucho de ese, el umami, para los que no saben y los que no están escuchando través de Radio Nacional de Venezuela, es esa conexión de todas las pupilas gustativas al mismo tiempo. O sea, porque dicen, no, que es el sexto sabor. Bueno, puede ser el sexto sabor, pero es que es como que una mezcla de todos los picos de sabor que generan. Ese umami, aparte de conseguirlos allí, lo podemos conseguir también en lo que es el celery y en otros ingredientes naturales que no debemos confundir, aprovechando la publicidad, con lo que es el glutamato monosódico, o conocido como salchina, o conocido como ajinomoto, okay, que es el componente químico para generar ese umami. Entonces, ahí tendremos que separarlo, ¿no? Si usted quiere generar umami natural, puede utilizar tanto el celery o puede utilizar estos caldos de cocción lenta, tanto de patada, esa mezcla que tú generaste, creo que es la ideal, porque
2: el hueso blanco y la pata de pollo no tiene un sabor tan fuerte.
0: Exacto, sí.
2: En cambio, el hueso rojo sí, tiene un sabor más intenso. Sí. Entonces, los que nosotros recomendamos para que la gente lo incluya como una bebida en la mañana, así calientica, por eso digo que pudiera ser como un té, un consomecito en la mañana, no tiene un sabor tan fuerte. Y se lo pudiéramos, hice un pollo guisado, una carne guisada, una carne molida, agarré una cucharada de ese colágeno que está en la nevera, de esa gelatina, y se le incorporó los alimentos y no me va a alterar el sabor.
0: Si usted es intenso como yo, hágalo con huesos rojos, que le va a quedar espectacular. Yo lo hago con huesos rojos. Yo soy intenso, o sea,
2: ¿te gustan los sabores
0: sí,
2: intensos?
0: Sí, totalmente, me gusta, me encanta, porque además en mi casa no hay cubito porque no lo utilizo, porque tengo, aparte de eso, tengo eso y tengo los cubitos que nosotros también hacemos naturales, que es con los por ejemplo sobrantes o cáscara o residuos que se generan a través de tus cocciones tradicionales, las cáscaras del ajo, las cáscaras de la cebolla, las mismas cáscaras de la papa, las hojas del celery, las hojas del ajoporro, que generalmente es esa parte verde que normalmente no utiliza. Entonces, bueno, nosotros tenemos unas receticas por ahí que en otro programa lo vamos a decir, porque ya lo hemos dicho, bueno, tenemos 6 años con Venezuela Nutritiva por Radio, en Radio Nacional de Venezuela, entonces tenemos una gran cantidad de recetarios aquí. Pero entonces, esa boga, que normalmente pudiéramos hablarlo, tiene esa consecuencia positiva dentro del... Eso es lo que me gusta a mí de las modas a veces, sí, de las redes sociales, porque
1: hablamos de moda por eso.
0: Estaba muy de boga y nosotros, de manera consciente, olvidando la moda, pero sí recordando nuestro organismo, podemos tomar esos tips. O sea, las bebidas gaseosas naturales, esas bebidas fermentadas a base de kombucha, a base de kéfir, a base
2: de jengibre,
0: que es mi favorita. O sea,
2: el curuchú.
0: El chucrut también, que con el mismo, con la misma salmuera del chucrut, que también se puede generar unas bebidas efervescentes. Entonces, la misma guarapo de piña, de cáscara de piña, de concha de piña, que también es una bebida efervescente, que también podemos mezclar y hacer base con esa concha de piña, podemos hacer base de otra bebida efervescente. Entonces, creo que nosotros, a través de acá de Radio Nacional de Venezuela, hemos cumplido el día de hoy con esa manera de cómo nosotros, a través de nuestra alimentación consciente, nuestra alimentación sana, sabrosa, segura y soberana, podemos proteger nuestra piel, proteger nuestro cabello, proteger nuestras uñas, proteger nuestra vista, y proteger lo que que la gente ve de nosotros.
2: Lo visible, lo externo, la belleza externa.
0: Me encantó esa frase, la belleza externa.
1: Bueno, aquí con la belleza interna primero.
0: Aquí tenemos un balance, dos bellezas externas, y bueno, hay una persona ahí que hace el esfuerzo, que se trata de proteger bastante bien aquí en el medio, pues. Dos bellezas externas que nos acompañaron el día de hoy en Radio Nacional de Venezuela, con Venezuela Nutritiva por Radio Virginia Correa. No sé si quieres repetir las redes sociales.
1: Claro que sí, siempre las repetimos para que estén al tanto de cada uno de nuestros pasos. Por Instagram estamos como @INN_PisoOficial_PisoBE. Por Facebook y YouTube estamos como Instituto Nacional de Nutrición. Nuestra página web www.inn.gov.be. Por TikTok estamos como @INNBZLA. Y nuestro número telefónico el 0412-249-0128.
0: Mensajito cortico final de Denny Molina.
2: Bueno, alimentémonos, hidratémonos y realicemos actividad física, y con eso tenemos todos los 3 elementos fundamentales para tener una vida saludable.
0: Sonriamos. Muchas gracias a Radio Nacional de Venezuela, Isbermán Jiménez, presidente del Sistema Radio Nacional de Venezuela, y a los muchachos que están en los controles.
1: Claro que sí, tenemos a Adalberto Simancas, a Brian Díaz y a Cristel Dos Santos, que nos acompañaron hoy desde la cabina.
0: Saludos a todas y todas con Radio Nacional de Venezuela y Venezuela Nutritiva por radio. Muchas gracias.
1: Chao.
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11: Son las 4:57.
9: Héctor Obregón, presidente de Petróleos de Venezuela.
12: El sector de los hidrocarburos ha tenido cambios estructurales, firmas fueron testigos. Y el primero de esos cambios estructurales tuvo que ver con la reforma parcial de la ley de los hidrocarburos. El segundo cambio de gran importancia fue la promulgación del reglamento. Venezuela tenía 83 años sin un reglamento que regulara el sector. Y el último gran cambio, por supuesto, está en un contrato de CPPH ajustado a todos los estándares internacionales. Eso creó las condiciones ideales de seguridad jurídica para atraer inversión privada a nuestro país.
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0: que voy a seguir en la faena.
1: Ah, Juan Herrera, que así es que te veo tan sudado.
0: Épale, Alexander, vengo de reparar la cerca, ¿vale? Que estos chivos no quieren parar en el corral. Poeta William Méndez, ¿cómo me le va?
2: Bien, Azulejo, y me traje al maestro Néstor Blanca para que nos acompañe en esta sabrosa conversa al son del arpa llanera.

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12: Son las 5:24.
13: Jorge Rodríguez, presidente de la Asamblea Nacional.
14: Por la vía de la diplomacia de paz, la presidenta Rodríguez y el presidente Donald Trump han logrado un acuerdo para explotar 17 campos petroleros que van a permitir la producción de 1,5 millones de barriles más diario y que van a promover el ingreso en el país de 9,210,000,000,000 de dólares. Estos campos, porque en los próximos días los teléfonos no dejan de sonar. O los españoles se van a quedar afuera, o los italianos, o los franceses, o los emiratíes, o los cataríes, te van a quedar afuera. En un contexto geopolítico mundial, favorece el carácter de productor petrolero seguro a la República Bolivariana de Venezuela.
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15: El Aeropuerto Internacional de Maiquetía presentó el proyecto Corporación Anfitriones de Venezuela, el cual nació para ofrecerle un mejor servicio a los visitantes extranjeros y nacionales. Promete expandirse hasta Margarita, Maracaibo y Puerto Ordaz. Reportó para RNB Noticias, Thaís Gómez.
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8: Son las 5 y 51 minutos.
9: Conforme al semáforo que establecimos, vamos a determinar si la vivienda se puede habitar, pero previamente debe hacerse algún tipo de trabajo en aquellas viviendas que perdieron paredes o que las paredes están impactadas. Ese trabajo de recuperación de esas viviendas que en el semáforo se encuentran en color amarillo será abordado por la misión Barrio Nuevo, Barrio Tricolor, además de la Vicepresidencia de Obras y Servicios, que abordará en su conjunto la recuperación. Y bueno, en el semáforo también sabemos que el color verde es para las viviendas que se pueden habitar y el color rojo es para las viviendas que definitivamente se perdieron y no hay forma de recuperar.
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12: A continuación, Himno Nacional de la República Bolivariana de Venezuela. Letra de Vicente Salas y música de Juan José Landaeta. Interpreta el Comandante Supremo y Eterno de la Revolución Bolivariana, Hugo Chávez Frías.

0: ¡Viva Venezuela! ¡Viva la revolución bolivariana! ¡Que viva el pueblo venezolano! ¡Que viva Bolívar!
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Rafael Montaño y Barquisimeto, les damos la bienvenida a este mundo de aventura que es su programa Pueblo y Tradiciones. Para continuar con la serie sobre los grandes naturalistas y exploradores de esta tierra nuestra, hoy les traemos la vida y obra de Francisco Tamayo Yepes, quien es una figura fundamental para comprender la botánica, la biogeografía y la conservación ambiental en Venezuela. También recordaremos que ningún ser humano es una isla, que sustentar la vida implica reconectar con los ciclos de la tierra, el agua y el aire, entendiendo que el bienestar humano es inseparable de la salud y cuidado del entorno que nos rodea, que cada espacio que visitemos debemos dejarlo en mejores condiciones de limpieza que como lo encontramos.

Hablar de la sustentabilidad de la vida hoy va mucho más allá de la ecología tradicional o el reciclaje. Se trata de cuestionar cómo sostenemos la existencia humana, emocional, social y natural en un mundo acelerado que muchas veces parece consumir sus propios cimientos. Acompáñanos en esta travesía de concientización por nuestras bellezas y tradiciones.

Escuchamos al grupo Así Canta Lara y Así es Barquisimeto. Hoy nos adentraremos en la vida de un gigante de la ciencia y las letras venezolanas, el doctor Francisco Tamayo Yepes, nacido en Sanare, estado Lara, en 1902. Tamayo creció rodeado de la vegetación semiárida y montañosa del occidente venezolano. Esa fascinación infantil por las plantas de su tierra natal no fue un simple juego, se convirtió en la semilla de una vida entera dedicada al estudio, la catalogación y la protección de nuestro patrimonio natural. El destino de Francisco Tamayo quedó marcado cuando se convirtió en discípulo directo del insigne botánico suizo Henri Pittier. Bajo el alero de Pittier, Tamayo refinó las técnicas de recolección de campo, el prensado de especímenes y la taxonomía vegetal. Francisco Tamayo no solo heredó el rigor científico de su maestro, sino que también heredó una pasión inquebrantable por recorrer cada rincón de Venezuela para documentar su inmensa biodiversidad.

Virgilio Arrieta y Las Cosas Bellas de Lara en Pueblo y Tradiciones. El sabio equilibrio de nuestras raíces. Debemos rescatar los saberes tradicionales y campesinos que siempre han sabido convivir con la naturaleza sin agotarla. La sustentabilidad no solo es una moda reciente, sino un principio ancestral de respeto y reciprocidad con el territorio. Junto a Pitier, Francisco Tamayo fue una pieza clave en la consolidación del herbario nacional de Venezuela. Con botas llenas de barro y su libreta de campo siempre a la mano, Tamayo aportó miles de muestras botánicas. Cada flor, hoja y corteza recolectada por él ayudó a construir el mapa de la flora venezolana, identificando especies endémicas y descubriendo plantas que hasta entonces eran totalmente desconocidas para la ciencia internacional.

Escuchamos Golpe Tocuyano, del grupo Expresión Larense en Pueblo y Tradiciones. El doctor Francisco Tamayo no solo catalogaba plantas, sino que entendía a los ecosistemas como organismos vivos que debían protegerse. En la década de 1940, lideró el proyecto de recuperación biológica de la Ciénaga de los Caimitos, cerca de Puerto Cabello. Ante la erosión y el avance de los médanos, aplicó técnicas de reforestación con especies xerófitas locales, demostrando que la ciencia podía sanar las heridas causadas por la acción humana. La Ciénaga es una famosa bahía de aguas cristalinas muy visitada por sus manglares y humedales costeros cerca de Puerto Cabello. Imagínate que esta ciénaga es como una piscina gigante hecha por la naturaleza, pero en lugar de tener paredes de concreto y cloro, tiene un suelo de arena suave, agua turquesa muy transparente y está rodeada de árboles con raíces que crecen dentro del agua, llamados manglares. Como las rocas y la montaña la protegen del viento, casi esta ciénaga no tiene olas. El agua es tan bajita y tranquila que parece una piscina gigante donde puedes flotar tranquilamente. ¿Cómo se llega? Desde el área de Puerto Cabello, saliendo en peñero o lancha, desde la bahía de Patanemo, se toma un paseo costeando las montañas para llegar a esta hermosa bahía protegida. Es, en resumen, un parque de atracciones natural, lleno de vida, agua turquesa y naturaleza intacta, la Ciénaga de los Caimitos.

0: se apuró mucho, Marco.
1: Garota Ñema y Tajá en Pueblo y Tradiciones con Véngase Palara. Si hoy en día disfrutamos de santuarios naturales como el Parque Nacional Henri Pittier o el Parque Nacional Huatopo, se lo debemos en gran medida a la voz firme de Francisco Tamayo. Él fue un defensor incansable de la creación y delimitación de áreas protegidas en Venezuela. Sostenía que preservar las cuencas hidrográficas y los bosques nublados no era un lujo, sino una necesidad vital para el desarrollo y la supervivencia del país. Por cierto, el fenómeno del Niño impacta de manera directa el régimen de lluvias en nuestro territorio, provocando periodos prolongados de sequía y reduciendo significativamente los niveles de reserva de los embalses. Frente a esta realidad, la conservación del agua deja de ser una opción y se convierte en un compromiso de solidaridad ciudadana.
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9: Son las 6:27.
10: Estoy muy impresionada por lo que estoy viendo acá en el Centro de Formación y Producción, en esta parroquia ecológica de Caricuao. Son proyectos productivos de la juventud, que busca una economía justamente productiva, impulsada por los jóvenes de Venezuela, para satisfacer sus intereses, sus preocupaciones, pero también sus sueños para el futuro. Y esta comunidad produce para vender con precio de reducción a la comunidad de Caricuao. Un 60% tienen los productos, los huevos, el pollo, el cerdo, están sembrando, es una siembra organopónica, la agricultura regenerativa que es tan importante.
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0: golperos del Tocuyo y el Venao en Pueblo y Tradiciones. Uno de los aportes más importantes del doctor Francisco Tamayo fue su profundo estudio sobre los llanos venezolanos. Analizó cómo la vegetación de la sabana se adaptaba a los ciclos extremos de sequía e inundación. En obras como Sistemática Botánica y sus estudios biogeográficos, explicó la relación entre el suelo, el clima y las plantas, sentando las bases de la ecología moderna en nuestra región. Francisco Tamayo entendió que la conservación es imposible sin educación. Como profesor en el Instituto Pedagógico de Caracas y en la Universidad Central de Venezuela, formó a generaciones de biólogos, educadores y geógrafos. Les enseñó a leer el paisaje y a amar la naturaleza venezolana. Sus clases no se limitaban a las aulas. La verdadera enseñanza ocurría en el campo, bajo la sombra de los araguaneyes y ceibas. Seguidamente les vamos a presentar una metáfora con un importante mensaje en el capítulo de Hechos y Leyendas que hemos titulado El Ángel y el Sufí.
1: Para llevar a cabo sus prácticas de retiro contemplativo, los sufíes suelen acudir a espacios dedicados a la introspección y el estudio en comunidad, concebidos para albergar a los derviches y discípulos, que cuentan con salas especiales destinadas al aislamiento y la oración. Estando allí, un ángel enviado por Dios descendió y se manifestó a un místico sufí mientras éste meditaba en la quietud. El ángel le dijo:
2: Dios ha observado tu devoción y tu entrega, y me ha enviado para concederte un deseo. Pide lo que quieras: riqueza, conocimiento, longevidad.
1: El místico sonrió con serenidad, miró al ángel y le respondió:
3: Has venido tarde. Agradezco la gracia de mi creador, pero ya no queda ningún deseo en mi corazón.
1: 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Los sufíes son buscadores espirituales que priorizan la experiencia directa, la introspección profunda y el amor divino por encima del cumplimiento de normas religiosas. Se les suele describir como el corazón místico de la tradición islámica. El sufismo surgió entre los siglos 7 y 8 en zonas del Medio Oriente como Irak, en Persia, actual Irán, y Siria, transformando radicalmente las artes de esas regiones al concebir la poesía y la música no como meros entretenimientos, sino como vehículos sagrados para acceder al éxtasis místico y manifestar el amor divino. Un sufí busca purificar el ego para alcanzar la unión o cercanía espiritual con la divinidad a través de la meditación, la poesía, la música y el servicio comunitario. Cuando el ángel escuchó la respuesta del sufí acerca de que ya no tenía deseos en su corazón, respondió:
2: ¿Cómo es posible que un mortal no desee nada? Todos los hombres anhelan algo, y cuando Dios dice, pide algo, debes pedirlo.
1: A lo que el sufí contestó:
3: Desde el momento en que entregué mi voluntad al Supremo, perdí mis propios deseos.
1: El ángel le dijo:
2: ¿Cómo es posible que un mortal no desee nada? Todos los hombres anhelan algo.
1: El sufí contestó:
3: Mi único anhelo es estar en la presencia de Dios y vivir según su voluntad. Al estar en paz con lo que Él dispone en cada instante, mi corazón se ha llenado. Desear algo diferente a lo que ya es sería dudar de su perfección.
1: En el sufismo, este relato ilustra varios conceptos espirituales fundamentales: la trascendencia a los deseos personales para unirse y aceptar la voluntad divina, la paz absoluta que se alcanza al no luchar contra la realidad del presente, aceptando todo con gratitud. Quien no desea nada lo posee todo, pues su felicidad no depende de lo que pueda conseguir. El encuentro entre el enviado celestial y el místico sufí desafía la lógica de las ambiciones humanas. Lo que hace verdaderamente deslumbrante a esta historia no es la aparición de un ser divino, sino la aceptación imprevista del hombre ante un poder ilimitado. Frente a un representante del Altísimo, capaz de conceder cualquier milagro, el místico no siente la tentación de pedir salud, riqueza, conocimiento ni salvación. Prefiere el silencio de la plenitud al estruendo de lo que pudiera concedérsele. El ángel, un ser espiritual acostumbrado a ver la fragilidad y las insaciables carencias de la humanidad, queda desconcertado. El sufí demuestra que la verdadera abundancia no consiste en acumular o lograr más, sino en la ausencia total de necesidad. Al no faltarle nada en su interior, el universo entero le resulta suficiente. La libertad suprema no se encuentra en la capacidad de satisfacer todos nuestros deseos, sino en la sabiduría de no depender de ellos. Nuestra mente suele vivir una búsqueda incesante, convencida de que la felicidad llegará cuando consigamos algo más. Esta parábola sufí nos invita a practicar la aceptación plena del presente y la entrega consciente a la vida. Cuando dejamos de luchar contra lo que es y soltamos la necesidad,

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1: 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Continuamos con esta edición de Pueblo y Tradiciones. La genialidad del doctor Francisco Tamayo no se detuvo en la botánica. Poseía un alma profundamente humanista. Fue un apasionado del estudio del folclore y del habla popular venezolana. En obras como El léxico de las aguas de Venezuela, unió la lexicografía con la geografía, registrando los nombres criollos, indígenas y populares que nuestro pueblo le da a las plantas, ríos y paisajes. Para Francisco Tamayo, las palabras no eran simples herramientas de comunicación, sino registros del territorio. Al catalogar ríos, lagunas, caños, cerros y plantas, demostró cómo los pobladores venezolanos, indígenas, criollos y campesinos bautizaron el paisaje a partir de sus vivencias, formas, sonidos, utilidades y comportamiento de la naturaleza en su obra. Escuchemos seguidamente el golpe curarigüeño, el caricari.

golpe curarigüeño El Caricari en Pueblo y Tradiciones. Por su invalorable contribución al país, Francisco Tamayo recibió numerosos reconocimientos, entre ellos el Premio Nacional de Ciencia. Tras su siembra en 1985, su legado continuó vivo. En su honor, el Parque Nacional Dinira, en los estados Lara, Trujillo y Portuguesa, resguarda el Parque Nacional Dr. Francisco Tamayo, asegurando que su nombre permanezca ligado para siempre a las montañas que tanto amó. Escuchemos seguidamente Esta Mañana La Vi, un golpe larense interpretado por Ismael Querales y Francisco Pacheco.

Ismael Querales y Francisco Pacheco en Esta Mañana la Vi, un golpe larense. En una época volcada hacia la inmediatez y la productividad constante, cuidar el cuerpo, nuestra salud mental, los efectos o los afectos y los vínculos comunitarios son actos radicales de preservación. Sostener la vida también es aprender a pausar. El baño diario es un momento de higiene y confort. Reduce el tiempo bajo la ducha a 5 minutos o cierra las llaves mientras te enjabonas. Reflexión con la cual nos aproximamos al final de este paseo por la obra botánica y de lucha por las áreas protegidas en nuestro país del doctor Francisco Tamayo Yepes. Expresamos nuestro profundo agradecimiento a Isbemar Jiménez por su apoyo desde la presidencia de Radio Nacional de Venezuela, el respaldo técnico de Nelson Gobella en la edición y ensamblaje de este radioespacio, que es una producción de quien les habla, Antonio Ramos Hernández. Cerramos este capítulo de Pueblo y Tradiciones escuchando a Los Dos Gavilanes y Carota Ñema y Tajá. Por nuestra parte será hasta una próxima oportunidad en la que nos acercaremos a ustedes por la señal que recorre la patria. Que Dios los bendiga y acompañe siempre, queridos amigos.

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8: Son las 6:57.
9: Yo siempre apelo a la conciencia ecológica del pueblo venezolano, a cuidar la naturaleza. Ustedes ya están viendo lo que está ocurriendo en el planeta entero. Deslaves, inundaciones, terremotos, todo tipo de expresiones, fenómenos naturales que también están muy vinculados a la forma en que se ha afectado la naturaleza. Yo llamo a la conciencia ecológica y que tengamos también conciencia de que somos un país sísmico. Y lo digo para que tengamos la cultura y estemos siempre preparados para afrontar situaciones y dificultades, y nos preparemos. Y lo que yo le he pedido a la comisión presidencial y hablábamos con el alcalde es que las normas de construcción y las normas de recuperación tengan en cuenta el último fenómeno sísmico que afectó tan tremendamente a nuestro país.
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9: Estoy muy impresionada por lo que estoy viendo acá en el Centro de Formación y Producción, en esta parroquia ecológica de Caricuao. Son proyectos productivos de la juventud, que busca una economía justamente productiva, impulsada por los jóvenes de Venezuela, para satisfacer sus intereses, sus preocupaciones, pero también sus sueños para el futuro. Y esta comunidad produce para vender con precio de reducción a la comunidad de Caricuao. Un 60% tienen los productos, los huevos, el pollo, el cerdo, están sembrando, y es una siembra organopónica, la agricultura regenerativa, que es tan importante.
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13: Ajá, estamos al aire ya. Bueno, con los buenos días para todos. Estamos en RNB, la señal que recorre la patria. Y son las 7 en punto de la mañana. Y bueno, tenemos entonces aquí a nuestros compañeros de las ondas hercianas, los maestros de ceremonia de las ondas hercianas, también los operadores de guardia. Ajá. Y bueno, y entrega Jean Simanca y recibe Carlos Aldana. Bienvenido, Carlos. Gracias. A ustedes salimos al aire en la mañana de hoy. Así que nuestra presidenta Isbemar Jiménez, gerente de contenidos Marlin Cabaniel, y la jefe de el canal informativa, Gracie Farías. Así que muy buenos días aquí en el programa Defensa y Seguridad. Gracias también a ustedes, mis queridos y estimados usuarios y usuarias que están en sintonía de RNB, la señal que recorre la patria. Y este es el canal informativa 91.1. Y es uno de los canales del Sistema Radio Nacional de Venezuela. Bueno, y tenemos aquí a nuestro compañero invitado en el día de hoy. Primeramente, nuestro equipo. Tenemos también a nuestro hermano productor audiovisual y PNI, José Aldana Videta. También tenemos a Juan Flores, que hoy está ausente, pero es nuestro compañero también del equipo del programa Defensa y Seguridad, y la productora general, que es del Valle López. Bueno, asimismo vamos a presentar a nuestro invitado de lujo en la mañana de hoy, un comisario del Cuerpo de Investigaciones Científicas Penales y Criminalísticas, nuestro compañero, el comisario jefe, Engelbert Bermúdez, sí, quien es el supervisor de las investigaciones de la delegación municipal, ahora dicen de Chacao y de Baruta también, ¿no? Sí, así que buenos días, comisario, péguese aquí al micrófono, cerquita, póngaselo enfrente, sí.
14: Bueno, comisario, primeramente, buenos días. Para usted.
13: Móntelo enfrente. Ajá, ahí enfrente.
14: Buenos días, comisario. Primeramente,
13: bien pegadito ahí.
14: Gracias por la invitación. De verdad que para mí es un honor estar aquí en este programa de radio, en este espacio tan importante como es la radio. Me llena de placer, de verdad, de mucho gusto, y me honra de haberme tomado en cuenta para su programa, todo su equipo de trabajo. Y bueno, primeramente desearle a todos nuestros radioescuchas unos buenos días, un feliz sábado lleno y bendecido, un clima bastante agradable. Entrando aquí a la cabina me siento con muchas energías positivas, con buena vibra. Y bueno, espero que el día de hoy nuestro programa, donde soy invitado por parte suya, sea de agrado para todos nuestros radioescuchas.
13: Muy bien. Gracias, Vale.

0: Gracias, mira, estamos muy agradados porque nosotros somos muy buenos amigos, tenemos una afinidad profesional increíble y nosotros admiramos mucho la delegación municipal de Chacao, que es una delegación élite, que trabaja allí con todos la vocación de servicio, con todo el amor por el pueblo de Chacao. Y una amplia jurisdicción que abarca hasta el parte del estado Miranda también, ¿no? Sí. Bueno, le vamos a mandar un saludo allá a la comisaria general Desiree Vázquez, quien es la jefa de la delegación. Y el jefe de investigaciones, ¿cómo se llama?
1: Es la comisario Micla Ruiz, es la encargada de la coordinadora de investigación del despacho.
0: Okay.
1: Y es la que tal, la que lleva la batuta, pues, de todo lo que tiene que ver en el despacho con la parte de investigación.
0: Está bien. Bueno, la conocemos ya, estuvimos hablando con ella una vez. Sí. Y bueno, de la comisaría de Cire estuvo aquí. Estuvimos un rato agradable con ella, ¿no? Y pudimos calibrar la alta factura de su característica profesional humana y desde el punto de vista de conocer pues la garra de investigador del crimen que tiene la comisaria, y hasta nos cantó el himno nacional en la lengua guayú. Y bueno, eso nos da a nosotros, pues, nos dio un gran sentimiento hacia la mujer del cuerpo de investigaciones científicas, penales y criminalísticas. Yo no sé, me recuerdo que uno de los comisarios que estábamos entrevistando en aquella oportunidad nos decía, bueno, no, es que estamos ya en proporción, mitad y mitad, mitad mujeres mandando, mitad hombres mandando. Igualito en la investigación, ¿no? En los niveles, tanto ejecutivo como de supervisión, y en el nivel de lo que popularmente le decimos la tropa, que son nuestros grandes detectives, que son nuestros colegas, pues nosotros seguimos siendo detectives también, ¿no?
1: Correcto.
0: Bueno, chicos, así, bueno, José y yo estuvimos pendientes que estuviera su persona aquí en el día de hoy. Y bueno, entendemos cómo es la característica, pues, de una delegación. Antes se llamaban comisarías, ¿no?
1: Correcto.
0: Y para que sepas que, bueno, lo sabes. La delegación de Chacao fue una de las tres primeras delegaciones del Cuerpo Técnico de Policía Judicial. Háblanos un poquito de esto.
1: Sí, comisario, mire, bueno, en el programa del día de hoy hay que dar un poquitico de historia. Evidentemente que para el año 1958, luego de la caída de Marcos Pérez Jiménez y de la Junta, que se realizó en ese momento para el año 58, y en ese decreto se crea el Cuerpo Técnico de Policía Judicial. Y cuando se crea el Cuerpo Técnico de Policía Judicial, se hace una descentralización y se crean tres comisarías. ¿Cuáles son esas comisarías? Son la comisaría de Los Teques, de La Guaira, y la comisaría para ese entonces de Chacao. ¿Por qué se crea esa comisaría? Bueno, porque para ese entonces era necesario crear esa oficina con el fin de escuchar, de recibir todo ese tipo de denuncias de hechos irregulares de nuestra competencia, para darle pronta respuesta a todos esos ciudadanos que habitan en este municipio de Chacao. Posteriormente, con el tiempo, esto fue creciendo, la parte urbana fue creciendo en el municipio de Chacao, y fue creciendo en qué sentido, en los bancos, en la entidad financiera, ¿okay? En la población, y se tuvo la necesidad en esa oportunidad, me voy un poquitico más atrás, ¿okay? De lo que estoy aquí refiriendo, se llamaban delegaciones, subdelegaciones. Después a subdelegaciones, posteriormente, en el año 2000, en el año 99, cuando entra en vigencia nuestra Carta Magna, en el 2000-2001, debido al tema y el crecimiento urbano, se llamaron posteriormente subdelegaciones, ¿sí? Actualmente me voy a ir un poquito más adelante en esa comisaría. Le hago referencia que el primer jefe fue el comisario Carlos Eduardo Guerrero Galaviz. Ok, fue el primer jefe.
0: Yo lo conocí, ¿oíste?
1: Fue el primer jefe de ese despacho.
0: Vivía en Chacao, por cierto.
1: El máximo líder en esa oportunidad, para esa oportunidad, sí. Y bueno, cuando hablamos de crecimiento, vamos a irnos un poquitico más adelante, ya en esta época, año 2026, cuando yo concurso para ser el 2 de Chacao, y llego al despacho, me recibe la comisaria Desiree Vázquez, una mujer de temple, una mujer guerrera, excelente investigadora del crimen. Y posteriormente, cuando ella me recibe, lo primero que yo hago es dirigirme a la oficina de operaciones. Ya no se llama operaciones, sino se llama CASEI, ¿ok? Me entrevisto con la coordinadora de operaciones y le digo, ¿qué tenemos en Chacao? ¿Qué es Chacao hoy en día? Porque debemos supervisar qué existe en Chacao. Aproximadamente, ya me dice, tenemos en cuenta, comisario, tenemos un aproximado de 71.000 habitantes en este municipio. Tenemos 55 entidades diplomáticas. Tenemos 14 liceos privados, tenemos 13 colegios públicos, tenemos escuelas, tenemos centros comerciales como tal Sanville, tenemos hospitales, tenemos ríos, tenemos zoológicos y tenemos 37 espacios para el público, ¿okay? en este municipio. Y bueno, yo dije, ¿con qué tenemos de personal aquí en este despacho? Me reúno con el personal mío.
0: ¿Cuántos municipios?
1: Tenemos tres municipios.
0: ¿Lander?
1: Sí, tenemos tres municipios. Y cuando yo me reúno con los investigadores, y tengo un aproximadamente de 70 funcionarios en el despacho,
0: okay,
1: ¿sí?
0: Okay.
1: Me reúno con ellos y hago un estudio primeramente de los tres municipios, y me doy cuenta que es un municipio bastante complicado y complejo, porque he visitado por muchas personas, y evidentemente, comisario, me siento complacido con el año que tengo trabajando ahorita en ese despacho, que cuento con un personal bastante comprometido, con sentido de pertenencia, un personal que está capacitado para recibir cualquier tipo de denuncia de nuestra competencia y darle pronta respuesta a todas esas víctimas que necesitan del trabajo de nosotros todos los días.
0: Ok. Bueno, estamos en RNB, la señal que recorre la patria. Este es el canal informativa 91.1 y estamos con Carlos Aldana, hermano, y acaba de llegar nuestro querido locutor de guardia también. Y bueno, tenemos hoy como invitado al comisario jefe Engelbert Benbúdez, ¿no? Quien es el supervisor de investigaciones de la delegación municipal Chacao Aruta. Así que hoy hablamos, analizamos, mejor, se llama Delegación Municipal Chacao Sucre Baruta.
1: No, se llama Delegación Municipal de Investigación Penal Baruta Chacao.
0: Es nuevo. Ya. Pero que abarca Sucre también.
1: Sí, señor, Sucre. Okay. Parte de Sucre. Venimos desde el Centro Comercial Líder.
0: Ajá.
1: Iniciamos desde ahí hasta el edificio o la estructura de Pare de Sufrir, que colinda con nosotros ahí.
0: ¿Dónde queda Pare de Sufrir?
1: Ahí en Chacaito.
0: Ah, en Chacao. Ok. De la otra parte, ya brincando por la otra parte, de Simón Rodríguez.
1: Sí, señor.
0: De la delegación de Simón Rodríguez.
1: Sí.
0: Te digo porque yo trabajé muchos años ahí en Simón Rodríguez, ¿no?
1: Sí, señor.
0: Sí. Y en Chacao, bueno, ya me designaron en una oportunidad como jefe allá, pero en esos días que fui jubilado y no pude asumir. Pero bueno, tenemos una circunstancia muy importante dentro de las funciones de ustedes, ¿no? Primero que nada, ustedes trabajan, ¿qué delitos trabajan allí?
1: Sí, trabajamos distintos tipos de delitos. y inclusive trabajamos los hurtos y robos de teléfonos, trabajamos los hurtos, trabajamos los robos, trabajamos el delito de violencia de género, ¿okay? Donde mi personal está totalmente sensibilizado para okay. Este tipo de delito, para darle un trato distinto a esa víctima que acude a otro despacho cuando lamentablemente es víctima por parte de su pareja o su expareja, ¿okay? Ya puede ser cualquier tipo de violencia, ya sea física, psicológica o las que como tal enmarca la ley, ¿sí? Trabajamos también delitos que son bien complicados, complejos, como son los delitos de abuso niño, niña, adolescente.
0: Okay.
1: Y tenemos allá unas nuestras mis guerreras allá en el despacho, que son la parte femenina, están preparadas y, como dije anteriormente, sensibilizadas para este tipo de delitos, porque es evidente, comisario, que hay que darle un trato totalmente distinto a esa víctima que acude a nosotros, porque ese es el trabajo de nosotros. Nosotros es recibir a la víctima, darle ese apoyo, que se sienta que nosotros como servidores en esta institución, estamos para prestarle ese apoyo y darle pronta respuesta a su caso. ¿Por qué? Porque después de todo eso, quedan secuelas en esa persona que a futuro inclusive va a tener que buscar algún tipo de ayuda, ¿sí? Porque el delito a veces es atroz. Entonces, trabajamos distintos tipos de delitos ahí en ese despacho. Y bueno, yo como coordinador de Supervisor de Investigaciones, me ha tocado una labor bastante noble, yo lo llamo de esa manera, que es la parte de prevención.
0: Ok.
1: ¿En qué sentido? Pienso que nosotros hemos hecho un trabajo de prevención, es un trabajo que nos quita tiempo, comisario, porque la verdad que tenemos mucha demanda en los colegios y cuando voy a los colegios, yo mismo voy como el líder de la parte de la prevención.
0: Ah,
1: ¿sí? Yo también me integro como funcionario. Yo también...
0: ¿Qué temas tocan allí?
1: Toco temas de no te enredes en las redes, el tema del bullying. Le enviamos inclusive por esta vía un mensaje a todos los radioescuchas.
0: Ajá.
1: Que no estén comprando esos equipos telefónicos en sitios dudosos, de dudosa procedencia, porque al final les va a traer algún tipo de consecuencia, inclusive pueden estar involucrados en un hecho delictivo,
0: okay.
1: Comprando un teléfono a bajo costo y posteriormente a futuro les va a traer algún tipo de consecuencia. ¿Cuál es mi recomendación? Yo como preventor del delito, que compren esos equipos telefónicos en sitios reconocidos y que exijan su factura. No por tratar de reducir el costo de un equipo telefónico, no cometas un delito. ¿Y cuál sería ese delito? Bueno, un aprovechamiento de cosas provenientes del delito,
0: okay.
1: Que no es nada recomendable. Y posteriormente, bueno, irás a pasar un mal rato porque lamentablemente estás haciendo eso. Mi trabajo noble, bueno, comisario, primeramente nosotros nos llaman o nos envían algún tipo de comunicación por escrito donde hace falta la presencia de nosotros, del CICPC, para esos colegios, de esos jóvenes, adolescentes, donde hace falta que nosotros multipliquemos esa información. ¿En qué sentido? En las responsabilidades de los adolescentes, en el buen trato con los profesores incluso. Y siempre andamos, después que hacemos una mesa de trabajo con esos directores de colegio, nos ponemos de acuerdo, nos ponemos fecha y damos ese material en todos los colegios, lo que es la prevención del delito, que ha sido muy importante, inclusive, lo digo con mucha responsabilidad en este programa, comisario. Ha llegado al pueblo porque mucha gente ya no, cuando va al despacho y nos dicen, yo no como teléfono en la calle, que sea de su procedencia, porque ustedes están regados en las plazas, porque ustedes están en los colegios, porque ustedes están en los centros comerciales, y yo siempre los veo a ustedes vestidos de blanco.
0: Claro.
1: Sí, estamos haciendo ese trabajo, un trabajo en equipo, porque no es el comisario Bermúdez, no es el comisario general Orlando, sino es el CICPC. Siempre está trabajando para que el pueblo como tal y todas estas personas tengan esa prevención y no cometan ese tipo de hecho irregular de carácter penal donde se estén involucrados.
0: Pero sí, fíjate, ¿no? Nosotros, o mejor dicho, el cuerpo de investigaciones científicas penales y criminalísticas, en este momento ustedes como operadores de justicia e investigadores del crimen, tienen un bloque psicológico dedicado a la investigación. Para hacer prevención hay que desprenderse de esa vocación de trabajo, de servicio, y estar inmerso o subsumido dentro de un contexto que en este momento se está haciendo como un esfuerzo dentro de aquella ficción que llamamos fusión cívico-militar-policial, para que el esfuerzo de todos los cuerpos policiales, según las líneas gruesas de nuestro Ejecutivo Nacional, y ahí le vamos a mandar un saludo a nuestra presidenta Delcy Rodríguez, quien apoya directamente el Cuerpo de Investigaciones Científicas Penales y Criminalísticas, y a toda la conjunción de fuerzas policiales que tenemos presentes en el escenario del trabajo policial del día de hoy y de las políticas de seguridad ciudadana establecidas. Bueno, entonces, ¿quién más preparado que el detective del Cuerpo de Investigaciones Científicas Penales y Criminalísticas, con esa acumulación de experiencia, con ese pasar y trillar todos los días el camino del crimen, ¿no? E ir observando cuáles son las fallas y las debilidades del fenómeno social, ¿no? Que todo eso es una cuestión. Entonces, claro, dice, bueno, yo soy investigador, yo me dedico a establecer la culpabilidad o la inocencia de los imputados. Entonces, pero ahora me toca dedicarme a la prevención. Bueno, pero ¿quién más que tú, que tienes toda la experiencia del mundo, para decírselo a los profesores, a los alumnos de bachillerato y hasta de universidades sobre estas cosas, ¿no?
1: Sí, comisario, aunado a eso, yo semanalmente, mis preventores en la Delegación Municipal de Investigación Penal de Chacao, nosotros hacemos un paréntesis y nos reunimos sí. Porque yo siempre les digo a ellos, detectives, investigadores del crimen, nosotros debemos profesionalizarnos. Porque usted es un investigador del crimen y evidentemente usted es un hombre de carácter o mujer de carácter, donde tiene la responsabilidad solamente de instruir un expediente penal y posteriormente, después que lo concluye, enviarlo al Ministerio Público dependiendo del delito. Ah. Tiene ser nada más y nada menos esa responsabilidad. Pero nosotros debemos dejar a un lado un poco eso, porque nosotros somos ahora educadores. Nos convertimos en educadores y tenemos que multiplicar esta información a todas esas personas que nos necesitan. Y usted lo acaba de decir, bueno, desde profesores, inclusive directores de colegio, nos ha tocado al comisario. Y han sido temas importantes, hemos tenido un buen feedback con estas personas y hemos tenido buenos resultados, y después de eso vienen lo que son las felicitaciones hacia nosotros. Y comisario, nosotros no desmayamos, nosotros todos los días tratamos de innovar con mi equipo de prevención, todos los días tratamos de retroalimentar nosotros mismos. Yo me encierro en mi oficina con mis preventores, sacamos libros, sacamos cualquier tipo de información de internet, y si nos trancamos un poco en eso, bueno, buscamos a la máxima líder del despacho, que es la comisaria general de Cire Vázquez, una persona bien preparada, estudiada, y ella también se incluye. Y bueno, también invitamos también a la comisaria Micla. A mí me tocó trabajar con dos mujeres guerreras en ese despacho. De verdad que estoy bien complacido, de verdad que estoy bien contento, porque son mujeres de temple, son mujeres, como tú lo acabas de decir, que son mujeres que están dispuestas, tienen esa preparación, y aparte de eso tienen ese sentido de pertenencia, de vocación, y como usted y yo aman esta institución.
0: Sí, señor, claro que sí. Claro que sí, mi querido hermano. Vamos a un corte aquí en RNB, la señal que recorre la patria. Y vamos con Carlos Aldana. Al regreso continuamos conversando con esta exposición del comisario Engelbert Bermúdez, comisario jefe, que se encuentra de supervisor en la delegación municipal Chacabaruta. Así que vamos a un corte, al regreso aquí en Defensa y Seguridad.
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14: Son las 7:29.
15: Jorge Rodríguez, presidente de la Asamblea Nacional.
16: No tengan ninguna duda de que todo se hará en estricto apego a la ley de hidrocarburos y a la Constitución de la República Bolivariana de Venezuela. Son otros los que inventaron el estatuto ese de que derogó la Constitución. No fuimos nosotros. Otros inventaron y votaron y levantaron la mano. Pero al mismo tiempo, es una verdad de perogrullo. ¿Está mal que aumentemos la producción de petróleo 1.5 millones de barriles diarios? Pues es imprescindible. ¿Está mal que ingresen 109 mil millones de dólares que va a producir recursos al Estado venezolano por 209 mil millones de dólares? Pues es imprescindible para dispararnos hacia hacia el verdadero desarrollo que le dé bienestar a la gente. Algunos que critican desde el exterior esta empresa binacional participaron en la llamada apertura petrolera cuando el gobierno de Rafael Caldera en los años 90. Ahí se firmaron tres de los llamados Campos Verdes. Era la época en que no existía la faja petrolera del Orinoco, porque ni petróleo

0: llamaban a los crudos extrapesados que allí se encontraban. Los llamaban bitumen, equivalente al carbón, y por tanto tenía que costar igual que el carbón, que eran centavos de dólar. Y así lo vendían.
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5: Ajá, la luz roja, ya estamos al aire nuevamente con el comisario jefe Engelbert Bermúdez. Bueno, y es menester en este momento hablar y primero mandarle un saludo a nuestro líder fundamental del Cuerpo de Investigaciones Científicas Penal y Criminalística, comisario general superior Douglas Rico González. Algunos le dicen Arnoldo, ¿no? Douglas Rico González, quien era director también de este programa, estuvo con nosotros muchos años, casi 10 años aquí en RNB. Ahora sigue la radio también, siguen todos la radio de la Radio 6 CPC, una hermosa emisora que está situada en San Agustín y en la sede central del Cuerpo de Investigaciones. Así que, bueno, saludos a nuestro ciudadano director y saludos a toda la directiva también, al comisario general Mercy Bracho, comisario general superior, el comisario Rubén Lugo, comisaria general superior Mercy Bracho, secretaria general, y el comisario general superior Vladimir Flores, quien es el inspector general, y el comisario general superior Juan Pereira, que es el asesor jurídico nacional. Y bueno, y saludos pues a toda la directiva, saludos a todos los funcionarios del Cuerpo de Investigaciones Científicas Penales y Criminalísticas que están en este momento de guardia y algunos nos están escuchando. Así que saludos a todos con todo cariño. Terminen su guardia los que ya recibieron y otros que ya entregaron. No, bueno, todavía no he entregado a las 8, que la entrega a las 8, ¿no?
6: 7:30 de la mañana.
5: ¿Ah?
6: ¿La entrega de guardia?
5: Sí.
6: 7:30.
5: Siete y media, ya estamos en el límite, pues. Y así, después de enviarle saludos a toda esta gente, estos líderes del Cuerpo de Investigaciones que maravillosamente gestionan en esta administración, le mandamos un gran saludo también al capitán Diosdado Cabello, quien es el vicepresidente de la Plataforma de Seguridad Ciudadana y ministro del Poder Popular para las Relaciones Interiores, Justicia y Paz de la República Bolivariana de Venezuela. Ese señor que tanto ha apoyado al Cuerpo de Investigaciones Científicas Penales y Criminalísticas, hoy también le vamos a mandar un saludo al Ministerio Público en pleno, quien pues es nuestro gran apoyo, nuestros elementos importantes, o son, constituyen un elemento importantísimo desde el punto de vista procesal para la investigación y para la dirección de la investigación del crimen también, donde participan los fiscales del Ministerio Público, tanto los ordinarios como los nacionales y los especiales designados para diferentes tareas, pero llevadas conjuntamente con las policías de investigación penal en general. Bueno, aquí hoy, pues, José Aldana Videta conmigo, y quien les habla, Orlando Medina. Estamos muy felices de estar aquí con el compañero comisario general, comisario, bueno, general pronto, claro, claro, comisario jefe Engel Bermúdez. ¿Cuántos años tiene usted aquí en la policía?
6: 29 años de servicio, comisario general.
5: 21.
6: 29 años de servicio.
5: 29.
6: Sí, señor.
5: Qué bárbaro, que de toda la experiencia del mundo, imagínate. ¿Por dónde has pasado? ¿Qué has hecho? ¿Has sido investigador de qué tipo de delitos y esas cosas?
6: Sí, bueno, comisario, aquí en esta institución he trabajado distintos tipos de delitos. Tuve la oportunidad de trabajar aproximadamente unos 15, 16 años en comisaría.
5: Ok.
6: Sí, y traje ahí cualquier tipo de delito donde pienso yo que es la verdadera escuela de esta institución, las comisarías.
5: Sí.
6: Sí, trabajé también en la división de robo y hurto de vehículos.
5: Ok.
6: Trabajé poco tiempo, división contra drogas también, y la división de delitos financieros. De las tres divisiones, hay una donde me apasiona el delito, que es el delito de robo de vehículos.
5: Okay.
6: Donde posteriormente tuve la oportunidad de ser jefe de vehículo de la delegación municipal o comarca del Tuy.
5: Ok.
6: Hicimos ya un trabajo bastante arduo.
5: Fuerte.
6: Teníamos al mando seis
5: meses. Me imagino que estaba en la época que estaban esos grandes bandas criminales,
6: sí,
5: como la del señor Carlos Capa y otra gente por allí.
6: Correcto, teníamos ahí un tema bien complicado, que era el tema del marketplace. Y nos tocó fuerte. En esa oportunidad estábamos al mando del comisario Navarro.
5: Ajá.
6: Que estuvo su programa
5: allá, Navarro,
6: estuvo
5: claro,
6: allá en el Comaré del Tuy. Y hicimos un trabajo bastante arduo. Yo tenía bajo mi mando seis municipios de todos los valles del Tuy. Y nos tocó duro, okay. Pero es un tema que para mí, lo que concierne al nivel de investigación, lo veo que me gustó mucho. Es un delito donde evidentemente que los delincuentes utilizan mucha violencia al momento de robarse un vehículo y agreden prácticamente a sus víctimas, a veces hasta causarles la muerte. Más que todo,
5: caso asociado a Marketplace,
6: sí, mucho Marketplace, como era el tuyo, inclusive muchas víctimas allá en Ocumare. Mucha gente iba allá a hacer negocio de compras de vehículos, y nosotros prácticamente muchas veces tuvimos la oportunidad de hacer algún tipo de prevención, ahí entrando a ocupar el tuyo, hasta la pasarela, y en esa oportunidad, bueno, asesorábamos a las personas, le dábamos consejo de que esa negociación no era recomendable. Porque ¿qué venía ahí? Lo que venía era un robo de su dinero y a veces hasta la muerte, comisario. De verdad que sí. Prácticamente, bueno, me tocó trabajar allá. Estuve ahí como jefe de vehículo, comisario Navarro. Le mando aquí saludos, si está ahorita en sintonía. Gran amigo, gran jefe, gran líder. Y bueno, comisario, prácticamente eso aquí dentro de la policía. Tuve la oportunidad de aportar un poquito de mis conocimientos humildemente a la UNES. Duré aproximadamente dando 5 años clases.
5: Okay.
6: A los jóvenes que están comenzando. Y bueno, prácticamente decidí, pienso yo, que haya que darle ese empujón e inyectarle ese poquitico de máxima experiencia a esa generación de relevo, a esos jóvenes que necesitan escuchar evidentemente a un funcionario antiguo y que se les hable cuál es el trabajo que viene a futuro y que se les diga que verdaderamente somos servidores. Al momento que tú tomas una decisión y tú le dices al familiar, a tu familia, y le dices voy a ingresar al 6CPC, quiero ser 6CPC, pienso que es un trabajo que toda tu vida vas a ser un servidor. Debes tomar en cuenta eso, un servidor de esa persona que tanto necesita de nosotros, de esa víctima, de esa señora mayor, de esos jóvenes, de esos niños que son violentados, que son víctimas en cualquier tipo de delito, y ese es el trabajo de nosotros. Y al momento de que tú decides eso, son prácticamente vas a vivir toda tu vida siendo un servidor.

0: mando saludos, de estar conectado ahorita, escuchándonos aquí en este programa tan importante, tan tanto prestigio, le dije, madre, yo quiero ser un funcionario de la Policía Técnica Judicial. Bueno, mi mamá se me desmayó y después fue que entró en sí. Y quiero hacer eso. ¿Pero por qué quiere hacer eso, mamá? Bueno, madre, eso es una carrera universitaria, eso no es un curso que se hace, eso es una carrera universitaria, hay un instituto donde es bien fuerte la preparación.
1: ¿Tú eres de Yupol?
0: Yupol, yo soy de Yupol.
1: Instituto Universitario Policial
0: Científico. Instituto Científico. Universitario, y en el año 96 mi madre, una mujer también, me dijo, bueno, yo cuenta con mi apoyo. Habló con mi padre y, sí, bueno, cuenta con otro apoyo. ¿Qué tenemos que hacer? Bueno, madre, hay que comprar un equipo, tengo que presentar unas pruebas. Y mi madre siempre me exigía era que fuese un hombre de disciplina. Inclusive, comisario, yo tengo una anécdota desde que yo iba a buscar los resultados de las pruebas. Mi madre me decía, tienes que irte de traje.
1: Ajá.
0: Mamá, ¿por qué no puedo? No, mamá. No, hijo, tienes que irse de traje. O sea, la disciplina es importante. Si usted va a ser un funcionario de la Policía Técnica Judicial, debe ser un hombre con disciplina desde ahorita. Y bueno, comisario, en el año 96 yo ingreso... con mucho orgullo lo digo, al Instituto Universitario de la Policía Científica. Aquí presenté mis pruebas en Bellomonte, las pruebas habían que eran bastante estrictas para el momento. Y bueno, yo actualmente soy integrante de la novena promoción de Mariche.
1: Okay. Ah, de Mariche.
0: De Mariche, y bueno, ahí nos trasladan a Mariche.
1: Ah, caramba, pero yo estuve en Mariche también.
0: Sí, bueno, nos trasladan a Mariche donde bien fuerte la preparación de todos nosotros. Éramos aproximadamente, hoy en día, éramos 56, 60 compañeros de promoción.
1: ¿Con el comandante Pateiro?
0: No, eso fue, yo estuve en el 96 ahí en Mariche.
1: Tú estabas antes, ¿no?
0: Sí, en el 96.
1: Ajá. Ah, pues ya tuve un tiempito ahí como oficial de planta.
0: Ajá.
1: Y también, y dos carguitos más ahí que tuve, todo un tiempazo de... Sacaba a los muchachos a trotar a las 5 de la mañana.
0: 5 de la mañana, el trote...
1: Por esas montañas de Mariche.
0: Por esa montaña y el frío, qué bueno. Una carrera bien, bien estricta para ese entonces. Duramos ahí internado en la escuela. Bueno, nos graduamos ahí, gracias a Dios.
1: Full uniforme, cerrado con kepi,
0: totalmente.
1: Fusil FN-30 con bayoneta calada de guardia.
0: Totalmente, la preparación fue bastante estricta y bueno.
1: ¿Sabías eso, José Aldana?
0: Hoy en día mis compañeros de escuela optan cargos importantes también. Y bueno, fue bien agradable la preparación, pero bien, bien estricta, comisario, para ese entonces.
1: Ya. ¿Sí? ¿Quién era el director de la academia?
0: En ese momento era el comisario Raúl Yepes.
1: Claro.
0: Era el director de la escuela.
1: Claro, sí. Excelente. Sí. Gran comisario general, fue su director del cuerpo también.
0: Positivo, correcto.
1: Sí, Raúl Yepes, a mi gran amigo mío. Bueno, estamos en Radio Nacional de Venezuela, esta es la señal que recorre la patria y este es el canal informativo 91.1 y este es el programa Defensa y Seguridad y ustedes están con nosotros en la mañana de hoy escuchando la conversación con el comisario Engelbert Bermúdez, comisario jefe en Engelbert Bermúdez. Y bueno, y antes de hacer una pregunta clave que tenemos por allí, le quiero comentar la aparición de una nueva revista que se llama Securitis Humana. Ya había hablado de ella, por supuesto, pero que la estuve analizando y es la materia bruta de lo que es la esencia de la parte científica del cuerpo de investigaciones. Así que bueno, hay que, como sea, se la vamos a conseguir aquí al comisario jefe Engelbert Bermúdez para que en toda la delegación de Chacao, el que está encargado de eso, el comisario Monroy, comisario general superior Monroy, él es el que está encargado de la parte académica y creo que ahorita de la sección de policía internacional. Conjuntamente con la gente de Interpol y él está encargado de la distribución, o sea que yo creo que llega pronto a los diferentes

0: Pacho, pero yo recomendaría que debe ser digital más bien para que todo el mundo tenga acceso dentro de la institución, porque el costo es bastante alto y nosotros ya usamos casi más de 20 mil funcionarios que estamos ahorita dentro del cuerpo de investigaciones científicas, penales y criminalísticas. En medio pues de este análisis quería hacer el comentario que este programa de institucional del Cuerpo de Investigaciones Científicas es en parte un deseo y una orientación y una querencia del ciudadano director, comisario general superior nacional Douglas Rico, porque él quería que la gente, que el pueblo supiera qué talento humano dirigen las investigaciones dedicadas a proteger al pueblo venezolano y qué era lo que nosotros hacíamos dentro o que lo que el cuál es la dinámica y cuáles son hasta sus cuitas, ¿no? Que son los sufrimientos propios de los funcionarios, porque hasta un muro de héroes y heroínas tenemos allá dedicado a los funcionarios que anualmente, pero parece mentira y lamentablemente, anualmente caen funcionarios en cumplimiento del deber. Entonces, bueno, todos los funcionarios están expuestos a todas estas cosas, pero es interesante que ustedes, mis queridos estimados usuarios y usuarias, sepan, ¿no?, lo que hace como le llama mucha gente todavía, la PTJ por dentro. ¿Qué hace? ¿A qué se dedica? ¿Qué planificación para proteger al pueblo venezolano? Entonces, cuando uno te oye hablar y explicar y decir cuáles son las debilidades y las fortalezas de la acción contra el crimen, entonces uno se emociona y dice, oye, qué interesante, ¿no? El pueblo tiene que saber qué es lo que quiere el funcionario del Cuerpo de Investigaciones, CICPC. Y en este momento la prevención del delito pues formó parte de todo eso, también pero con su experiencia y estas cosas, ¿no? Ahora, ya he explicado pues este puntico que para mí era un punto de honor decirlo para que la gente sepa que cuando se trae un funcionario a esta tribuna revolucionaria, venimos es a explicar con claridad diáfana cuál es el propósito de tener funcionarios de investigadores del crimen adentro de las filas del Cuerpo de Investigaciones y ya formados con la experiencia, con la disciplina al cual nos estabas explicando, ya se dirige pues definitivamente a combatir el crimen, ¿no? En ese sentido, pues bueno, te agradezco mucho que hayas venido en la mañana de hoy. Todavía nos quedan unos minuticos por allí, pero me gustaría que nos contaras, no sé, en tal caso, si te agarro desprevenido, de algún caso que te haya llamado la atención y que la hayas participado y de la cual te sientas orgulloso de haber trabajado. Este caso de criminal.
1: Sí, bueno, hay muchos casos que uno puedo conversar en el día de hoy, muchos casos de importancia
0: en
1: mi
0: me
1: vida,
0: imagino que
1: muchos
0: no.
1: casos de verdad, pero no hay nada como trabajar un caso donde hay víctimas que son vulnerables, como son los niños y las mujeres, ¿ok? Pues tal caso es importante, yo trabajé en la edición contra la droga, hicimos grandes descomisos, ¿sí? Casos de importancia, robo de vehículo, trabajamos también un caso de suma importancia donde en ese momento en la división esclarecimos un caso ahí, varias brigadas, trabajamos ahí mancomunadamente y desmantelamos una banda de delincuentes que se dedicaban al robo de vehículos específicos que eran los NPR y posteriormente hubo ahí varios homicidios donde fuimos a la bonanza en ese momento, en esa oportunidad, y habían varios Xenox, Oxisa, producto de esos robos, de esos NPR, de ese caso. Y de verdad que el trabajo de nosotros a veces es bien complejo, complicado, pero usted lo decía aquí durante su intervención, hay que decirle al pueblo que están hoy en sintonía, que desde el 6CPC nosotros tenemos nuestras puertas abiertas 24/7.
0: Allá ustedes en Chacao.
1: En Chacao. En Chacao nosotros tenemos las puertas abiertas. Nosotros no, aquí no se descansa, porque aquí decidimos ser servidores para el pueblo. Y quiero enviarle un mensaje, si tú me lo permite, con mucho respeto a todos los radioescuchas en el día de hoy, y decirle que nos encontramos comprometidos y abocados a cualquiera víctima que se encuentre siendo víctima, valga el pleonasmo, okay, y que acuda a nuestras oficinas. Y desde la génesis de que entra a la oficina, lo primero que se va a hacer es el buen trato a esa víctima, darle un buen trato y tomarle una denuncia, si es posible que sea de forma expedita, y darle pronta respuesta a su caso.
0: ¿Qué le recomienda a la nueva generación que está comenzando en el 6CPC?
1: Que les recomiendo que sientan con orgullo, sientan con mucha vocación de servicio, lo que es ser un servidor y lo que es ser un funcionario del 6CPC. Debe ser una persona totalmente diferente. Debe tener una diferencia con otros organismos, porque nosotros somos investigadores. Debemos tener ciertas características. ¿En qué sentido? Debemos pensar diferente, debemos ser hombres pacientes, debemos ser hombres acuciosos, hombres discretos, y que el trabajo de nosotros es un trabajo apasionante. Si usted quiere ser un funcionario del 6CPC, mi consejo para las nuevas generaciones es que usted sea disciplinado.
0: Viste, Aldana, que aquí cada comisario, cada jefe que viene trae un pensamiento diferente, ¿no? Trae una bandera, ¿no?
1: Si no eres disciplinado, pienso que no deberías escoger entonces otra carrera, porque la disciplina es fundamental en esta institución.
0: Mira, vamos a mandarle un saludo al doctor Luis, que está allá en Tarija, estado Táchira, Luis Felipe. Saludos a mi gente de Tarija, estado Táchira. Tarija tiene una iglesia que se llama la Basílica de la Consolación de Tarija, tiene el Samán de Tarija y tiene una costumbre bellísima. Toman masato, mute y una cantidad de cosas. Así que saludo a todo el pueblo de Tarija, a toda la ciudad de Tarija, de cerquita de San Cristóbal y un poquito más abajo de Palmira, allá en nuestra tierra, en el estado Táchira. ¿De dónde usted, mi comisario?
1: De Caracas.
0: Ah, caraqueño.
1: De Caracas, sí, señor.
0: Ah, bueno, imagínate. Bueno, yo soy caraqueño, para que no soy reencauchado allá en el Táchira. Pero soy de allá y de aquí también. Y de Yaracuy también. Bueno, hoy, bueno, ya nos sentimos muy complacidos de tenerlo. Gracias por esas palabras. Gracias por las reflexiones. De verdad que es importantísimo saber que, bueno, que tenemos a otros futuros líderes del cuerpo dentro de la institución y dentro de otras actividades del escenario nacional venezolano. Y bno, conociendo ¿cómo se llama? El sentimiento propio de los funcionarios, entendemos que quien está llegando a los cargos en este momento son personas que tienen calidad, son de alta factura dentro de sus propósitos y sus derroteros, llegando a ser comisarios. De comisario en adelante, ya tú dices, bueno, no, porque también conocí compañeros que llegaron a inspectores jefes y se jubilaron, no llegaron a comisario. Pero cómo trabajaban, no creas que es que solamente llegar a comisario, también nosotros llegamos a comisario, pero hay gente que... Yo en estos días me conseguí con un detective que lo jubilaron el año pasado. Yo no me quería jubilar, pero tiene como 60 años de edad, ¿no? Pero cómo trabajaba ese hombre en la delegación de La Guaira, ¿no? Y bueno, no, lamentablemente no estudió, ¿eh?
1: Lamentablemente.
0: Pues, comisario, muchas gracias.
1: Comisario, primeramente, gracias a usted. No me quiero despedir, sino un hasta luego. Espero y aspiro que...
0: Ay, que va a volver otra vez.
1: Espero y aspiro que no sea una despedida, sino posteriormente menos. Nuevamente me invite a otro programa con
0: claro,
1: otro
0: gusto,
1: de
0: claro,
1: verdad. Y usted me dice, preparamos un tema con mucho gusto para nuestro radio escucha, nuestra población, que
0: así
1: nos
0: es.
1: Hace falta. Y porque, como usted lo dijo al principio de este programa, usted siempre seremos detectives.
0: Sí.
1: Yo siempre seré un detective.
0: Sí, señor.
1: Detective, y cuál es el objetivo principal?
0: Claro.
1: Darle seguridad y bienestar a nuestros ciudadanos. Darle seguridad, que anden tranquilos. Como lo decía estos días el ciudadano director, los ciudadanos aquí en nuestro país andan tranquilos con los teléfonos, hablando por teléfono en la calle, sin ningún tipo de problema. Y bueno, muchas gracias por todo, comisario.
0: Gracias a ustedes, y nosotros los despedimos. Y los esperamos la próxima semana a las 7 de la mañana, aquí en Radio Nacional de Venezuela, la señal que recorre la patria. Gracias, Carlos Aldana. Llegó la hora, el programa llegó la hora, ya nos vamos. Y estuvimos aquí... Aldana Videta, José Aldana Videta, el comisario Engelbert Bermúdez, ¿quién les habla? Orlando Medina, en Defensa y Seguridad. ¡Vámonos!
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7: Son las 8 en punto.
6: Francisco Garcés, ministro del Poder Popular para el Transporte.
9: Así que tenemos el aeropuerto de Maiquetía funcionando en conexión y al servicio de todos los venezolanos y quienes nos quieran visitar. Quiero decirle que esto ha sido un trabajo intenso, un poco más, alrededor de 35 días. Se han recuperado muchos de los equipos que estaban en las terminales enfrente, están puestas aquí a disposición y sobre todo se ha previsto en el tiempo hacer los simulacros, todos los trabajos para que el aeropuerto esté puesto en servicio. Esperemos entonces contar con la presencia de nuestros viajeros internacionales y poco a poco irle dando nuevamente vida a este espacio, el cual no se detuvo en ningún momento. Inmediatamente después del sismo se comenzó a recuperar la pista, se comenzó a recuperar las instalaciones que siempre hemos tenido e inmediatamente buscamos una solución. Esa solución, una solución la cual fue propuesta por la presidenta para generar estos terminales temporales que permitan en conjunto con el terminal de Valencia y el terminal de Barcelona completar las conexiones internacionales y nacionales que tiene Venezuela.
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0: Amigos y amigas, usuarios y usuarias de Radio Nacional de Venezuela, bienvenidos a la edición 1280 del programa Llegó la Hora hacia una cultura de la solidaridad de la Fundación Latinoamericana por los Derechos Humanos y el Desarrollo Social Fundalatin, productor nacional independiente 11610. El equipo de trabajo está conformado en la presidencia del Sistema Radio Nacional de Venezuela, Isbemar Jiménez. En el control técnico y coordinación de cabina, hoy nos acompaña Carlos Aldana. En esta edición les acompañará Luis Agnes Miranda, Antonio Martínez, Sanín Colmenares, Casilda Ramírez en Noticias Comunitarias y esta servidora María Eugenia Rusián. El tema de hoy, crianza respetuosa ante la deshumanización, y tenemos el mensaje inicial que nos preparó Luis Agnes Miranda.
1: Gracias, María Eugenia. Buenos días, queridos usuarios y usuarias de Radio Nacional de Venezuela. Como lo dijo María Eugenia, hoy vamos a conversar sobre la crianza respetuosa ante la deshumanización. Y es que cuando hablamos de un mundo más humano, lleno de amor y respeto mutuo, no podemos dejar de mencionar la crianza respetuosa hacia nuestros niños, niñas y adolescentes. Y en este septiembre, específicamente este 2, se celebró el Día Internacional de la Crianza Respetuosa. Y es una fecha que nos permite recordar que criar desde el respeto es el acto de amor más transformador que podemos ofrecer al mundo. Educarlos en una formación integral desde el corazón, no solo para la competencia o el intelecto, sino para la sensibilidad, la solidaridad y la convivencia armónica con su entorno, con la sociedad y con la madre tierra. Nuestros niños y niñas no son objetos para moldear, sino vidas sagradas y únicas que nos invitan a educar desde la paciencia, la empatía y la presencia. Poner límites no significa sembrar miedo. Significa guiar con firmeza amorosa y comunicación abierta, reconociendo que sus emociones y sus voces sí importan. Que el hogar sea siempre esa primera escuela de ternura y cuidado, donde aprendan a sentirse valorados, para que crezcan siendo personas seguras, compasivas y capaces de construir una sociedad más humana y más justa. Feliz Día Internacional de la Crianza Respetuosa.
0: Gracias, Luisán. Importantísimo acompañar a nuestros infantes, y Dios se hace niño para mostrarnos su rostro de ternura, de amor, de comprensión, de acogida. Y eso es lo más importante en este camino de construir esa humanidad posible que necesitamos tanto. Vamos a pasar a la lectura del editorial de hoy.
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0: En septiembre se celebra el Día Internacional de la Crianza Respetuosa. Fecha importante para ir fortaleciendo desde la primera infancia a nuestros niños y niñas. La crianza respetuosa parte de un principio simple. Los niños son sujetos de derecho, no de objetos de moldeado. Sus opiniones importan, sus emociones también. En la práctica, esto se traduce en herramientas concretas. Comunicación abierta en lugar de imposición. Empatía en lugar de castigo. En estos tiempos difíciles que vive la humanidad, sigue siendo necesario hablar de crianza respetuosa. Según UNICEF, 6 de cada 10 niños menores de 5 años sufren de forma habitual castigo físico o agresión psicológica en su propio hogar. La cifra equivale a unos 400 millones de niños en todo el mundo. De ellos, alrededor de 330 millones reciben castigo por medios físicos. Pensar que la crianza respetuosa equivale a crianza sin normas es totalmente falso. Educar sin violencia no significa educar sin límites. El límite se sostiene con explicación y presencia, no con miedo. Cuando nuestros infantes se sienten aceptados y queridos, desarrollan una sana autoestima y aprenden a comunicar sus necesidades y sus sentimientos. La verdadera educación requiere guiar a los hijos con paciencia. Los seres humanos somos hijos e hijas del cuidado. Existimos única y exclusivamente porque alguien nos acogió, protegió y amó desde el nacimiento. Bajo esta mirada, criar con respeto significa entender que el cuidado es la esencia misma del ser humano y la fuerza principal que sostiene la vida. Leonardo Boff comenta: cada niño y niña debe crecer sabiendo que su existencia es un milagro irrepetible en la historia del universo. La educación y la crianza no deben buscar moldear de forma rígida o masificar al infante, sino ayudarle a descubrir su valor intrínseco. Al reconocerse como un ser sagrado y único, el niño desarrolla de forma natural el autorrespeto y la imposibilidad de dañar a otros seres que comparten esa misma condición milagrosa. Frente a una educación histórica enfocada únicamente en la razón lógica, el intelecto y la competencia del mercado, es necesario rescatar una formación desde el corazón y la sensibilidad. Criar con amabilidad enseña a los niños a percibir el valor de las cosas por lo que son, promoviendo la empatía, la solidaridad y la capacidad de conmoverse ante el sufrimiento ajeno. El trato afectivo continuo es la base para criar a un niño y una niña seguros de sí mismo y en equilibrio emocional. En la infancia existen dos formas de aprender: con amor o con dolor. La crianza respetuosa elige el camino de la inteligencia emocional y el amor para evitar la barbarie. Las comunidades ecuménicas apoyan toda iniciativa que ayude a fortalecer la crianza respetuosa y así preparar al niño y a la niña para la convivencialidad, que es la capacidad de mantener un equilibrio armónico entre uno mismo, la sociedad y la naturaleza. El hogar se convierte en la primera escuela de ecología integral, donde se enseña que cuidamos lo que amamos y amamos lo que cuidamos. Un niño criado bajo este respeto aprende a cuidar todos los seres vivos con la alegría del Evangelio.
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0: Tenemos el mensaje que nos preparó el reverendo Argenis León desde San Antonio de los Altos. Adelante, reverendo, y un abrazo para usted, toda su familia.
1: Muy buenos días, usuarios y usuarias de este su programa Llegó la Hora. Un saludo, María Eugenia, para ti y para los equipos de Fundalatin y de Radio Nacional de Venezuela, que permiten que este programa llegue a todo el país. El editorial de hoy, Crianza Respetuosa ante la Deshumanización. Excelente tu editorial pedagógico, María Eugenia. Nos prepara para el comienzo de un nuevo año escolar, así como es una propuesta necesaria para los padres, dado los niveles de deshumanización que se vive en el mundo. Hay que construir una nueva civilización y la educación juega un papel de primer orden. La crianza respetuosa es un paradigma que puede llevar a la sociedad a elevar los niveles de humanización. UNICEF señala que el respeto es quizás la premisa básica para que los padres orienten la labor formativa de sus hijos, entendiendo que para educar no es preciso violentar la naturaleza del niño. Encontramos en el cristianismo un gran aporte histórico que indudablemente contribuyó a este importante modelo educativo liberador del siglo XXI. En los evangelios se nos presenta un modelo de crianza respetuosa que rompe los esquemas culturales de la antigua Roma y la cultura judía antigua. Jesús de Nazaret proclamó principios que, en el que se fomentaba la visibilización del niño como un ser que debe ser respetado, al decir: dejen que los niños vengan a mí y no se los impidan, porque el reino de Dios es de quienes son como ellos. La cultura hebrea en ese tiempo veía al niño como un ser incompleto por el hecho de no ser un adulto. Jesús realiza una propuesta de inversión cultural y señala: les aseguro que si ustedes no cambian y se vuelven como niños, no entrarán al reino de Dios. Martín Lutero, el reformador del siglo XVI, también planteó aspectos profundizados más tarde en el siglo XXI por la teoría pedagógica. Lutero rompió con el esquema de formación de los niños y niñas, que en aquel tiempo era extremadamente severo, y propone una formación basada en el amor, el juego y la paciencia. Abogaba por respetar la naturaleza del niño, integrando las artes y la música en lugar de la memorización. Leonardo Boff, el ecologista y teólogo de la liberación brasileño mencionado en el editorial, enfatiza el cuidado. El niño necesita del adulto que lo recibe con amor, protección y ternura. Este contacto afectivo cría niños equilibrados, seguros de sí mismos y con una autoestima sólida. El Papa Francisco defiende una educación fundamentada en el amor, la escucha y los límites firmes. Por límites firmes, el Papa advierte que los padres permisivos o que facilitan la vida a sus hijos por miedo impiden que maduren y asuman responsabilidades. Los padres deben mostrar rigor y firmeza en vez de una complicidad débil o sobreprotectora. Enfatiza la necesidad de escuchar a los niños y reafirmar su autonomía. El Papa, en su mensaje a los niños, dijo: sois muy valiosos para Dios y son alegría para el mundo. Dios bendiga a los niños y niñas del mundo. Hasta aquí mi aporte, María Eugenia. Gracias por invitarme a participar.
0: Gracias a usted, reverendo Argenis. Y tenemos también un mensaje que nos envía Joel Pantoja desde Valencia. Adelante, Joel.
2: Un saludo fraterno a la familia de Fundalatin y a toda la audiencia del programa Llegó la Hora. Les saluda Joel Pantoja desde la ciudad de Valencia. El editorial de hoy nos plantea un gran desafío: crianza respetuosa ante la deshumanización. Fíjense que la deshumanización se viene transformando en algo normal, se ha normalizado por medio de las redes sociales, que controlan todavía grandes medios y grupos y élites de poder, que tratan de normalizar la violencia, la destrucción, la desolación, el consumismo, el individualismo del ego exacerbado. ¿Cómo contrarrestar esto? Porque esto está llegando a lo más interno, a lo más íntimo de nuestros hogares. Bueno, vamos a partir de nuestras raíces, y una de estas raíces es el maestro Simón Rodríguez, que es raíz de la revolución bolivariana, y permanentemente debemos reivindicar para que nos sirva de guía. Dice así el maestro Rodríguez: a los niños se les debe guiar con la razón y el amor, no con el azote, porque el miedo solo cría esclavos o tiranos. Y complemento con algo, una frase de Paulo Freire, el maestro de América Latina. Fíjense, dice Paulo Freire: lucho por una educación que nos enseñe a pensar y no por una educación que nos enseñe a obedecer. La educación es un acto de amor, por tanto, un acto de valor. Nosotros agregaríamos que es un acto también de rebeldía. Fíjense que incluso el Evangelio de hoy, en la carta a los Corintios, el apóstol Pablo, tratando de reprender la soberbia de un grupo de sus discípulos, le dice lo siguiente: ¿con qué derecho te distingues de los demás? ¿Y qué tienes que no hayas recibido? Y si lo has recibido, ¿por qué te glorías como que si no lo hubieras recibido? No les escribo para estas cosas para avergonzarlos, sino para reprenderlos como a hijos muy queridos. Entonces fíjense que también aquí Pablo llama la atención, pero con una pedagogía del amor. Entonces es importante, amigos, que nosotros este mes reflexionemos esto: cómo abordar a nuestros hijos ante la normalización de la violencia, pero de una forma no violenta, precisamente a través de la pedagogía del amor y de la espiritualidad liberadora. Entonces, para este mes nosotros queremos proponer tres cosas. En primer lugar, que se conformen comités o talleres en los distintos consejos comunales, con una Biblia, con los libros del maestro Simón Rodríguez y de Paulo Freire, para comenzar a hablar del tema de la pedagogía del amor, en primer lugar. En segundo lugar, estas discusiones, transformarlas en redes sociales. Vamos a crear redes sociales para difundir las ideas del amor, de cómo educar a nuestros chamos con paciencia, con el ejemplo, con el acompañamiento. ¿Cómo podemos ser nosotros para ellos factor de emulación? En tercer lugar, nosotros debemos de crear elementos prácticos desde nuestros hogares, desde nuestras comunidades, para que los chamos nos puedan seguir: grupos ecológicos, grupos de trabajo, grupos de amor, de apoyo comunitario. ¿Cómo podemos en el hogar, que ellos vean que nosotros puedan colaborar con las faenas del hogar de forma amorosa, y que también nosotros seamos ejemplos para ellos? Estas iniciativas las podemos hacer desde el hogar y también a través de la organización popular. Es fundamental que hagamos esto para trabajar por nuestra liberación, porque Venezuela, América Latina, tiene los ojos puestos en Venezuela y confía en estos principios. Y nosotros, los venezolanos, tenemos la fuerza y la fe para implementarlo. Bueno, gracias por darme la oportunidad de participar. Y no nos quedemos de brazos cruzados. Y este mes es el mes de la pedagogía del amor y la espiritualidad liberadora. Un abrazo.
0: Un abrazo también para ti, Joel. Vamos a pasar a la identificación de nuestra emisora Radio Nacional de Venezuela en sus 90 años. Y al retorno tendremos noticias comunitarias con Casilda Ramírez.
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16: Son las 8:30.
17: En conjunto con grandes empresas internacionales, desarrollar la industria de los hidrocarburos en Venezuela para el beneficio del pueblo venezolano, pero también para beneficio de los países con quienes nosotros estamos suscribiendo. Yo espero que el acuerdo binacional con el gobierno de los Estados Unidos, que todos los acuerdos que se están suscribiendo sea de impacto también para el pueblo de los Estados Unidos en muy positivo.
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2: Crianza respetuosa ante la deshumanización es el nombre del editorial de Llegó la Hora, publicado hoy en las páginas web www.fundalatin.org, en el diario Vea como la vista desde un punto, en el diario ciudadvalencia.com.be, en YouTube y en todo sobre derechoshumanos.blogspot.com. En sintonía con Nicolás, ante cualquier circunstancia, nervios de acero, calma, cordura y máxima unión nacional. Dios está con nosotros, los queremos de regreso. Sobre el tema crianza respetuosa, en la página de UNICEF se encuentra numerosa bibliografía recomendada que puede ayudar y apoyar sobre este tema, como el libro Crianza respetuosa de UNICEF o el módulo de crianza afectiva y respetuosa de aldeas infantiles, numerosas guías oficiales y gratuitas sobre crianza respetuosa en distintos formatos. El equipo legal de Nicolás Maduro y Cilia Flores, encabezado por Barry Polak, cuestionó tanto la jurisdicción de los tribunales estadounidenses como la legalidad de la operación militar del pasado 3 de enero, que terminó con su traslado a Estados Unidos y entregó dos mociones. Una para desestimar toda la acusación con base en la inmunidad soberana y otra en caso de que esa no prospere para desestimar solo el cargo de conspiración por narcoterrorismo. El tribunal carecería de jurisdicción sobre el señor Maduro si éste tuviera derecho o bien a la inmunidad soberana basada en su condición de jefe de Estado o bien a la inmunidad soberana basada en la conducta. Tiene derecho a ambas, indicó en el escrito, y pidió cerrar el caso con prejuicio, lo que impide en la práctica que pueda presentarse la misma acusación. En la segunda moción pidió la retirada del cargo de narcoterrorismo, argumentando que el tribunal tampoco tiene jurisdicción y que no está formulado adecuadamente según la ley estadounidense. Escribió, el cargo pretende acusar a un ciudadano extranjero por una conducta exclusivamente extranjera sin alegar adecuadamente el elemento jurisdiccional. No establece su intención de causar perjuicio a Estados Unidos, sus ciudadanos o sus intereses, y no está dentro de la autoridad del Congreso para regular. Y Mark Donnelly, defensa de Cilia Flores, hizo la misma petición para que se desestimen los cargos en su contra, argumentando que comparte su inmunidad soberana como primera dama de Venezuela, cita varios casos en Estados Unidos en los que prevaleció la inmunidad de esposas de jefes de Estado. La Fiscalía de Estados Unidos tiene plazo hasta el 2 de octubre de 2026 para responder a estas mociones, previsiblemente en contra. Se tiene previsto que el 17 de noviembre avancen en las gestiones antes del juicio, que por el momento se realizará en junio 2027. La presidenta de la Comisión Permanente de Desarrollo Social Integral de la Asamblea Nacional, América Pérez, en una entrevista a Venezolana de Televisión destacó que la Ley para la Promoción y Protección de la Construcción de Viviendas, aprobada, fue un proceso de consenso entre distintos sectores de la sociedad y tiene como objeto establecer un marco jurídico que proteja y dé garantías a las familias que adquieren una vivienda y a quienes invierten en proyectos de construcción. Respecto a los proyectos de preventa, Pérez resaltó que la norma procura evitar situaciones de estafa inmobiliaria y establece mecanismos destinados a proteger los recursos de la familia que deciden invertir sus ahorros en una vivienda en construcción. El precio acordado quedará establecido en el contrato y guardará coherencia con las condiciones del mercado y las posibilidades de quienes acceden al proyecto. Señaló la incorporación de la banca al desarrollo de los proyectos de vivienda mediante mecanismos de fideicomiso destinados a proteger los recursos invertidos. Destacó la incorporación en la ley de mecanismos para reducir los tiempos asociados a la permisología para este tema. La presidenta Delcy Rodríguez afirmó este miércoles que habrá elecciones en la medida en que Venezuela esté preparada para ello y que en Venezuela existe una constitución firme con un sistema electoral y democrático claramente establecido. Aclaró que no le corresponde fijar fechas, pero aseguró que se ha trabajado incansablemente desde principios de año para garantizar la convivencia democrática. La presidenta Delcy Rodríguez también sostuvo este martes una reunión estratégica con el alto mando militar de la FAN, cuya agenda incluyó aspectos del plan de ahorro energético, las incidencias de las fuertes precipitaciones, consecuencia de fenómenos meteorológicos como el Super Niño y el apresto operacional que mantiene la institución militar, que manifestó su respaldo al acuerdo de cooperación energética suscrito recientemente entre Venezuela y Estados Unidos. El ministro para la Defensa, Gustavo López, afirmó que este convenio representa un paso decisivo para impulsar la economía del país a través del dinamismo productivo e industria. Como parte de la firma de los nuevos acuerdos para el desarrollo del sector hidrocarburos, el presidente de Petróleos de Venezuela, Héctor Obregón, destacó que el país ha experimentado importantes cambios estructurales durante los últimos 8 meses que brindan seguridad jurídica a la inversión privada e internacional. El primero de esos cambios estructurales tuvo que ver con la reforma parcial de la ley de los hidrocarburos. El segundo fue la promulgación del reglamento. Venezuela tenía 83 años sin un reglamento que regulara el sector. Eso creó las condiciones ideales de seguridad jurídica para atraer inversión privada a nuestro país, alianzas y proyección de producción. El vicepresidente de Economía y Finanzas, Calixto Ortega, junto a la ministra Paula Henao, destaca el acuerdo alcanzado con la empresa Chevron para incorporar a la empresa mixta Petro Independencia en los campos de Carabobo 1 y Carabobo 2. Esto permitirá que en los próximos 10 años, en una primera fase, aumentar la producción de esas empresas mixtas de 250 mil barriles que hoy tenemos en promedio a unos 420 mil en una primera etapa y apuntando a más de 700 mil en una segunda etapa. Es un número grandioso, afirmó. Asimismo, el titular de PDVSA resaltó la firma de contratos de participación de producción de hidrocarburos con la empresa Eni para trabajar en los campos 1 y 5, áreas estratégicas de la faja petrolífera del Orinoco, FAPO, proyectadas para aportar 200 mil barriles diarios. Como parte del plan integral para respaldar el incremento de la producción, se anunció un acuerdo con General Electric orientado a desarrollar la autogeneración eléctrica en las áreas operativas. Nuestro objetivo es apuntar a una generación propia de la mano de empresas como General Electric y a garantizar que esa producción petrolera tenga confiabilidad y estabilidad, aseveró. El fiscal general de la República, Larry Dabó, anunció este miércoles desde el Instituto Nacional de Orientación Femenina, INOF, que se retomó la consulta nacional sobre la reforma de la justicia penal luego de atender las contingencias provocadas por el doblete sísmico del pasado 24 de junio. Iniciamos este nuevo ciclo haciendo un recorrido por sus áreas para escuchar directamente a las privadas de libertad y sus familiares, informó a través de su cuenta en Instagram. Además, destacó que el objetivo es de construir juntos un diagnóstico compartido sobre el funcionamiento del sistema penal. Hasta aquí las noticias comunitarias de hoy.
3: Gracias, Casilda, por las noticias comunitarias. Antonio.

0: Gracias, Antonio, por ese hermoso canto. Luzagni, vamos a saludar a nuestros usuarios y usuarias. Tenemos rato que no los saludamos por Radio Nacional de Venezuela en sus 90 años.
1: Sí, nuestros usuarios siempre nos dicen, bueno, nos abandonaron, pero hoy queremos comenzar nuestros saludos para felicitar a nuestro compañero Antonio Martínez, que estuvo de cumpleaños este 2 de septiembre. Felicidades, gracias, Antonio, en este día tan especial. Mucha salud, amor y muchos, y que sigan muchos cantos para seguir avanzando por ese mundo más humano y 70 más.
2: Y gracias. 15.
1: 15 añitos.
2: 15 por 5, ¿cuánto es?
1: Entonces queremos también 7-5. Felicitar en Caracas a Javier Lizardo, a Ligia Carpio, a la doctora María Reyes, a Francisco Artigas, a Ana María Hernández, a Gladys Manrique, a Yadira González, a Tibisay Machín, a María Zulay Moya, a Víctor Pinto, Menca Calderón, a Domingo Cumana, a José Zambrano, al doctor Edelio González, a Iluzca Salazar, a Rita del Valle Arroyo, a la doctora Bárbara León y su hija Londra, a Davielis Bravo, a Estefany Quevedo, Elena Farfán, a Caleb Rusián, nuestro usuario más jovencito que también nos está en sintonía, a toda la familia Poveda Brito, la señora Sonia, Kelly, Soymar y el señor Omar Poveda, que también nos reportan sintonía, en Montalbán a Rosa Sánchez, en el Valle Isidro Moreno, en Charayave a Salvador Angulo y toda su familia, en Mamporal de Barlovento a la profesora Candelaria Alfonso, en el estado Sucre a Gema Barrios, a Moraima Díaz, en Valencia, Vilma Bolívar, Marlene Tobar, Ismael Noé, María Guedes, en Puerto Ordaz, a Tony Rusián, Ángela Rusián, Carmen y Tonito, que también están en sintonía, en Portuguesa, a Octavio Beumón, Ramón Caro, Ricardo León, en Falcón, Sandra Navas, Eberto González, Duval Medina, José Tomás Álvarez y nuestro compañero Amado Sánchez, en Lara, José Cheo Carrillo, en La Victoria, Ligia Páez, Marisabel Chacón, Manuel Blanco, en Zulia, Yasmín Aular, Rosa Montiel, en la comunidad de La Quesera, en Machiques, Eugenio de Farías, Anderson Farías, en Táchira, la señora Norma Celeste Pérez Medina, desde Rubio, municipio Junín, en Chile, Juan Guillermo Espinosa, y en México, nuestro compañero Luis Colina, Pedro Luis Colina Finol. Y no se olviden de seguirnos en nuestro Instagram, llegó la hora Funda Latin.
0: Gracias, Luisani Sanín. ¿Cuántos avances ha tenido nuestra patria en función de nuestros niños, niñas y adolescentes, no?
3: Sí, desde la Revolución Bolivariana se ha estado trabajando en el plan de crianza amorosa. Por eso va de la mano con el tema, que para mí es un bonito editorial sobre el futuro de la humanidad. Es decir, los niños. Sí. Los niños. Un mundo que invisibiliza a los que en su momento recibirán las riendas de lo que vamos a dejar. Por eso que hay que analizar. ¿Qué escenario les dejamos? Yo lo interpretaba de esta forma. Los escenarios de guerra, violencia estructural, tráfico de drogas, tráfico de órganos y la explotación sin conciencia de los recursos naturales. Es la herencia que vamos a dejar a los niños. Entonces, los adultos debemos dejar la arrogancia y empezar a construir un mundo distinto para estos niños y niñas que recibirán lo que nosotros les vamos a dejar. Y en tiempos donde, según teorías como la que plantea Leonardo Boff, estamos hablando de aproximadamente 60 años, debemos nosotros tratar de revertir en lo más pronto esos escenarios adversos para los niños. Siempre se hace el análisis de que pretendemos ser los padres que no tuvimos y los padres que nos hubiera gustado tener, el ideal. Y dejamos de lado ser el padre que nuestros niños y niñas necesitan, porque siempre vamos con nuestros esquemas y con nuestros temores y con lo que no tuvimos, y resulta que dejamos de escuchar y asumir que los niños quisieran, que cuáles son las necesidades e intereses de los niños. En función de eso es que debemos enfocar la crianza, y a veces nos cuesta, ¿no?, el tema. Porque si seguimos con la visión de que ellos no piensan, o de que ellos no tienen opiniones, o de que ellos no pueden participar de su crianza, por supuesto que no los vamos a considerar

0: a la hora de implementar esquemas establecidos por nosotros mismos. Eso es así, indudablemente, desde cómo uno analiza el desarrollo individual de los niños. Algo importante para la crianza amorosa, ser coherente, tener un discurso con sujeto. Nosotros muchas veces intentamos imponer que cumplan, que sean, se lleven por los valores, que tengan una visión axiológica. Y resulta que cuando el padre o la madre no es coherente entre lo que dice y hace, eso genera una situación en los niños. Eso es una máxima, pues. Entonces hay que tener un discurso con sujeto para verdaderamente ser el ejemplo para los niños. Cuando uno llega a la escuela de educación, a cualquier universidad, siempre nos van a plantear las corrientes pedagógicas. Las corrientes pedagógicas. Le vino aquí el recuerdo del pedagógico a algunas de las que están en la radio. Y dentro de las corrientes pedagógicas, la primera que vemos es el conductismo, ¿no? Sí. Donde los niños son pasivamente, se involucran al proceso de formación. Es lo que Freire llamaba la educación bancaria, que nosotros los adultos, los docentes, depositamos en los niños todo el conocimiento que nosotros tenemos, sin dejar ninguna participación y siendo nosotros los docentes la verdad absoluta. El niño lo que va a recibir, por eso él lo hablaba de la educación bancaria, donde no hay ningún diálogo, y él plantea Freire la educación dialógica. También el conductismo, el constructivismo, que es donde nosotros también damos la oportunidad, nos aprendemos de los niños y asumimos que tienen conocimientos previos. El niño tiene conocimientos previos y aprendizaje significativo, como planteaba David Auswell. Entonces, eso es importante. Desde ahí sí le damos participación a los niños en el tema del aprendizaje. Y otro concepto, otra corriente que está surgiendo es la del conectivismo. El conectivismo que nos permite, en base a las nuevas tecnologías, a la inteligencia artificial, empezar a promover los procesos cognitivos en nuestros niños. Ojo, sin que la tecnología nos sirva de niñera o de niñeros. Porque a veces dejamos al niño, abandonamos al niño en la televisión, en el teléfono. No, ese no, él no molesta, él está tranquilo. Él tiene casi 20 horas en el teléfono. Y dejamos la crianza amorosa, ese abrazo, esa fraternidad que debemos tener con los niños. Cierro mi intervención con lo que planteaba Jean-Paul Sartre. Somos lo que hacemos con lo que hicieron de nosotros. Somos lo que hacemos con lo que hicieron de nosotros. Si a nosotros no nos dieron un abrazo, si a nosotros tenemos carencia afectiva, si en nuestra infancia no fuimos atendidos, indudablemente que vamos a mostrar esos monstruos cuando seamos adultos. Entonces cuando ve, no, él es estricto, él es muy delicado, él no le habla a nadie, él no se relaciona. Bueno, somos lo que hacemos con lo que fuimos de nosotros. Bendiciones y feliz día para todos nuestros niños y niñas de la patria.
1: Gracias, Sanín. Tenemos un aporte que nos da desde Nueva Esparta el profesor César González. Adelante, profesor.
2: Buenos días, Maribeña. Gracias por esta oportunidad que me brindas. El saludo a todos los usuarios y usuarias de Radio Nacional de Venezuela y a nuestro programa Llegó la Hora. Por supuesto, al personal de Radio Nacional de Venezuela, especialmente a Carlos Aldana, nuestro operador de hoy, a nuestro buen amigo Peter Carrión y a nuestros hermanos de Fundalatin. El editorial de hoy es una reencarnación del amor espiritual a una patria o a la humanidad, la crianza de los niños. Entonces uno se pasea, como bien lo acaba de decir Sanín, uno se pasea por el hecho de cómo debemos nosotros formar a nuestros hijos para la familia, para la escuela y para la sociedad. Pues son tres elementos fundamentales que debemos tomar en cuenta. Si el niño no está formado con amor dentro de la familia, en la escuela nunca va a manifestar amor, y en la sociedad tampoco va a manifestar amor. Por eso el amor debe partir desde la familia. La familia es el elemento fundamental. El comandante Chávez lo decía permanentemente, y esa introducción al programa con la canción El Lunerito, del padre cantor Ali Primera, que canta su hermano José Montecano, es una demostración clara de qué debemos nosotros querer para los niños. Bueno, y el tratamiento que le dio el maestro Oliver Trampieto Figueroa a los niños desde el punto de vista de la educación es fundamental. Por eso la crianza de nuestros hijos, de nuestros nietos, debe estar basada en el amor espiritual, en la ética, en la moral, en los principios y valores que le permitan convertirse en un buen ciudadano para el futuro de la patria. Fíjense, hay algo muy especial que yo quiero significar. A pesar de que hace 246 días está ausente el presidente Nicolás Maduro Moros, en Venezuela sigue mandando la democracia participativa y protagónica. Eso nos dice del talante democrático de nuestro proceso revolucionario y del trabajo que viene realizando nuestra compatriota, la presidenta Delcy Eloína Rodríguez Gómez, y el equipo de trabajo que la acompaña. Por eso, nuestra solidaridad y apoyo en todas las gestiones que se vienen haciendo en favor del pueblo venezolano. Aprovecho para saludar a mi hermano Gilberto González, a Eudis y Enrique Borro Ortiz, a Cruz Lairet, a Enés González, Encarnación Mata, mi suegra, que estuvo de cumpleaños estos días, a la doctora Maricel Velázquez de Millán, José del Carmen Millán Zavala, de Carmen, a la joven Magdangeli Patricia Velázquez Salazar, hija de nuestro hermano de luchas Ibrahim Velázquez, que acaba de grabarse de médica. Nuestras felicitaciones para ella. Saludar a los hermanos y hermanas de la Armada Nacional de Venezuela, la Armada Bolivariana, que se encuentran acá en el Embajador Sin Fronteras, el buque Escuela Simón Bolívar, como siempre, rindiéndole homenaje a nuestra Virgen del Valle. Y la invitación para que este martes 8 de septiembre estemos pendientes de las festividades, digamos, los actos centrales en honor a nuestra querida Virgen del Valle. De ella, para toda Venezuela y el mundo, las bendiciones y nuestros deseos, porque Dios y ella, nuestra Virgen del Valle, nos bendigan y nos protejan. Gracias, María Eugenia, que todas y todos tengan un feliz día sábado y fin de semana en unión familiar. Que vivan los niños por siempre y para siempre.
1: Gracias, profesor.

0: Gracias, Antonio. Y recordamos algunas frases de la editorial de hoy. Pensar que la crianza respetuosa equivale a crianza sin normas es falso. Educar sin violencia no significa educar sin límites. El límite se sostiene con explicación y presencia, no con miedo. Y como dice Leonardo Boff, cada niño y cada niña debe crecer sabiendo que su existencia es un milagro irrepetible en la historia del universo. Por eso a nuestros padres, adultos, los que tienen la responsabilidad de formar a nuestros niñas y niñas y adolescentes, a formarlos con amor, con cariño, con respeto, sobre todo escuchando siempre su opinión, porque ellos serán los que dirijan nuestra patria, nuestra sociedad y nuestro mundo en un futuro. Y por eso tenemos cada día que amarlos, cuidarlos y protegerlos. Nuestros niños, besos y abrazos para ellos, y que Dios y la Virgen del Valle siempre los proteja y los cuiden. Amigos y amigas, usuarios y usuarias de Radio Nacional de Venezuela, así finaliza la edición 1280 del programa Llegó la Hora, hace una cultura de la solidaridad de la Fundación Latinoamericana por los Derechos Humanos y el Desarrollo Social Fundalatin, productor nacional independiente 11610. En la presidencia del Sistema Radio Nacional de Venezuela, Isbemar Jiménez. En el control técnico y coordinación de cabina, hoy nos acompañó Carlos Aldana. En esta edición les acompañamos Luis Agnes Miranda, Antonio Martínez, Sanín Colmenares, Casilda Ramírez en Noticias Comunitarias y esta servidora María Eugenia Rusián. El tema que compartimos hoy, crianza respetuosa ante la deshumanización. Tengan todos y todas una feliz semana en la construcción de la paz de Jesús Liberador. Con el favor de Dios, hasta el próximo sábado.
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5: Son las 9:01.
7: Estamos hablando del futuro de Venezuela. También hemos suscrito acuerdos de exploración. Entramos en una nueva etapa de exploración de nuevos campos y nuevas oportunidades para Venezuela. Y como he resaltado, los acuerdos con General Electric para recuperar el tan afectado sistema eléctrico nacional.
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Buenos días, usuarios y usuarias del Sistema Radio Nacional de Venezuela. Este es tu programa Debate Abierto que se transmite por la informativa. Hoy, sábado 5 de septiembre de 2026, estaremos trabajando para ustedes en la presidencia del Sistema Radio Nacional de Venezuela, Ibemar Jiménez, en la gerencia de contenido, Marlín Dalila Cabaniel. El control de cabina y teléfono está a cargo de Carlos Aldana y Daniel Ágreda. Asistente de cabina, Alondra Medina. Locutor de guardia, Juan Varela. El equipo de producción de Debate Abierto a cargo de Irín Medina y Charito Fernández. El moderador y productor, quien les habla, Fernando Medina, certificado de producción nacional independiente, número 19.516. Todas y todos bajo la inspiración espiritual de nuestro comandante eterno, Hugo Rafael Chávez Fría. La canción que escuchamos en la voz del comandante, el himno Patria, del batallón blindado Bravo de Apure. El autor intelectual de esta canción patriótica es el maestro Héctor Maluenga. Saludamos a toda nuestra audiencia, en especial al profesor Eliso Mago y a su esposa Olga, a Gladys Barbosa, a Griselda Delgado, a la señora Carmen y a la familia Colmenares en Barquisimeto, al ingeniero Orlando Camacaro, al profesor Carlos Guerra en el estado Sucre, a Isabel y María Antonieta Ortiz de la parroquia San Juan, a los profesores Eduardo Muñoz, Jacinto Martínez y Araceli Hernández, a la familia Rodríguez de Caricuado y a la profesora Alessandra Molino y a su mamá, que se está recuperando todavía de su percance, a la profesora Alessandra Molino, de su atropello por una moto, y su mamá se está recuperando en este momento de su enfermedad. A los participantes de los cursos de formación avanzada de la Universidad Bolivariana de Venezuela y de la UICOM. Por cierto, queremos recordarle a todos que en la Universidad Bolivariana de Venezuela están todavía la oportunidad de las inscripciones de los cursos de formación avanzada en los diferentes programas: Ciencia para el Desarrollo Estratégico, Educación, Ciencia de la Energía, Pensamiento Bolivariano, entre otros. Y también queríamos aprovechar la oportunidad para saludar a la profesora Leslie Vargas, que hoy está cumpliendo años, es decir, una vuelta más al Sistema Solar. Felicitaciones a la profesora y un saludo de parte de todo el equipo de Debate Abierto. Saludamos también a quienes nos escuchan de otros países, a la audiencia que nos sigue desde Colombia.

0: Colombia, Colombia, te seguimos al Frente Polisario para la Liberación del Sáhara, a la Organización Internacional Comunista, al Partido Comunista de Italia, al Partido Comunista del Pueblo de España, que por cierto, ayer tuvieron una manifestación antifascista, antinazista, y tienen un lema: a España hay que desnazificarla. Esto es importante. Al Partido Marxista-Leninista Italiano, al Partido Comunista del Pueblo de Cataluña, y los invitamos a seguirnos a través de nuestra cuenta @debateabierto.be y en nuestro canal de YouTube. Han transcurrido 246 días del secuestro de nuestro presidente Nicolás Maduro Moro y de la primera combatiente, diputada Cilia Flores. Y desde aquí levantamos nuestras voces junto a los comunas, a los comuneros y comuneras, exigiendo su liberación inmediata y que regresen a su patria. Los queremos de vuelta ya. De Debate Abierto, programa nacional de producción nacional independiente, reiteramos como cada semana nuestro mensaje de solidaridad con los pueblos oprimidos y bajo ataque del imperialismo. Nos solidarizamos con Cuba, con Irán, Nicaragua, Palestina y con todos los pueblos del mundo que son víctimas del nazisionismo. Recordamos las palabras de nuestro presidente Nicolás Maduro: si la humanidad es derrotada en Palestina, vendrán tiempos horrorosos de violencia, masacre, guerra, vendrá un nuevo nazismo, el nazisionismo. Antes de empezar, queremos leer uno de los textos de los cuentos del arañero de Sabaneta. Se titula de la siguiente forma: saca 20 o considérate raspado. Cuando, dice el comandante Chávez en este cuento, cuando mi padre era mi maestro de cuarto grado, me conta que revisaba mi prueba una y tres veces con mayor rigor que las otras. Yo a veces reclamaba justicia, tratamiento igual, pero no, mi padre era más duro conmigo. Así tenía que ser. Fue una gran enseñanza para mí y mis hermanos. Me dijo, abro comillas, cuando tú no saques 20, considérate raspado. Y una de las motivaciones que uno tenía el fin de semana, el sábado, era ir a ver Tintán, Chucho, El Roto, El Águila Negra, todas esas películas de aquellos años, en el único cine que había por todos esos pueblos, el Cine Bolívar de Sabaneta, que costaba un real. Mi papá nos llevaba, pero cuando yo no sacaba 20, no iba al cine. No olvido que me perdí la película Neutrón porque no saqué 20 en un examen, no sé cuál. Lloré mucho. Mi abuela me consolaba: ay, Huguito, ay, Huguito. Bueno, este cuento del arañero viene en honor a nuestros maestros y maestras, que dentro de poco vamos a comenzar actividades, ¿no? Volvemos a las aulas. Y yo quiero proponerle a los maestros y las maestras que estos primeros momentos, y tenemos que programar permanentemente actividades de cómo nuestros niños, niñas, jóvenes, de todos los niveles, ¿no? De primaria, educación básica, educación media, técnica, universitaria, deben de realizar actividades para, para pasar el momento trágico, el momento violento de un sismo. Somos un país sísmico y como tal tenemos que prepararnos. Esto tiene que estar en la programación de nuestras escuelas, porque todas las escuelas no son iguales. Todas las universidades no son igual que los liceos. Entonces, hacemos un llamado, maestros y maestras, a que hagan una programación muy seria de cómo afrontar un evento sísmico. Y por supuesto, salvar las vidas tanto de maestros y maestras como de niños, niñas y adolescentes. Programa de hoy. Vamos a leer un artículo de Carola Chávez que consideramos que es muy importante y lo lee nuestra compañera de producción, Iris Medina. Adelante.
1: De la camarada Carola Chávez. Ni permiso ni perdón. Hace años, en 2011, durante una reunión de lo más selecto de la intelectualidad de la izquierda europea y latinoamericana, fue imposible llegar a un acuerdo para hacer una declaración en defensa de Gaddafi y del pueblo libio ante las agresiones de la OTAN. La raíz del desacuerdo era la misma de siempre. Gaddafi no era Marx. La revolución libia no era como dice el librito, y había y hay intelectuales de todo o nada que llegaron hasta exponer que no sería malo que la OTAN derrocara a Gaddafi y de allí empezar a construir con los escombros una revolución verdaderamente de izquierda. Esto es historia vivita y coleando. En esos mismos días me invitaron a unirme a ese grupo. Tuve que declinar por dos razones. La primera es que no soy una intelectual. No me gustaría ser eso que son aquellos que dicen serlo. Es una pose que no me queda porque a mí me gusta caminar pisando tierra, con los pelos del burro en la mano. Me gusta ir entendiendo y aprendiendo mucho más que ir dando lecciones. Me gustan las palabras y las cosas con sustancia. La segunda razón, y esa fue la que expuse, es que yo no soy de esa izquierda. Yo lo que soy es chavista, que no es poca cosa, y como chavista me preocupaba mucho que un movimiento tan importante, de gente tan brillante, no fuera capaz de entender, respetar y defender los distintos modos que crean los pueblos para construir su liberación. Me preocupaba mucho, y así lo dije, que entonces era Gaddafi y su pueblo, pero que bajo esa óptica miope de soberbia, mañana segurito iba a ser Chávez y el chavismo. Porque deben saber ustedes que, como se dijo, del peronismo, porque hacía las cosas a su particularísimo modo, los chavistas somos incorregibles. Es que desde siempre el chavismo ha estado bajo la lupa de esa izquierda de vitrina cuyo concepto de defensa de los pueblos es subirse a un pedestal de cartón, piedra y girar instrucciones o valiosas críticas, sobre todo estas últimas, empapadas de la superioridad moral de quien nunca se ha tirado un peo. Los hemos sufrido desde que Chávez asomó su boina roja allá en febrero de 1992. Chávez siempre estuvo en ese limbo de duda donde la izquierda intelectual pone a los líderes que hacen las revoluciones posibles, los valientes líderes revolucionarios que casi nunca se parecen a lo que esa intelectualidad cree que deben parecerse. Lo mismo le pasa con los pueblos en revolución, al limbo todos. Su timing siempre es perfecto. Cuando estábamos en uno de los momentos más delicados de nuestra relación con Colombia, la intelectualidad de izquierda acusó a Chávez de traidor por el caso de la deportación de un periodista colombiano. Aquello, más que un caso, parecía una trampa de esas que, hagas lo que hagas, te van a embarrar. La izquierda perfecta no escatimó en lanzar barro. Lo mismo pasó con el caso del cantor de las FARC. Aquel escándalo, aquella lloradera, aquella indignación sin tener la menor idea de lo que estaba pasando. Y es que hay cosas que no se pueden explicar y no se explican, pero que si uno tiene medio dedo de frente y estudia el contexto, las entiende. Y si sabíamos que Chávez era Chávez, esa lloradera y esas acusaciones estaban absolutamente fuera del perol. Pero ellos, que no son tan sabios e inteligentes, no vieron el charquito amarillo. Contra Nicolás fueron aún más implacables. No tuvieron ni un poquito de piedad con el pueblo chavista que luchaba junto a su presidente con el alma huérfana arrugadita en el pecho. Estando bajo los más severos ataques a nuestra economía, se apartaron como si fuéramos la peste y peor aún, hacían sus campañas usándonos como el mal ejemplo que no querían para su país. El insultante "no somos Venezuela" les parecía un eslogan inteligentísimo, y más si le agregaban jocosamente que ellos sí tenían papel toalé. Eso sí, jamás mencionaron las causas reales de nuestras dificultades. A Nicolás Maduro lo acusaron de destruir el legado de Chávez desde el primer día hasta el 3 de enero. Ahora la malvada traidora destructora del legado que ya Nicolás destruyó es Delcy Rodríguez. Y aprovechen que de paso es mujer. Bebiendo de la fuente del enemigo, se unen con ligereza a una brutal campaña de desmoralización contra el chavismo, que hoy, en su momento más difícil, maniobra defendiendo no solo su existencia, sino la de Venezuela toda. No nos dejamos joder, y eso es lo que no nos perdona esa izquierda soberbia, necia y ramplona. No nos perdonan que siempre hagamos lo imposible, que no nos sacrifiquemos en el altar de sus dioses ateos, que nos levantemos tras cada derrota, que torzamos a favor del destino en contra haciendo lo que tenemos que hacer, chavistamente, sin pedirles ni permiso ni perdón.
0: Magna, eso es una opinión de Carola Chávez, que por cierto, tengo que recordar que también hay unos compañeros, no lo vamos a sacar ahora, será para un programa posterior, unos compañeros del movimiento 4F del estado de Aragua, que sacaron también un estupendo comunicado con apoyando a la unidad, lucha, batalla y victoria que Chávez siempre nos dijo en su último mensaje. Y también hay algunos compañeros y compañeras que se están manifestando por las redes. Es decir, el pueblo chavista, este que quiere dividir esta izquierda ramplona, como dice aquí Carola Chávez, el pueblo chavista está respondiendo y les está dando lo que llamamos palo parejo, ¿verdad? Entonces, eso es importante porque no podemos perder la perspectiva. Algunos compañeros de esos intelectuales hablan a la ligera que, mira, Irán, ya va, ahí lo dice Carola, analiza los contextos. El contexto de Irán es distinto al contexto de Venezuela, es distinto al contexto de Nicaragua y al contexto de Cuba. A este país, nuestro país, lo tienen lo que se llama en la mira para quitarle todas sus riquezas, que no la tiene Cuba, no la tiene Nicaragua, ni la tiene ningún otro país. Entonces, tenemos que movernos, como decía conocido, no me acuerdo el nombre bien ahora, de locutor de voceo, tenemos que movernos con movimiento de peso pluma, pero pegando lo que se llama como un peso pesado. O sea, esto es táctica y estrategia, y esta izquierda ramplona no lo entiende. Irán está haciendo su resistencia en su forma. Nosotros la haremos desde acá. Irán no está al lado de los Estados Unidos, nosotros estamos al lado de los Estados Unidos. Son contextos completamente distintos. Entonces, tenemos que trabajar sobre nuestras propias fuerzas. Invito a que vean una entrevista que acaba de hacer Madeleine, la periodista Madeleine García, a William Castillo, que es el compañero que dirige el Observatorio de las Sanciones. William da lo que se llama una clase magistral de lo que está pasando con respecto a las sanciones. Y esa misma izquierda ramplona que primero decía, no, que van a llevar el petróleo por 100 años, no son 100 años, es un acuerdo que se firmó por 25 años, como se ha firmado con Rusia, como se ha firmado con China, como se ha firmado con cualquier otro país de acuerdo a la Constitución. Y les recuerdo que el camarada Jorge Rodríguez, lo llamo camarada, camarada Jorge Rodríguez, ya explicó que ese acuerdo de petróleo que se firmó con los Estados Unidos va a ser discutido en la Asamblea Nacional de la República Bolivariana de Venezuela. Vamos a ver, diputadas y diputados, cuál va a ser la posición. Y lo que sí quiero pedirle a Jorge Rodríguez, que no permita a las comunas, a los comuneros y las comuneras participar en esa discusión como está establecido en la Constitución de la República Bolivariana de Venezuela. Eso es importante. Eso es muy, pero muy importante. Y, por supuesto, aprovecho para hacer un llamado al pueblo. El 18 de octubre que viene, vienen las elecciones a los diferentes proyectos de consejos comunales. Debemos de realizar nuestro proyecto de consejos comunales. La comuna sigue vivita y coleando. Le hago un llamado desde aquí a la comunicación alternativa y comunitaria que se monte en los papeles en ese 18 de octubre que viene, impulsando los diferentes proyectos comunales. Le hacemos un llamado a las universidades ALBA a que se incorporen, que pisen tierra con el pueblo, porque eso es importante. El pueblo, la revolución se hace con el pueblo trabajador, no en reuniones académicas. Tenemos que hacer un corte para identificar la emisora y vamos a escuchar a nuestro comandante Chávez sobre la revolución económica para garantizar la irreversibilidad de la revolución bolivariana.
2: En uno de sus maravillosos escritos dice, casi textualmente, los americanos meridionales hicieron la revolución política. Si quieren sacarle provecho, si quieren pues que esa revolución política sirva para algo, ahora deben hacer una revolución económica. Y dice, comiéncenla por los campos, y de los campos a las ciudades, la agricultura, la industria. Es un pensador muy avanzado, Simón Rodríguez, muy avanzado. Entonces se trata de la revolución económica para sacarle provecho a la revolución política. Si no, no tendría sentido nada. ¿Para qué una revolución que se quede solo en lo político? ¿Para qué? Ollanta me regaló este libro ayer porque él sabe que yo soy velasquista. Juan Velasco Alvarado, La voz de la revolución. Este fue un ejemplo, ¿eh? Una revolución política dirigida por este buen general peruano, a quien yo tuve el honor de conocer y saludar por unos instantes, 1974, allá en Lima. Y después fuimos a Ayacucho, al desfile de Ayacucho, 150 años. Una revolución política, pero que no cuajó en lo económico, a pesar de que hicieron esfuerzos, ¿no? Y después entonces vino, Jorge, lo que tú señalas en este tu libro. Uno de los aspectos bien importante del capítulo 4, de asegurar la irreversibilidad del proceso. La revolución política no garantiza la irreversibilidad. La revolución tiene que llegar a lo económico y más aún a lo cultural, a lo ideológico, al todo, para asegurar eso, su irreversibilidad. Yo le pido vida a Dios y a la Virgen, pido vida, pero no para mí, sino para darla por entero cada día más, para la vida de la patria, para la vida de ustedes, para colaborar hasta donde yo pueda en la irreversibilidad del proceso revolucionario socialista, para que se haga realidad el proyecto bolivariano, patria para nuestro pueblo, ¿eh? La independencia y la patria, la independencia y el todo, el desarrollo del poderío integral de Venezuela. Pido a Dios que así sea. Y pido al pueblo unidad, unidad, unidad, conciencia. A la Fuerza Armada, unidad, unidad, unidad, conciencia. A los trabajadores, a las trabajadoras, a la juventud, a la patria toda. La patria es el hombre, decía Lee Primera.
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12: Son las 9:30.
13: Es que en Venezuela hay una constitución y hay un sistema electoral y democrático previsto en la constitución. Yo no fijo fecha, sin descanso. Desde el mes de enero, lo primero que hice fue llamar a la convivencia democrática. Porque el camino que había tomado Venezuela no era un tema de elecciones. El camino donde la intolerancia se impuso en las relaciones. El camino donde el odio no permite ver al otro. Y he trabajado sin descanso para que Venezuela esté lista y preparada cuando corresponda ir a su proceso electoral. Que lo habrá, habrá proceso electoral, pero en las condiciones en que Venezuela esté preparada, seguimos trabajando con las autoridades para que definitivamente se levante el sistema de sanciones y Venezuela, la economía venezolana, el desarrollo social de Venezuela pueda darse sin ninguna dificultad.
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0: Bien, estamos de vuelta en Debate Abierto por el Sistema Radio Nacional de Venezuela desde la informativa. Entonces estamos hablando de algo muy importante, que es la unidad, lucha, batalla y victoria que nuestro comandante eterno Hugo Rafael Chávez Frías nos dio como su último mensaje. Y escuchamos las palabras del comandante con relación a la revolución económica y con relación a la actitud, fíjense bien que en esas palabras del comandante habla de una persona que se llama Simón Rodríguez, está tomando como referencia nuestras propias raíces políticas, nuestras propias raíces ideológicas. Simón Rodríguez aprovechó la oportunidad para también plantearle a las maestras y los maestros que nosotras y nosotros debemos repensar, reflexionar sobre cuál debe ser el día del maestro venezolano y venezolana. Por ahí hay varias. Una de ellas, la fecha de nacimiento del propio maestro Simón Rodríguez. Otra, cuando él mete en aquellos años 1700 un pliego conflictivo al Cabildo de Caracas exigiendo mejoras en la escuela y mejores salarios para los maestros y maestras. Estos pueden ser tomados como referencia como día del maestro y la maestra de Venezuela, y no la fundación de un sindicato que cumplió un ciclo histórico, pero lamentablemente no ha hecho ya ese ciclo histórico, a lo que se llama, se ha degradado. De esa federación han surgido 14 federaciones sindicales que dejan mucho que desear. Entonces, el presidente Chávez en este mensaje nos daba algo claro: tenemos que identificar nuestras raíces, y hablando de nuestras raíces hay que hablar de Bolívar. En todo el proceso histórico venezolano, Bolívar sufrió victorias y derrotas, y las derrotas las convirtió en victoria. Recordemos que cuando él sale del continente, primero ante la derrota que hubo en la Segunda República, ¿verdad?, con Monteverde, va a la Nueva Granada, tiene que salir también de la Nueva Granada, y va hasta Jamaica, cuando donde edita, donde construye la Carta de Jamaica, que es un documento obligatorio de estudio de todas y de todos los revolucionarios, no solamente venezolanos, sino de América Latina. Transcurre un tiempo, entre Jamaica, Haití, habla con Petión, Petión entiende lo que Bolívar tenía en su cabeza y decide ayudarlo. Entre todos los jefes patriotas que en este momento estaban en Haití, Petión se decide por Bolívar. ¿Por qué? Porque es el que tenía claridad de pensamiento. Sin embargo, ahí mismo en Haití, antes de salir la primera expedición de los Cayos, se generaron roces entre los jefes patriotas, principalmente Piar, Bermúdez y Mariño. Petión da un buen arsenal de armas, Bolívar inicia la expedición de los Cayos, llega a Margarita, baja a territorio continental, y en territorio continental vuelve a haber la rebelión de los mismos jefes patriotas. Inclusive, esto lo pueden ustedes buscar en la historia, Bermúdez saca la espada contra Bolívar, y Bermúdez tiene ahí en el Paseo de los Próceres su estatua. No estamos negando el papel que hizo Bermúdez, pero el ego de Bermúdez ahí se vino a manifestar, como el ego de Mariño y el ego de Piar. Fracasa esa primera expedición, tiene Bolívar que volver a salir otra vez, va a Haití, Petión lo entiende, lo comprende. Por cierto que en la primera expedición, cuando pisa territorio continental, él da el decreto de liberación de los esclavos. Bueno, vamos a la segunda. No sale propiamente de Los Cayos, sale de otro puerto haitiano, pero con unos buenos pertrechos, pues ya Bolívar, con esta experiencia que había pasado con los jefes patriotas, decide bajar a Guayana, tomar contacto con Páez y con Saraza e iniciar el proceso independentista. Y por supuesto, de ahí viene a Angostura, que en la práctica se convierte en la capital de la República y donde se planifican los diferentes hechos. Y por cierto, en todo ese proceso, revolucionario, Bolívar tiene inclusive conversaciones con el mismo diablo. ¿Con quién era el diablo en ese momento? Murillo, el jefe español. Entonces, a los que hoy dicen que tenemos conversaciones con el imperialismo norteamericano, no tiene ningún sentido. China no hace mucho recibió a Trump. A que Trump no pudo, salió con las tablas en la cabeza en esa conversación con Xi Jinping. Bueno, perfecto, pero tú no puedes mantener las puertas cerradas al diálogo. Eso se da. Entonces, hay que tener mucho cuidado con todo este contexto, y por eso que decimos, hay que analizar muy bien el contexto político, el contexto geopolítico donde estamos nosotros actuando. Por otro lado, es importante plantearlo, volviendo aquí al sistema de Venezuela, hay muchos compañeros y compañeras que se dicen chavistas originarios. Yo quiero decir lo siguiente: chavista originario es el pueblo chavista, el pueblo comunero, los comuneros y las comuneras. Aquí nadie, como decía Diosdado Cabello, creo que lo digo, ¿verdad? En estos días, nadie tiene un certificado ni un carnet de chavista originario. El chavismo originario es el que sigue las enseñanzas de Chávez. No puede ser chavista originario, ¿no? No puede ser chavista originario quienes, a espaldas de Maduro, hay que decirlo, a espaldas de Maduro y del comando político de la revolución, estuvieron hablando con el enemigo para minar al proceso revolucionario bolivariano. Me explico. Por ahí hay un partido, ¿está?, que se dice APR, los que están agrupados en la APR. ¿A quién apoyaron la APR en las últimas elecciones, ganada por Maduro, reconocido en estos momentos por el mismo imperialismo norteamericano? Que todo eso de que no ganó las elecciones, el cartel de los soles, el tren de Aragua, todo fue una patraña para aislar al país. ¿Con quién se aliaron ellos? Con un candidato, Enrique Márquez, que fue recibido en los Estados Unidos por el señor presidente de los Estados Unidos. Ese es los partidos de izquierda progresistas, esos intelectuales de izquierda que habla Carola Chávez. Esos fueron, no se pueden llamar chavistas originarios. Esto es importante que lo tengamos claro. Por más intelectuales que sean, quien hace la revolución es el pueblo que pisa tierra, es el pueblo que está, lo que se llama, en los centros de trabajo, y desde ahí, junto con las comunas, organiza lo que se llama la independencia y la producción de este país. Esto es importante reseñarlo, esto es importante plantearlo. Como también tenemos que decir en forma crítica, constructiva, a los compañeros colombianos, a los compañeros brasileños, a los compañeros chilenos, ¿verdad?, que lamentablemente, mientras estuvo un presidente como Petro, que se dice izquierda, cuando Petro, dijo, en aquel momento recibió a María Corina Machado allá en el Palacio Presidencial de Colombia y dijo públicamente al lado de María Corina Machado, le dijo a Maduro, presenta las actas. Lo mismo dijo el señor Lula y lo mismo dijo Boris. Eso no pueden ser referencia para la izquierda. Bolívar en su época tuvo que aguantar no solamente los egos de los jefes patriotas, sino también de todo el continente. El Congreso

y casi están acabando con UNASUR, con la CELAC, entre otros movimientos, con Petrocaribe, entre otras actividades que Chávez hizo en pro de la integración latinoamericana y caribeña. Esto hay que plantearlo. Entonces, cuando veamos a uno de esos señores que dice ser chavista originario, oye, hagamos la pregunta, hagamos la reflexión, ¿qué pasó? Después que estuviste tú en las mieles del poder, que estuviste disfrutando de las actividades, etcétera, ahora estás contra Delcy, lo que dice Carola, ¿no? A Delcy la atacan, más que todo también, porque es mujer. Y eso es machismo de izquierda, si es que se pueden llamar de izquierda, ese tipo de personas. Entonces, es importante que el audio que escuchamos del comandante Chávez antes de irnos al corte era del aló presidente número 376 que se realizó desde el estado Anzoátegui el 8 de enero de 2012. Es importante destacar esas palabras que no son de Chávez, son las ideas del maestro Simón Rodríguez para fundamentar la necesidad de la transformación productiva. Vamos a repasar nuevamente a Simón Rodríguez en uno de sus maravillosos escritos. Dice casi textualmente: los americanos meridionales hicieron la revolución política. Si quieren sacarle provecho, si quieren pues que esa revolución política sirva para algo, ahora deben hacer una revolución económica. Y dice: comiéncenla por los campos y de los campos a las ciudades. La agricultura, la industria. Es un pensador muy avanzado, Simón Rodríguez, muy avanzado. Entonces se trata de la revolución económica para sacarle provecho a la revolución política. Ahora bien, ¿qué es lo que ha estado haciendo nuestro presidente Maduro y ahora nuestra presidenta Delcy Rodríguez? No es justamente impulsar las fuerzas productivas del país. ¿Qué debemos hacer desde las comunas? ¿Qué debemos hacer desde la educación? La clave de la revolución económica está en la producción nacional. La industrialización del país es un elemento clave para garantizar la producción, para fortalecer nuestra economía y asegurar la inversión social en educación, vivienda, salud, transporte, seguridad ciudadana. Es el trabajo productivo organizado que nos va a permitir enfrentar las agresiones económicas de los Estados Unidos. Quiero mandar un saludo a los compañeros argentinos que ayer en el sur de Argentina tuvieron una manifestación contra los Estados Unidos, contra Inglaterra y contra Israel, porque van a discutir allá entre Estados Unidos e Inglaterra el futuro de las Malvinas. Imagínense ustedes, las Malvinas son Argentina, fueron, son y serán Argentina. Entonces, un saludo a los compañeros y las compañeras argentinas. ¿De qué se trata esto de las Malvinas? Bueno, ustedes saben muy bien que Irán está dando lo que se llama una lección a todo el mundo de lo que está pasando, pues, está derrotando al imperialismo norteamericano y está derrotando al sionismo israelí. Y el sionismo israelí, ante esta derrota inminente, quiere irse para otro lugar. Van a buscar la forma de irse a una tierra prometida. ¿Cuál será esa tierra prometida? Las Malvinas puede ser una. La Patagonia puede ser otra. Y ahí los revolucionarios y revolucionarias argentinos y chilenos tienen mucha responsabilidad. Tienen ustedes allá en Chile y en Argentina dos presidentes de ultraderecha. De paso, el señor presidente de Chile tiene un antecedente nazi. Así que deben ustedes tener mucho, pero mucho cuidado con ese tipo de personas.

Quiero también saludar al mismo pueblo de los Estados Unidos. Ayer hubo una gran manifestación en los Estados Unidos exigiéndole al presidente de los Estados Unidos el fin de la ayuda económica de ese país a Israel. Por cierto, ellos decían, no es la ayuda de Trump, es la ayuda de los contribuyentes norteamericanos al Estado de Israel. Es decir, están utilizando su dinero para sustentar al pueblo de Israel. Y también un saludo a la Universidad de Harvard. Ayer también tuvieron un encontronazo feo con, creo que fue con el embajador de Israel o con el cónsul de Israel. Él fue a hablar a los auditorios de Harvard sobre la justa, abro comillas, la justa guerra que hace el Estado de Israel. ¿Y qué fue lo que pasó? ¿Qué fue lo que pasó? Que todas las estudiantes que estaban en el auditorio de Harvard, que es bien inmenso y bien grande, se pararon y dejaron el auditorio vacío. Es decir, compañeras y compañeros que me están escuchando, el propio pueblo de los Estados Unidos se está levantando. Nosotras y nosotros necesitamos ayudar a ese pueblo y necesitamos la ayuda de ese pueblo para poder emprender la liberación no solamente de América Latina y el Caribe, la liberación también de la humanidad. Están siendo derrotadas las fuerzas fascistas en Israel, en América, en Ucrania. No hemos dicho en programas anteriores, la revolución, y en esto me quiero referir a Carlos Marro, nosotros no que somos antimarxistas, somos bolivarianos, somos de Simón Rodríguez, pero si algo nos enseña el pensamiento de Simón Rodríguez y el pensamiento de Bolívar es aceptar al pensamiento marxista, como también el pensamiento marxista nos invita, nos enseña a aceptar los otros pensamientos liberadores, en este caso el pensamiento bolivariano, el pensamiento de Martí, el pensamiento de José Carlos Mariátegui, todo ese pensamiento, el pensamiento granciano. Entonces, todo ese pensamiento es compatible con el marxismo. Marx decía, lo decía Lenin también, la revolución será una obra de las y los trabajadores del mundo. Y eso está comenzando a hacer fuerza. Una consigna de mi época, de un periódico que se llamaba Reventón, a fuerza que el sistema se cae. Esto es importante que nosotros lo tengamos. Entonces, conclusiones para ir terminando el programa. Compañeras y compañeros que me están escuchando, yo quisiera, por favor, que nosotros estamos abiertos a cualquier idea, a cualquier diálogo, a cualquier conversación, sobre todo entre nosotros mismos. Retomo las palabras de Simón Rodríguez, tenemos que entreayudarnos, y para entreayudarnos tenemos que escucharnos. Eso es importante que nosotros lo tengamos en cuenta. Podemos escuchar al otro, pero tampoco podemos permitir que el otro nos imponga su pensamiento. Para eso está el pensamiento crítico, el pensamiento emancipador. Y con esto recuerdo a mi maestra, que hoy está de cumpleaños, Leslie Vargas, a quien le mando un saludo cariñoso. El pensamiento crítico, nosotros no tenemos libertad, no tenemos censura. Lo que tenemos es que escuchar, ¿no?, a la otra parte, pero tampoco nos podemos dejar arrollar por el simple hecho que la otra parte tenga muchísimos títulos académicos, muchísimos libros escritos, etcétera, etcétera. El pueblo trabajador escribe todos los días en la fábrica, en los campos, en los ríos, en los mares. Esa escritura es, como decíamos en estos momentos, del discurso del comandante Chávez, de Simón Rodríguez.
la producción. Es importante que nosotros lo mantengamos. Entonces queremos, nos queda un minuto para cerrar el programa de hoy, sábado 5 de septiembre de 2026. Lamentamos que aún no podamos establecer nuestro esquema de programación regular que con ustedes, conversando con el pueblo, ¿no? Pero esperamos que pronto podamos seguir debatiendo de todos estos temas para fortalecer la conciencia política revolucionaria. Saludamos a todas las radios comunitarias. Un saludo a Luis Salazar y a que se unen también a la transmisión de este programa, entre ellas Radio Ciudad Caribia, 105.7 FM, Radio La Minca, 91.5 FM y Radio Zamora, 101.9 FM. Nos despedimos en la presidencia del Sistema Radio Nacional de Venezuela, Ismael Jiménez, en la gerencia de contenido, Marlene Dalila Cabaniel, el control de cabina y teléfono, Carlos Aldana y Daniel Ágreda, asistente de cabina, Alondra Medina, locutor de guardia, Juan Varela, y nos despedimos por debate abierto del equipo de producción, a cargo de Iris Medina, Charito Fernández, moderador y productor, quien les habla, Fernando Medina, certificado de producción nacional independiente, número 19.516. Para despedirnos, con mucha energía revolucionaria, escuchamos la canción de Solimar Cadena, Sigamos Juntos. Y, como siempre, nuestra consigna de lucha. ¡Viva la Milicia Nacional Bolivariana! ¡Viva Venezuela! ¡Pa'lante y más nada!

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8: Día histórico por la conjunción de los acuerdos y lo que contienen esos acuerdos. Acuerdos para desarrollar campos verdes. Lo habíamos dicho hace décadas que Venezuela no desarrollaba campos verdes y lo estamos haciendo de manos de aliados, de Chevron, empresa estadounidense que tiene más de un siglo en Venezuela, de Eni, empresa italiana que tiene más de 3 décadas en Venezuela. 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También hemos suscrito acuerdos de exploración. Entramos en una nueva etapa de exploración de nuevos campos y nuevas oportunidades para Venezuela. Y como he resaltado, los acuerdos con General Electric para recuperar el tan afectado sistema eléctrico nacional.
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9: Sí, gracias a los estudios por este contacto informativo. Efectivamente, nos encontramos en vivo y directo desde las afueras de la Asamblea Nacional, donde un grupo de venezolanos se encuentra reunido. A esta hora vamos entonces a conversar con el concejal del MBR de la costa oriental del lago, desde la Asamblea Nacional, y para RNB Noticias les reportó Roberto Gago González. Volvemos.
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10: Diez cero minutos. 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
13: Hola, te saludo, les saludo y doy la bienvenida a nuestro programa taller Entretejiendo, que llega a ti, a ustedes, gracias a Isbemar Jiménez, presidenta de Radio Nacional de Venezuela, la señal que recorre la patria, a Marlene Dalila Cabaniel, gerenta de contenidos, a Gracie Farías, jefa del canal informativa, y a David Vegas y Daniel Ágreda en los controles, a Alondra Medina en la asistencia de cabina y a Juan Varela, locutor de guardia, que son el equipo con que estoy trabajando al aire con Vivo en este momento y a quienes les doy gracias por estar hoy conmigo. Y también le doy las gracias a nuestra Universidad Popular del Ambiente, con el nombre de nuestro ahora eterno maestro Fruto Vivas, UPA-FB. A nuestra rectora, Zuleiva Vivas, hija de nuestro maestro, y a su equipo humano, con la H de humano en mayúscula, por honrar a nuestro Ali Primera, haciendo más humana la humanidad con su trato. Y también agradezco a las emisoras que lo retransmiten en orden de incorporación a Interactiva 95.5 FM, emisora vecinal en la zona sur de Chivacoa, en el estado de Yaracuy, que ahora puedes escuchar en toda la madre tierra por el link radiointeractiva.com.ve. A Oye Ven, 106.9 FM, la emisora ecologista de Venezuela, retransmitiéndolo desde Cati en Caracas, así como a Radio Ciudad Caribia, 105.7 FM, transmitiéndolo en vivo, simultáneamente con RNB, junto a 9 emisoras comunitarias de la red del Estado de La Guaira, a quienes les mandamos un abrazo de afecto, de amor, de acompañamiento, de contención, de compromiso. Desde La Guaira y emisoras también del Estado Miranda, en Petare, Filas de Mariche y Charallave. Y abrazamos a todas y a todos también en Miranda, en Caracas, en Yaracuy, en todas partes donde aún sentimos dentro de nosotras y nosotros ese dolor por las grietas interiores que nos causaron las grietas exteriores. Y desde Trujillo, también en vivo, Radio Comunitaria Libertad 99.3 FM, en Bocono, el jardín que quedó en los ojos de Bolívar. Y aprovecho para reiterar a nuestro pueblo comunicador organizado en medios alternativos y radios comunitarias que también quieran transmitir en vivo o retransmitir en otro horario nuestro programa taller, que se pueden comunicar conmigo. Y al final daré mi número de celular. Y te doy las gracias a ti, a ustedes, por estar de nuevo hoy aquí y estar hoy aquí por primera vez. Y de ser así me voy a presentar. Mucho gusto, Leonor Fuguet, productora nacional independiente, certificado 32.185 y conductora de este espacio de aprendizaje, de crecimiento, de compromiso. Tu servidora, quien estoy hoy contigo, entretejiendo las dimensiones espiritual, ambiental, social, individual, emocional e intelectual de la vida. Yo entre predicantando, es decir, entre mi predica y mi canto para ti, para ustedes. Y tú, ustedes, entre reflexionando conmigo. Aunque yo soy la que hago la predica y el canto, tú, ustedes no me escuchan pasivamente, sino activamente, sintiendo y pensando, percibiendo y analizando, escogiendo y desechando, asumiendo y transformando, y también participando en ejercicios en los cuales cierras tus ojos, imaginas cosas que te sugiero, haces y llenas cuadros y tablas, respondes preguntas que hago, aprendes y pones en práctica metodologías que explico y hoy voy a compartir una contigo. También participa en ceremonias sagradas y esa metodología tiene mucho de espiritual, y ya lo vas a ver, y también realizando juegos didácticos que facilito a distancia. También participas escribiendo y además grabando nuestro programa taller, como lo estamos llamando, con cada uno de los cuales salimos al aire 2 sábados seguidos por petición de ustedes, porque a veces el primer sábado de la transmisión de uno nuevo no pudieron escucharlo o solo escucharon una parte. O si no lo grabaron, quieren reflexionar más sobre un contenido o escribir algo que les faltó o disfrutar nuevamente las canciones o todas las anteriores, lo cual puedes hacer el sábado siguiente. Y también puedes escucharlo por internet. Y al final te voy a decir cómo. Y vamos a iniciar nuestro programa taller con una respiración consciente y profunda. Una sola. Solamente vamos a romper el ritmo normal de la respiración una vez, como para que nos podamos ubicar aquí y ahora, concentrarnos en el presente, para poder entretejer nuestro programa taller con nuestro corazón y cerebro lo más oxigenados posible, nuestras emociones lo más serenas posible, nuestra mente lo más enfocada posible y nuestro espíritu lo más entonado posible con nuestro cerebro, corazón, mente y emoción. Y será una respiración en 3 fases, la primera abdominal, la segunda torácica y la tercera pectoral, y en 4 tiempos. Inhalar, aguantar, exhalar y descansar, intentando que tu exhalación sea un poquito más larga que tu inhalación. Vamos. Comienza a inhalar expandiendo tu abdomen primero, es decir, llenando tu barriga, luego ampliando el tórax, abriendo tus costillas y por último, abriendo el pecho, un poquito ampliando los hombros. Aguanta un instante y ahora exhala tranquila y tranquilo, soltando todo el aire sin hacer ningún esfuerzo, y descansa un instante. Ahora retomas tu ritmo normal de respiración. No vas a estar pendiente de eso durante el programa taller, pero hacer este ejercicio nos dio foco en este instante. Espero que la paz que lograste al respirar de esta manera te acompañe durante todo nuestro programa taller de hoy y siempre. Si respiras así al despertarte, durante el día, cada vez que lo recuerdes, cuando pienses en algo, pase algo que te impacte, te afecte, una vez, haces igual que ahorita, tomas una sola respiración profunda y ella te ubica en el presente con más tranquilidad. Eso te va a permitir responder reflexivamente y no reaccionar impulsivamente, lo cual yo aún estoy aprendiendo a hacer. Cuando tengas un dolor físico o emocional, para aliviarlo, y al acostarte, para dormir y reponerte en esta vida que comienza con una inhalación y termina con una exhalación. Y las respiraciones de esta hora de tu vida, de mi vida y de la vida de nuestro equipo de RNB que nos está apoyando en este programa taller, lo vamos a dedicar a un entretejido de las filosofías china, wayú, japonesa, yanomami, griega, australiana, neozelandesa, popular, mestiza, caribe, uruguaya, austríaca. En algunas prácticas para practicar, y valga la redundancia, cómo construir, reconstruir, cómo vivir la vida. Lo cual hoy voy a hacer al mismo tiempo que yo, en mi propio proceso, estoy construyéndome, deconstruyéndome, reconstruyéndome en mi vivir. En este tiempo de tratamiento de rehabilitación de mi espalda, que no me permitió hacer un guión desarrollado durante los varios días previos a este encuentro de hoy, como ha hecho todos estos años. Pero eso sí, desde la misma intención de servirte y con el mismo amor. Me traje entonces los libros, aquí tengo yo la mesa rodeada de libros, poemas impresos, aquí tengo la guitarra al lado. Esto no está cronometrado en su duración y el tiempo, pero sí estoy conectada con mi mente y sentimiento. Y me salió un verso sin esfuerzo por eso mismo, porque cuando una sirve, cuando uno entrega, cuando una y uno lo que hace es dar amor, lo que pasa siempre es poesía. Yo estoy haciendo poesía aquí y esta belleza de seres que me están acompañando desde el otro lado de la cabina están haciendo poesía también. No necesariamente se hace poesía con una pluma. Se puede hacer poesía con una guitarra o con unos controles. Y yo quiero comenzar hablando de poesía con algo que tiene que ver con la poesía convertida en canción. Y es que quiero invitarte al Festival de las Flores. Y entonces, este va a ser en su edición de Caracas 2026. La fecha original de nuestro festival era el sábado 18 de julio, pero respetando el duelo nacional y el proceso de revisión de infraestructuras, cuando se hace, cuando lo que uno hace, valga la redundancia, se lleva a cabo desde la idea de servir y de amar a las y los demás y no de servirse a una y a uno mismo, eso llevó a nuestro Paul Gilman desde la Fundación Corazón Rockero a esperar para reprogramar su fecha y ubicación en el momento sensiblemente adecuado, saber el tempo, como decimos en música. Es así entonces que vamos a realizar nuestro Festival de las Flores este sábado 19 de septiembre en la Plaza de los Museos, que es la plaza circular que está entre los dos museos, que uno es de arte y el otro es de ciencia. Bueno, ahí están el arte y la ciencia consiguiéndose en esa plaza circular que muchas y muchos conocemos como la Plaza del Sol. Esta plaza queda al inicio del Parque Los Caobos y puede llegar bajándote en la estación del metro de Bellas Artes y caminando hacia el Teatro Teresa Carreño, llegas a donde está la Universidad Nacional de las Artes, UNEARTE, pasas la universidad y llegas a la plaza. Comenzará a la 1 de la tarde del sábado 19 de septiembre y la entrada es gratuita. Lo que tienes que llevar es tu corazón. Y este es el cartel de artistas y bandas que participaremos. Voy a tener el honor de abrirlo yo, seguida de Los Impala 2.0, Wolfgang Vivas y compañía, Biela da Costa y Álvaro Falcón, Paul Gilman y Los Valientes, Cerrando Casino y Gustavo Corma. Contaremos con la presentación de Daniel Siuxa y entre el artista y la banda se generará, ay, por allá anda mi rockero del otro lado de la cabina, David haciendo el signo, la señal del rock. David va a ir, yo estoy segura, él está pendiente de esta fecha. Y entonces, entre las artistas y las bandas, se van a presentar videos muy interesantes. Yo siento que esta es una hermosa manera de seguir en este proceso de sanación espiritual, porque la música es el lenguaje del alma. Así que curándonos de todo esto que todavía sentimos nosotras y nosotros, 2 meses después de los terremotos, te invito a que vayas a curarnos juntas y juntos en el Festival de las Flores, este sábado 19 de septiembre en la Plaza de los Museos en Bellas Artes. Y yo recalco mucho que comienza a la 1 de la tarde, aunque esto suene así, pero es que comienzo yo. Entonces, si llega después de la 1 de la tarde, te vas a perder lo que yo voy a hacer. Y lo que voy a hacer allá, si tú me estás escuchando ahorita, es porque tú te sientes, conteste con las canciones que yo canto acá y con los mensajes que doy. Y esos 45 minutos de presentación con los que yo voy a comenzar tienen que ver mucho con esto que hago aquí, pero lo voy a hacer de manera presencial. Allá yo te espero, porque además quiero que cantes conmigo. Ya vas a ver por qué te lo digo. Como habrás visto, los Impala se llaman ahora 2.0. Esto es por lo siguiente. 2.0, yo lo tuve que buscar en el diccionario porque soy muy analógica. Significa versión avanzada, renovada o digital de un concepto tradicional. Y los Impala, en esta reaparición, se llaman 2.0 justamente porque son una versión renovada de la versión original que conocimos quienes tenemos mi edad y todas estas canas. Y entonces, yo te voy a cantar en el festival en mi versión 432. Dentro de mi versión original acústica, analógica hippie, porque ahora afino mi guitarra no en 440 Hz, sino en 432 Hz, que es una frecuencia que nos permite estar en armonía con el cosmos y con la naturaleza, y por lo tanto nos ayuda a volver a retomar esa frecuencia de energía en nuestra vida interior y saliendo de adentro poder hacerla en la vida exterior. Voy a cerrar mi presentación con una canción con la que ya he cerrado las dos participaciones mías previas, también abriendo el Festival de las Flores. Y el público ha cantado ese coro conmigo. Entonces yo quiero invitarte a que escuches esta canción hoy para que te vayas entrenando, por si no te la conoces, para que te aprendas el coro, porque me encantaría que la cantes conmigo en el cierre de mi participación, que como ya te dije, comienza a la 1:00 p.m. Y esta canción se llama Circuito Humano, y tiene que ver con este entretejido de filosofías de tantas partes del mundo que voy a hacer hoy, porque nosotras y nosotros nos vamos a encontrar en esa Plaza del Sol como humanidad. Vamos a hacer como una muestra de la humanidad. La humanidad puede venir del norte, del sur, del este y del oeste. Así que ese día, viniendo del norte, del sur, del este y del oeste de la Gran Caracas, ojalá que también que de otras partes de la patria, vamos a estar cantándole a este circuito humano de energía en 432 de frecuencia, 432 Hz, que nos une entre la energía del cielo trayéndola a la tierra.

0: porque esta es la primera cosa que canto en el día de hoy. Además que estoy empezando a hablar, porque llegando a Radio Nacional es la primera vez que hablo en el día de hoy. Y como todo en la vida, todo tiene su tiempo. Y así como la gente cuando va a trotar hace primero algunos ejercicios para no hacerse daño los tendones de sus músculos, cuando uno va a cantar debe hacer ejercicios para calentar la voz. Bueno, yo aquí confieso que no hice mis vocalizaciones, lo que vine fue conversando con el amigo del taxi que me trajo y eso fue mi proceso de calentamiento vocal, pero aquí estoy. Lo que sí tengo desde que comencé el día es el corazón latiendo con esa tibieza, esa temperatura que tiene la sangre humana, que es la que sentimos cuando nos damos un abrazo las unas a los otros. Entonces, bueno, y como llegué y me estaba sacando toda esta libra de mentazón, no saqué el agua que la tengo metida en el morral. Entonces, no pude tomar agua ahorita porque está escondida en mi morralito. Pero ya, bueno, saldrá en el momento en que sea posible. Entonces, ya sabes, dame tu mano y formemos un gran circuito humano, receptores del amor más divino, transmisores de la luz. También puedo hacer esto, ¿no? Si puedes hacer el falsete, te va a quedar buenísimo porque es un festival de rock. ¿Viste? Pude tragar saliva, pude conectarme nuevo, pude ver a mis compañeros riéndose conmigo de la cabina y ya eso hizo que se me fuera la tos. Entonces, en este procesar, así como estaba diciendo, bueno, miren, en ese Festival de las Flores vamos a estar en la leyenda del rock, es decir, las viejas y los viejos del movimiento. Entonces tenemos esta versión 2.0 porque es la nueva generación trayendo a los Impala, pero estamos estos, los originales hippies, rockeros, rockeras de ese tiempo, de los 60 y los 70, de cuando aquel primer Festival de las Flores fue en el Parque del Este, que ahora también llamamos Parque Generalísimo Francisco de Miranda. Y eso nos permite ver el continuum del pasado, del presente y del futuro. La vida no se hace en pedacitos, la vida no son capítulos estancos. Yo estoy aquí en este presente y adentro de mí traigo toda la historia, los 50 años de canto, de hipismo, de ambientalismo. Y aquí adentro de mí, con mi pasado y mi presente, se está creando ya en cada instante el futuro. Esto lo digo porque quiero ahora retomar algo que está pasando en este tiempo, bien bonito, y es que nuestro ministro del Poder Popular para el Ecosocialismo, Nelson Rodríguez, que es arquitecto, y es un arquitecto que pone su conocimiento al servicio de la naturaleza, que por saber lo que es la arquitectura, la puede reconocer en el cosmos y la puede reconocer en la Tierra, se reunió con el embajador de la República Popular China aquí en nuestra República Bolivariana de Venezuela, el señor Lang Hu. La idea de nuestro Nelson es la siguiente, yo digo así nuestro Nelson porque yo lo conozco y por eso sé que es una persona excepcional y que combina todo eso holísticamente, es retomar un acuerdo con la República Popular China en relación a una planta que conocemos mucho de China, quienes somos biólogas y biólogos por nuestros estudios y quienes no por los pandas, porque cada vez que vemos a los osos pandas que tienen ese efecto tan importante en nuestros sentimientos, los vemos junto al bambú. Pareciera que, y además comen retoños de bambú. Entonces los vemos en ese ambiente y entonces yo quiero retomar en este momento es el bambú. Quiero que te imagines adentro de ti a un bambú. Quienes hemos subido el Guaraira Repano, hemos visto esos manojos inmensos, porque viven como en colonia, de bambú enorme. Enorme después de mucho tiempo, chiquito. Ellos se van como incubando. Eso es al que hablábamos de los tiempos. Por eso aquí ya estamos en la filosofía china, pues. Todo tiene un tiempo. Se incuban y de repente se dan aquel estirón. ¡Fua! Igual que las semillas, adentro de la tierra tiene su tiempo. Igual que los sueños tienen su tiempo. Y no podemos estar escarbando la tierra porque pasmamos la semilla. No podemos estar tampoco precipitando los sueños porque los pasmamos también. Entonces, volviendo para el bambú, Nelson se reunió con el señor Lang Hu, con la idea de retomar al bambú en Venezuela. una alianza que permita que todo el conocimiento ancestral que tiene el pueblo chino en el bambú como un armonizador de la temperatura, estamos hablando aquí de los cambios climáticos, el bambú sembrado a la orilla de las fuentes de los ríos para proteger esas fuentes, para asegurar que haya más posibilidades de que el cauce de nuestros ríos siga fluyendo, y el bambú como elemento de construcción. En Colombia, por ejemplo, hay puentes por donde pasan gandolas de muchísimas toneladas que están construidas totalmente en bambú. Y el bambú, a diferencia de otras metodologías de construcción, es muy económico, porque al tú sembrarlo y proteger a la naturaleza y proteger a la gente con todos los beneficios que estoy diciendo del bambú, además es un elemento de bioconstrucción muy poderoso. Pero además de eso, y aquí viene la parte filosófica, nosotros podemos elegir. Ay, tan bello mi David. A mí, yo hablo de mi equipo, porque yo soy muy consciente de que yo no estoy aquí sentada sola. Cuando yo canto, y ustedes me van a ver hacerlo en el Festival de las Flores, voy a pedir un aplauso para todo el equipo de producción de Corazón Rockero, de Paul Gilman. Porque si yo voy a poder cantar esos 45 minutos, es porque va a haber gente que está encargada del sonido, que está encargada de las luces, que está encargada de todo. Y ese aplauso entonces no va a ser mío nada más. Entonces, como estamos aquí juntas y juntos, aquí se apareció mi rockero, y ya me dijo que ya voy a cerrar. Antes de cerrar, quiero que te quedes entonces esta idea. Puedes elegir en tiempos de cambio, en tiempos donde nos pasan cosas como las actuales que nos han movilizado, si seguimos rígidamente queriendo ser como el roble, queriendo tener esa fuerza a punta de tener un tronco enorme, muy fuerte, y viene el viento y ¡crack!, lo quiebra y se cae. O si elegimos fluir cuando el viento fuerte viene, es decir, cuando la vida nos trae cosas fuertes e imprevistas, si elegimos ser flexibles y doblarnos como el bambú, que no es doblegarnos. Doblarse con flexibilidad tiene una inmensa sabiduría. Y una vez que el viento o la tormenta pasa, el bambú retoma su forma original. Con esta reflexión de la filosofía china, te invito a que nos vayamos al corte.
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5: Son las 10 y 31 minutos.
9: Héctor Obregón, presidente de Petróleos de Venezuela.
11: El sector de los hidrocarburos ha tenido cambios estructurales, firmas fueron testigos. Y el primero de esos cambios estructurales tuvo que ver con la reforma parcial de la ley de los hidrocarburos. El segundo cambio de gran importancia fue la promulgación del reglamento. Venezuela tenía 83 años sin un reglamento que regulara el sector. Y el último gran cambio, por supuesto, está en un contrato de CPPH ajustado a todos los estándares internacionales. Eso creó las condiciones ideales de seguridad jurídica para atraer inversión privada a nuestro país.
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0: Ah, pero en esto de la dialéctica no quiere decir ahora que lo que hay que hacer es bambú y que entonces no sirve ese roble. ¿Cómo nos sirve ese roble cuando nosotros podemos tener fortaleza y mantener nuestros principios éticos, nuestros códigos morales, nuestros valores ante las tormentas y los vientos, y no dejar que ellos se rompan con esa tormenta? Ellos sí necesitan mantenerte fuerte para que cuando pase la tormenta, ahí estemos nosotras y nosotros, sin haber dejado que esas que son las estructuras de nuestra vida humana se hayan quebrado. Entonces, retomando eso y sabiendo que no todo es totalmente bueno ni totalmente malo, vamos a irnos de la filosofía china a la japonesa, en este ánimo de aprender cosas desde otras miradas. Nuestras miradas también les permiten aprender cosas a quienes miran diferente a nosotras y nosotros. En este circuito humano, donde todas y todos, cuando vemos desde el norte o desde el sur o desde el este o desde el oeste, si nos cambiamos de puesto, o a eso como el ejemplo aquel de la pelota que es mitad blanca y mitad negra, si alguien está del lado que la pelota es negra, la ve negra, alguien que está del lado de lado blanco la ve blanca, y pelean, no, es negra, es blanca, no, es blanca, es negra. ¡Fua! Y cuando se cambian de lugar, cambian la perspectiva, al poder mirar la perspectiva de la otra y del otro, el yin y el yang chino, negro y blanco, cuando podemos pasar de la energía femenina a la masculina, validarlas las dos y comprenderlas mutuamente. Entonces, en esa mirada, te invito a que cuando estamos ahora reestructurando vida, reestructurando infraestructura, reestructurando también cosas en nuestra forma de vivir, en nuestros sueños para el futuro, pensemos en esto que hacen los japoneses. Cuando los japoneses diseñan un parque de recreación, y sigo con el tema ecológico, pero desde la mirada humana y espiritual, no le pone las caminerías en el momento del diseño, sino que todas las hacen de grama verde. Y la gente empieza a caminar. Y más o menos al año, a los dos años, cuando ya la gente ha caminado y al caminar ha ido pisando la grama, en la grama ha ido quedando marcado cuál es el camino. Y entonces cuando vienen las diseñadoras, los diseñadores del parque, y le ponen las losas, las piedritas, los círculos de concreto, lo que le vayan a poner. Pero no es que fuerzan a la gente a caminar por donde se les ocurrió en su cabeza de diseñadoras y diseñadores. No, honran a la usuaria y al usuario, porque ese parque es para servir a quienes van a caminar por él. Y entonces luego pueden estar seguras y seguros de que el camino va a responder a la necesidad de las usuarias y a los usuarios. Qué bueno entonces que en este tiempo tomemos ese tipo de filosofía, dejar que la gente, dejar que sea el mismo caminar el que te marque cómo es el camino. Porque a veces no necesario es estar programando, inventando todo en la cabeza, sino caminar el camino. Como decía nuestro Andrés Eloy Blanco, hay que hacer el camino andando y hay que andar cuidando el camino. Y entonces fíjense que nos fuimos ahora para la filosofía poética cumanesa. Y de Cumaná, de Japón y Cumaná, nos vamos a China de nuevo y a Europa. En un encuentro filosófico voy a citar a un autor de la agricultura natural que es Masanobu. Ah, no, me voy para Japón de nuevo, Rique China. Estoy un poco confundida. Mi corrección. Masanobu Fukuoka, un agricultor natural que escribió un libro que te recomiendo leer, aunque no vayas a sembrar, no importa que no vayas a sembrar plantas para comer, si vas a sembrar vida para vivirla, la filosofía está allí. Ese libro se llama La revolución en una brizna de hierba. Y allí él trabaja una filosofía que llama Wu Wei, que no es de él, es una filosofía de vida japonesa, que es hacer sin hacer. Porque cada vez que nosotros vamos a sembrar en el occidente, entonces no, aquí va la caraota, allá va el maíz, y entonces se siembra en línea, igualito que en las aulas hay líneas de pupitre, porque tenemos la línea metida en la cabeza. ¿Y qué es lo que dice Masanobu Fukuoka? Deja quieto el lugar donde vas a sembrar, déjalo ser. Vas a sembrar una gramínea, ponte tú, vas a sembrar arroz, lanza las semillas de arroz ahí sin arar, sin desbrozar, es decir, sin quitar las plantas. No voy a usar el término malas hierbas porque no son malas hierbas, son hierbas buenas que tienen una razón de estar allí. Y entonces tú te sientas a ver. Eso no es no hacer nada, es honrar el hacer de la naturaleza. Y las semillas que tú lanzaste van a encontrar su manera de empezar a vivir entre las otras plantas. Y la misma naturaleza va a crear una sinfonía distinta, donde va a haber unas notas que van a sonar más que antes, otras menos que antes, y se va a crear una partitura. Allí en ese espacio, entonces habrá gente que dirá, ay, pero qué desordenado esta gente sembrando, porque no se ven las líneas pulcras derechitas. Es que la vida no es una línea pulcra derechita. La vida humana, toda la vida, pasa al mismo tiempo junto con muchas cosas, con buenas hierbas y algunas que entonces sí no son muy buenas que se diga en la vida, y hay que aprender a quitarlas, personas, pensamientos, creencias, experiencias, pero no quitarlas sin aprender de ellas. Entonces tenemos este no hacer, que es un hacer sin hacer, pero nos unimos entonces ahora a la dialéctica de Hegel, que dice que muchas veces no hacer es hacer. Cuando sabemos dejar esperar, como lo del parque, dejar esperar. En este tiempo, por ejemplo, a mí me está pasando, en mi apartamento hay grietas, producto de los terremotos, y mi edificio tiene etiqueta verde, porque estas grietas no fueron estructurales, pero sí dañaron mucho la mampostería, y las grietas en la cocina me van a llevar a tener que hacer reparaciones, y tengo que mover el mueble donde está el fregadero. Ah, pero entonces yo estoy inventando que como en este tiempo de mi vida yo no puedo agacharme para sacar las cosas que meto abajo, el fregadero que me quedan por allá, ya yo eso no lo puedo hacer. Entonces tengo que pensar de forma creativa y ecológica cómo voy a construir esas dos repisas profundas que se pierden allá en el horizonte, cómo las convierto en gavetas. Entonces, en vez de tener dos puertas que se abren debajo del fregadero y un montón de cosas que para me tengo que sentar en el piso literalmente para poderla sacar, bueno, tener dos gavetas. Eso entonces va a tomar tiempo. ¿Cómo va a tomar tiempo esa solicitud que vamos a hacer a nuestro gobierno bolivariano para apoyarnos en todas las labores de reconstrucción? Hay que honrar los espacios. Mientras yo honro el tiempo que tome ese proceso con la ficha de la alcaldía, cuando nos toque a nosotros, bueno, yo voy inventando y maquinando cómo voy a hacer mis gavetas con mi situación económica popular. Eso tiene que ver con la filosofía australiana que voy a traer ahora, porque ahora me voy para Australia con la permacultura. Permacultura es una palabra que es una traducción al castellano de un término en inglés, porque allá en Australia hablan un inglés muy australiano, él además, que no se entiende fácilmente, y esa palabra es permanent culture. Son dos palabras. Ellos crearon un enfoque, una filosofía, que es la filosofía de lo permanente. Crear una cultura de lo que permanece en la vida. Y de permanent culture pasaron a permaculture, para convertir esas dos palabras en una sola. Y nosotros en el castellano, en México, que fue donde se incorporó en América por primera vez esta filosofía, permaculture, que se escribe permaculture, se convirtió en permacultura. Le quitamos una A, le cambiamos una E por la A, la cultura de lo que permanece. Gracias entonces al biólogo Bill Mollison y al ecólogo David Holmgren. ¿Qué nos qué hicieron ellos? Ellos no inventaron el agua tibia. Miraron lo que dijo Masanobu Fukuoka. Miraron a las poblaciones aborígenes australianas que viven en una armonía perfecta con la naturaleza, con el cosmos. Miraron todas esas tradiciones y miraron como biólogo y ecólogo cómo funciona la vida, que no es de manera lineal, y crearon un modelo que recoge toda esa sabiduría espiritual, cósmica, biológica, natural y humana, social, en un modelo que tiene 7 dimensiones para la vida. Yo te estoy diciendo esto porque puede ser un momento interesante para que también busques permacultura, porque puedes crear cosas nuevas, puedes, de todo, podemos convertir todo en una oportunidad. ¿Quién sabe si este es el momento cuando entonces yo remodele, reestructure mi apartamento, que puedo crear una cultivo hidropónico en un rinconcito? Porque ahora voy a tener que hacer un montón de

Era Hipócrates el que dijo que la comida sea tu alimento y que no, que tu alimento sea tu medicina, que la medicina sea tu alimento. Por eso es que se hace el juramento hipocrático. Entonces, la salud ecológica tiene que ver con la alimentación ecológica. Hay una educación ecológica, que no sea solamente educación ambiental. Es cuando yo todo lo que enseño en mis procesos educativos lo hago de manera holística, como es la naturaleza. La ecología nos enseña que todas las dimensiones de la vida están interconectadas. Una educación con ese concepto y una espiritualidad que une el cosmos con la naturaleza, que puede ser ecléctica, que no necesariamente se guíe por dogmas lineales, rígidos, que se pueden quebrar como el roble cuando viene la tormenta. Pero hay una dimensión que es la de las relaciones ecológicas que tendemos a dejar o se deja, en las explicaciones tradicionales se deja hacia el final. Y es cómo relacionarnos de manera social, donde todas y todos somos partes de la vida, donde la madre tierra es parte de la vida y de las decisiones sociales. Yo hoy en mi presentación te quiero decir que elijo que en este momento pensemos en nuestros procesos de reconstrucción, en las relaciones ecológicas, que esto tiene que ver mucho con el enfoque japonés al que te cité previamente, el de los parques, donde cuando se va a construir el parque se espera a que la gente haga el camino. Igual, cuando reconstruimos nuestras estructuras, vamos a pensar primero nuestras estructuras de relación, nuestras relaciones con nosotros mismos, con relaciones humanas, con nuestra familia y con nuestra comunidad. Y a partir de cómo esas relaciones también ahora se van reconstruyendo, ese tejido social, luego de todo esto que nos pasó, desde allí es más fácil que juntas y juntos podamos reconstruir las infraestructuras en el afuera. Relaciones ecológicas. Yo tengo aquí un libro que yo escribí que se llama El sistema que cambiará el clima y tengo mi modelo de la permacultura adaptado a nuestra revolución bolivariana en el centro del libro. Y yo te puedo mandar la lámina donde está ese modelo si te interesa ver cómo es la permacultura. Ah, pero entonces si te interesa más, te voy a citar un libro de unos autores cubanos que se llama Permacultura Criolla, de María Caridad Cruz, Roberto Sánchez Medina y Carmen Cabrera, que nos dicen que la permacultura llegó a Cuba, a la Cuba donde yo canté en el primer festival por la Madre Tierra, a través de una brigada de solidaridad llamada Cruz del Sur, que venía de Australia y de Nueva Zelanda. Si buscas ese libro, allí podrás conseguir muchas maneras de poder vivir y concretar modelos de permacultura. Pero sin irnos hasta Cuba y sin dejar a Cuba en el corazón, tenemos a nuestro Fruto Vivas, que nos enseñó en su libro Las casas más sencillas, que se consigue en PDF de manera gratuita en internet, ese libro que le puso ese nombre como homenaje a nuestro poeta Aquiles Nazoa, con sus cosas más sencillas, nos muestra. Ese libro tiene como dos partes. Una parte tiene que ver con la construcción de viviendas y otra parte tiene que ver con lo que él llama la tecnología de la necesidad, que son las tecnologías de nuestros pueblos para manejarse con recursos sencillos en situaciones complejas. Y yo recuerdo en este momento lo maravilloso que es, por ejemplo, el termo popular para calentar el agua para bañarse del pueblo cubano, que lo cita Fruto Vivas acá. Ah, pero Fruto Vivas cita las maneras de vivir que yo quiero compartir contigo para que te pongas a pensar en cómo una y uno puede repensar sus maneras de vivir. Nos habla de las casas de hielo en el Polo Norte. Nos habla de las casas de viento en el desierto de Perijá, en la sierra donde viven los wayú. Sí, hemos visto los iglúes que son de hielo y es interesante ver cómo el hielo, cuando se usa en una construcción, no significa que adentro tenemos un freezer. Tendrías que ver cómo se construye un iglú para que adentro sea como nuestro cuerpo, que puede estar muy frío afuera cuando hay mucha lluvia, como ha habido estos días, y adentro, sin embargo, nuestro corazón sigue latiendo calentito. Estas casas de viento del pueblo wayú parecen olas del mar, porque entonces los wayú tiran mantas encima de los cujíes, de acuerdo a la dirección del viento que viene haciendo que la arena ruede. Entonces la arena cubre el cují que tiene la manta y adentro quedan ellos instaladísimos, tranquilísimos. Igualmente, así como construyen con el viento, nuestro pueblo wayú construye con el sol.

0: Entonces, pueden hacer casas tan simples como poner dos palos y tienen un techo que gira, es como que pivotea en el medio. Y si, de acuerdo al sol, cuando el sol está por el este, ¡pi! El techo lo ponen para un lado y ese techo llega hasta el piso y tiene sombra del otro. Cuando el sol pasa el cenit de mediodía y alumbra para otro lado, ¡pi! Los doblan y se pasan para este lado. Recuerdo entonces una vez que un amigo guayú me contó de un viejo guayú que fue a visitar la casa de su hijo en Valencia. Su hijo se graduó de ingeniero civil e hizo su casa. Y entonces con un gran orgullo llevó a su papá. Y su papá estaba allá y cuando tenía como 2 días le dijo que no entendía. Y el hijo le dijo que no entiende, papá. Digo, yo no entiendo esto, porque entonces tú tienes el sol allá arriba, pero entonces lo tapas todo con paredes y con techo y tienes que poner una caja que o tienes que poner entonces ventanas para que entre el sol. Pero lo tienes tapado. Pero entonces cuando tapas el sol, hace que te dé muchísimo calor. Entonces tienes que poner esta caja cuadrada que te cuesta dinero pagar todos los meses de la electricidad para que entonces te enfríe la casa. Entonces el viejo, desde su sabiduría, comenzó a explicarle al hijo, que estaba tan orgulloso de su casa, todas las maneras en que a veces construimos, no solo nuestras casas, construimos nuestras vidas desconectadas y desconectados de todas las dimensiones que están allí, en el cosmos y en la tierra, que nos están dando clases en libros que podemos leer, porque todos esos libros de la vida están allí, para aprender cómo crear esas vidas nuestras y esas estructuras internas, externas, las que cubren nuestro cuerpo, las que cubren las que nos anuncian o desde las cuales decidimos cómo vivir. Ahí están la sabiduría está allí. Así como yo me traje este montón de libros que no me da tiempo hoy de trabajar todo el contenido, está para quien la busque, porque quien busca encuentra. Cuando uno está lista y uno está listo, puede ver a la maestra y al maestro que siempre estuvo allí. Eso lo aprendí con una gran maestra que yo tengo de mi propia vida. Que no es que el maestro aparece cuando uno está lista o listo. Siempre está allí la sabiduría. Siempre una es la que está lista o no está listo para poderlo ver. Y creo que se me va aproximando, ya va. Me voy a levantar en este momento mis lentes para leer que estaba compartiendo aquí con mis amigos. Que estos lentes para leer que yo tengo a esta edad, los tengo gracias a esa belleza de programas que tiene nuestro gobierno bolivariano, y llegó a donde yo vivo mi alcaldesa Almiranta Carmen Meléndez, a quien amo, y llegó con su gente de la alcaldía, con oftalmólogos, y ahí nos tomaron a todas nuestras cosas, y ahora tengo lentes para leer gratuitos. Pero yo me estaba riendo, porque como una no puede escoger los modelos, ahorita está de moda para las mujeres los lentes tipo gatúbela. Entonces tengo unos lentes rosados, con unas rayas así negras de pantera, que no se imagina la gratitud que yo tengo de mis lentes, pero me río mucho porque no son necesariamente de mi gusto personal, pero lo que sí es de mi gusto personal es que haya programas sociales que permitan gente como yo, que no me puedo comprar unos lentes para leer, pueda ponérmelo, pero con los lentes para leer, como es para leer aquí cerca los libros, no veo a mi compañero Daniel, que está allá. Entonces, como lo que nos queda es este tiempo, yo voy a guardar una canción que te quería poner para nuestro próximo programa taller, porque esa canción que viene de Chile la quiero combinar con la metodología que te había dicho que íbamos a realizar, que viene de la China, las dos con Che, pero creo que juntas no nos da tiempo en los 8 minutos. De esto es de lo que se trata la flexibilidad del bambú. Yo no me estoy obligando a seguir la línea del guión, sino que puedo, aquí con mis compañeros de equipo, me van dando línea, aunque la vida no es una línea, pero me van, piense como decimos, ¿no?, dando línea, me van señalando el camino, y desde allí yo puedo elegir que quiero cerrar yéndome ahora a algo que viene de Grecia, Egipto, Turquía, Inglaterra. Y es un poema de Constantino Gavafis, que tiene sangre de todas esas partes y tiene herencia de todas ellas. Y ese poema tan hermoso se llama Ítaca. Y yo quiero leer este poema para compartir, como hago siempre en mi propia vida, el ver mi apartamento como está ahorita, con las grietas y con otros problemas, a veces me ha dado así como desaliento, porque esto significa una cantidad de circunstancias que tengo ahora que manejar. Pero entonces veo el apartamento y yo he elegido elegido en este tiempo decir no ver las grietas, sino dar gracias a la construcción antisísmica de la República Popular China que construyó el urbanismo donde estoy, darle gracias a la Gran Misión Vivienda Venezuela porque tengo un techo sobre mi cabeza, darle gracias a la vida porque ese día que hubo esos terremotos tan tremendos, nuestras estructuras resistieron y yo sigo viva. Darle gracias a la posibilidad con esta vida de seguir sanándome por dentro para poder seguirte sirviendo tú a ti y a toda la vida por fuera. Entonces me conecto con el camino que he caminado, con esto que me está pasando y ahora veo la belleza que es tener mi apartamento con esas grietas que hay que arreglar. Veo cómo me ha traído el camino hasta ese techo. Y es de eso trata el poema Ítaca que escribió Cavafis y que dice así. Cuando emprendas el viaje hacia Ítaca, ruega que sea largo el camino, lleno de aventuras, lleno de experiencias. A los lestrigones, a los cíclopes o al fiero Poseidón, nunca temas. No encontrarás tales seres en el camino. Si se mantiene elevado tu pensamiento y es exquisita la emoción que te toca el espíritu y el cuerpo. Ni a los lestrigones, ni a los cíclopes, ni al feroz Poseidón has de encontrar si no los llevas dentro de tu corazón, si no los pone ante ti tu corazón. Ruega que sea largo el camino, que muchas sean las mañanas de verano, en que con qué placer, con qué alegría entres en puertos ante nunca vistos. Detente en los mercados fenicios para comprar finas mercancías, madre perla y coral, ámbar y ébano, y voluptuosos perfumes de todo tipo, tantos perfumes voluptuosos como puedas. Ve a muchas ciudades egipcias para que aprendas y aprendas de los sabios. Siempre en la mente has de tener a Ítaca. Llegar allá es tu destino, pero no apresures el viaje. Es mejor que dure muchos años y que ya viejo llegues a la isla, rico de todo lo que hayas ganado en el camino, sin esperar que Ítaca te dé riquezas. Ítaca te ha dado el bello viaje. Sin ella no habías emprendido el camino. No tiene otras cosas que darte ya. Y si la encuentras pobre, Ítaca no te ha engañado. Sabio como te has vuelto, con tantas experiencias habrás comprendido lo que significan las Ítacas. Cada fase del camino, cada circunstancia que nos ocurre nos ha traído aquí, al aquí y ahora en el que estamos viviendo. Podemos seguir teniendo sueños, como dijo entonces con la sabiduría uruguaya nuestro Eduardo Galeano, ¿para qué sirve la utopía? Para caminar. Ella a lo mejor no llega hasta allí, pero seguimos andando el camino. Y por ahí se acaba de aparecer mi David señalándome en modo aeropuerto que ya debo ir cerrando. El camino lo vamos a seguir en nuestro próximo programa taller. Me llevo más libros que compartir, pero recuerda, hay un camino que te va a llevar a la Plaza de los Museos en Bellas Artes el 9 de septiembre a la 1 de la tarde para que estés con nosotras y nosotros en nuestro Festival de las Flores del Movimiento de Rock Nacional con nuestra Fundación Corazón Rockero. Y ahora quisiera saber si me quieres dar tu opinión en relación a nuestro programa de hoy. Puedes llamarme, comunicarte conmigo a mi número de celular que te voy a dar para eso. No para que me metan en grupo ni para que me hablen de otras cosas, para que proteja mi celular y me protejas a mí también. Voy a estar a la espera y mi celular es el 0426-919-9621. 0426-919-9621. Y si quieres que te reenvíe este programa taller, mándame un correo al mío. Tú me escribes al mío, que es leonorfuguet@yahoo.com. Y Fuguet se escribe con F-U-G-U-E-T. Leonor Fuguet y es de Yahoo. De yahoo.com. Y hasta que nos encontremos, que retorne a ti de nuevo, entretejiendo las dimensiones de la vida, me despido como siempre con un beso.
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6: Son las 11 en punto.
7: Un histórico acuerdo con el gobierno de los Estados Unidos. 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
3: Wina Magua Sotia Kile, un saludo a todas y a todos en el idioma guambiano de Colombia. Damos inicio a este espacio de las poblaciones indígenas de Venezuela y el Avia Yala. Les habla Jesús Abreu González y vamos a estar dedicándole este programa a la mujer indígena, ya que desde 1983 se conmemora el Día Internacional de la Mujer Indígena en reconocimiento a la lucha histórica de Bartolina Sisa, mujer boliviana que fallece asesinada en 1782, y hoy todo el continente Avia Yala la reconoce como heroína, como parte de ese legado que nos deja en la lucha contra el colonialismo, que hoy seguimos esa lucha. Y por eso hoy vamos a estar hablando con mujeres que lideran, mujeres que están firmes y están activas en esta lucha ancestral que día a día se va materializando. Y aquí en Venezuela lo hemos logrado gracias al proceso de inclusión del presidente Hugo Chávez. Es en 1999 cuando se aprueba la Constitución Bolivariana y ese capítulo 8 de la Constitución, somos incorporados dentro de esta sociedad plurietnica. Entonces vamos a darle la bienvenida a la vicepresidenta del Consejo Legislativo, Lenny Semprún, del pueblo Guayú. Ella va a estar conversando con nosotros sobre esa descolonización del feminismo, la descolonización y esos avances en materia de descolonización que vamos a nosotros abordar en este espacio. Jamaya, Lenny, bienvenida.
4: 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Ajá, está para ahí, está ahí, que acá por ahí, hijo, te daría una canona pintada y que dejamos ahí, que traigo ahí, comiendo, está muy bueno. Un saludo primero a Dios, a nuestro Dios, que es el Dios de todos, es un Dios grande, poderoso, a nuestros ancestros, que son nuestros abuelos, todos aquellos que han derramado, así como Bartolina Sisa derramó su sangre para hacer un día histórico. Bueno, lamentablemente para los pueblos indígenas hemos dejado mucha sangre para que se nos reconozca hoy el trabajo, la lucha desde los pueblos a nivel de la Vía Yala y a nivel de Venezuela. Bueno, primero saludarlo, por acá les habla una hermana indígena, mi nombre es Glenny Semprún Fernández, e Iruku Hayaliyu y Tachichom Tashijo Epiayu. Estamos aquí nosotros como voceras y voceros de los pueblos originarios. Bueno, y decirles que nos ha tocado mucho y muy duro, yo lo decía en mi idioma, que las mujeres, nosotros no solamente somos en el tema del pueblo indígena las que llevamos ese sentimiento o esa cultura, el idioma, somos las que transmiten la cultura a nuestros hijos, a nuestros sobrinos, a nuestras hermanas. Somos, y yo lo explicaba muy bien, yo fui oradora de orden del Consejo de San Francisco, en el Día Internacional de los Pueblos Indígenas, a la cual saludo a todos mis hermanos que me escuchan de los diferentes pueblos. Yo decía que el pueblo indígena, a veces el que no es indígena no lo entiende, porque cuando un indígena se enferma la familia. Cuando un indígena está detenido, está prácticamente toda la familia en ese problema. Cuando un indígena fallece, la familia va en colectivo, y cuando un indígena necesita apoyo, está la familia en colectivo. Entonces eso es lo que vivimos nosotros los pueblos originarios, en el caso de mi pueblo Guayú. es un pueblo colectivo, es la abuela la que te visita, la familia, nunca llegan solos, siempre andamos juntos y andamos en compañía. Bueno, hoy nos ha tocado contaminar, por eso es que hay que descolonizar, y hemos aprendido mucho lo que es la participación, bueno, con nuestros hermanos. Hemos entendido que hay normas, a pesar de que las normas indígenas están establecidas por nuestros propios pueblos mucho antes de nacer las constituciones y la república. Bueno, y decirle que en esta lucha de donde conmemoramos, donde está esta gran batalla, pues, que se dio en el año 1782 y luego se reconoce en el año 1983 como Día Internacionales de Bolivia, o sea, las mujeres bolivianas, las mujeres hermanas de diferentes pueblos, Argentina, las mujeres de Canadá, las mujeres de todo lo que integra el Parlamento también, donde yo pertenezco como vicepresidenta de la Comisión de Derechos Humanos en el Parlamento Indígena de América, porque soy legisladora indígena. Bueno, entonces el papel que jugamos hoy las mujeres es muy importante, porque es el papel de transmitir los conocimientos y no olvidar nuestra propia cultura. O sea, el papel de la educación, de la cultura, y felicito de verdad al gobierno bolivariano, porque desde el Ministerio de Educación, donde está el ministro Héctor, están el Instituto de Idiomas Indígenas, la cual hoy tenemos la visita aquí de nuestro presidente del instituto, y han aperturado varios nichos en varios pueblos indígenas. Entonces, el trabajo de nosotras, las mujeres, el trabajo de cuál es el trabajo en la parte feminista. Bueno, nosotras de por sí somos mujeres que queremos a los hombres, que queremos a las mujeres, pero también tenemos la red a través de la organización CONIVE, que cumple este 31 de agosto 37 años de aniversario. Entonces, es la red de mujeres indígenas que ya Noelí venía trabajando a nivel internacional, y que Venezuela, bueno, se adhiere y participa, pues, en estas grandes luchas internacionales. Entonces, nosotras tenemos esa voz en la ONU, la voz participativa, el trabajo de nuestra red de mujeres que tenemos que fortalecer con el Ministerio de la Mujer, y las organizaciones también naturales como las comunas,

0: otras organizaciones a las cuales también pertenecen otros pueblos que están y existen en el sur y en toda Venezuela, y la participación política y protagónica de nuestras mujeres en cuanto a ser concejala, en cuanto a ser legisladora, pero más allá de eso, en que debemos de dejar huellas y huellas bonitas para nuestros propios pueblos.
1: Es muy amplia esa trayectoria, sobre todo de las mujeres indígenas en Venezuela, que representan más de 50 pueblos indígenas a escala nacional, y hoy estamos escuchando a Glenys Semprún. Ella es del pueblo Wayú, legisladora del estado Zulia, y hace referencia a esa participación protagónica de la mujer que lidera hoy en día diferentes roles. En el caso de la diputada Noely Pocaterra, que lidera el grupo CONIVE, y así podemos mencionar a Anicia Maldonado de Amazonas, podemos mencionar a diferentes pueblos indígenas del pueblo Añú, del pueblo Japreria, en Sucre, Monagas, del Tamacuro, a las Guarao. Hay una infinidad de participación protagónica de cada una de ellas. Queremos con la legisladora hablar sobre esa parte de la descolonización que ha logrado el gobierno nacional a través de esta participación protagónica en las instituciones, específicamente en la parte legislativa.
0: Ok, bueno, les quiero participar a los pueblos que nos escuchan, a los diferentes pueblos, que sí hemos logrado una participación con nuestra propia visión propia de los pueblos indígenas. Antes no había ese conocimiento y había un choque y un conflicto entre las sociedades. Hoy en día la Constitución establece un capítulo que fue una lucha de tres diputados y la LOCSI, y bueno, hasta dentro de lo que es la parte legislativa, hemos conversado con la profesora McDaley y somos 15 legisladores, la cual ella integra la presidencia, la responsabilidad de ser presidente por un año, y luego, bueno, ella ha estado consciente de que los pueblos originarios tienen su diversidad, su propio pensamiento, y la voz de uno es la representación de todas y todos, y lo decías tú ahorita, es Nicia, es Clara Vidal, que es Cariña, es también ¿cómo se llama? Otras hermanas que están en la Asamblea Nacional. El pueblo Yupa tiene dos diputados, una mujer que es María Rubiela, entonces es que ya participa en los circuitos no indígenas, entonces que es el circuito de Perijá, que anteriormente participaban era gente no indígena. Entonces hemos entendido y debemos seguir entendiendo que el propio pueblo tiene una cosmovisión, entonces yo no puedo imponer mi cosmovisión, pero tampoco puedo ir respetar la cosmovisión de los pueblos no indígenas. Siempre se les ha dicho a ellos que bueno, que a pesar de que el pueblo Caribe, el pueblo Chicha, el pueblo Arahuaco son de sangre siempre guerrera, tenemos que también respetar que hay otros pueblos y otros pensamientos. Entonces, dentro del Consejo Legislativo se han hecho leyes, se han hecho reconocimientos donde entra la participación de los pueblos indígenas, que estamos preparados, y ayer fue el día, se hizo la sesión del Día del Abogado, donde participaron abogadas mujeres como Yasmeli Fernández, que ella es defensora de la defensa pública y es mujer del pueblo Wayú. Está también Levi, que es uno de los abogados del Ministerio de Pueblos Indígenas, estuvo también participando, entre ellos muchos abogados de Mara, de Maracaibo y de todo el estado Zulia. Entonces, en cuanto específicamente al Consejo Legislativo, tenemos varios proyectos para las comunidades y pueblos indígenas en materia legislativa. ¿Cuáles son esos proyectos? Bueno, reimpulsar lo que es el idioma, se está trabajando en cuanto a la ley de medicina preventiva o medicina ancestral. ¿Por qué? Porque ya tenemos la salud indígena, no es que vamos a cambiar la medicina de los hospitales, ¿no? Sino que el pueblo originario en la pandemia se demostró que muy pocos murieron. Imagínense, los que fallecieron fueron los que fueron al hospital, porque se hizo un tratamiento ancestral, donde el indígena se cuidó, se alimentó con algunas plantas y alimentó con algunos alimentos, de la cual gracias a Dios pudimos salir, a pesar de que muchos no se vacunaron. Entonces, es importante conocer esa historia de los pueblos originarios, porque ¿de dónde sacan los medicamentos? O sea, las grandes industrias se llevan los medicamentos de los mismos pueblos ancestrales y luego le dice al pueblo que lo que hacemos es brujería, que eso no sirve, que las hierbas no sirven, cuando ellos mismos producen esas medicinas, y es la que hoy normalmente venden con un nombre en la farmacia.
1: Parte de esa lucha, y esta lucha es continental. Escuchamos a Glenys Semprún con la experiencia del pueblo Wayú acá en el Zulia, y también parte de las experiencias que nosotros conocemos a escala nacional. Pero vamos a escuchar en este momento un testimonio de una luchadora aymara. Ella es Máxima Apaya, de Bolivia, y nos está hablando sobre esa lucha que hoy continúan sin una representación gubernamental en Bolivia. En este caso, ella nos habla de esa experiencia que tiene como un pueblo con Evo Morales y ahora un pueblo sin Evo Morales. Escuchemos.
2: Hermanos de Venezuela, un saludo grande, un abrazo aquí desde Bolivia, y también voy a saludar en mi idioma aymara. ma comantawi ma halawita pacha hilatanakaru kuliakanakaru kitina casa kamasipki Venezuela marcana y churusti hasta siñaniwa kunawa kichawisa uti kitina kats amtastana pesca uro septiembre pasita sarakipan. Bueno, en el idioma aymara hago un saludo a todos los hermanos de Venezuela, a las hermanas, un abrazo grande. Cuando a Bolivia llega a gobernar un indígena, nosotros, las mujeres indígenas, hombres, nos hemos sentido contentas porque hemos visto que nos han devuelto nuestra identidad, el respeto a nuestra lengua, el respeto a nuestro caminar, el respeto al vivir. Desde el gobierno de Luis Arce Catacora en Bolivia, hemos pasado un segundo plano. Nuevamente, el odio, el rencor contra los indígenas ya se está viviendo. Yo quiero llamar a la reflexión a todos los presidentes de los diferentes países que puedan valorar, resaltar a la mujer indígena, porque es la que cuida la parte económica, porque es las mujeres que toman la delantera para sembrar, para cultivar, tienen el cuidado del agua, cuidan la vida, cuidan la salud. También somos personas al margen del color, al margen de nuestra lengua. Tenemos los derechos humanos bajo una convención internacional y debe respetarse los derechos humanos de todas las personas. Y no tener esa discriminación a la mujer indígena, si nos deberíamos a ellos incluirles, tener representación. Ya se ha visto, por ejemplo, en Ecuador, hemos tenido en el tiempo del gobierno de Correa mujeres originarias, indígenas. También hemos visto en Panamá y en otros países también. En Bolivia se mantiene la diversidad en la Asamblea Legislativa, pero en el órgano ejecutivo ya no. Y así en otras instancias también. La mujer indígena no se sienta en un escritorio y desde ahí hace producir papa, sino es que juntamente con la tierra y juntamente con el viento. Cuida el medio ambiente. Entonces habría que valorar a todas las mujeres. Pero desde mi persona yo doy un abrazo a todas las hermanas indígenas, que no solamente se recuerde por recordar un 5 de septiembre, sino que haya políticas que puedan fortalecer su sabiduría, su historia a los pueblos indígenas. Un abrazo, hermano.
1: Escuchábamos entonces ese testimonio de Máxima Apaya. Ella es aymara de Bolivia. Gracias a Máxima por este mensaje, reflejar esta realidad que ellos están viviendo hoy en día en Bolivia y que la lucha de las Bartolinas Sisa continúan en esa zona andina de nuestro continente, Abya Yala. Cuando nosotros hablamos del continente, Abya Yala es la denominación que se le da a América hoy en día desde la cosmovisión de los pueblos indígenas. Y estamos conversando con Glenys Emprún, ella es del pueblo Wayú, vicepresidenta del Consejo Legislativo del Estado Zulia, del Eiruku Hayariyú. Ella es importante su testimonio porque nos está dando esa visión de la mujer, de la inclusión social que la mujer indígena ha logrado en todos estos ámbitos del territorio, desde la educación propia hasta la Asamblea Nacional, en la parte jurídica, ella nos está dando esa experiencia. Y hoy la mujer indígena cumple un rol muy importante en la sociedad, que por mucho tiempo se ha hablado del patriarcal. Los guayú somos matriarcal. Y es algo que nosotros queremos también descolonizar. Lenny, desde la conmovisión guayú, ¿cómo estamos descolonizando ese concepto del feminismo en nuestras sociedades originarias?
0: Bueno, las mujeres indígenas son las principales guardianas de la memoria, lo decía yo ahorita, y la diversidad cultural. Nosotras transmitimos de generación en generación las lenguas maternas y también nosotros conservamos pues la biodiversidad. Desde la población guayú, ¿cómo estamos haciendo nosotras? Bueno, la mujer es la mujer de la paz o de la guerra. Nosotras las mujeres indígenas hemos aprendido a sobrevivir todo lo que para otras es llevarlo a una violencia de género que ya se ha sobrepasado. Hemos visto cómo muchos hombres han sido víctimas de ello. En cambio, la mujer indígena es una mujer de diálogo. La mujer guayú es una mujer de principio, de resolver los problemas, de aconsejar a los hombres. ¿Cómo lo vamos a descolonizar? Primero, yo digo que la palabra es muy importante. Si nosotros no nos escuchamos y nosotros no podemos llegar a un acuerdo, ¿cómo vamos a resolver los problemas? Y bueno, y es importante destacar, no solamente es conmemorar un día y una fecha histórica, sino el compromiso presente de garantizar el derecho humano y el liderazgo de las decisiones públicas y proteger los saberes. Es honrar a la mujer indígena, es reconocer la raíz protectora de nuestra propia identidad colectiva. Entonces, creo que desde el punto de vista nuestras abuelas, la sabia, es muy importante reconocer estas madres sabias, nuestras abuelas. Mi abuela murió de 100 años, que tienen toda una trayectoria, una cultura, de siempre aprendizaje. Y como lo decías tú, estamos en una sociedad patriarcal y nosotras somos matriarcal. Eso ha sobrevivido muchos años y nadie lo va a cambiar, porque la mujer indígena siempre ha sido luchadora, en ese caso, en el marco de ahorita, de la nueva culturas que están naciendo, de las nuevas sociedades que tenemos hoy en día, y de que uno ve con preocupación que el pueblo indígena tiene un nuevo reto, que es la tecnología, el IA, los teléfonos. Nuestros jóvenes ahora están prácticamente en las redes sociales, hay informaciones que llegan de todas partes del mundo, pero más sin embargo los pueblos indígenas conservan y conservamos lo que es nuestra propia cultura, nuestra propia idiosincrasia.
1: De hecho, nosotros estamos aprovechando esa tecnología muchas veces para promover, para difundir nuestros idiomas, para enseñanza de nuestro idioma desde la academia y desde las instituciones. En el caso mencionábamos el Instituto de Idiomas Indígenas, que ya tiene su página web y también tiene sus redes sociales donde dictan esos cursos a distancia. Nosotros estamos conversando con la vicepresidenta del Consejo Legislativo, Glenny Semprún, a propósito de esta fecha, el día 5 de septiembre, Día Internacional de la Mujer Indígena, en conmemoración a la memoria de Bartolina Sisa, esa luchadora aymara del Estado Plurinacional de Bolivia, que hoy hace memoria para nosotros seguir en esta lucha. Nosotros vamos a hacer una pausa, pero antes vamos a dejarlo con un testimonio de una luchadora, Pueblo Colla, de Argentina. Y nosotros vamos a escuchar un testimonio, que entremos en reflexión. Ya regresamos.
3: Un saludo a todos los hermanos de Venezuela desde el norte de Argentina. Les habla Laura Méndez, comunicadora de Pueblo Colla Humahuaca, de lo que es el norte de Argentina, provincia de Jujuy, la zona quebrada de Humahuaca. Y sí, las mujeres, la importancia, ¿no?, de las mujeres es fundamental en el Día Internacional de la Mujer Indígena, porque implica reflexionar de nuestra historia, ¿no?, porque siempre se ha invisibilizado el rol de las mujeres, pero han quedado, ¿no?, fundamentos y escritos de mujeres luchadoras como Bartolina Sisa, ¿no?, y también otras cuantas hermanas como Juana Zurdo y demás hermanas que lucharon, en las luchas independentistas. Pero después sabemos que nuestra historia en las independencias de cada estado republicano, los pueblos originarios, los representantes indígenas, fueron desacreditados en su rol de cacique o de jatuncuracas, altos mandatarios de las comunidades que no deciden solos, sino que deciden en asamblea, y por ende muchas veces en dualidad con la mujer y el hombre. Pero el colonialismo trajo el machismo y el patriarcado, y eso hizo que muchas mujeres perdieran muchos derechos, y en la historia de las comunidades indígenas se enfrentara las mujeres, los niños, a genocidios indígenas que no se ha visibilizado en cada historia, como pasa en la Argentina, los genocidios donde el Estado argentino planificó la aniquilación de los pueblos indígenas, 1880, fines del siglo XIX y principios del XX, el genocidio del pueblo mapuche Tehuelche-Yanquel, o el genocidio en la campaña verde a los pueblos Mocoit, pueblos Huichí, pueblos originarios del NEA, del noreste argentino, y en los pueblos originarios del NOA, como estamos nosotros, pueblos Coya, Mahuá, Castilian y Atacama, explotados porque llegaron a 1532 aproximadamente la provincia de Jujuy, explotando a nuestras mujeres, a nuestros todas las abuelas, bisabuelas, grandes terratenientes que explotaron a nuestras mujeres y que nos ha quedado esa memoria de explotación y de maltrato de los grandes propietarios de hacienda, violadores, abusadores de mujeres indígenas, y que muchas mujeres, incluso actualmente en la provincia de Salta y en otras zonas de impenetrable chaqueño, hablan de una violación explícita a mujeres, a las infancias, que hablamos de lo que se llama chineo, que ese término no les gusta a las mujeres huiché, así nos quedó el legado de Octorina Zamora, que ella se levantó a la voz en alto para exigir que terminen con la violencia contra las mujeres indígenas huiché. Por eso seguimos a la lucha. Por eso Octorina Zamora empieza a hacer el encuentro de mujeres indígenas y reclamando esta situación que se vivía en Salta, las mujeres huichí, que bueno, este año en abril se logra una ley provincial al norte de Argentina, en la provincia de Salta, la ley Octorina, para evitar, concientizar sobre todo esta situación de las mujeres, de los abusos y los crímenes de odio contra mujeres, adolescentes y niñas, y que va en algo que, sobre todo denunciando lo que históricamente se sostuvo sobre la esta situación de violencia contra las mujeres, que le llamaban, o mal le llamaban, chineo, naturalizando algo que hacían los sectores de poder económico, dueños de haciendas y de empresas y demás, que se iban al monte para hacer estos crímenes de violencia hacia las mujeres. Así que bueno, ahora lo que está faltando en la provincia de Salta es que eso se reglamente, que haya protocolos, que haya formación, que se respete el idioma de las mujeres indígenas, que dentro de los hospitales, tanto de los centros de salud, de asistencia, como en los centros educativos, se valore y se logre propiciar lo que implica el idioma huichí en este caso. Así que bueno, creo que en el Día Internacional de la Mujer Indígena sigue la violencia contra la mujer indígena. Este día lunes 10 de agosto hubo una violenta represión en la quebrada de Humahuaca. Ustedes podrán ver las imágenes en el Facebook de originario.ar, donde está una mujer con la huipala y con la bandera de Argentina indígena frente a 10 o 8 policías que están ahí empujándola, y no les importa si es una mujer, si es una mujer mayor, como se ve ella defendiendo su territorio, y es reprimida, no la empujan, los arrastran. Esa es la situación de las mujeres actuales, mujeres indígenas que defienden el territorio, pero que las leyes o los jueces, como en este caso el juez Juan Pablo Calderón en Jujuy, dictaminó una orden de desalojo sin respetar los derechos de las comunidades indígenas. Así que bueno, hay que seguir en la lucha, porque se lucha por la defensa del agua y de la vida y del territorio. Por eso también hubo una caminata de Warbis que se reunirán el 5 de septiembre en Buenos Aires. Una de ellas que viene rinconada en la Laguna de Pozuelos, que es Florencia Solís, que bueno, lleva un claro mensaje de que hay que cuidar el agua y que hay que seguir defendiendo los territorios contra el extractivismo minero y la contaminación. Así que bueno, hay que seguir en esta lucha, hermanados en esta gran Abya Yala, más allá de políticas de gobierno extractivista o de saqueo, como ahora sabemos que hay una intervención de Estados Unidos y que tiene sus planes de manejo de toda Latinoamérica, en este caso con Argentina, y un gobierno de Milei que ya la sociedad se va dando cuenta que es un Milei, el gobierno es entreguista y no le importa la soberanía de nuestra Argentina ni los territorios. Muchas gracias a ustedes, un abrazo grande a la radio y a ustedes desde acá, desde Jujuy, Argentina.
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1: Estamos de vuelta a este espacio dedicado a la mujer indígena, a este día dedicado a la lucha y a la memoria de Bartolina Sisa, fallecida el 5 de septiembre de 1782 y que desde 1983 estamos conmemorando esa fecha a escala continental, a escala mundial. Por eso hablamos hoy del Día Internacional de la Mujer Indígena y estamos hablando con las mujeres, estamos escuchando las voces de las mujeres indígenas venezolanas. En este caso, escuchábamos en la primera parte a Gladys Semprún del pueblo Guayú y ahora se incorpora nuestra hermana Leonor Polán. Ella es originaria del pueblo Guayú, del estado Zulia. Ella está cumpliendo ahorita la función de jefe de la división del Instituto de Idiomas Indígenas acá en la entidad. Y por eso hoy queremos dedicarle este espacio a todas las mujeres, felicitando a las mujeres por esa valiosa labor que día a día hacen desde sus territorios, tanto en Venezuela como en todo el continente Avia Yala. Entonces vamos a darle la bienvenida a Leonor Polanco. Bienvenida, profesora.
13: Muchas gracias. Saludos a todos mis hermanos que nos escuchan por la emisora. Mi nombre es Leonor Polanco, Guayú, Jayarío. Bien, importante fecha al celebrarse, conmemorar el Día Internacional de la Mujer Indígena, donde nosotras como mujeres indígenas tenemos un compromiso que nos sale del corazón, identificadas con nuestras culturas indígenas, ya sea del pueblo indígena al cual representamos aquí en el estado Zulia. Actualmente soy la jefa del Instituto Nacional de Idiomas Indígenas, División Zulia. Me corresponden los 5 pueblos indígenas que hacen vida aquí en nuestro estado. En cuanto a la parte lingüística y cultural, la continuidad, como dijo una hermana Yupa, no es que hemos perdido la cultura, es que tenemos que continuar con ella y cada día tenerla presente y practicar nuestros idiomas indígenas, haciendo honor a esta gran heroína Bartolina Sisa y a todas las heroínas y mujeres guerreras de aquí del estado Zulia y de nuestro país. Aquí nosotros con nuestro gobernador, nuestro hermano Luis Caldera, quien es indígena también, nos ha brindado gran apoyo para el trabajo que se despliega aquí en el estado Zulia, y nosotros también con nuestras iniciativas cada día en estos momentos. Aquí en el Instituto Nacional de Idiomas Indígenas Zulia tenemos un proyecto de relevancia como van en aras de cuidar la madre tierra.
1: Es importante eso, lo de conservación del territorio, ya que muchas veces nos enseñaron nuestros abuelos que los pueblos indígenas no somos nadie sin los territorios, llevándolo a un contexto político y social. Hoy en día se lidera esa lucha, se han mantenido nuestros territorios ancestrales, se han recuperado espacios, se han recuperado parte de esa historia. Hoy hemos logrado consolidar nuestros espacios en diferentes luchas políticas. En este caso vamos a hablar de la educación propia, profesora, desde esos nichos lingüísticos que hoy en día la mujer protagoniza, esa inclusión social parte desde esa educación propia que garantiza la pervivencia de la cultura indígena tanto en el estado Zulia como a escala nacional. ¿Cómo ha sido esa experiencia como mujer?
13: Bueno, cabe destacar que es una experiencia que ha causado impacto en el estado Zulia y a nivel nacional, ya que nuestros sabios se sienten muy contentos de ellos estar impartiendo sus saberes, que tal vez no se lo pudieron impartir a sus hijos, pensando que lo mejor era el mundo global, salir a formarse como profesionales, y dejaron atrás esa enseñanza que es tan valiosa para nosotros, y que los niños la reciben con mucho ánimo, con mucho entusiasmo. Escuchar a los abuelos contar sus cuentos, las enseñanzas que las imparten en el idioma indígena de cada pueblo.
1: Escuchamos a la profesora Leonor Polanco y sigue con nosotros Glenny Semprún. Ella es vicepresidenta del Consejo Legislativo del Estado Zulia y nos comentaba sobre estos proyectos de ley de conservación del patrimonio cultural, sobre todo de acá de la región zuliana. Glenny.
0: Sí, saludar a la hermana Leonor que está con nosotros. Bueno, está haciendo un gran trabajo y también fue reconocida el Día de los Pueblos Indígenas. O sea, ¿por qué? Porque nosotras tenemos que visibilizar nuestro trabajo, que tal vez para otros no tengan ese conocimiento. Y hoy Venezuela y el estado Zulia, bueno, lo decía la hermana boliviana, ¿no? Que es la vida con el presidente indígena y hoy la vida con un presidente no indígena, ¿no? Lamentablemente nosotros cuando vemos que no hay un doliente, no va a haber esa participación. Sin embargo, van a existir las voces de nuestros pueblos originarios. Bueno, en el estado Zulia estamos llevando ahorita, y ayer tuvimos la segunda discusión, donde se invitó a todos los autores, lo que son las academias, la parte de la Secretaría de Cultura. Nuestro gobernador realizó un decreto, que es el decreto de el patrimonio cultural, y hoy el Consejo Legislativo le está dando forma para crear un instituto del patrimonio cultural. Ha habido controversia porque ya el CRU y algunos organismos manifiestan que ellos tienen esa labor, más sin embargo legalmente no tenemos esa conservación, porque hemos perdido patrimonios culturales como fueron las viviendas de los pueblos Añú, hemos perdido patrimonio cultural del mismo casco de Maracaibo, hemos perdido patrimonio cultural en Castillete, donde están los territorios ancestrales. Entonces, en esta ley se está discutiendo lo que es patrimonio tangible, intangible, lo que es patrimonios indígenas, lo que son patrimonios no indígenas, lo que es la parte de natural, como lo hay el Parque de Canaima, que no lo creó el hombre, pero lo creó la naturaleza y se protege. Entonces, ¿por qué el Estado Zulia no puede proteger el lago Maracaibo? ¿Por qué no podemos proteger nosotros nuestros idiomas, nuestras casas, nuestra propia cultura? Entonces, el gobernador quiere es la conservación y la protección. Esa es la visión de hoy los legisladores y legisladoras, que se está promulgando esa ley por iniciativa de nuestro gobernador. Y la está debatiendo los 15 legisladores y legisladoras, porque hasta los 3 de oposición están haciendo el debate y están haciendo sus aportes. O sea, ¿qué queremos nosotros? Aparte de la ley de patrimonio cultural, también se debatió por el Consejo Legislativo la ley de regularización de motorizados y motorizadas. ¿Por qué? Porque, y el llamado es a eso, a que hoy nuestros jóvenes indígenas, nuestras mujeres, zulianos y zulianas, están en una moto, porque bueno, es el transporte más económico y el que más necesita la comunidad, desde la Alta Guajira hasta el sur del lago. Pero tenemos que tener mucho cuidado en las motos, no poder andar tomado, la velocidad no debe ser la que corresponde a veces, que muchas veces uno ve el mismo que maneja un vehículo también, o a veces viene también tomado y ocasiona accidentes lamentables para las familias.
1: Y sobre todo porque en las zonas urbanas, como el caso de Maracaibo, en Caracas, en Puerto Ayacucho, en Puerto Ordaz, las poblaciones indígenas están usando ese medio de transporte, y nosotros debemos incluirlos dentro de estas ordenanzas, dentro de estos reglamentos, para que la preservación de la vida. Recordamos que estamos conversando con Glenny Semprún y la profesora Leonor Polanco. Ahora vamos a escuchar palabras de nuestra sabia y madre, Noelí Pocaterra. Ella nos ha dado un mensaje importante sobre la mujer indígena y su lucha en el territorio nacional. Vamos a escucharla. Adelante, profesora.
9: 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Sí, un saludo fraternal para todos los que me escuchan por esta emisora Radio Nacional. Se me pregunta a mí el papel fundamental de la mujer indígena en su comunidad. Bueno, mira, la mujer indígena para, yo pertenezco a uno de esos 52 pueblos indígenas que existen en Venezuela, que es el pueblo Wayú. Este pueblo Wayú, tengo la suerte y la dicha de que nosotros somos un pueblo matrilineal, pero igualmente existen otros pueblos indígenas en Venezuela que son matrilineales. Es decir, el papel de la mujer está muy relacionado y es una... desde hace muchos años eso surge con el, con la forma, con la cosmovisión. De acuerdo con nuestra cosmovisión, somos hijos de la madre tierra, y la madre

0: Entonces, la madre tierra le dio un papel fundamental a la mujer y le dijo, tú serás la que perpetúes la cultura, los idiomas, los usos y los costumbres de tu pueblo. Tú serás la responsable de transmitir de generación en generación ese papel. No solo serás la dadora de vida, sino que también cuidarás de esa vida y le enseñarás a tus hijos que todos los seres vivos tienen derecho a perpetuarse, a mantenerse, como la naturaleza, las plantas y los árboles. Entonces, y le dijo, bueno, ahora tú serás responsable de eso, transmite la cultura, busca la unidad, tú recuerda los valores y los principios, sean solidarios, sean complementarios. Ese es el papel que la mujer indígena tiene, sobre todo la sociedad matrilineal. Pero en ese sentido, yo me doy cuenta también que en todos los demás pueblos indígenas, si sean patrilineales, se le enseña que la mujer se debe respetar, se le debe considerar, se le debe tratar bien, solo hasta por su condición como dadora de vida, como la raíz de la familia. Y entonces de allí que se les inculca desde niño, desde que están en el vientre, y cuando a medida que van amamantándolos a los niños, les dicen, tú no te aplicarás la violencia, tú tratarás bien a la mujer, tú le tendrás sumo cuidado el trato, porque ella va a ser, ella de ahí es que van a nacer todos los demás indígenas. Y entonces, bueno, eso no los inculcan a nosotros y por eso para nosotros esa mujer indígena tiene una gran representación. Ahora bien, ¿qué representa la mujer indígena? ¿Qué importancia tiene para el Día Internacional de la Mujer Indígena, el 5 de septiembre? Bueno, es que se conmemora la fecha en que es un día, digamos, en medio de todo, de confrontación de emociones, porque fue cuando fue Bartolina Sisa, una mujer del Alto Perú, de Bolivia, aymara, una indígena que fue una de las figuras políticas y militares más importantes del siglo XVIII en el continente Abya Yala, como decimos los pueblos indígenas, pero que los alijunas llaman América. Siempre que le inculcamos a las hermanas indígenas, ¿quién fue esa mujer? Entonces, esa mujer indígena, aún las que están en su casa, aún las que trabajan en su pequeña huerta, su japain, como decimos los guayú, esa mujer es una mujer valiente que no solo tiene la conducción de sus hijos, sino que también, repito insistentemente, que se le recuerda como dadora de vida, y eso es muy importante y por eso merece todo el respeto, ¿verdad? Para los pueblos originarios, la vida para nosotros tiene una gran significación. Xiane tianta guarayuirua, xchukuawane guayu, batolina sisa senaria, a kujanas guamuinas tubana, a la grayu con la chicarcha de Bolivia, la chicarcha de Perú, saben que inte un mapaca R guayu. Esa es la historia que nos han contado, que nos han narrado en todos los encuentros en el campo internacional, y aquí en Venezuela lo hemos acogido también. El 5 de septiembre es el Día Internacional de la Mujer Indígena. Un abrazo para todos, todas y todos. Shane Tiel, es todo.
1: Gracias a la diputada Noeli Pocaterra por enviarnos estas palabras, aquí en presencia también de las dos grandes mujeres zulianas que nos están acompañando acá, que es Glenny Semprún y la profesora Leonor Polanco, en representación de esa voz femenina, esa voz que el presidente Chávez siempre se catalogó como un feminismo, que la lucha viene de la mujer. La mujer es la que nos pare, la mujer es la que pare todas esas virtudes sociales que nosotros hoy en día podemos materializar desde la Constitución Bolivariana de Venezuela. Por eso hoy estamos conversando con Leonor y con Glenny sobre la importancia que tiene

0: el rol de la mujer indígena en cada uno de los sectores. En este caso con la profesora Leonor, ella trabaja en el área de educación desde los nichos lingüísticos, y Leonor, en la maternidad, la abuela, la tía, ¿qué rol fundamental cumple en la formación de la niña y del niño indígena hoy en día?
1: La mujer indígena es muy cuidadosa en lo que le corresponde en el seno familiar y de estar pendiente de la niña desde el momento del desarrollo hasta que tenga sus hijos. Es la maestra, la consejera y la que sigue los pasos de cada, por ejemplo, mujer embarazada. Ya cuando la niña sale, la Mahayut sale del encierro, ya ella viene preparada, ya sabe qué es el matrimonio, cómo debe ella llevar su vida en matrimonio, el pago de la dote que la solicita el hombre, y bueno, cuidar a sus hijos, ser una mujer fundamentosa, dedicada igualmente a su madre o a su abuela, siguiéndolas a ellas como ejemplo. Y bueno, eso es lo que hacemos, porque para nosotros espiritualmente eso es hasta sagrado. Esas enseñanzas que nos dejan nuestras abuelas, nuestras tías, nuestros abuelos también, en el rol que les corresponde. Pero nosotras somos destacadas en eso. Es un compromiso darle todos esos conocimientos ancestrales en nuestra familia. No nos perdonamos, por ejemplo, que las niñas, las mujeres no sepan hacer un friche, no sepan tejer, comportarse, atender a las visitas, toda esa serie de... Y mucho más que nuestra abuela.
0: Hoy en día, la población a escala nacional, en este caso Venezuela, y podemos también mencionar parte del continente de Abya-Yala, la mujer indígena, la que está allá en la selva, la que está allá en la península de La Guajira, la que está allá en los caños del Delta Macuro, los que están allá en Bolívar, en las montañas, esa crianza, muchas veces desde la visión citadina, es señalada, es victimizada, sobre todo el feminismo. Dice, ¿no? ¿Por qué las mujeres guayú, las mujeres indígenas, o joven, mejor dicho? Entonces, fíjense que esa es otra visión, la que tenemos nosotros desde las poblaciones indígenas, de la cultura. ¿Cómo descolonizar ese pensamiento del citadino que hace a veces esos señalamientos que fuera del contexto?
2: Bueno, Glenny Semprún, como mujer guayú, me voy a hablar porque de mi experiencia, pues. Respeto de verdad la visión feminista, porque es una visión de lucha, es una visión de que las mujeres se creen súper poderosas, de que yo soy mamá y papá, que su cultura es de libertad, de que no hay rienda, que no hay normas. Pues nosotras no somos así. Nosotras sí creemos en la enseñanza de nuestras niñas y nuestros niños, porque cada uno cumple un rol. La niña el rol de cuidar, de ser la mamá, de ser la que garantiza la vida, y el niño el rol de trabajar, de buscar el ovejo, de buscar el ordeño, de las tareas propias del pueblo del hombre guayú, y del cuidado de la mujer y del cuidado de su familia. En cambio, las mujeres guayú, y por eso digo, yo soy respetuosa de la teoría feminista, y Chávez se considera feminista, pero me complace en la teoría de que seamos solidarias entre nosotras, más no discriminatoria, porque creo que a veces muchas de las mujeres somos discriminatorias hasta con nosotras mismas. O sea, nos criticamos, nos desvalorizamos, y después queremos que nos respete. Entonces yo creo que es el respeto a la cual debe prevalecer entre mujeres, respetar la lucha de cada una. Yo tengo que respetar el trabajo de Leonor, garantizar que Leonor, si ella necesita mi apoyo, ya darle mi apoyo. Si no se lo puedo dar, decirle, mira, no cuentes conmigo, pues estoy ocupada, y ella buscar otras alternativas. No es más bien meterle el pie o dañar su trabajo, y yo imponer mi trabajo, mi teoría, imponerme como pueblo. No, es en el marco del respeto, y de verdad que el feminismo, conocemos muchas feministas como la diputada María León, tenemos una tendencia hasta de hermanas indígenas que comparten esa visión, pero bueno, nosotras tenemos una visión, como vuelvo y repito, de esa mujer que es la que da el consejo, la que garantiza esa paz, la armonía, es la que lleva el diálogo, es la que lleva todo lo que es la parte de mujeres de matrilineales, y que entre nosotras no es solamente ser tía, no es solamente ser abuela, es que somos las abuelas y las tías de todas nuestras generaciones. O sea, para el criollo es tía y tío, los hermanos de mi mamá y más nadie. Y los demás son retíos o sobrinos, no sé qué, terceros, nosotros no. Son mis tíos, mis sobrinos, mis primos, y no vemos la clase social, que si el tío no tiene, que si la tía es rica, no. Nosotros todos son nuestra familia y queremos a nuestra familia con lo que Dios nos ha dado hasta ahorita.
0: Muy bien, esa Glenny Semprún, por esas palabras de llevar a cabo la realidad de esas dos cosmovisiones, tanto la cosmovisión alígona, como decimos nosotros, y la visión indígena. Profesora Leonor, un mensaje para las mujeres, las jóvenes de hoy en día en las poblaciones indígenas en general, para la preservación de nuestro idioma y de nuestra cultura.
1: Bueno, que todas las mujeres indígenas, partiendo desde los niños, jóvenes, mujeres ya maduras, profesionales, maestras y también las abuelas, se sientan orgullosas de su cultura, y con ese amor, no en un espacio solamente de un nicho, de una escuela o del seno de la familia, sino en todas partes donde nosotros vamos, somos las tías, como lo dijo nuestra diputada Glenny, somos las tías de todos los jóvenes, somos las tías de las abuelas, de los niños, y eso nos hace a nosotros felices, pues. Igualmente, a veces los criollos no entienden, piensan que todos esos muchachos son mis sobrinos, son mis sobrinas, pero es un respeto, es el respeto que los jóvenes tienen hacia nosotras, que también nos llaman tías o nos llaman abuelitas, y el respeto que nosotros inculcamos en ellos, y que así debemos hacer, en una convivencia de paz, en una convivencia de armonía, hermanados como mujeres indígenas de todos los pueblos indígenas. Tenemos que respetarnos unos y otros pueblos para nosotros tener un buen vivir.
0: Muchas gracias, profesora Leonor, por esas palabras de aliento y de preservación de nuestra alma espiritual indígena. Ahora, en el idioma guayuna, aquí, legisladora Glenis, ese mensaje para la mujer guayú joven que está hoy en día escuchando el programa.
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0: Muchas gracias por esas palabras. Ahora, el castellano venezolano.
2: Bueno, un saludo a mis hermanas, a mis sobrinas, a las niñas, a las señoritas, a todas las que me escuchan del pueblo guayú y de todos los pueblos. Es que nosotras, las mujeres indígenas, de todos los pueblos, y este mensaje a nivel nacional e internacional, debemos de ser siempre nosotras, la cultura, prevalecer nuestro, decir quiénes somos y de dónde venimos, y nunca olvidar de dónde salimos, y que desde las escuelas, donde a veces encontramos esa realidad choque de las dos culturas, siempre seamos nosotras respetuosas en el marco de nuestra propia cultura. Entonces, el mensaje para todas y todos es eso, que la mujer mantenga su posición como pueblo, mantenga su liderazgo como mujer indígena, y que no solamente sea reconocida un 5 de septiembre, sino que siempre dejemos el legado en todas partes y en todas las comunidades, y que nuestra educación propia, que nuestros nichos lingüísticos, participemos también y participemos en las escuelas, siempre conversemos con nuestras maestras de que se debe respetar el uso y costumbre de cada pueblo.
0: Gracias, Glenny Semprún, y también felicitaciones a todas las mujeres indígenas de Venezuela por esa lucha activa, ese feminismo activo que tienen desde sus territorios indígenas en defensa de la vida, en defensa de su territorio, en defensa de sus idiomas. Así que desde acá, desde RNB, nosotros les damos un cordial saludo a esta fecha, sobre todo por la lucha que lideró Bartolina Sisa en contra del colonialismo y que fue asesinada en 1782, que desde 1983 las Naciones Unidas nos acompañan para conmemorar esta fecha importante. Nosotros ya llegamos al final de este espacio dedicado a la mujer indígena del continente. Agradecemos a la vicepresidenta del Consejo Legislativo, Glenny Semprún, y a la profesora Leonor Polanco por habernos acompañado en este espacio.
2: Gracias a la Radio Nacional de Venezuela por permitir que llevemos esta información y este saludo a toda Venezuela y a toda parte del mundo, y en especialmente a los periodistas que hoy están haciendo su labor y que sabemos que no es una labor fácil llevar la voz de nuestros pueblos.
0: Profesor Arnold, muchas gracias.
2: Gracias.
1: Siempre a la orden, en la lucha.
0: Así es. Entonces nosotros despedimos este espacio gracias a la presidenta del Sistema Radio Nacional de Venezuela, Ibermar Jiménez. En la parte técnica, en la grabación, nos acompañó Jesús Áñez y quien les habla, Jesús Gabriel González. Y nos despedimos con un gaucha y nos esperamos seguir escuchando.
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6: Saludos cordiales a toda Venezuela, bienvenidos a una nueva edición de Vértice Noticia a través de la señal de Radio Nacional de Venezuela. Les saludamos desde acá en la presidencia del Sistema Radio Nacional de Venezuela, Ibemar Jiménez, en los controles Cristian Torres y quien les habla, Pedro Ibáñez. Hoy nos adentramos en las tramas informativas que marcan la pauta nacional e internacional, ofreciendo una mirada rigurosa a las noticias del momento para desarmar el discurso mediático, comprender la pragmática del poder y analizar el impacto real de estos anuncios sobre la ciudadanía. Hoy revisaremos noticias esenciales articuladas en tres grandes ejes temáticos que marcan pauta esta semana en Venezuela. En primer lugar, abordaremos la geopolítica energética y los acuerdos hidrocarburíferos entre Caracas y Washington. Analizaremos las implicaciones de la visita oficial a Caracas del secretario de Energía de los Estados Unidos, Chris Wright, el respaldo explícito otorgado por la Fuerza Armada Nacional Bolivariana, la aprobación unánime de estos convenios en la Asamblea Nacional y el posicionamiento favorable de bloques de oposición como COPEI y Cambiemos. Desmenuzaremos cómo se construye esta narrativa desde la prensa internacional y los medios locales. En segundo lugar, examinaremos la reactivación del transporte aéreo estratégico. Revisaremos el informe del Instituto Autónomo Aeropuerto Internacional de Maiquetía sobre el reinicio progresivo de operaciones a partir de este primero de septiembre, mediante la implementación de terminales modulares temporales de alta tecnología que fueron instalados para superar las secuelas de los eventos sísmicos, del doblete sísmico del 24 de junio. Analizaremos los anuncios del Ministerio de Transporte sobre los 14 vuelos nacionales y los 8 vuelos internacionales actualmente en funcionamiento y la respuesta del flujo de pasajeros. En tercer lugar, entraremos en materia institucional para estudiar el alcance de la reforma parcial de la Ley Orgánica del Tribunal Supremo de Justicia, aprobada por unanimidad en la Asamblea Nacional como parte de los acuerdos que surgieron del diálogo político con la Asamblea Nacional de 2015. Evaluaremos la reestructuración del Comité de Postulaciones Judiciales con una composición de 12 integrantes de la sociedad civil y 11 parlamentarios y su objetivo de acelerar los nombramientos de magistrados bajo la garantía del artículo 264 de la Constitución venezolana. Tres temas clave y un análisis en profundidad para interpretar la realidad, conociendo dónde están los sesgos y dónde pudieran estar las superficialidades. Al regresar de nuestra primera pausa musical, iniciaremos el desglose del expediente energético y la macroestructura del discurso petrolero internacional. Quédense con nosotros, escuchemos a Miguel Mateos con Cuando seas grande.

Estamos de vuelta en Vértice Noticia. Entramos de lleno en nuestro primer gran bloque de análisis. Abordamos el conjunto de noticias que giran en torno a la reorganización estratégica del mercado petrolero venezolano y la visita del secretario de Energía de Estados Unidos, Chris Wright, a Caracas. Para entender el discurso mediático alrededor de este hecho, debemos desarmar las proposiciones, las supresiones y las integraciones presentes en los cables internacionales y noticias locales. Observemos el titular reportado por Banca y Negocios y también por diversos medios continentales desde el mismo ángulo. Trump dice que Estados Unidos reabastecerá su reserva estratégica utilizando el petróleo de Venezuela. Esta es una nota publicada profusamente por muchos medios el 2 de septiembre. A la par, el diario El Universal citó las declaraciones del vicepresidente estadounidense en la nota. Vicepresidente J.D. Vance asegura que Venezuela ya registra un aumento significativo de su producción petrolera. Y sobre el terreno, la cobertura del arribo oficial registrada por medios internacionales destacó Chris Wright a su llegada a Caracas. Gobierno de Estados Unidos quiere mucha inversión en Venezuela. Si contrastamos estos titulares con la serialidad, es decir, lo que la audiencia ya conoce de la trayectoria diplomática reciente y la circunstancialidad, emergen varias supresiones operadas por las cadenas de noticias, específicamente en la fuente de Economía y Negocios. Reuters, Bloomberg y The Wall Street Journal estructuran una narrativa centrada exclusivamente en el pragmatismo geopolítico, en los barriles por día y en la estabilización de los precios globales del crudo. En sus textos se lee la noticia: estas empresas alistan una nueva expansión de sus operaciones petroleras en Venezuela, según Reuters, publicada el 2 de septiembre. En esta construcción discursiva, donde se mencionan a diversas empresas, entre las cuales está Chevron, se suele omitir un elemento determinante de la macroestructura, el marco constitucional venezolano que rige las empresas mixtas y la propiedad pública de los yacimientos. Al analizar la nota de la Agencia Venezolana de Noticias sobre el evento central, Venezuela firma acuerdos con Chevron y Eni en presencia del secretario de Energía de Estados Unidos, con fecha 1 de septiembre, así como el reporte, Eni oficializa la firma para operar 5 proyectos petroleros y fijó el inicio de perforación inmediata, difundido igualmente por Banca y Negocios. Vemos cómo el relato enfatiza el principio de soberanía y la asociación estratégica de respeto mutuo. Ahora leamos este texto que resume muy bien el acontecer económico respecto al tema de hidrocarburos. Esto es el newsletter El Informante de Últimas Noticias. Titula: nuevos contratos y acuerdos energéticos. La estadounidense Chevron y la italiana Eni amplían sus operaciones en Venezuela y confirman la inversión por venir en los próximos meses y años. En el Palacio de Miraflores, en un acto liderado por la presidenta Delcy Rodríguez, varias empresas del área energética firmaron contratos o ampliaron acuerdos con el país. En el caso de Chevron, la empresa anunció un plan para invertir 7,000 millones de dólares y duplicar la producción en los próximos 5 años. Eni también habló de duplicar la producción de crudo en los campos donde comparte sociedad y en fortalecer la producción de gas, el fuerte de esta empresa en Venezuela en los últimos años. También señala General Electric y la recuperación del sistema eléctrico nacional. Este miércoles también se concretó la firma de una alianza entre la estadounidense General Electric y las empresas estatales venezolanas Corpoelec y PDVSA para la recuperación del sistema eléctrico nacional. Citemos al director de la empresa General Electric, Vernova, Roger Martella. Lo que queremos hacer es generar electricidad en las comunidades para que todos puedan prosperar. La electricidad se encuentra en el núcleo para que los pueblos puedan tener vidas prósperas. Señala Últimas Noticias, se trata de un importante paso ya que General Electric es un gigante en el sector eléctrico mundial que produce una parte importante de la electricidad consumida en el planeta. Además, la recuperación de la producción petrolera requerirá un esfuerzo adicional para estabilizar el sistema y desterrar apagones. Con relación al encuentro con Wright, el secretario de Energía estadounidense Chris Wright estuvo presente en la firma de contratos y acuerdos en Miraflores. Al final de la tarde, junto a la presidenta Delcy Rodríguez, realizaron una declaración conjunta ante los medios en la que ambos destacaron la relevancia de los acuerdos. En este contexto, la presidenta Rodríguez expresó que incrementar la producción petrolera es hablar del bienestar del pueblo venezolano, que ese incremento se traduzca en más empleo, en más salario, en servicios públicos, hospitales, escuelas y en alimentación. Cito: espero que estos acuerdos sean de mutuo beneficio. La fórmula energética que se está expresando aquí significa también contribuir al equilibrio energético internacional. El secretario de Energía de Estados Unidos, Chris Wright, calificó como monumental e inmenso el acuerdo firmado el viernes entre los gobiernos
de Estados Unidos y la empresa NABEP. Ahora veamos lo que declaró en una entrevista en Venezolana de Televisión la ministra de Hidrocarburos de Venezuela, quien señaló que no es suficiente la flexibilización de sanciones que ha transcurrido durante este año como resultado del acercamiento entre Estados Unidos, y pidió el cese total de estas medidas aproximadamente a una semana en que Caracas y Washington anunciaran este histórico acuerdo petrolero. Citemos a la ministra Paula Henao. Hemos estado en una etapa de apertura de la inversión. Se flexibilizan algunas medidas, pero no es suficiente. Esto lo dijo ella en una entrevista en Venezolana de Televisión. Y tenemos también la información declarada por Héctor Obregón, presidente de Petróleos de Venezuela, también en ese mismo panel de entrevistas, donde él indica que hay 303 millardos de barriles bajo tierra, pero es necesario monetizar esos 303 millardos de barriles y lograr aumentar la producción, es decir, que Venezuela deje de ser catalogada como una de las mayores reservas de petróleo para pasar a ser un mayor productor del crudo. Lo más importante aún de este pacto, señala, con relación a los 8 campos considerados verdes, es decir, zonas que aún requieren importantes inversiones para comenzar su desarrollo. Lo más importante aún de este pacto es que dentro de estos 17 convenios se suscribieron 8 campos verdes, 8 zonas que hoy por hoy carecen de infraestructura y que realmente ameritan una inversión muy importante para lograr desarrollarlo. Esos son los barriles del futuro, los barriles que veremos en mediano, largo plazo. Es donde está la exportación petrolera de Venezuela a posterior. Esto lo dijo Héctor Obregón en esta misma entrevista ofrecida a Venezolana de Televisión. Esto fue la noche del jueves 3 de septiembre. Si bien tenemos esta proyección a futuro, es bueno conocer también los antecedentes. Este anuncio conjunto de Washington y Caracas el viernes 28 de agosto, al que Donald Trump calificó como el mayor acuerdo petrolero de la historia mundial, no es un hecho aislado. Es el eslabón de un debate que Venezuela tiene desde 1943, y la pregunta es quién extrae el petróleo, en qué condiciones y quién conserva en última instancia la titularidad del recurso. O sea, estamos hablando de la ley de hidrocarburos de 1943, la nacionalización de 1975, la apertura petrolera de los años 90, la ley orgánica de hidrocarburos de 2001 y ahora la reforma de enero de 2026. Previamente, Venezuela transitó un periodo de sanciones y licencias entre 2019 y 2026. ¿Cómo era esto en 1943? La actividad petrolera venezolana se regía por leyes de hidrocarburos alrededor desde 1920 hasta 1938, que otorgaban concesiones de explotación con escaso control fiscal o técnico por parte del Estado. Es en 1943 cuando la ley de hidrocarburos, promulgada por el gobierno del presidente Isaías Medina Angarita, en el contexto de la nacionalización petrolera mexicana de 1938 y la política del buen vecino de Franklin Delano Roosevelt, entonces presidente de Estados Unidos, ordenó por primera vez la unificación de los distintos regímenes concesionarios y fijó una regalía de un sexto de la producción, es decir, un 16,67%. Estableció la reversión gratuita al Estado al término de cada concesión de las instalaciones, maquinaria y equipos utilizados por las empresas. Luego vino una reforma posterior del impuesto sobre la renta en 1948, cuando se añade este principio del 50-50, la repartición en partes iguales de las ganancias petroleras entre el Estado y las concesionarias. Esta ley de 1943 rigió con apenas 2 reformas puntuales en el año 1965 y 1967 hasta el año 2001. En ese intersticio, en 1960, se fundó la Organización de Países Exportadores de Petróleo y luego, en 1975... el presidente Carlos Andrés Pérez sancionó la ley orgánica que reserva al Estado la industria y el comercio de los hidrocarburos, conocida como Ley de Nacionalización Petrolera. El 1 de enero de 1976, el Estado tomó control de los activos de las antiguas concesionarias a través de una nueva empresa, Petróleos de Venezuela, constituyendo un monopolio estatal sobre la actividad. Y acá se presenta un artículo, artículo 5 de esta ley, que autorizaba de forma excepcional y sujeta a aprobación del Congreso la constitución de empresas mixtas o convenios de asociación con el capital privado. Años después, ante la caída de los precios del crudo,
PDVSA impulsó entre 1990 y 1997 la conocida apertura petrolera apoyada precisamente en el artículo 5 de esa ley. Luego hubo asociaciones estratégicas entre 1993 y 1997 desarrollando los crudos extrapesados en la faja del Orinoco, los campos Petrosuata, Cerro Negro, Amaca y Sincor bajo esquemas de ganancias compartidas. La participación accionaria de PDVSA en los proyectos de la faja cayó hasta apenas un 39,9%, muy por debajo del control mayoritario que la propia ley presuponía como regla general. Este modelo fue revertido con la Ley Orgánica de Hidrocarburos, sancionada en noviembre de 2001 por el presidente Hugo Chávez, mediante ley habilitante, el mismo paquete de aquellas 49 decretos leyes que detonó en un paro empresarial y posteriormente en un golpe de Estado. Esta reforma de la Ley Orgánica de Hidrocarburos sustituyó a la ley de 1943. Luego de 60 años de vigencia y modificó tres ejes centrales, elevó la regalía de 16,67% al 30%. Y todo tipo de convenio operativo para nuevos contratos, así como toda actividad primaria, debe realizarse directamente por el Estado o mediante empresas mixtas en las que PDVSA mantuviera una participación accionaria de al menos 50% más una acción. En 2007, mediante el decreto 5200, el Estado venezolano obligó a proyectos petroleros de la faja del Orinoco a convertirse en empresas mixtas con Petróleos de Venezuela como socia mayoritaria, elevando su participación al 78,3%. Esta mayoría de firmas aceptaron la medida con excepción de ExxonMobil y ConocoPhillips, que se retiraron e iniciaron litigios en el CIADI. Para enero de 2019, la Oficina de Control de Activos Extranjeros de Estados Unidos, la OFAC, incluyó a PDVSA en su lista de sancionados, cortando de forma drástica el acceso de Venezuela a su mercado principal y al sistema financiero global. Como respuesta a este bloqueo, la Asamblea Nacional en 2020 aprobó la Ley Constitucional Antibloqueo, que facultó al Ejecutivo para firmar contratos de participación productiva confidenciales sin requerir el piso de participación estatal anterior. Luego, entre 2022 y 2023, la política exterior estadounidense flexibilizó restricciones con la licencia general 41, que autoriza a Chevron a reanudar la producción de crudo, y la licencia general 44, que alivió de manera temporal las sanciones energéticas tras los acuerdos de Barbados. Sin embargo, a inicios de 2025, la administración de Donald Trump revocó la licencia 41, reduciendo de nuevo las operaciones de Chevron en el país a un nivel mínimo. A finales de enero de 2026, la presidenta Delcy Rodríguez promulgó la reforma integral a la Ley Orgánica de Hidrocarburos bajo este marco, que se concretó con el acuerdo con la firma privada North American Blue Energy Partners. Y este es el elemento noticioso en cuestión. Este acuerdo otorga a esta empresa, que ya opera en Venezuela y que produce unos 200.000 barriles diarios, concesiones por 25 años sobre 17 yacimientos petrolíferos con reservas probadas cercanas a los 65.000 millones de barriles, alrededor de una quinta parte de los 303.000 millones de barriles de reservas probadas totales en el país, según datos de la Administración de Información de Energía de Estados Unidos. Y estas reservas, que son alrededor del 20% de las reservas probadas en Venezuela, van a ser explotadas, como se explica y como lo dijo el presidente de la Asamblea Nacional en la pasada sesión ordinaria, que se va a actuar en este acuerdo con estricto apego a la Constitución, ratificando que el subsuelo y la titularidad del recurso siguen siendo de la República. Venezuela conserva la propiedad y la soberanía sobre sus recursos mientras utiliza capital, tecnología y capacidad operativa para apalancar la recuperación de la industria. Lo que se concede a ANABEP es un derecho de explotación por tiempo determinado dentro de la misma lógica jurídica que permitió las empresas mixtas en Venezuela. Ahora, si hacemos un análisis en perspectiva, son 83 años la trayectoria de la regalía petrolera venezolana, que dibuja un círculo casi completo, del 16,67% fijado en 1943 al 30% impuesto por la Ley Orgánica de Hidrocarburos 2001, y un regreso a un impuesto integrado con una regalía mínima del 16% para los nuevos bloques del acuerdo ANABEP en esta reforma de 2026. Esto nos lleva a un punto de partida similar al de la Ley
de Hidrocarburos de 1943, siempre dentro del marco legal venezolano. Quedan para la cobertura de las próximas semanas varios puntos por verificar: la publicación del texto contractual completo y la aprobación sustantiva por parte de la Asamblea Nacional. Vamos a una pausa musical con Fernando y Juan Carlos y este tema que se llama A un paso por tu casa.

0: Es momento de hacer una pausa en el análisis. Ya volvemos. 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
11: Yo siempre apelo a la conciencia ecológica del pueblo venezolano, a cuidar la naturaleza. Ustedes ya están viendo lo que está ocurriendo en el planeta entero. Deslaves, inundaciones, terremotos, todo tipo de expresiones, fenómenos naturales que también están muy vinculados a la forma en que se ha afectado la naturaleza. Yo llamo a la conciencia ecológica y que tengamos también conciencia de que somos un país sísmico. Y lo digo para que tengamos la cultura y estemos siempre preparados para afrontar situaciones y dificultades y nos preparemos. Y lo que yo le he pedido a la comisión presidencial y hablábamos con el alcalde es que las normas de construcción y las normas de recuperación tengan en cuenta el último fenómeno sísmico que afectó tan tremendamente a nuestro país.
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12: Seguimos en Vértice Noticia. Entramos al tercer bloque de nuestra programación. Nos corresponde analizar las informaciones vinculadas al reinicio de las operaciones en el Aeropuerto Internacional Simón Bolívar de Maiquetía tras la contingencia provocada por el doblete sísmico del 24 de junio. Aquí el análisis pragmático del discurso resulta fundamental. Debemos examinar los actos del habla emitidos por las autoridades aeronáuticas y los voceros ministeriales, separar lo expositivo de lo ejercitativo y lo compromisario. Leamos el titular reportado el 1 de septiembre por Efecto Cocuyo. Los vuelos regresan progresivamente este 1 de septiembre a Maiquetía tras el doblete sísmico. Por su parte, la cobertura de Globovisión del 2 de septiembre reseña declaraciones oficiales. El ministro de Transporte destacó que Maiquetía reactiva sus operaciones con 14 vuelos nacionales y 8 internacionales. Asimismo, el diario de Guayana tituló el 3 de septiembre de 2026 alta afluencia de pasajeros en Maiquetía tras reactivación de vuelos. Y son 14 vuelos nacionales y 8 internacionales en esta primera fase. Las áreas provisionales atienden hasta 720 pasajeros en la zona internacional y 496 en la nacional, un 25% de la capacidad total del terminal aeroportuario. Al menos 14 aerolíneas como Copa, Conviasa, Láser, Air Europa, American Airlines e Iberia retomarán de forma progresiva sus itinerarios durante septiembre. Desde la teoría de los actos del habla, cuando una autoridad del Ministerio de Transporte y de la Dirección General del Aeropuerto afirman que tenemos el aeropuerto de Maiquetía funcionando en conexión y al servicio del pueblo, no están realizando un mero acto expositivo o descriptivo, se trata de un acto de ejercicio de poder y de influencia pública destinado a transmitir certidumbre técnica y estabilidad institucional frente a la contingencia generada por el fenómeno natural. La instalación de terminales modulares temporales dotadas de tecnología de punto operacional actúan como un acto de compromiso. El Estado garantiza la continuidad de la interconexión aérea nacional e internacional y la seguridad de los usuarios. La narrativa oficial posiciona este restablecimiento como un síntoma de reactivación económica y de capacidad de respuesta logística. Sin embargo, en la interpretación implícita o subtexto, la reactivación por fases pone de manifiesto la urgencia de normalizar el flujo comercial y turístico en un nodo aeroportuario clave para el ingreso de divisas y el tránsito internacional. La alta afluencia de pasajeros reportada por los medios confirma que la demanda social de conectividad presiona por soluciones operativas inmediatas. Los voceros del sector aeronáutico y las aerolíneas articulan de esta manera un discurso donde la técnica y la logística sirven para reforzar la confianza en los estándares de seguridad operativa del país. Vamos a hacer una tercera pausa musical y al retornar vamos a analizar la reforma a la ley orgánica del TSJ. Vamos a escuchar a Stevie Wonder con I Just Called to Say I Love You.

Regresamos a Vértice Noticia. Vamos a abordar el debate legislativo y social en torno a la aprobación en la Asamblea Nacional de la reforma parcial de la Ley Orgánica del Tribunal Supremo de Justicia. Revisemos las fuentes informativas. La Agencia Venezolana de Noticias difundió el 2 de septiembre. Asamblea Nacional aprobó por unanimidad el proyecto de Ley Orgánica de Reforma Parcial de la Ley Orgánica del TCJ. El portal Efecto Cocuyo destacó el 3 de septiembre. Asamblea Nacional sanciona por unanimidad reforma de la Ley Orgánica del TSJ acordada en mesa de diálogo. Bien, este tipo de enfoque periodístico generalmente se basa en el acontecimiento y deja por fuera, en algunos casos, el análisis. Nosotros vamos a hacer un breve recuento para entender cómo evoluciona.

se abordan en la mesa de diálogo instalada en La Carlota. El 19 de enero de 2022 se publicó la reforma de la ley del Tribunal Supremo de Justicia, donde se redujo el número de magistrados de 32 a 20 con este argumento de lograr un mejor manejo de las salas. Además, la ley modificó el procedimiento de designación, un periodo único de 12 años para los magistrados principales, 6 para los suplentes y ambos por mayoría calificada de 2/3 de la Asamblea Nacional. Eliminó la unidad tributaria como referencia para fijar la competencia de los tribunales y el monto de las multas, sustituyéndola por el tipo de cambio oficial del Banco Central. En abril de 2026, la presidenta Delcy Rodríguez instaló una comisión para discutir una reforma del sistema penal con la promesa de enfrentar el retardo procesal y la corrupción. El 12 de mayo, en segunda discusión y por unanimidad, la Asamblea sancionó la reforma que hoy define la estructura operativa del TSJ, 32 magistrados en total, con la sala constitucional integrada por 7 y las 5 salas restantes, la político-administrativa, electoral, casación civil, casación penal y casación social, por 5 cada una en lugar de 3. La misma reforma puso a la Inspectoría General de Tribunales, la Inspectoría General de la Defensa Pública y la Escuela Nacional de la Magistratura bajo dependencia directa de la Sala Plena, con sus titulares designados por la Asamblea Nacional a periodos de 7 años en un intento de fortalecer el control institucional sobre estos órganos auxiliares. Sobre esa base legal, entre abril y junio de 2026, se inició el proceso de selección de nuevos magistrados, que para junio ya había publicado una lista de 561 postulantes a magistraturas, 63 a la Inspectoría General de Tribunales y 33 a la Escuela Nacional de la Magistratura. Llegó el doble terremoto del 24 de junio y el posterior receso judicial decretado por la Sala Plena entre el 15 de agosto y el 15 de septiembre, con excepción, por supuesto, de los tribunales civiles, para atender los casos específicamente de los damnificados. Este proceso de selección se postergó alrededor del 1 de agosto, ya cuando comenzaba el primer ciclo de diálogo nacional en La Carlota, que incluyó la reinstitucionalización del TSJ entre los puntos de la agenda, con meta declarada para diciembre de 2026. En este contexto se inserta la reforma más reciente que se dio esta semana y que fue aprobada en primera discusión del 27 de agosto y en segunda discusión el 1 de septiembre. Esto allá en La Carlota, en sesión plenaria de la Asamblea Nacional. Esta ley orgánica de reforma parcial de la ley orgánica del Tribunal Supremo de Justicia se concentra en el Comité de Postulaciones Judiciales, es decir, la instancia que está prevista en los artículos 264 y 270 de la Constitución, que es la encargada de preseleccionar a los candidatos o magistrados antes de que la Asamblea haga la designación definitiva. El comité, integrado hasta entonces por 21 personas, 11 diputados y 10 representantes de la sociedad civil, pasa a tener 23 integrantes, los mismos 11 diputados, pero 12 son los representantes de los sectores de la sociedad civil para aumentar su participación. Muchas fuentes periodísticas y la propia Asamblea Nacional presentaron esta reforma como parte de los compromisos alcanzados entre el gobierno y la Asamblea Nacional electa en 2015 durante el primer ciclo de conversaciones de diálogo nacional que concluyó el 12 de agosto y que está previsto continuar a mediados de septiembre. Las tres reformas que se han dado desde el año 2022 hasta el presente responden en el discurso a un mismo hilo: reducir el retardo procesal, ordenar el funcionamiento interno de las salas y, el más reciente, ampliar la participación no parlamentaria en la escogencia de los futuros magistrados. En este análisis del hecho para la sociedad, la modificación de esta estructura del Comité de Postulaciones Judiciales ofrece una respuesta técnica a la exigencia ciudadana de celeridad procesal y transparencia en la preselección de magistrados. Al reestructurar el mecanismo de selección, bajo el mandato del artículo 264 de la Constitución, se intenta destrabar los cuellos de botella institucionales y acelerar la cobertura de vacantes dentro del máximo tribunal. El impacto directo sobre el ciudadano de a pie se mide en la aspiración siempre permanente de garantía de un acceso efectivo a la justicia, de la disminución del diferimiento de causas y la preservación de la seguridad jurídica en todas las instancias procesales. Cuando las instituciones acuerdan reformar sus leyes, están reconociendo que la equidad exige una constante calibración de los instrumentos del Estado al servicio de las personas, y esto pasa también por un diálogo plural. Hemos llegado al término de esta edición.

De Vértice Noticia. A lo largo de esta hora recorrimos tres escenarios fundamentales del devenir nacional: la reconfiguración de los acuerdos petroleros bajo la mirada internacional, la recuperación técnica de nuestra infraestructura aeronáutica tras el desafío de los sismos y los avances legislativos orientados a la optimización de nuestro sistema de justicia. Al cruzar los diferentes enfoques periodísticos que hemos revisado, notamos cómo medios independientes ponen acento en asimetrías de poder, en la necesidad de contraloría social sobre recursos, mientras que una comunicación más vinculada a la gestión de gobierno subraya la victoria diplomática y el levantamiento de las presiones financieras. El hecho noticiable objetivo de esta semana, al margen de las valoraciones de cada línea editorial, revela que una vez más la faja petrolífera del Orinoco vuelve a articularse como un pivote del suministro hemisférico, obligando a una reconfiguración de los discursos políticos tanto en Washington como en Caracas. El análisis de las noticias nos demuestra que detrás de cada titular, detrás de cada comunicado oficial, de cada cable de prensa, hay dinámicas, hay acuerdos y sobre todo hay un impacto directo en la vida cotidiana de los venezolanos y las venezolanas. Entender el discurso es el primer paso para ejercer una ciudadanía crítica y consciente. Gracias, usuarios y usuarias, por acompañarnos en este ejercicio de periodismo explicativo y de interpretación. En la presidencia de Radio Nacional de Venezuela, Isbemar Jiménez. En los controles, Cristian Torres, y yo soy Pedro Ibáñez. Les estuve acompañando con Vértice Noticia. Sigan en sintonía de la programación de Radio Nacional de Venezuela, la señal que recorre la patria. Tengan un feliz fin de semana. Vámonos con esta versión de Los Amigos Invisibles, de All Day Today.

0: Hemos completado el recorrido por los tres ángulos de la información. Explicamos el hecho, analizamos sus raíces y escuchamos su resonancia humana. La noticia no termina cuando se apaga la radio. Permanece en el contexto y la memoria de la ciudadanía. Soy Pedro Ibáñez y les agradezco por acompañarnos a mirar la realidad desde sus distintas perspectivas. Esto fue Vértice Noticia por Radio Nacional de Venezuela, la señal que recorre la patria.
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1: Jorge Rodríguez, presidente de la Asamblea Nacional.
8: No tengan ninguna duda de que todo se hará en estricto apego a la ley de hidrocarburos y a la Constitución de la República Bolivariana de Venezuela. Son otros los que inventaron el estatuto ese de que derogó la Constitución. No fuimos nosotros. Otros inventaron y votaron y levantaron la mano. Pero al mismo tiempo, es una verdad de perogrullo. ¿Está mal que aumentemos la producción de petróleo 1.5 millones de barriles diarios? Pues es imprescindible. ¿Está mal que ingresen 109 mil millones de dólares que va a producir recursos al Estado venezolano por 209 mil millones de dólares? Pues imprescindible para dispararnos hacia el verdadero desarrollo que le dé bienestar a la gente. Algunos que critican desde el exterior esta empresa binacional participaron en la llamada apertura petrolera cuando el gobierno de Rafael Caldera en los años 90. Ahí se firmaron 3 de los llamados Campos Verdes. Era la época en que no existía la faja petrolera del Orinoco, porque ni petróleo llamaban a los crudos extrapesados que allí se encontraban. Los llamaban bitumen, equivalente al carbón, y por tanto tenía que costar igual que el carbón, que eran centavos de dólar. Y así lo vendían.
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10: Repaso informativo.
11: Durante un encuentro con trabajadores del sector petrolero, la presidenta Delcy Rodríguez agradeció a la clase obrera por su dedicación y afirmó que sus labores permitieron la recuperación de la industria hidrocarburífera, por lo cual aseguró que la nación está encaminada a convertirse en una potencia energética.
12: Pero de la mano de ustedes salieron soluciones ingeniosas. De la mano de ustedes pudimos recuperar producción, como lo dijo el presidente de PDVSA, y alcanzar 1.200.000 barriles en el mes de diciembre, pero ha sido el esfuerzo de nuestros trabajadores. Ahora imagínense ustedes la dimensión, la magnitud de 50 acuerdos que se han firmado, lo que van a impactar en petróleo. Vamos a ser también una potencia en gas y vamos a ser una potencia petroquímica. Son los sueños.
11: La mandataria destacó que los acuerdos petroleros y de energía recientemente alcanzados no solo materializarán beneficios para el pueblo venezolano, sino que también contribuirán con el equilibrio y la seguridad energética mundial.
12: Esos contratos van a marcar a Venezuela en su desarrollo energético, a posicionarla en la fórmula energética internacional. Estamos marcando no solamente el futuro de Venezuela, sino el aporte que Venezuela le va a dar al mundo, al hemisferio, a la seguridad energética internacional, al equilibrio de la economía mundial, y eso lo están haciendo ustedes. Nosotros seguiremos por esta senda. Nada nos va a detener, porque nuestro horizonte es muy claro y nuestro horizonte se llama felicidad social y económica del pueblo de Venezuela.
11: Por último, la presidenta Delcy Rodríguez hizo un llamado a la fuerza obrera del país y especialmente a los trabajadores de Corpoelec a estar alerta ante las pretensiones de grupos extremistas que, según dijo, insisten en causarle daño al pueblo venezolano. Reportó para ustedes Fabiana Márquez, RNB Noticias.
13: Durante un encuentro con trabajadores y trabajadoras de la industria petrolera, la ministra del Poder Popular para Hidrocarburos, Paula Henao, resaltó las labores de los trabajadores del sector petrolero, destacando su esfuerzo, disciplina y entrega.
14: En su trabajo, en su desempeño, que siempre desde muy temprano están allí en los campos petroleros, en los laboratorios, en las gabarras, en los taladros, en las oficinas para garantizar la conectividad de toda nuestra red. Todos y cada uno de nosotros, todos los que están sentados allí, ustedes que son parte fundamental de ese encadenamiento productivo, son los que garantizan que esos barriles lleguen a la superficie y luego puedan ser exportados como ese producto que finalmente va a convertirse en ese elemento dinamizador de la economía y se convierte en satisfacción para nuestra población, que al final es el trabajo y es la función de todos y cada uno de los que estamos aquí.
13: Asimismo, Henao agradeció la conducción de la presidenta de la República Bolivariana de Venezuela, Delcy Rodríguez, cuya orientación ha sido clave para consolidar un incremento sostenido de la producción petrolera.
14: Y bueno, aprovecho para celebrar y agradecer la conducción de nuestra presidenta, que con su guía y con su orientación, muy sabia siempre. De verdad, presidenta, siempre cuando hacemos los encuentros con los trabajadores, usted es para todos nosotros una trabajadora más, una persona muy cercana y que nosotros la sentimos como parte de esta industria. Fue por un tiempo muy importante representante y líder de este sector y lo sigue siendo de corazón, siempre es nuestra guía y por supuesto que más que la conducción del país y que este sector vinculado a todo lo que es el aparato dinamizador de la economía.
13: Por último, la ministra afirmó que estos resultados son el fruto del trabajo de la clase obrera, como de los esquemas acertados de modelos de negocios que han permitido dirigir la inversión de manera precisa en cada área estratégica y reiteró que el equipo de hidrocarburos está al servicio del país, al aportar experiencia, conocimiento, disposición y entrega diaria para garantizar la continuidad operativa y el fortalecimiento del sector. Quien les informó, Vanessa Valdés, RNB Noticias. Durante el encuentro con los trabajadores del sector petrolero, el presidente de PDVSA, Héctor Obregón, afirmó que la presidenta Delcy Rodríguez ha enaltecido las condiciones de los trabajadores y trabajadoras de la industria petrolera nacional.
10: Es un gusto tener a trabajadores de las áreas visitándonos aquí en la capital. Aprovecho la oportunidad para felicitar y saludar a nuestra presidenta de la República, Delcy Rodríguez. Una incansable trabajadora del sector petrolero, que además es parte de nuestro equipo. Creo yo que dignificó como ministra las condiciones del trabajador petrolero, que sufrimos mucho con el tema del bloqueo y fuimos recuperando algunas condiciones de normalidad que hoy en día están presentes en la industria.
13: Asimismo, el ministro reconoció a la fuerza laboral de PDVSA, destacando que ante las adversidades siempre han tenido dedicación.
10: Ante las adversidades siempre han tenido mucho tesón, mucha dedicación, horas infinitas de guardia en emergencias operacionales que han garantizado que Petróleos de Venezuela mantenga su operatividad en todo lo que es el encadenamiento productivo, petrolero, gasífero y refinador del país. Presidenta, ministra, el motor de los hidrocarburos tiene 24 meses con trabajo fuerte y este equipo de trabajo que está aquí ha participado en la materialización de ese trabajo fuerte. Y ese trabajo en principio comenzó con la implementación de esquemas y modelos de negocios muy modernos en nuestra industria, como fue el CPP.
13: Finalmente, destacó que la labor de los trabajadores petroleros fue determinante para afianzar esquemas de negocios modernos, los cuales sustentan los resultados actuales en la industria del país. Quien les informó, Vanessa Valdés, RNB Noticias.
7: La presidenta de la República, Delcy Rodríguez, señaló que el acuerdo suscrito entre PDVSA y la compañía Geopark para desarrollar el campo Baré en la faja petrolífera del Orinoco demuestra la buena cooperación entre países hermanos.
15: Me alegra mucho que este acuerdo y sé que otras inversiones que el grupo está haciendo en el país se sume para abonar la buena cooperación entre países hermanos como Venezuela y Colombia. Me emociona mucho que sea una empresa de Colombia quien se sume también a ese plan de recuperación de nuestra industria petrolera para incremento de la producción en beneficio del pueblo. Lo he dicho, que cada barril se traduzca en bienestar, en escuelas, en salud, en alimentación, en salario, en la felicidad del pueblo.
7: Por su parte, Jaime Gilinski Bacal, presidente del grupo Gilinski y accionista mayoritario de Geopark, manifestó su total confianza en la capacidad de recuperación de la industria petrolera venezolana y en el talento de sus profesionales.
16: Creemos firmemente en Venezuela. Creemos en la capacidad de recuperación de su industria petrolera, en el talento de sus profesionales y en el momento histórico que hoy se abre para el país. No llegamos como observadores cautelosos. Llegamos como socios convencidos, dispuestos a poner nuestro capital, nuestra experiencia y nuestro nombre al servicio de un proyecto que puede generar valor compartido para Venezuela, para PDVSA y para Geopark. Este acuerdo por 25 años representa mucho más que una cifra o un porcentaje de participación. Representa nuestra apuesta de que trabajando de la mano con PDVSA, con transparencia y con visión de futuro, el campo de Bare puede convertirse en un ejemplo de cómo la inversión privada responsable y el interés nacional pueden caminar juntos.
7: Asimismo, aseguró que la explotación del bloque Bare se ejecutará de manera responsable con el medio ambiente y con las comunidades de la faja petrolífera del Orinoco.
16: Señora Presidenta, quiero ser enfático en algo que para nosotros es innegociable. Es...

0: El desarrollo se hará de manera responsable. Responsable con el medio ambiente, aplicando los más altos estándares de gestión ambiental que hemos implementado en cada uno de nuestros bloques. Responsable con las comunidades de la Faja del Orinoco, que deben ver en este proyecto una fuente de progreso, de empleo digno y de bienestar. Y responsable con Venezuela, como nación, entendiendo que el petróleo bien gestionado es una herramienta de desarrollo para millones de familias.
1: Finalmente, el presidente del Grupo Gilinski, Jaime Gilinski Bacal, destacó que este acuerdo petrolero, firmado por 25 años con PDVSA, es un ejemplo de cómo la inversión privada responsable y el interés nacional pueden caminar juntos. Natalie González, RNF Noticias.
2: La presidenta de la República, Delcy Rodríguez, lideró la firma de acuerdos con la empresa Miyamoto International en materia de asistencia técnica. Esta firma busca garantizar la construcción de nuevas edificaciones en base a nuevas normas sísmicas. Durante la firma estuvo presente Kite Miyamoto, ingeniero estructural y experto global en gestión de riesgos, mientras que en representación nacional estuvo presente el vicepresidente sectorial de Obras Públicas y Servicios, Juan José Ramírez. Durante la firma del acuerdo, el ingeniero estructural Kite Miyamoto resaltó la importancia de este acuerdo, además de informar que 3 millones de toneladas de escombros serán removidos.
3: De hecho, es un acuerdo muy importante. Ya hemos estado trabajando algún tiempo con el gobierno y empezamos con la primera fase que tiene que ver con la evaluación. Y contamos con más de 3 millones de toneladas de escombros que han de ser removidos, y eso lo vamos a hacer. Así que estamos combinando las capacidades con el sector privado venezolano y es parte de nuestra meta trabajar conjuntamente con la población venezolana.
2: En este sentido, el vicepresidente sectorial de Obras Públicas y Servicios, Juan José Ramírez, destacó que este acuerdo en conjunto a la firma Miyamoto se sumará al plan de recolección de escombros en el estado La Guaira.
4: Y en esta oportunidad Miyamoto viene a sumarse al equipo de trabajo del gobierno nacional para todo lo que es el plan de recolección, despeje de vestigios que quedaron producto del doblete sísmico, trabajo que se viene ejecutando de forma articulada y que ahora forma parte de este gran equipo de trabajo.
2: El gobierno nacional, mediante estas alianzas, busca potenciar y acelerar los trabajos de recuperación en las diferentes zonas afectadas por el doble sismo. Reportó Lisanger Quintero Luna, RNB Noticias.
5: La República Bolivariana de Venezuela y la República de Trinidad y Tobago celebran la visita del ministro de Relaciones Exteriores y de CARICOM de la República de Trinidad y Tobago, señor Sean Sobers, y a toda su delegación, la cual denota el porvenir de las relaciones diplomáticas entre los países vecinos. En el marco de esta visita, los cancilleres de ambos países sostuvieron una reunión de trabajo y diseñaron una agenda de trabajo para facilitar el inicio de una nueva etapa en la historia de las relaciones entre ambos países. Liderada por la presidenta Delcy Rodríguez y la primera ministra de Trinidad y Tobago, Keyla Pierce Bisseser, una etapa que será sustentada en el respeto mutuo, el entendimiento y la buena vecindad. La agenda de trabajo es una ruta para la cooperación en los ámbitos prioritarios: comercial, para profundizar el intercambio y el crecimiento de ambas economías; el energético, para aprovechar los recursos naturales que nos ofrecen nuestros territorios; en agricultura, para promover la seguridad alimentaria; el ambiental, para garantizar el desarrollo sostenible y la protección del medio ambiente en el Caribe; cultural, para profundizar la integración de nuestros pueblos; y finalmente en materia de seguridad colectiva. El gobierno de Venezuela expresa su gratitud por la solidaridad y el apoyo brindado por el pueblo y el gobierno de Trinidad y Tobago durante las labores de respuestas tras el doblete sísmico del pasado 24 de junio. Ambos gobiernos ratifican la voluntad de mantener un canal permanente de comunicación para avanzar en la agenda de trabajo trazada, siempre en pleno apego a los principios del derecho internacional y en aras del desarrollo económico y social para ambos pueblos. Caracas, 3 de septiembre de 2026.
6: La ministra para el Poder Popular para el Turismo, Daniela Cabello, indicó que tras el evento sísmico del pasado 24 de junio y orientado por la presidenta Delcy Rodríguez, el ente ministerial implementó nuevos corredores turísticos cercanos a Caracas para ofrecer alternativas a las familias que se movilizan en esta época de vacaciones escolares.
7: El Ministerio de Turismo, en un plan orientado por nuestra presidenta Delcy Rodríguez, decidimos implementar nuevos corredores turísticos cercanos a la región central, que pudieran ser opciones diferentes para los turistas o las familias que se movilizan en estas épocas de vacaciones escolares. Estuvimos desplegados efectivamente desde Falcón, el estado Falcón, pasamos por Tucacas, estuvimos en Carabobo, estuvimos en Isla Larga, en Playa La Rosa, estuvimos en Puerto Cabello, pasando por Miranda, Higuerote, Río Chico, y ese corredor a su vez también se extiende hacia el oriente del país, el estado Anzoátegui, el estado Sucre, la isla de Margarita, tratando, bueno, de incentivar que, muy a pesar de que seguimos siendo un país que por supuesto vive un duelo muy profundo por lo que nos ocurrió, también somos un país que sabe que hay muchas formas de ayudar y los prestadores de servicios turísticos quieren trabajar.
6: Asimismo, la ministra Daniela Cabello resaltó la ejecución de programas de formación a través del Instituto Nacional de Turismo y la Universidad Nacional de Turismo dirigidos a los prestadores de servicios turísticos en Morrocoy y La Guaira, con enfoques en la sensibilización ambiental y la calidad de atención bajo los cánones internacionales e identidad visual oficial, reportó Wilmer García, RNN Noticias.
5: Representantes de 21 consejos del Poder Popular de Pescadores y Pescadoras y 22 empresas formalizaron 21 acuerdos comerciales para la distribución de 103,320 kilogramos mensuales de pescado. Durante la primera ronda de la rueda de negocios del sector pesquero, Venezuela Come Pescado, celebrada en el estado La Guaira. El encuentro realizado en la planta procesadora Ciafood Caribbean, ubicada en Caraballeda, reunió a más de 80 trabajadores del mar procedentes de los ejes este, central y oeste de la entidad. Las negociaciones desarrolladas en 7 mesas de trabajo abarcan la comercialización de especies marinas en presentaciones fresca, congelada y procesada. Durante la jornada, el ministro del Poder Popular para la Pesca y Acuicultura, Juan Carlos Loyo, enfatizó que la iniciativa busca consolidar un canal directo de comunicación entre productores y sector empresarial para optimizar la distribución según la demanda del mercado.
8: En este encuentro, lo que quisimos fue vincular directamente el fortalecimiento, la construcción de una coordinación entre el pueblo pescador, la base económica del sector pesca, la base económica de cada una de las comunidades pesqueras, empresas, proveedores, distintos actores dentro de la economía pesquera. Esta primera rueda de negocio, Venezuela Come Pescado de La Guaira, permite unificar los esfuerzos.
5: Asimismo, declaró el impacto positivo de esta articulación en el desarrollo socioeconómico de la región.
8: Nada más este año, en lo que ha sido el primer semestre de este año, tenemos un crecimiento de más del 50% de la captura pesquera comparado con el año pasado. Hoy lo que queremos es que esa base económica tenga fuerza a nivel del pescador, el pescador obtenga mejores ingresos, mayor estabilidad, pero también nuestras plantas y nuestras procesadoras como esta, en donde estamos acá desarrollando esta actividad, tengan el fortalecimiento para la economía de exportación y la economía del consumo en Venezuela.
5: Con la firma de estos acuerdos, La Guaira consolida su posición como un pilar estratégico para la soberanía alimentaria y la economía productiva del país. De cara al futuro, se espera que estas alianzas no solo garanticen el abastecimiento continuo y la calidad en el mercado nacional, sino que se sienten las bases para que la pesca venezolana conquiste nuevos mercados internacionales. Informo para ustedes, Carlota Torreyes, RNB Noticias.
9: Como parte del Plan Nacional de Caracterización Ganadera 2026, se extendió el llamado al sector agropecuario del estado Anzoátegui a recibir a los empadronadores certificados para lograr el reconocimiento internacional de Venezuela como país libre de fiebre aftosa ante organismos mundiales. Esto con el objetivo de consolidar un nuevo avance en materia económica y productiva. El Gobierno Nacional tiene como estrategia alcanzar el 100% del levantamiento de las unidades ganaderas en la entidad y en el país. La finalidad de este registro es fortalecer el sector pecuario nacional, asegurando el cumplimiento de las normas sanitarias para insertar exitosamente los rubros venezolanos en el comercio internacional. Quien les informó, Vanessa Valdés, RNB Noticias.
10: En el marco del Plan Venezuela
2: RENACE, el Banco de Venezuela aprobó 1.682 créditos para la restitución de viviendas para las familias afectadas por el doblete sísmico. De acuerdo a la entidad financiera, los beneficiarios recibirán una notificación a través de la aplicación BDV App o a su correo electrónico. Esta medida se ejecuta de manera progresiva, al tiempo que se evalúan los perfiles de los clientes del organismo bancario para definir el monto destinado a la adquisición de un nuevo hogar. En este sentido, el principal banco del país destacó que los documentos se deben consignar en digital. Además, se precisaron que en conjunto a la Comisión de Habitabilidad e Infraestructura evalúan cada expediente. Reportó Lisanger Quintero Luna, RNB Noticias.
5: El presidente de la Comisión Permanente de Educación de la Asamblea Nacional, Jason Guzmán, resaltó que el proceso de rezonificación reubica a los estudiantes en otros estados del país para garantizar la continuidad de sus estudios.
10: Pronto a comenzar clase, y la preocupación no es si van a comenzar o no van a comenzar clase. He visto mucho, sobre todo en las redes sociales, varios temas que han querido posicionar que si las escuelas no están en condiciones porque el terremoto devastó las escuelas.
5: Asimismo, hay alrededor de 14.000 instituciones educativas y un 60% de estas se encuentran en condición de campamentos transitorios.
10: Les voy a poner un dato. Nosotros tenemos en el país más de 14.000 instituciones educativas en condición de campamentos. Hay 107 campamentos, no los 107 son escuelas. Algunos de estos campamentos son de otra naturaleza. Es decir, unos 60, 70 escuelas han sido tomadas como campamentos. En realidad, 60 de 14.000. Sí. Es un número muy pequeño. Muy bajo.
5: Por su parte, detalló que el regreso a clases va más allá de la infraestructura. Va del fortalecimiento de la seguridad y garantías para los docentes, personal obrero y toda la comunidad educativa.
10: ¿Y por qué digo esto? Porque la gran preocupación es que si hay condiciones para regresar a clase, claro que las hay. Y las condiciones para el retorno a clase no son solamente de infraestructura, que vale decir que el gobierno nacional ha venido desde hace tiempo con un plan extraordinario, que es el plan de las bricomiles, reparando escuelas, haciendo los mantenimientos preventivos, que es una política muy positiva.
5: De esta manera, el presidente de la Comisión Permanente de Educación de la Asamblea Nacional, Jason Guzmán, le garantiza un buen inicio al año escolar 2026-2027 a todos los estudiantes. Quien reportó para ustedes, Valeria de los Ángeles Rodríguez, RNB Noticias.
6: Con un porcentaje de ejecución del 87%, los trabajos de rehabilitación integral del Hospital Dr. José María Vargas en Caracas avanzan de manera sostenida como parte del Plan Dr. José Gregorio Hernández. Las labores realizadas por la coordinación de la Vicepresidenta Sectorial de Obras Públicas han comprendido la optimización profunda de los servicios esenciales, la infraestructura médica y las áreas de atención general para garantizar espacios óptimos a los pacientes y al personal de salud. Actualmente, cuadrillas especializadas y personal técnico realizan intervenciones profundas en uno de los pozos subterráneos del centro hospitalario. Esta labor se suma al mantenimiento complementado en otros dos pozos, lo que permite consolidar un sistema de suministro de agua continua y seguro para todo el recinto. En paralelo, otros frentes de trabajo se encuentran en la fase final de labores como en 8 salas de hospitalización del área norte, área de baños ala sur, auditorio principal, impermeabilización de techos y sistema de ascensores, con 7 de ellos operativos. De los espacios neurológicos del hospital se culminaron exitosamente la unidad de cuidado intensivo, el banco de sangre, quirófanos y edificios de autonomía aérea, de traumatología, epidemiología, fisioterapia, pediatría y otras áreas de las 53 especialidades médicas que se brinda en este centro de salud. Estas acciones reafirman el compromiso de optimizar la red pública de salud, lo que brinda a la población espacios modernos, funcionales, seguros para la atención médica integral, reportó Wilmer García, RNB Noticias.
11: Para rendir tributo a la patrona de Oriente venezolano, la Virgen del Valle, el buque Escuela de la Armada Bolivariana Simón Bolívar arribó al puerto de Valdés en la isla de Margarita, en el estado Nueva Esparta. El capitán de fragata Ramírez Camacho, segundo comandante a bordo, informó que la embarcación permanecerá fondeada en las aguas de Playa Valdés hasta el próximo miércoles 9 de septiembre. Para esta travesía de 2026, país. La embarcación navega con una dotación compuesta por 65 tripulantes y 102 cadetes de tercer año de la Academia Militar de la Armada Bolivariana, quienes ejecutan labores de adiestramiento previo a su gira de instrucción internacional programada para el próximo año. Es importante destacar que las puertas del buque estarán abiertas para que residentes y turistas puedan recorrer sus cubiertas de acuerdo al siguiente cronograma. Para el jueves se espera la visita guiada para el público general a partir de las 2 de la tarde, tras cumplir con compromisos protocolares y reuniones de la tripulación. Para el sábado, la suspensión temporal de visitas por la ejecución de ejercicios y prácticas navales en las inmediaciones del Farallón Blanco. Finalmente, para el domingo, se reapertura el acceso al público general en horario comprendido desde las 9 de la mañana hasta las 6 de la tarde. Yelixa Maza, RNB Noticias.
12: Saludos, amigos de la Radio Nacional de Venezuela. Bienvenidos a las notas deportivas. El Poliedro de Caracas albergó la fase final de los Juegos Deportivos Intercampamentos Venezuela Renace 2026, una iniciativa que reunió a niños, niñas, adolescentes y jóvenes de Caracas, La Guaira y Miranda en una jornada que combinó deporte, recreación, integración y compañerismo. La programación incluyó las disciplinas de fútbol sala, baloncesto 3x3, voleibol y béisbol 5, disciplina anfitriona de esta jornada. En esta última modalidad participaron 9 equipos de las 3 entidades con representantes de las categorías sub-14, sub-17 y libre. En la categoría sub-14, República de Panamá del Estado La Guaira obtuvo el primer lugar, mientras que Juan Pablo Sojo de Miranda obtuvo la segunda casilla. El tercer puesto correspondió al campamento transitorio Caricuao, representante de Caracas. Por su parte, en la categoría libre, Mariano Picón Salas de Miranda conquistó el primer lugar. Gran Colombia de Caracas finalizó en la segunda posición y Guaycamacuto de La Guaira cerró la clasificación en el tercer puesto. La joven pedalista Joseny Céspedes, representante del estado Aragua, se proclamó campeona de la prueba de ruta individual juvenil femenina en el Nacional de Ruta 2026, disputado en Valera, Estado Trujillo. En una jornada marcada por una temperatura calcinante, Céspedes impuso un ritmo incontestable de principio a fin sobre el exigente trazado de 68.60 kilómetros. Asimismo, en el Campeonato Nacional de Ruta Contrarreloj Individual de Paraatletas, Distrito Capital, fue la entidad más galardonada con los consagrados Sirio Molina y Ricardo Fagundes en la prueba de 9,5 kilómetros disputada en las carreteras del estado Trujillo. Y la Vinotinto femenina tiene definidos sus compromisos amistosos para la venidera fecha FIFA, que se realizará en el mes de octubre, donde recibirán a su similar de Colombia en el Centro Nacional de Alto Rendimiento en Margarita. Los compromisos se disputarán los días 10 y 13 de octubre en la cancha principal del Complejo Deportivo Nacional y forman parte del cronograma que tiene la selección previo al repechaje mundialista que se disputará en febrero de 2027. Héctor Velázquez, RNB Noticias.
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14: Tras la rehabilitación integral y puesta en marcha de todos sus servicios, la alcaldesa Elizabeth Niño realizó un recorrido por este importante centro de salud en Naguanagua, resaltando además la disposición permanente de insumos y equipos médicos.
15: Y el balance que tenemos para cerrar agosto es de 6.500 atenciones entre consultas especializadas y las que tenemos por emergencia. Atendiendo las solicitudes que hemos tenido también de nuestros vecinos a través de las redes sociales, bueno, hemos hecho un gran esfuerzo para la articulación de insumos y materiales que permitan el bienestar y la calidad en atención para todos nuestros vecinos.
14: La mandataria local, junto al personal médico del ambulatorio tipo 2, recordó que las familias cuentan con atención gratuita las 24 horas y poseen diversos servicios como emergencia, consulta externa, ginecología, ginecología, obstetricia, traumatología, odontología, psiquiatría, pediatría, inmunización, medicina interna y psicología. Desde Nahuanagua, en el estado Carabobo, para Radio Nacional de Venezuela, les reportó Wendy Rengifo.
16: En el estado Lara, las autoridades mantienen un despliegue de atención e inspección tras el paso de un fenómeno atmosférico atípico que generó severas precipitaciones y fuertes ráfagas de viento en diversos sectores de la entidad. El gobernador del estado Lara, comandante Luis Reyes Reyes, indicó que el temporal afectó principalmente a los municipios Iribarren, en Palavecina, Simón Planas y Torres.
17: Sucedió un hecho de fuertes vientos y fuertes lluvias, tomado como parte de lo que es la activación de la zona de convergencia intertropical y que provocó varias afectaciones. Nosotros tenemos un reporte de incidencias que agarra especialmente a cuatro municipios: Iribarren, Palavecino, Simón Planas y Torres.
16: El gerente regional precisó que las intensas lluvias dejaron 40 árboles caídos y 41 voladuras de techo en viviendas, además de daños menores en infraestructura urbana, paredes perimetrales y un fuerte impacto en el parque zoológico Bararida.
17: Se presentó un deslave ahí en la calle 12-13 con la Ribereña. Se cayeron dos paredes perimetrales. Se impresionaron bucos, poste caído, hubo un poste caído y una valla caída. Corpolev atendió 91 reclamos a nivel de baja tensión. Y lo más importante es que no hubo heridos, no hubo pérdida de vida.
16: Ante esta situación, el gobernador de la entidad larense, comandante Luis Reyes Reyes, informó que se implementará un programa especial de atención integral, enfocado en la colocación de techos y asistencia directa a las 41 familias afectadas, garantizando el resguardo y la restitución paulatina de los servicios en las zonas impactadas. Desde el estado Lara, para Radio Nacional de Venezuela, reportó Jennifer Peña.
18: Debido a la onda tropical número 45, fuertes precipitaciones han caído sobre la parte alta en la Sierra de Perijá, en el estado Zulia, ocasionando aguas abajo de manera súbita e intermitente este jueves por la noche, desbordamiento en el río Tocuco. Sin embargo, el primer comandante del Cuerpo de Bomberos de Machiques, general David Parra, informó que ante esta situación no hay daños colaterales en cuanto a la infraestructura, viviendas, pérdidas humanas ni afectación al sistema eléctrico, sin ningún problema en puentes y carreteras. Señaló Parra que en las comunidades indígenas que están en la parte baja de la sierra, después de pasar el puente Panamá, los sectores que están a los márgenes de los ríos han sido los más afectados debido a que transita la mayor cantidad de agua con sólidos que se desplazan desde la parte alta, arrastrando muchos sedimentos, lo que podría afectar la producción de estos pueblos originarios. Destacó el primer comandante del Cuerpo de Bomberos que, debido a que permanece activado el Plan Nacional de Lluvias con todas las instituciones, hasta los momentos no hay pérdidas que lamentar, ni humanas ni de infraestructura. Sin embargo, desde muy temprano subió una comisión mixta de Protección Civil, Cuerpo de Bomberos, Guardia Nacional, Policía, SEBIN, donde realizan una evaluación detallada. Desde Machiques de Perijá, en el estado Zulia, para Radio Nacional de Venezuela, reportó Ercilia León.
19: Las autoridades de gestión de riesgo mantienen la supervisión preventiva en Maracaibo tras las precipitaciones registradas en las últimas horas. Escuchemos el balance operativo y las proyecciones meteorológicas en la voz del alcalde Giancarlo Di Martino.
20: Evaluando la situación de las lluvias, encontramos que en la ciudad de Maracaibo las afectaciones fueron muy pocas. Hizo mucho viento, evidentemente, que trajeron como consecuencia la caída de árboles y de semáforos. Un semáforo específicamente en la zona de Socorro. Ya la misma están siendo atendidos desde el mismo momento en que empezaron la lluvia. Recuerda que nosotros hemos diseñado un plan estratégico de acción frente a las lluvias que se están presentando diariamente. Los pronósticos siguen siendo fuertes vientos y lluvias huracanadas que nos tienen en alerta a los bomberos y evidentemente al sistema regional de prevención y de acción inmediata. Por lo menos en la ciudad de Maracaibo se puede decir que las afectaciones fueron muy pocas.
0: altas y que prevemos, por supuesto, lluvias. Y en los puntos estratégicos, que son las cañadas más principales, nosotros tenemos los yumbos, tenemos los equipos para actuar inmediatamente. Así que, bueno, prevemos lluvias y la acción inmediata y la planificación está garantizada. Así que, bueno, estamos en la calle trabajando.
19: El Cuerpo de Bomberos, Policía y Protección Civil del municipio, en articulación con la Gobernación del Estado Zulia, mantienen delegados los equipos de respuesta rápida en la capital zuliana. Desde el Estado Zulia, para Radio Nacional de Venezuela, reportó Juan Carlos Herrera.
21: Alrededor de 200 toneladas por hora de escombros están siendo procesadas en el Centro de Disposición Transitorio de Caraballeda en el estado de La Guaira, que fue activado por el gobierno nacional tras el doble sismo. Así lo detalla la ingeniera Claudia Álvarez, quien lidera este centro.
22: Tenemos una capacidad operativa en nuestras maquinarias de 200 toneladas por hora, en nuestras mandíbulas. Estos son dispuestos a sitios de disposiciones finales en Santeduí. Tenemos aproximadamente 150 personas laborando en todo este centro de disposición, que comprende personal técnico, mecánicos, ingenieros, operador.
21: Son más de 8 hectáreas de trabajo donde se lleva la clasificación y acopio, así como la disposición final de los vestigios, detalló Álvarez.
22: Son cargados por un super jumbo con una capacidad de 20 toneladas, quien hace la carga en los roqueros. Estos roqueros tienen una capacidad de carga de 100 toneladas. Estos trasladan el material a la parte más alta del centro de trituración, donde son clasificados por nuestro jumbo y un personal de Oxicorte. Allí se realiza la clasificación de los materiales, bien sea el hierro, el aluminio, el plástico, se realiza la clasificación.
21: La meta es la protección del medio ambiente y el ecosistema marino de La Guaira, explicó la encargada del Centro de Disposición Transitorio de Caraballeda.
22: Tenemos un área de retiro de una distancia de 10 metros de la línea costera, siempre pues cuidando nuestras playas. Nuestro principal objetivo. Disponemos de maquinaria, como lo es los Jumbo Volvo, quienes tienen un brazo más extenso y pueden llegar a la zona, en la parte más baja de la línea costera, para así pues tener la limpieza de todas estas áreas.
21: Para Radio Nacional de Venezuela, reportó desde el estado La Guaira, Luis Ortega.
23: Todo listo para recibir a la feligresía durante los días 7, 8 y 11 de septiembre en Guanare, a propósito de celebrarse los 374 años de la aparición de la Virgen de Coromoto y los 74 años de su coronación. Así lo dio a conocer el gobernador de Portuguesa, Primitivo Cedeño, durante el despliegue de más de 2.000 funcionarios que resguardarán estas festividades religiosas.
24: Preparando, como han podido apreciar, este gran despliegue de seguridad que estará en los 15.200 kilómetros de Portuguesa en cada arteria vial para recibir a los turistas religiosos y por supuesto a los propios, que por miles se concentrarán acá a acompañar a la patrona de Venezuela, nuestra Virgen de Coromoto, el 8, y que desde el 8 hasta el 11 estarán en el campo de la coronación. Es posible gracias a un trabajo mancomunado, gobernación, gobierno nacional, alcaldía de nuestro municipio Guanare y por supuesto la diócesis de nuestro querido municipio Guanare. Pero hoy podemos proyectarle a Venezuela y al mundo que pueden venir a Portuguesa, todo está preparado, solo faltas tú que vengas en este año de renovación donde renacemos bajo el manto de la Virgen de Coromoto. Acá te esperamos en la capital espiritual del país.
23: Escuchábamos palabras del gobernador Primitivo Cedeño, quien destacaba que este dispositivo de seguridad cuenta con un contingente de efectivos de la Policía Nacional Bolivariana, militares y gestión de riesgo. Esta es la información que podemos brindar a esta hora desde Portuguesa para Radio Nacional de Venezuela, reporta Elizabeth Castillo.
14: Tras un balance de la última semana ofrecido por la alcaldesa Dina Castillo, en materia de agua, la mandataria local indicó que se han rehabilitado 6 pozos, 7 están en ejecución y 1 se encuentra en construcción.
1: Hemos atendido 6 pozos, tenemos 7 pozos en ejecución por rehabilitación y 1 pozo en construcción en la comunidad Jacinto Lara. Y atendiendo las solicitudes de nuestra gente, hemos distribuido 314 mil litros de agua potable en cisternas en 30 comunas para 448 familias.
14: Castillo también destacó labores en el servicio eléctrico con la colocación de luminarias y el reemplazo de transformadores.
1: En servicio eléctrico, esta semana se logró la instalación de 5 transformadores, 188 luminarias instaladas en 10 comunas abordadas y 189 averías resueltas.
14: Como parte de los trabajos preventivos ante el paso de ondas tropicales, la alcaldesa de Valencia indicó que se recolectaron más de 840 toneladas de residuos tras la limpieza de canales, caños y con el plan Pico y Poda. Desde Valencia, en el estado Carabobo, para el Sistema Radio Nacional de Venezuela, les reportó Wendy Rengifo.
3: Gracias por el contacto a esta hora desde el estado Yaracuy. A través de un plan especial de abordaje a los servicios públicos, la Alcaldía Bolivariana del municipio José Antonio Páez adquirió el equipamiento necesario para la restitución del servicio de agua potable en el populoso sector El Diamante de la referida localidad. Tal como lo dio a conocer el alcalde bolivariano de esta jurisdicción, ingeniero Carlos Puerta.
4: Aquí estamos, atención El Diamante, gracias a nuestra presidenta Delcy Rodríguez, a nuestro gobernador Leonardo Intossi, hemos adquirido lo que tiene que ver con las columnas UPVC para la rehabilitación del pozo profundo del Diamante. Estamos haciendo todo lo necesario para que la grúa entre en programación, es decir, la colocación del motor, de la bomba, todas estas columnas que son 18 de 3 metros cada uno, para allá para el Diamante, y todo el sistema eléctrico que se va a colocar también nuevo a 440 voltios. Estamos para servirle a nuestro pueblo.
3: Además, el mandatario local informó que en materia de vialidad aplicarán en los próximos días más de 100 toneladas de asfalto, así como también la instalación de 290 luminarias LED para la población de Sabana de Parra, al tiempo que se aprobaron recursos para la rehabilitación inmediata de un camión compactador de desechos sólidos destinado a optimizar este servicio en el municipio José Antonio Páez. Desde el estado Yaracuy para Radio Nacional de Venezuela, reportó Fabián Velázquez.
7: El gobernador del estado Zulia, Luis Caldera, inspeccionó la llegada de nuevos equipos de aire acondicionado tipo chiller a gimnasio cubierto Pedro Elías Belisario Aponte. La primera autoridad regional zuliana detalla los pormenores de este acto.
8: Llegaron los aires acondicionados para el gimnasio cubierto Pedro Elías Belisario Aponte, que es la sede de nuestro orgullo Gaiteros del Zulia. Mostramos lo que son 360 toneladas de aire tipo chiller con equipos de última tecnología, así como la adecuación de las áreas, la infraestructura de baños, el tabloncillo, la iluminación, es decir, preparados para la sede del sudamericano de voleibol U19 en Venezuela y en Maracaibo.
7: Las instalaciones sede del equipo Gaiteros del Zulia se preparan para albergar competencias nacionales e internacionales. Desde la Vía Deportiva Arquímedes Herrera, el secretario de Deporte de la Gobernación, Fidel Madroñero, enfatizó el impacto de la infraestructura en el desempeño atlético.
25: Y usted ha demostrado con el apoyo irrestricto de la presidenta Delcy Rodríguez, del ministro Franklin Gardillo, que su fe por el deporte es con obras. Usted prometió cuando Gaitero quedó campeón que íbamos a tener el aire acondicionado y hoy está cumpliendo para que se venga a lo que será el nuevo Belisario Aponte y a lo que corresponde todo el ecosistema del alto rendimiento que se está recuperando en este estado.
7: Con la adecuación del complejo deportivo, el ejecutivo regional y los representantes de las organizaciones deportivas locales oficializan la disponibilidad del espacio para el desarrollo de la Liga Nacional y los próximos torneos internacionales. Desde el estado Zulia para Radio Nacional de Venezuela, reportó Jesús Áñez.
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10: Francisco Garcés, ministro del Poder Popular para el Transporte.
11: Así que tenemos el aeropuerto de Maiquetía funcionando en conexión y al servicio de todos los venezolanos y quienes nos quieran visitar. Quiero decirles que esto ha sido un trabajo intenso, un poco más, alrededor de 35 días. Se han recuperado muchos de los equipos que estaban en las terminales enfrente, están puestas aquí a disposición. Y sobre todo se ha previsto en el tiempo hacer los simulacros, todos los trabajos para que el aeropuerto esté puesto en servicio. Esperemos entonces contar con la presencia de nuestros viajeros internacionales y poco a poco irle dando nuevamente vida a este espacio, el cual no se detuvo en ningún momento. Inmediatamente después del sismo se comenzó a recuperar la pista, se comenzó a recuperar las instalaciones que siempre hemos tenido e inmediatamente buscamos una solución. Esa solución, una solución la cual fue propuesta por la presidenta para generar estos terminales temporales que permitan en conjunto con el terminal de Valencia y el

0: terminal de Barcelona completar las conexiones internacionales y nacionales que tiene Venezuela.
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10: Es la 1:59.
11: En conjunto con grandes empresas internacionales, desarrollar la industria de los hidrocarburos en Venezuela para el beneficio del pueblo venezolano, pero también para beneficio de los países con quienes nosotros estamos suscribiendo. Yo espero que el acuerdo binacional con el gobierno de los Estados Unidos, que todos los acuerdos que se están suscribiendo sea de impacto también para el pueblo de los Estados Unidos en muy positivo.
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1: Sean todos bienvenidos, bienvenidas a una edición más de Arroz con Mambo.
2: La hora del Guaguán Rock.
1: El programa que llega a ustedes por Radio Nacional de Venezuela.
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1: Y además hoy particularmente orgullosos y contentos de tener un invitado de la talla del maestrísimo Francisco Pacheco. Y por eso escuchábamos esta sirena San Juan, porque justamente es una de las expresiones que más llenaron el alma de Pacheco cuando en esos cantos familiares, justo en las vísperas del San Juan, su madre hacía las arepas a las 5 de la mañana y cantaba una sirena, y al 3 casas más allá le respondía otra matrona de esos pueblos hermosos de la costa aragüeña, de Cata específicamente. Eso va a ser nuestro programa hoy. La alegría de ser venezolanos, el canto, la identidad, la música de raíz tradicional, porque eso es lo que nos hace sentirnos parte de una tierra, parte de un país. ¿No es así, María Gabriela Mijares?
2: Es así, es lo que nos hace ser lo que somos. Y cada día, bueno, más orgullosos y más emocionados de todo lo que representa para nosotros nuestras tradiciones, nuestra cultura, nuestros cultores, como es el maestro Francisco Pacheco.
1: Que ha confesado públicamente que no le importa que le digan negrito. O no. negro para acá, negro para allá.
2: Pero cuñado sí, no.
1: Cuñado sí, no. Pero
2: no, ¿quién me ha visto negro como cuñado?
1: Yo, olvídate de historia.
2: No.
1: Bueno, artífice de algunos de los himnos más importantes de la música venezolana de los últimos 40 años, por lo menos, ¿no?
2: Sí.
1: Una voz inconfundible, una voz que prácticamente es columna vertebral de la música tradicional venezolana, querramos o no, suene muy ostentoso, maestro. Usted después nos va a latiguear con su humildad, porque sabemos que un hombre extraordinariamente humilde, pero bueno, nos va a contar las historias y los mitos en torno a lo que ha hecho en su carrera profesional, que ha sido, bueno, ya lo hemos dicho, pues, ¿no?, una epopeya para la música venezolana, pero también para el sentir venezolano. Así que luego de la siguiente canción vamos a entrar en materia con Francisco Pacheco, música e identidad en un canto.

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1: Seguimos en Arroz con Mambo. Queremos
2: la hora del guaguancó.
1: Perdón, mi amor, a veces
2: te voy después entonces acelerado. Me quieres pagar mucho.
1: Sí, no mucho, sino mucho. Suele ser mucho realmente. Bueno, vamos a darle la bienvenida inmediatamente. ¿Crees que estamos ávidos de información, de compartir, de conversar con Francisco Pacheco, a quien le agradecemos su disposición para estar hoy con nosotros acá en el programa? Y ya de entrada le queremos preguntar un montón de cosas, ¿no?
2: Sí, sí.
1: Pero bueno, primero que nada, por supuesto, Pacheco, Francisco, no sé cómo quieres que te diga, maestro.
3: Como quiera.
1: Ah, bueno, así es.
3: Maestro es de un tiempo para acá, que le dicen a uno.
1: Sí,
3: maestro.
1: No, ya a mí...
3: Maestro.
1: Yo me preocupé muchísimo hace 15 días cuando me llamaron por primera vez en mi vida maestro.
3: Sí.
1: Y ay, Dios mío, ya voy para allá.
2: Sí, pues, bueno.
3: Ese es como un título
2: pero,
3: muy grande.
2: Pero eso,
1: muy grande, sí. Pero no, eso me lo dijeron en un autobús para cobrarme. No nos alegremos tampoco, ¿no?
2: Pero es que se imaginaron que ibas a pagar tercera edad.
1: Maestro, le falta.
2: Te iban a pagar tercera edad y por eso te dijeron maestro cuando te iban a dar el vuelo.
1: Correcto, no, lo admito. Ya tengo que irme por ese tobogán para abajo. Bueno.
3: Lo que pasa es que el cabello a uno lo delata.
1: Así es, las canas. Bueno, Pacheco, nacido en Cata. No, criado entre las aguas del Caribe y entre también esa montaña hermosa que bordea la costa aragüeña y que, bueno, le da ese paisaje un ritmo vertiginoso. Y ahí, cocinado con la música, los cantos a San Juan, los cantos a la cruz, las diversas tradiciones musicales que además venían de raíz, venían de tus padres, de tus madres. De tu madre y de tus abuelas, quiero decir, y que todo eso te fue nutriendo, pues, de ese sentimiento y de ese conocimiento que hoy en día ya está convertido en una pedagogía propia, ¿no? Tuya, ya como eso, pues, como maestro de la música tradicional venezolana. ¿Qué ha significado este trayecto largo, permanente y además con una vigencia constante? Porque hay que decir que Francisco Pacheco sigue estando vigente hoy en día como quizás cuando estuvo con un solo pueblo y, bueno, como decíamos al principio, es una voz que identifica las tradiciones musicales venezolanas. Bienvenido, Pacheco.
3: Bueno, muchas gracias. Yo pienso que lo más importante de todo este camino musical ha sido dar a conocer parte de nuestra música que prácticamente se conocía en su lugar, en su sitio de origen, ¿no? Comenzando quizás uno de los intereses que en ese momento generaba la creación de un solo pueblo era precisamente por la cercanía que había con otro tipo de música y con otro pensar de la música como la música sureña, la música latinoamericana. Porque un solo pueblo, antes de ser un solo pueblo, se llamaba Latinoamérica, es un solo pueblo. Y compartía mucho con gente que venía de Argentina, que eran los que hacían prácticamente proyectos musicales aquí en Venezuela, Argentina, bolivianos, ecuatorianos. Y en ese acercamiento hacia esas otras vertientes de la música, lo que menos se interpretaba era música venezolana, que le tocaba a Latinoamérica un solo pueblo, porque no había mucho conocimiento sobre la música nuestra, ¿no? Hasta que, bueno, se toma la decisión de poder hacer música venezolana después de un contacto que tuvo Latinoamérica un solo pueblo en el Museo Nacional de Folklore, un acercamiento que hizo un profesor que después formó parte de un solo pueblo, que es Rafael Strauss, profesor de la Universidad Central de Venezuela, antropólogo. Hizo esa cercanía hacia el Museo Nacional de Folklore porque él conocía muy bien a Darío Hernández, que era la que dirigía este centro, pues, de cultura. Y con todo lo que un solo pueblo escuchó en ese momento, o Latinoamérica escuchó en ese momento, le abrió como la idea de hacer un grupo que solamente interpretara música tradicional venezolana. Y desde allí, bueno, comenzó el trabajo de hacer visita a algunos pueblos más o menos cercanos a Caracas para ver qué había y a conocer gente, pues, dentro, que estuviera inmersa dentro de lo que es este trabajo. Y de allí, bueno, ya la parte de Latinoamérica como que no engranaba mucho dentro del proyecto que se tenía en mente. Y bueno, se decidió apartar la palabra Latinoamérica y nada más dejar el nombre de un solo pueblo. Ese nombre de un solo pueblo se lo puso un boliviano que se llamaba Nilo Soruco, que tenía mucho contacto con los querales, que fueron los formadores realmente de la agrupación Un Solo Pueblo.
1: Claro, porque además ustedes nacen, digamos, la agrupación en un momento en que en Latinoamérica en general reinaba la salsa o el disco music, por ejemplo, ¿no? Y era muy poco visto en los espacios públicos, en radiales, mediáticos, la música tradicional venezolana, pero digamos, no el joropo llanero, ¿no? Como estuvo inscrito durante muchos años en el imaginario del venezolano, que era la música nuestra.
3: Sí, bueno, sino una cantidad de variedades. El joropo que más se escuchaba en ese momento era el alma llanera, ¿no? Era el como el más conocido, sí, y alguno que otro cantante de joropo, como el Carrado Palmarito y el Ruiseñor de Atamarca, Nelson Morales, pero no había ese boom de la música venezolana. Lo que pasa es que Un Solo Pueblo nace en una época donde había el proyecto de la música, de lo que era la música de protesta, o la música alternativa de ese momento, o el mensaje, la música de mensaje. Y precisamente el contacto que había con esta gente, con la gente de Bolivia, Argentina, es porque había ese movimiento, ¿no? Uh-huh. Aunque, bueno, sonaba la salsa, yo crecí mucho con la salsa. Yo creo que una de las músicas que más tenía contacto era con la salsa, y sobre todo con la música pop del momento, ¿no? Los Bee Gees, Led Zeppelin, todo ese movimiento de la música pop de aquel momento, ¿no? Sin embargo, bueno, había esa idea allí de Un Solo Pueblo, y los primeros años fueron prácticamente nulos en el caso de que lo que hacíamos, lo que se hacía y lo que se interpretaba era como para uno nada más, ahí no había difusión de nada. Uh-huh. Y además que se nace con la idea de poder traer esa música para enseñar, para llevarlo a los colegios, para llevarlo a los liceos, a las escuelas, a la universidad, pero no con la idea de llegar a un sello disquero y hacer un disco y nada de eso. O sea, nosotros estábamos cero de eso, cero a ese movimiento de la promoción de la música, claro, venezolana en las emisoras de radio, ¿no?
1: ¿Y cómo pasó? ¿Cuándo fue que pasó eso, la promoción?
3: Bueno, ya después de un tiempo, por la cercanía con otra gente que ya estaba ligado más al medio, en ese caso Rafael Salazar, uno de los grandes músicos, musicólogo venezolano, conocedor de la música tradicional venezolana, que tenía contacto con un sello disquero como Promus, nos lleva precisamente a una conversación con la gente de Promus, con el sello Promus, para de una vez tratar de masificar ese trabajo, pues que no solamente se encasillara en la parte de los colegios y las escuelas, sino que pudiera salir fuera de ahí, de ese contexto, y pudiera llegar a un público más grande, ¿no? Y la gente de Promu nos abrió las puertas. Y claro, ahí en Promu conocimos precisamente con su sello, porque él tenía su sello propio, pero la distribución la hacía el sello Promu. Ahí conocimos a Ali Primera. Y una de las de los...
2: ¿De qué año estamos hablando?
3: Un Solo Pueblo nace en el año 76. Estamos hablando como 5 años después de haber hecho todo el trabajo a nivel de escuela. Hubo esa cercanía con el sello disquero, ¿no? Y una de las cosas que importantes que yo creo que más que la promoción fue la cercanía hacia un hombre como Ali Primera, que en su momento nos dice que ese trabajo que estaba haciendo Un Solo Pueblo era un trabajo importante como para que se quedara solamente en un sector, y que nosotros en ese momento éramos bombardeados por mucha música que nos venía de fuera. Uh-huh. Y que nosotros teníamos que luchar con los mismos elementos, con las mismas armas. ¿Y qué otra arma que ligarse a los medios de comunicación, claro, para
2: Por supuesto.
3: Para promocionar el trabajo que estaba haciendo Un Solo Pueblo. Y bueno, se grabó el primer tema, porque nosotros antes de entrar al sello disquero grabamos un disco con una compañía que se acercó a Un Solo Pueblo, que es era el Conicí en aquel momento. Se hizo un disco doble con uno de los discos era con varias gente que nosotros conocíamos de la música tradicional venezolana, agrupaciones que habían en algunos pueblos, por ejemplo, como el caso de Barlovento, el caso de Parrear, la zona negra de Yaracuyana, que es el municipio de Héroe. Un disco de varios artistas, de varias vertientes de la tradición venezolana, y el segundo disco era música nada más recopilada por Un Solo Pueblo. Entonces, estaba ese primer trabajo, fue un trabajo prácticamente privado, no llegó a conocerse. Yo creo que ese día no existía ni siquiera un disco de eso, ¿no? O pudiera haber gente algún coleccionista. Y después nosotros grabamos La Matica, que fue el primer tema que grabó Un Solo Pueblo, que su promoción prácticamente se hizo a nivel de los medios, a nivel de las tarimas, a nivel de las presentaciones. La gente empezó a conocer La Matica, sí. No porque estaba grabada y porque fue promocionada en los medios de comunicación. Se graba un segundo disco en Promus, y allí se incluye una parranda del pueblo de Cuyagua, el Cocuy que alumbra, y el amigo Chuto Navarro, que era muy insistente en lo que es la promoción de los medios, un hombre muy preparado en ese ambiente, pues hizo su trabajo en una emisora donde predominaba la salsa, que era Radio Aeropuerto. Radio Aeropuerto quedaba casi al lado de la casa de los Querales, ahí en la Florida, en la Alta Florida. Entonces, bueno, de ahí nosotros prácticamente después nos la pasábamos ahí con Fidia y con muchos de los locutores de Radio Aeropuerto, pues ya nos hicimos amigos. Y de allí se promocionó ese tema, el Cocuy que alumbra.
1: Y ahí la botaron de jonrón.
3: De ahí, bueno, se dio a conocer prácticamente.
1: De ahí toda historia.
3: Pueblo. Vino un segundo tema de ese mismo disco, que es La Guaraña, La Cultura Popular Tiene Amigos a Montones, de Rafael Salazar. Y eso fue lo que abrió prácticamente las puertas a Un Solo Pueblo para
1: sí, que, seguir que
3: caminando.
1: Que lograron la popularidad realmente. Sí. Pero de una manera muy contundente, ¿no?
3: Buenísimo. O sea, ya Solo Pueblo en ese momento competía con los grupos salseros de la época, ¿no? Entonces empezó a incluirse la presencia de Un Solo Pueblo en muchos eventos. Donde saben que cuando uno tenía el apoyo de un sello disquero, el sello disquero le interesaba que su artista,
1: claro,
3: subiera, ¿no? Y fuera conocido. Y en los eventos que se hacían, como ellos tenían participación de artistas en los eventos, entonces agregaban la presencia de los artistas que ellos promocionaban. Y tener el apoyo de un sello disquero era lo más importante para...
1: Ahora, hay una cosa importante, que tú realmente cuando entras a Un Solo Pueblo, tú vivías en Caracas, es decir... Esa sí. Anecdotario que estábamos hablando hace un rato, de que dieron contigo porque los Querales viajaron a Cata, la gente de Un Solo Pueblo viajó a Cata, buscando, investigando, indagando,
3: sí, supongo. Haciendo el trabajo, pues.
1: Hicieron referencia tuya, pero porque tú estabas ese día en el pueblo.
3: Casualidad. Como decíamos, lo que es del cura va para la iglesia, pues. A lo mejor ellos llegan allá y no, yo no estoy. Pero se hizo el contacto. Aunque... Yo vivía en Los Rosales con mi hermana, y muy cerca de la casa de mi hermana vivía una amiga de Sorena Valdivieso. Porque cuando ellos hicieron contacto conmigo, que me hicieron el planteamiento después de un buen rato de estar allí con ellos, en la noche, fue que Ismael me dijo, mira, nosotros tenemos este proyecto, esta idea, este sueño prácticamente, de hacer un grupo que interprete música venezolana, tradicional y eso. ¿A ti no te gustaría formar parte de ese grupo? Yo, bueno, en el momento yo le dije que sí, pero yo mis pasiones eran otras. Yo estudiaba en la Escuela Técnica de Coche y yo hice mucho deporte ahí en esa escuela. Yo formaba parte del equipo de gimnasia del MacGregor, haciendo exhibiciones de gimnasia, y mi idea era ir al pedagógico, estudiar en el pedagógico y ser profesor de educación física.
1: Eso es lo que quería, sí. Era tu sueño de infancia.
3: Entonces, bueno, al final yo no tomé la cosa como muy en serio. Yo no sé cómo hizo Sorena y habló con Nora. Y Nora, sí, yo lo conozco. Él vive cerca de mi casa. Y entonces le hicieron el contacto y llegaron allá a Los Rosales, a mi casa. Y a mí me sorprendió que hace usted por aquí. Y de ahí, bueno, vamos en la noche, te venimos a buscar en la noche para que vamos a... le hago una visita al grupo aquí donde nosotros ensayamos. Y ese día fui, hicimos unas muestras ahí, y de ahí para adelante pasaron 25 años
1: estuviste con Un Solo Pueblo
3: hasta el año 2001, cuando decido hacer Francisco Pacheco y Su Pueblo,
1: que también ha sido una época gloriosa de la música.
3: Sí,
1: realmente, bueno. Ha sido, ¿cuántos discos? ¿Cinco discos?
3: Con el primer tema musical que la botó de jonrón, que no me diga más cuñado, que tu hermano me dejó, llámame como tú quieras, pero más cuñado no, originalmente una parranda barloventeña, que la escuché hace años, estando todavía en Un Solo Pueblo, yo escuché esa parranda porque hice visita a un compadre que tocaba con nosotros el trombón, Luis Silva. Y fui a Tacarigua, a la casa de él, no teníamos mucho contacto y nos reuníamos mucho. Y entonces allí llegaron dos muchachos gemelos. Y entre los que estábamos allí compartiendo, cantaban esa parranda, ¿no? Entonces, esa parranda la cantaron en la noche un día, y el siguiente día era casi cada vez que tocábamos una, tocábamos esa. Cantábamos otra cosa, tocaban esa. Y la verdad que es un tema como muy pegajoso, ¿no?
1: ¿Cómo es que dice?
3: No me digas más, cuñado, que tu hermana me dejó. Llámame como tú quieras, pero más, cuñado, no.
1: Eso era porque está cantando al poeta. No la pediste ahí. Había que escucharla en vivo.
3: Bueno, entonces, de ahí, bueno, yo, es más, se lo planteé en una oportunidad a Jesús. Mira, Jesús, escuché esto en Barlovento para ver si el grupo la quiere grabar, ¿no? Gracias a Dios no le pararon mucho. Porque entonces ese fue el primer tema que grabó Francisco Pacheco en Su Pueblo y que apoyó el sello Latin World en su momento, ¿no?
1: Ahora, Francisco,
3: y de ahí para adelante, bueno, se le abrió el camino a
1: en 50 Francisco años Pacheco. Han pasado muchísimas cosas, ¿no? En este mundo, yo iba a decir en este país, pero realmente en este mundo la música ha cambiado, el consumo cultural ha cambiado. Uh-huh. Hoy en día nos encontramos con matices completamente avasallantes, por ejemplo, esta onda de la música urbana, el reggaetón y este tema del trap y la música urbana que mueve tanto a los chamos. Y una pregunta que es necesaria es cómo mantener el amor a las tradiciones musicales venezolanas entre la juventud. ¿Qué crees tú? ¿Cuál puede ser la fórmula?
3: Mira, yo creo, bueno, ahorita hay un movimiento muy muy importante, que es el sistema de orquesta, que capta jóvenes de muy baja edad. Entonces, precisamente muchos de esos jóvenes, después que van creciendo, como que se van dando cuenta que la música tradicional venezolana tiene una fuerza muy grande. Tú puedes ser lo que sea, a ti te puede gustar la música. Yo te dije que yo crecí con la música de la salsa y la música pop de aquellos momentos. Pero mi música de mi pueblo yo nunca la olvidé. Entonces, de alguna manera, tú como venezolano sientes, tú escuchas un joropo y algo te mueve. O algo te dice. El venezolano no se desarraiga de sus raíces, por más que sea, por más que llegue a otro país, lo que sea, no. Siempre tú vas a sentir algo por la música tradicional venezolana. Entonces, ¿qué necesitamos los grupos que de alguna manera tomamos este camino de hacer música venezolana? Tratar de llegar un poco a lo que son los niños, los jóvenes, la enseñanza. Y precisamente quizás por eso sentimos la necesario, en el caso de la misión Viva Venezuela Mi Patria Querida, de ir a los campamentos y hacer contacto precisamente con esa vertiente nuestra, que son los niños, con esa generación, para que de alguna manera vayan, ahí están agrupados por todo esto que pasó. Entonces, tomar esa oportunidad para irlos metiendo dentro de lo que es la música tradicional venezolana. La música de fuera siempre va a existir. Siempre vamos a tener presencia a nivel de los medios, sobre todo ahora que son las redes, que ahí tú no puedes decir nada. Entonces, los grupos que estamos inmersos dentro de este trabajo, bueno, tenemos, como nos dijo Ali Primera en su momento, tenemos que luchar con las mismas armas, con los mismos elementos que luchan ellos. Entonces nosotros debemos hacer trabajo, ponerlos en las redes, tratar de ir a las escuelas, tratar de que nuestros gobiernos hagan creación de instituciones, de espacios donde los niños vayan a escuchar música tradicional venezolana, donde vaya la presencia de la música venezolana. Yo creo que por ahí viene el camino, porque va a ser difícil competir, sobre todo con un mercado tan grande que pueden manejar las redes.
2: Eso quería, hablando de redes, hacerle esa pregunta. ¿Cómo se lleva usted con esta digitalización y con esta cuestión de las redes, de los medios? Porque ahora las plataformas como Spotify, YouTube, allí es donde se puede buscar la música, ¿no? De ustedes y de todos los artistas.
3: Sí, de todos los cantantes.
2: Pero una persona que como ustedes, que vienen del disco del acetato, después del CD, de todo esto, o sea, ¿cómo se la llevan con todo este cambio?
3: Bueno, afortunadamente ahora todo se digitaliza.
2: Ajá.
3: Sí, hay esa oportunidad.
2: ¿Pero es mejor así?
3: Es que lo que tú montas en todas las redes es prácticamente digitalizado. De hecho, ya en la emisora tú no puedes llevar un CD porque no...
2: Claro, entiendo.
3: Tiene que llevar un pendrive o tiene que bajar. Pero, digamos,
1: es más cómodo para el músico, es más práctico. ¿Han logrado, ves alguna ventaja en cuanto a lo que
3: era
1: antes?
3: Sí, hay ventaja porque las redes están en todo el mundo. Antes tú grababas un disco aquí y prácticamente lo escuchaban los venezolanos. Ahora tienes la oportunidad a través de los medios de que se escuche masivamente. Entonces, el hecho de entrar a plataformas como YouTube, como todas esas plataformas que se manejan, te da la oportunidad de que la música venezolana pueda ser escuchada en algunos sitios. De hecho, hay canciones venezolanas que forman parte de las más, digamos, de las más versionadas a nivel mundial.
2: ¿Y económicamente hablando?
3: Bueno, en la parte económica no refleja mucho. Tendrías que... Yo tengo discos montados en plataforma. Eso genera muy poca entrada. Lo único que te da es como la posibilidad de que se puede escuchar, sobre todo en tu país, la gente puede escuchar y te mantenga vigente siempre dentro de lo que es el medio artístico. Y eso, bueno, todavía te mantiene dentro del ambiente del trabajo, te contratan, ¿ya? Que es lo que realmente le puede producir un artista una entrada. Quizás fuera de aquí, a lo mejor los medios se manejan mucho más fuertes por la cantidad de visitas que tú tengas, por la cantidad de cosas que manejan los medios, te genera plata. Para nosotros aquí en Venezuela no hay mucha entrada económica.
1: Mira, este es un programa de radio donde ponemos
2: música.
1: Y además del uno de los músicos más importantes de este país, así que no lo peleemos.
2: Por supuesto.
1: Vamos para arriba.

0: Bueno, seguimos en Arroz con Mambo. Nosotros no queremos perder demasiado tiempo, queremos seguir aprovechando.
1: Pero esto no es arroz con mambo así, sí, verdad, como no, sin nada.
0: Me arrepiento de mis pecados.
2: No con mambo, sino con mango.
1: No, con mambo, pero pero es la hora del guaguán rock.
0: Es verdad, es verdad. Es con mambo, con mango y con guaguán rock. Bueno, todo, seguimos en esta conversación apasionante con Francisco Pacheco. Ustedes se habrán dado cuenta que casi que ni estamos hablando porque queremos ubicar pues toda esa historia tan, tan detalladamente como la cuenta Francisco, que además nos remite a la nostalgia, ¿no? Porque estamos hablando de una época hermosa para todos nosotros que somos jóvenes grandes. Jóvenes
1: cuando aún, estábamos buenos.
0: Cuando estábamos bellos, cuando estábamos hermosos. Y recordamos lo fascinante que era comprar un disco, chico, y agarrarlo, sí, y abrir el plástico y sentir ese olor y poner el acetato y escuchar cómo el aguja. Yo sé que si nos está escuchando un chamo no tiene ni idea de lo que estamos hablando, ¿no? Pero ese surco que iba rodando y de repente escuchábamos ese sonido nuestro y escuchábamos esos tambores y escuchábamos esas voces de nuestro acervo más profundo. Y bueno, hoy es otra época, pero yo siento que Francisco Pacheco no se queda en la nostalgia, ¿no? De hecho, me decías anteriormente que recientemente grabaron un EP, es decir, que sigues haciendo...
2: Todavía, es que esa es la orden.
0: Eso es importante. O
2: sea, no te puedes quedar en el aparato como...
0: ¿Qué estás haciendo en este momento, Francisco?
2: Mira, ahorita, después del EP que hicimos el año pasado, que todavía no le hemos hecho los videos, estamos en eso, estamos en proyecto de video, acabamos de hacer un tema musical que lo grabamos en el segundo disco de Francisco Pacheco y su pueblo, un aguinaldo guayanés que me lo enseñó un amigo del grupo Macuaya, que se llama La Patria Renace, ¿no? Y yo decidí, junto con Javier Marín y algunos amigos del grupo, regrabarlo, pero no como con temas alusivos a la Navidad, sino con temas más acorde a lo que está pasando en este momento, ¿no? Su coro precisamente tiene mucho que ver con eso, con las ganas de que Venezuela salga adelante y que podamos avanzar nuevamente. La patria renace, el trigo florece, cosas hermosas. La patria renace, el trigo florece, los pájaros cantan, las flores se mecen. Y todo es tan bello que a gozar convidan las horas felices de la nueva vida. Entonces, a raíz de eso, bueno, uno va haciendo temas, en este caso letras, que hace Francisco Pacheco, donde la esperanza crezca, donde pensemos en una Venezuela hermosa. De aquí en adelante, Venezuela va a seguir siendo hermosa como siempre con lo que pase. Y sobre todo con esa solidaridad que tiene el venezolano y ese empuje que tiene el venezolano de siempre seguir adelante, pues vamos a levantar este país.
0: Y ustedes
2: lo estamos haciendo precisamente ese tema enmarcado dentro de lo que es ese mensaje, pues, hacia...
0: Y lo han estado viviendo recientemente con los acontecimientos de los terremotos. Ustedes han estado en los campamentos temporales, sí. Les ha tocado vivir esa necesidad.
2: Los testimonios y lo que nos cuentan la gente con la que hemos hablado en los campamentos es fuerte, ¿no? Y sobre todo gente que perdió familiares, que todavía están ahí. Entonces, bueno, nos toca a nosotros llevar a través de lo que es la música y de muchos otros elementos, pues, que se han llevado a los campamentos, pues ese mensaje, eso que tiene la música, que tú puedes estar en un momento muy triste y eso, pero cuando escuchas música, como que el ánimo se te prende, y sobre todo la música nuestra, que tiene mucha de la música venezolana, que tiene ese espinita, ¿no? Ese espíritu de levantar el ánimo. Entonces, yo creo que por allí va la cosa de poder llevar ese mensaje de esperanza hacia el pueblo venezolano, y que en algún momento, bueno, podamos seguir transitando en la Venezuela que todos queremos.
0: Francisco, una cosa, yo siento que todos los músicos venezolanos te admiran, te respetan mucho, ¿no? Y bueno, el público que te oye, que te aprecia, que te sigue. ¿A quién admiras tú? ¿Qué músico hoy en día o históricamente que tú consideres que ha sido como una guía para tu propia obra?
2: Pues yo admiro muchos músicos. Sobre todo, yo compartí con mucha gente cuando estábamos en el sello Sonográfica, que hoy en día, bueno, nos conseguimos y para mí es una experiencia muy hermosa. Además, la fuerza que en aquel momento se creó con un eslogan tan importante en Sonográfica, que era de dónde son los cantantes, ¿no? Pero hay gente dentro del ambiente de la música tradicional venezolana que yo admiro muchísimo. Yo considero que uno de los grandes artistas, las grandes voces de nuestra Venezuela es Gualberto.
0: Gualberto
2: Ibarreto, que por cierto se le va a hacer un homenaje ahorita en el mes de octubre. Bueno, gracias a Dios estoy invitado para cantar uno de los temas de Gualberto. Y otro gran amigo, bueno, grandes amigos, que son la gente de Serenata Guayanesa, que dentro de ellos, bueno, hay uno que dice que yo soy su hermano. Tú eres mi hermano negro, dice él.
1: Iván
2: Pérez Rossi. César, sí, porque está bien, como Iván es tu hermano, a mí no me para. Por esa pelea. Y bueno, y grandes voces como Simón Díaz. Que yo antes de entrar en Un Solo Pueblo, en mi pueblo, en Cata, la emisora que más escuchaba era Radio Rumbo. Que ya Radio Rumbo como que tenía un alcance, bueno, Radio Rumbo y YBKM Mundial. Y Radio Continente, ¿no? Pero entonces en Radio Rumbo había un programa de Simón Díaz. Y yo siempre, de niño, yo escuchaba ese programa y escuchaba muchas canciones de él. Entonces Simón, yo creo que es una de las referencias dentro de lo que es el trabajo, o sea, de Un Solo Pueblo. Y después, la referencia más importante es donde yo nací. Porque eso me fue llenando. Yo nací y crecí en una familia muy hermosa que hacía música tradicional del pueblo, de mi pueblo.
0: ¿Quién te marcó ahí más?
2: Bueno, mi madre, porque siempre uno está al lado de la madre más que al lado del padre. Y mi papá no cantaba, mi papá tenía mucha habilidad para la parte artesanal. Okay. Pero en mi casa la que...

0: era capitana de San Juan, entonces yo tuve mucha cercanía a Jesús, a San Juan Bautista. Y precisamente eso, yo pienso que eso llenó el espíritu de Francisco Pacheco. Y bueno, mi camino fue seguir por la música tradicional venezolana, aunque tuve muchos tentadores que...
1: Sí, sí, pues, yo tengo entendido que te tentaron
0: llegar hacia otra,
1: para la salsa. Eso,
0: te... sí, sobre eso. Bueno, yo tengo temas de salsa grabados con la gente de Saxomanía, con la banda Sigilosa, y grabé con la rondalla. En los 50 años de la rondalla venezolana, yo grabé una balada, imagínate, una balada. Grabé Viajera del Río en una versión de bolero. Entonces, he hecho además de la música tradicional otras cosas, pero siempre la bandera de Francisco Pacheco ha sido nuestra música tradicional venezolana.
2: ¿Y si a la hora de una fiesta, qué es lo que baila Francisco Pacheco?
0: Baila de todo lo que me pongan.
2: Reggaetón también.
0: Bueno, no, mira, yo respeto todo lo que tiene que ver con la vertiente musical, porque la música, en el momento que la hagas, como la hagas, siempre va a ser un mensaje. El mensaje lo que tiene que ser es positivo. Yo del reggaetón lo que criticaría es la letra, que muchas letras tienen mucho que ver con la con no el mensaje bonito que uno está acostumbrado, pues, a la música nuestra. Yo, por ejemplo, yo hago una canción, voy a crear un tema y lo hago en un primer momento, un borrador, y después lo leo, lo rehago, lo vuelvo a leer, lo rehago, siempre tratando de buscar como la perfección de lo que uno quiere hacer con la música. Entonces yo pienso que la gente que hace reggaetón, no sé si es que eso es realmente el mensaje de ellos, o se puede mejorar lo que es la parte, digamos, la parte de la letra del reggaetón.
1: Bueno, el Gabán Tacateño grabó el reggaetón tuyero.
2: No, y ahorita Vitico Castillo está pegado con una canción de Chayanne.
1: Ah, sí, yo me he movido por ahí. Mira, quería aprovechar la oportunidad de enviar un saludo y un deseo de mejora de Ismael Querales, sí. Y enviarle un gran abrazo a sus hijas y a Ligia Elena, por cierto, con la que hablamos recientemente y nos contaba también del estado de salud, pero queríamos aprovechar, Francisco, que nos dijera un poco qué ha sabido de Ismael.
0: Me he enterado mucho de Ismael por medio de un gran amigo que siempre está en contacto con él, que es Javier Marín. Yo fui y visité a Ismael, pero ni siquiera a lo mejor no se dio cuenta que yo estaba allí.
1: Claro.
0: Porque le hablé y eso, y logró medio abrir los ojos, pero no. No,
1: sí, está bastante delicado. Sí, claro, bastante, lamentablemente.
0: Delicado. Bueno, todos apostando, pues, a que Ismael vuelva a estar allí, pues, su presencia es importante dentro de lo que tiene que ver con la música tradicional venezolana. Además, en mi. Particularmente en Francisco Pacheco, porque el primer contacto que yo tuve para formar parte de Un Solo Pueblo fue Ismael Querales y su esposa Sorena
1: Valdez. Mira, ya nosotros estamos prácticamente despidiéndonos del programa. Realmente ha sido enriquecedor absolutamente esta entrevista, y claro, a mí me gustaría como que saber si tú tienes conciencia de la importancia que tú tienes para este país y cómo te sientes por ello.
0: Sí, bueno, nada más por el hecho de que uno, donde lo consigan, le digan maestro, yo creo que sí.
1: Depende del contexto. Mira,
0: yo creo que sí hay algo de importancia de Francisco Pacheco hacia lo que es la música tradicional venezolana, por el tipo de mensaje que uno recibe en la calle, ¿no? Mira, yo te voy a contar una anécdota. Yo voy una oportunidad para Cata, ¿no? Voy para mi pueblo. Y cuando voy pasando por el peaje de Tapa Tapa, que voy a pagar el peaje, la muchacha que está cobrando me saluda. Hola, Francisco, ¿cómo estás tú? Y la veo así y le digo, bien. Me dice, yo sí soy Salía, ¿verdad? Y yo le digo, no, ¿por qué? Y dice, bueno, porque como yo te trato, lo que pasa es que tú has entrado tantas veces en mi casa que ya yo te considero parte de mi familia, y por eso te saludo así. Entonces yo creo que eso que ha hecho Francisco Pacheco, pues, ha llevado a que el pueblo venezolano te considere parte de lo que su idiosincrasia.

0: ¿Sí?
1: Y es que es así, Francisco.
0: Entonces, yo creo que si tengo algo entre comillas,
2: no es así.
0: Es parte importante de lo que es esto que es la música tradicional venezolana. Y no solamente Francisco Pacheco un granito de arena más dentro de este movimiento, porque tenemos muchos artistas, grandes artistas, grandes, sobre todo los propios cultores que están en los pueblos trabajando y tratando de que su música no desaparezca, que sus tradiciones no desaparezcan. Eso es una de las cosas importantísimas, y dentro de eso, bueno, está el poquito empuje que puede dar Francisco Pacheco para... Bueno.
1: El homenaje a Gualberto Ibarreto, ¿ya tiene fecha?
0: Creo que es por ahí, como por la fecha del 29 de octubre. Eso es lo que pasa, que se pospuso. Eso era el 10 de junio, sí. De julio, perdón. Sí, y por el terremoto y eso, se pospuso la fecha. Esperemos que no... Que vaya caminando y se pueda hacer el día que está previsto, ¿no? Pero ahí vamos, pues. Vamos,
2: Francisco, vamos. Te agradecemos profundamente tu presencia hoy y le queremos enviar también saludos a Mirla Pacheco por sus gestiones para esta entrevista. Y bueno, mucha salud, mucha felicidad.
0: Un saludo a todos los compañeros de la agrupación Francisco Pacheco y su pueblo. Y pendiente con el tema La Patera de Nace, que ya viene por ahí. Ya nos están preparando el video. Y dentro de poco lo tendrán.
2: Y eso lo vamos a poner aquí, nosotros de estreno.
1: Estreno
2: por seguro.
0: Ya el máster está listo, ya la música está lista. Estamos esperando por el video.
1: Por supuesto que sí. Pues nosotros felices y orgullosos de otro Arroz con Mambo de colección, con Francisco Pacheco, también con nuestro queridísimo Wildrin. Volver a invitarlos para esa exposición en Guatire, en el Club Bohemia. Y bueno, y esperar el tema de Venezuela Renace con el maestro Francisco Pacheco y su pueblo.
0: La patria renace.
1: La patria renace. Bueno, y Venezuela renace, claro. La patria renace. Y Arroz con Mambo renacerá el sábado que viene.
2: Así es, si todo sale bien.
1: Si todo sale bien y el acuerdo histórico y todo lo que viene detrás nos deja.
2: Nos escuchamos el sábado que viene. Los queremos muchísimo. Gracias por su presencia, por estar ahí, por estar pendiente siempre de este espacio que es de ustedes.
1: Así es.
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1: Son las 2:59.
9: Estamos hablando del futuro de Venezuela. 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

0: Bienvenidas y bienvenidos a Teta y Algo Más, tu foro permanente dedicado a la lactancia materna a través de RNB Juvenil, Deni Molina y Lua Bernal, quienes le llevamos la mejor información relacionada a los primeros 1000 días de nuestro bebé y todo lo que tiene que ver con lactancia y gestación. Por ello, bueno, agradecemos a la presidenta de Radio Nacional de Venezuela, nuestra amiga hermana Isbemar Jiménez. También en los controles tenemos a Víctor Mejía, que nos va a poner musiquita sabrosa, y en el streaming de Radio Nacional de Venezuela en su canal juvenil tenemos a Oriana Figuera. Bueno, Denis, bienvenidas a un programa más de Teta y Algo Más. Hoy vamos a hablar de los brotes de crecimiento. Quienes lo hemos vivido sabemos que a veces es muy duro para la mamita porque desconocemos mucho la información de lo que sucede en esas etapas con nuestro bebé.
1: Feliz de poder retomar estos espacios tan importantes donde nos permite este foro permanente, como tú bien lo defines. Y sí, hoy toca ese tema que genera ansiedad, pero que representa un gran riesgo para la prosecución de la práctica de la lactancia materna, porque atenta si no manejamos el contexto, y por eso es importantísimo la educación nutricional, la educación, la sensibilización de lo que desde el gobierno bolivariano en los espacios del Instituto Nacional de Nutrición tratamos de realizar día a día. Y bueno, ¿qué es esos brotes de crecimiento, no? Quizás las mamis que no lo puedan experimentar, porque uno dice, ¿en qué momento mi hijo creció, no? Y como uno lo ve todos los días, pues no ve la diferencia. Los brotes de crecimiento son esas etapas donde bebito aumenta sus requerimientos de energía, de nutrientes, pues porque estaba en pleno crecimiento y desarrollo. Entonces, ¿qué es lo que nosotros vinculamos? Ese brote de crecimiento no es más que un desbalance.
0: Ok.
1: Empieza ahí como un desbalance entre lo que el bebé necesita y lo que la mamá está produciendo. No quiere decir que la mamá no produzca suficiente, que su leche sea insuficiente, para nada, sino que el bebé está comiendo más, necesita más. Es como si en nuestra casa hacemos comida para 3 personas, ¿verdad? Y llega una visita. ¿Qué dice el dicho por ahí? Échenle más agua a la olla.
0: Exacto.
1: O si estamos haciendo, por ejemplo, nuestras tradicionales arepitas, montamos una arepita más. ¿Por qué? Creció la casa, ¿verdad? Creció la comida. Y así pasa con bebé. Entonces, hay que adaptarnos, hay que adaptar la comida de bebé para poder suplir todos estos requerimientos aumentados que tiene bebito. Aumenta la demanda al bebé y la mami produce la misma leche. Entonces, ese periodo debe ser un periodo de adaptación, donde la mamita, su cuerpo, sus hormonas deben adaptarse a la nueva necesidad del bebé. El bebé necesita más, ahora mami debe adaptarse a ese mayor requerimiento. Exacto. Del bebé. Entonces, ese periodo de ajuste puede durar unos días. ¿Cómo la mamá se da cuenta que el bebé está creciendo? ¿Cómo se da cuenta, mamita, que el bebé necesita más energía? ¿La mami lo identifica cómo?
0: Empieza a llorar. Yo creo
1: no,
0: que
1: es... la mamá dice, no le está llenando.
0: Exacto, esa es la primera.
1: Eso es lo primerito que dice la mamá. No, es que le voy a ver qué amo hacemos, cómo complemento la alimentación, porque mi teta no lo llena. Eso, exacto, es lo primero que mami piensa. ¿Y por qué la mami siente eso? ¿Por qué la mami siente que no le llena su teta? Primero, porque el bebé se pone muy llorón.
0: Exacto.
1: Se pone quejoso, como dicen, uh-huh, por ahí. Y cuando él está tomando tetica, la espalda se le empieza como a arquear, como que está fastidiado porque la teta, cuando empieza a succionar, no sale como él espera. Y entonces se ponen molestos y empieza esa inconformidad que le manifiestan con su cuerpo. Se ponen más llorones, empiezan a agarrar la teta como un juguete y empiezan a alarla, empiezan a hacer unos estirones que yo a mis hijos les decía, ya va. Esto no es de silicón. Esto es de carne, así que por favor no me maltraten, porque empiezan a hacer tirones, a alarla, para porque tienen esa ansiedad de que necesitan comer. Entonces, en el marco de eso, decirle a las mami, como siempre semana a semana lo decimos, mami, tú tienes todas las capacidades y todas las condiciones para producir el alimento que tu bebé necesita. No desesperes, tengamos paciencia. Es un proceso de adaptación, es un proceso donde tu cuerpo se está adaptando a este nuevo requerimiento de bebito. No pienses que tu leche es insuficiente, todo lo contrario, tu leche tiene todas las proteínas, carbohidratos, grasa, vitaminas, minerales, todos esos organismos vivos, todas esas inmunoglobulinas, todas esas defensas, todo eso maravilloso lo tiene tu cuerpo y lo va a poder producir a la par de que el bebé lo vaya requiriendo. Pero hay que darle un poquito de tiempo al cuerpo para que se adapte a esa nueva demanda. Entonces no desesperemos. Lo clave aquí, Lua, y todo lo que nos escuchan, es la paciencia.
0: Exacto.
1: Y es comprender que es un proceso. Así como cuando nosotros agarramos transporte público y estamos apurados y nos agarra una cola, el semáforo, todo, es un proceso. Esto es un proceso que el cuerpo se debe adaptar. No desesperemos, paciencia, mami, y confianza en ustedes mismas y en la capacidad tan hermosa y tan humana de producir el mejor alimento para sus bebés.
0: Esos son los primeros síntomas que uno puede ver, o que uno puede percibir con el bebito, y como tú lo dices muy bien, a veces las mamitas desconocemos por dónde está pasando nuestro bebé.
1: ¿O qué está pasando?
0: Y uno, como tú lo dices, lo primero que uno siente es que no le está llenando la teta, y ahí es donde corremos al error de buscar otro tipo de alimentación para nuestros bebitos. Entonces yo creo que la primera clave es tener paciencia. ¿Cuándo sabemos que además de estos, de estas señales que tú nos estás dando, de que bueno, el bebito se pelea con la teta, llora más, arquea su cuerpo, se pone tenso, se chupa las manitos, pareciera que la teta o la leche materna no es suficiente para su requerimiento en su cuerpo? Esa adaptación, ¿cuándo empieza? ¿Cuándo empezamos a ver que suceden esos brotes de crecimiento? Aunque esta preguntita la vamos a dejar para el regreso de la pausa. Vamos a escuchar una musiquita y luego venimos con esa respuesta. Gracias.

0: Continuamos con Teta y Algo Más, un foro permanente dedicado a la lactancia materna. Por este lado, Deni Molina y Lua Bernal. Vamos a recordar, Deni, nuestras redes sociales, las redes del programa, arroba Teta Piso y Algo Más, y nuestro número permanente de contacto, agarren lápiz y papel, 0412-249-0128. 0412-249-0128. Y también, por supuesto, los invitamos a todas las redes sociales del Instituto Nacional de Nutrición. Denis, hoy estamos hablando de los brotes de crecimiento. ¿Cuándo suceden los brotes de crecimiento? En esa parte quedamos antes de irnos a la pausa musical.
1: Bueno, sí, Bebito es un ser humano que crece todos los días, pero ese crecimiento abrupto se da, aunque no lo veamos, como a los 20 días. No ha cumplido todavía el mes y ya empieza su primer brote de crecimiento. Quizás aquí las manifestaciones no sea de que se arquea, de que se chupa las manitos, porque todavía no tiene el desarrollo psicomotriz para hacer eso, pero sí se pone más irritable, se pone llorón, se distrae quizás cuando empieza a comer. El otro momento es al mes y medio, empieza otro brote. Entonces, primer brote a los 20 días de nacido, segundo brote al mes y medio, tercer brote a los 3 meses, cuarto brote importante a los 6 meses y a los 8 meses. Hay bibliografías que reportan que hay otro brote a los 8 meses. Hay bibliografías que hablan que del sexto mes el siguiente brote es a los 12 meses. Sin embargo, hay otros autores y otras experiencias que dicen que a los 8 meses puede haber otro brote. O las mamás lo perciben como otro brote. Entonces, repetimos entonces, 20 días de nacido, mes y medio, 3 meses y 6 meses. Y de ahí, de luego de los 6 meses, 8 meses y 12 meses. Y después de los 12 meses, él va experimentando diferentes brotes de crecimiento. Por eso es que en algún momento nosotros decimos, Bebito me dejó la ropa de 0 meses, Bebito ya tiene que usar de 3 meses. Bueno, en esos meses es cuando él se echa ese estirón, por decirlo así. Y es cuando las manifestaciones físicas, por decirlo así, donde él manifiesta que necesita más comida, son percibidas por mamá.
0: Deni, yo recuerdo cuando Maroa llegó a su primer brote de crecimiento, tenía prácticamente como 20 días de nacida, 17 días de nacida. Recuerdo que pasaba todo el día pegada a la teta y era tomar, tomar, descansar, tomar, tomar y descansar. Por supuesto, para uno como mamá es muy angustiante, ¿no?
1: Y agotador.
0: Y agotador, porque a pesar de que tú tienes la compañía de algún familiar, del papá, de tu núcleo o tu entorno, que te pueden ayudar con Bebito, pero la mamá queda muy agotada. Incluso tú dices, no me daba tiempo ni de bañarme. O sea, era todo el día y toda la noche, teta, teta, teta, y eso duró como 2 días. Entonces te podrás imaginar, esa es la primera angustia, que tú lo decías a la primera parte del programa, esa es la primera solución que uno ve, de buscar una fórmula. Porque tu entorno familiar, que a lo mejor no está al 100% empoderado de todo lo que tiene que ver con la lactancia materna, la primera recomendación que te da es esa. Y uno empieza como a dudar, ¿no? Tú empiezas a ver, bueno, estoy agotada, tiene todo el día pegado a la teta, no le sacia, no le llena, ¿qué hago? Pero nosotros, papá y mi persona, teníamos muy clara la idea de qué era lo que queríamos hacer. Queríamos ofrecer una lactancia materna a libre demanda, exclusiva, durante los primeros 6 meses de vida y más allá. Maroa tomó teta hasta los 3 años prácticamente. Pero sí genera mucha angustia. Sí te genera mucha angustia y uno dice, bueno, nada, ¿qué hago? ¿Me dejo llevar por el sistema o sigo mis recomendaciones y mi sabiduría todavía como mamá, ¿no? Entonces, después, ahorita vamos a identificar la radio, pero vamos a escuchar una musiquita primero, y después del corte reglamentario, vamos a darles a esas mamitas qué recomendaciones deben de poner en práctica, y sobre todo, cómo trabajar la situación en familia. Así que ya regresamos con Teta y algo más.

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9: Son las 3 y 27 minutos.
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0: Continuamos con Teta y algo más. Hoy estamos hablando de brotes de crecimiento, Deni Molina y Lua Bernal. En la parte anterior, Deni, estábamos hablando de algunas recomendaciones que darle a mamita para que no caiga en lo que nos dice la gente de primera mano. Hay que buscar otro tipo de alimentación para nuestros bebitos cuando está pasando por un proceso de brote de crecimiento.
1: Ahí súper vital, sí, como tú lo decías, que la mami se sienta segura, que tenga paciencia, ¿no? Creo que ese sería nuestro primer consejo, nuestra primera recomendación. Que el núcleo familiar y todos los que están cerca de ella la motiven y la hagan sentir que ella es capaz de producir todo el alimento que bebé necesite a pesar de que las demandas aumenten. Su cuerpo se va a adaptar para cubrir estas demandas del bebé. Entonces, mami, tienes toda la capacidad para hacerlo, pero es vital e importante que tengamos paciencia y, bueno, el apoyo y el amor mutuo debe prevalecer. Uno mismo se tiene que abrazar y decir sí puedo y vamos para allá. Lo segundo, no esperar que bebito tenga hambre. Ofrecerle comida más frecuentemente. Bueno, si bebito comió, por ejemplo, a las 10:30, vamos a darle a las 11:30, un poquito, para que él cuando vaya a comer no tenga tanta ansiedad y esos tirones que le produce a mami no sean tan frecuentes, porque la ansiedad de bebito va a disminuir. Entonces, ofrecerle el pecho con mayor frecuencia. Y pues a medida, y siempre lo hemos dicho, a medida que bebé succiona, en esa medida se va a producir leche. Entonces, si bebé succiona cada media hora, cada hora, no hay problema porque la producción de leche va a estar continua en la mamita. Paciencia. Y a veces nos olvidamos de algo muy importante, Lua. Mami debe alimentarse muy bien. Mami debe tomar muchísima agua, debe hidratarse suficientemente porque bebé necesita más energía, más nutrientes. Ella necesita producir leche de calidad, razón por la cual ella debe alimentarse muy bien. Debe desayunar completo, debe hacer una merienda, almorzar completo, hacer una merienda y cenar. Y si ella, después de la cena, han pasado varias horas y no se ha acostado, puede hacer otra merienda nocturna. ¿Cuál es esa merienda nocturna que nosotros recomendamos? Puede ser un yogur, puede ser un kefir, que también es de alto valor nutricional, puede ser una galletita o un queso, alguna fuente de proteína que le ayude a ella. Hasta puede cenar un trozo de aguacate con una proteína, como una merienda, ¿ok? Porque son grasas buenas y son proteínas que de una u otra manera le van a ayudar a ella a compensar todo ese gasto energético que ella va a necesitar para producir la comida de bebé. Y por supuesto, hidratarse muy bien. Y bueno, creo que puede salir del contexto nutricional, pero a veces es importante que mami realice alguna actividad física.
0: Okay.
1: Se vaya a caminar en las mañanas, antes de las 9:00 a.m. Okay. Que cuando bebito está pequeño, sabemos que el pediatra indica que a bebito le dé sol en la mañana.
0: Uh-huh.
1: Y eso lo hacemos una rutina, porque fue una indicación del médico.
0: Eso, okay, sí lo cumplimos.
1: Eso sí lo cumplimos. Pero después ya se nos olvida. Bebé todavía necesita sol, okay. Y mamita necesita sol y necesita caminar. ¿Por qué? Porque eso la relaja. Y si mami está relajada, la producción de leche va a ser eficiente. Entonces, y eso de una u otra manera también la distrae de teta bebé, teta bebé, teta bebé. La ayuda a hacer un tipo de esparcimiento que le ayuda a relajarse. Y cuando mami está relajada, por supuesto, la producción de leche va a ser de mayor calidad. Ahí estábamos conversando en estos días nosotras, Lua, y decíamos también de otra importancia de la tetica cuando el bebé, esta tetica y esta conexión ayuda a bajar la ansiedad de bebé, ¿verdad?
0: Exacto.
1: Cuando bebito está estresado y quizás cuando está pasando por estos mismos brotes de crecimiento, dicen que cuando un adolescente crece, duele. Entonces a veces los adolescentes dicen, me duelen las piernas, me duelen los brazos, es porque se está estirando. Nosotros no sabemos si el proceso de los brotes de crecimiento duelan a bebé, porque ellos no pueden decirlo y no pueden manifestarlo, pero quizás de una u otra manera también puedan causar irritabilidad en el bebé. Entonces quizás el bebé a veces busca la tetica para tener un poquito de tranquilidad y esa conexión que le proporciona el pecho a la mamá. Quizás a veces no es tanto el hambre que tenga, sino las ganas de calmar la ansiedad que tenga, de ese dolor que le pueda estar ocasionando el estirarse. Ese mismo brote de crecimiento le puede generar algún tipo de dolor, y bueno, yo no lo sé, ¿no? Porque no podemos echar el reloj para atrás y ver cuando éramos bebés si dolía o no dolía, pero crea algún tipo de molestia y se manifiesta, ya lo hemos dicho anteriormente. Entonces el pecho puede ser un tranquilizante, puede ser una sedación para que él de una u otra manera también se sienta tranquilo y sereno. Entonces no siempre el bebé nos pide tetica por hambre, a veces nos pide tetica porque necesita regular su ritmo cardíaco, regular su respiración, regular su ansiedad, regular su miedo, sentirse seguro en brazos de mami y ese contacto piel a piel, que es lo que mayor seguridad le da.
0: Así es, Denis. Entonces, para ir resumiendo un poco, ¿cómo superar esos brotes? Solo tener calma y paciencia. Esa es la recomendación principal para mamita. Segundo, no escuchar consejos de nuestro entorno o de personas inexpertas en el área de lactancia materna, o sencillamente no son pro lactancia, porque a veces la inmediatez de la solución te hace agarrar alguna decisión que
1: una
0: no
1: vía queremos. De escape rápida.
0: Una vía de escape rápida, y más en estos tiempos, ¿no? Que la gente busca la practicidad en todo. Y por supuesto, bajo ningún concepto suspender la lactancia materna. También hay algo...
1: Y bajo ningún concepto, disculpa que te interrumpa, y bajo ningún concepto darle fórmula a bebito.
0: Exacto.
1: Porque si le damos fórmula, bueno, sé que estamos un corto de tiempo, pero creo que pudiéramos hacer una estadística y pudiera decirlo con alguna responsabilidad que los bebés en líneas generales nacen con menos de 38 semanas, porque muchas mujeres planifican la cesárea antes de las 38 semanas para no pasar por el proceso del dolor y del trabajo de parto. Entonces planifican su cesárea o su parto antes del tiempo que corresponde. Entonces si el embarazo a término es a 40 semanas, el tiempo que bebé necesita para desarrollarse completamente. Si un bebé nace antes de tiempo, podemos correr el riesgo de que sus órganos nazcan inmaduros.
0: Exacto.
1: Y por ejemplo, uno de los órganos que más inmaduros nace son los pulmones y los riñones. Entonces, la leche de la mamá está adecuada para eso, pero las fórmulas lácteas no. Y las fórmulas lácteas, lo primer daño que hace es al sistema digestivo y a los riñones. Entonces, mamita, la fórmula puede ser que lo llene momentáneamente, pero a cuesta de que le va a vulnerar la salud de sus riñones, de su sistema digestivo, y después vamos a tener niños más enfermos.
0: Así es, y como siempre lo decimos en el programa, Denis, la leche materna es un alimento vivo que no tiene comparación con ninguna lata o ninguna fórmula, y que bueno, lo que también hemos hablado tanto en Tetas y Algo Más y en el programa Venezuela Nutritiva es que existe la publicidad engañosa, ¿no? Que a través de esos lindos colores, esos mensajes claves llamativos, te dicen que la fórmula contiene ta ta ta ta ta ta, ta, y resulta que es un alimento netamente artificial.
1: Y es un alimento que siempre va a tratar de imitar la lactancia materna, la leche humana, y nunca lo ha podido igualar.
0: Así es. Otra cosita, Deni, que esto creo que puede ser un mito. Siempre, bueno, las personas a veces que tenemos alrededor cuando estamos dando lactancia materna, nos dicen, ay, tienes la teta dura, prensada, está full para dársela a bebito. Mamá está pasando por un brote de crecimiento bebé y mamá, por supuesto, le ofrece la teta. La teta se vacía. ¿Cuál es el mito acá? La teta siempre tiene que estar prensadita, dura, para decir que está llena, cargada y le da el alimento al bebé.
1: No, bueno, tú sabes que en eso me hiciste acordar de que cuando uno se aleja por trabajo o por otras razones de bebito, a uno se le bota a veces la leche. Y entonces, ¿qué te dice la gente? el bebé tiene hambre porque se te está botando la leche, ¿no? Entonces, bueno, puede ser que esa conexión entre mamá y bebé exista y realmente uno bote la leche porque bebito tiene hambre y estamos lejos de él. Pero no siempre el pecho tiene que tener esa manifestación física de tensión en la piel, donde manifiesta que está muy llena la teta para nada. Él no necesariamente, si el pecho no está así lleno, quiere decir que esté vacía la tetica, ¿ok? Puede estar llena sin tener esa manifestación física que tú estás haciendo referencia.
0: Así es, derribando mito. Bueno, vamos a un tema musical, a una pausa musical y ya volvemos con Teta y Algo Más.

Continuamos con Teta y algo más, hoy hablando de los brotes de crecimiento y todas esas experiencias, Denis, que tú viviste como mamita con tus tres chamos y que yo viví con Maroa en esa primera etapa de la vida, ¿no? Que estábamos hablando ahorita en el corte de lo complicado que pueden llegar a ser los brotes de crecimiento, y más cuando uno es primeriza. A lo mejor tú en tu segundo chamo, en tu tercer chamo, y tú siendo nutricionista, tienes un poco más de conocimiento. Cuando a mí me pasó el brote de crecimiento, yo quería llorar, incluso creo que lloré, o sea, lo puedo confesar.

0: ¿no? Pero entre mayor succión, mayor producción. Esa es nuestra regla de oro acá en el programa para todos nuestros radioescuchas de RNB Juvenil. ¿Qué más podemos decirle a esa mamita y a ese entorno familiar? Sobre todo el tema del acompañamiento a la mamá, porque la lactancia materna en algunos países es considerado como un trabajo. E incluso aquí en Venezuela la incorporamos en nuestra hoja de balance de los alimentos por la producción que genera la mamita. Pero en los países desarrollados también es así, como en Noruega, entre otros.
1: Sí, bueno, creo que otro mito que se hace muy fuerte en los brotes de crecimiento es la leche no los llena. Mi leche no los llena o yo no produzco suficiente leche para bebito. Bebito queda con hambre. Creo que esos son los mitos que toman fuerza en los brotes de crecimiento por, nuevamente decimos, por el alto demanda de energía y nutrientes que tiene bebé en estos momentos. Y vamos, ¿cómo derrumbamos ese mito? Diciéndole a mami que ella tiene todas las capacidades físicas, biológicas, hormonales para producir la leche que su bebé necesita. Solamente tenemos que darle, como dicen coloquialmente por allí, tiempo al tiempo y el cuerpo se va a acoplar, se va a adaptar a ese requerimiento. Solamente necesitamos paciencia y tiempo para la adaptación. Y sí, tienes todas las condiciones, mami, para producir la leche que bebé necesita. No recurramos a fórmulas. Tienes todo. Es un proceso, así como el proceso de trabajo de parto, así como el proceso de la cesárea, así como el proceso del nacimiento, este es otro proceso. Y son procesos que se van a repetir a los 20 días, al mes y medio, a los 3 meses y a los 6 meses. Pero tengamos fuerza, tengamos seguridad y tengamos la valentía de seguir con la lactancia materna.
0: Así es, yo creo que ese es el mayor consejo que le podemos dar a las mamitas que están escuchando RNB Juvenil. Primero, no desistir, tener mucha paciencia, tomarse aunque sea 10 minutos para ella, darse un buen baño con agua caliente,
1: caminar,
0: despejar la mente, porque si es realmente agotador. Nunca nosotras acá hemos romantizado la lactancia materna, hemos tratado de hablarle a nuestras radioescuchas y a toda la familia venezolana con la realidad de lo que sucede durante el periodo de lactancia materna, sobre todo en la noche, cuando bebito requiere esa mayor demanda y cuando nosotros tenemos que estar allí, y que el sueño después de venir
1: de todo un día,
0: 9 meses durmiendo bien, para adaptarte a esa nueva realidad, acoplarte, identificarse como mujer, a veces pega más o menos. Lo que pasa es que ya a veces cuando uno ya tiene el bebé 2 meses, uno se siente un poco más tranquila. Pero yo recuerdo que mis primeros 21 días, o lo que llaman el puerperio, uno dice, Dios mío, ¿qué es esto? Yo no sabía que esto era así. Además que nadie nos habla que era así.
1: Lo que pasa es que a veces lo sabemos. Lo que pasa es que lo que tú dices, a veces lo vemos desde el punto de vista romántico, porque vemos la lactancia y solamente quizás lo que nos muestran las redes sociales, quizás lo que nos muestra el comercio, el mercadeo, todo bonito, todo rosa, todo azulito, todo colores pasteles, todo así, y a veces, como dicen por allí, se pone color de hormiga. Sí. No se pone tan rosadito ni tan azulito, se pone fuerte, porque mami durante el día, a pesar de que bebé durante el día está durmiendo, mami está, aunque está de reposo, o a que está en casa, mami no para de trabajar, porque mami está pendiente de la ropita de bebé, de lavarle la ropita del bebé, de acomodarla, de bañarlo, de vestirlo, de cambiarlo, de hacer la comida para ella, de hacer las limpiezas de la casa. Es decir, mami no es que solamente se dedica exclusivamente a bebé, sino a otras cositas. Entonces, abrazarse y que nos abracemos como comadres de la teta.
0: Así es. Bueno, hemos llegado al cierre de nuestro programa. Agradecemos a Radio Nacional de Venezuela, en su canal juvenil, a la presidenta de la radio, la compañera Isbemar Jiménez, Víctor Mejías en los controles, Oriana Figuera también en la cabina con Víctor, Denis Molina, Stephanie Parada a través de @teta_piso y algo más en Instagram. Por allí queda cargado nuestro programa. Le mandamos un saludo también amoroso a la presidenta del Instituto Nacional de Nutrición, la doctora Adriana Urdaneta, y a toda esa tropa verde que se encuentra desplegada.

0: entregada a nivel nacional. Chao, chao.
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4: Son las 3:59.
13: Día histórico por la conjunción de los acuerdos y lo que contienen esos acuerdos. Acuerdos para desarrollar campos verdes. Lo habíamos dicho hace décadas que Venezuela no desarrollaba campos verdes y lo estamos haciendo de mano de aliados, de Chevron, empresa estadounidense que tiene más de un siglo en Venezuela, de Eni, empresa italiana que tiene más de 3 décadas en Venezuela. En conjunto con grandes empresas internacionales, desarrollar la industria de los hidrocarburos en Venezuela. También hemos suscrito acuerdos de exploración. Entramos en una nueva etapa de exploración de nuevos campos y nuevas oportunidades para Venezuela. Y como he resaltado, los acuerdos con General Electric para recuperar el tan afectado sistema eléctrico nacional.
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0: Bienvenidos a Venezuela Nutritiva por Radio, una iniciativa comunicacional del Ministerio del Poder Popular para la Alimentación a través del Instituto Nacional de Nutrición y, por supuesto, a través de Radio Nacional de Venezuela, la señal que recorre la patria. Radio Nacional de Venezuela, queremos saludar a Isbemar Jiménez, presidente del Sistema Radio Nacional de Venezuela, y a todos los chicos que están en los controles. Virginia.
1: En los controles podemos saludar a Brian Díaz, que está en el streaming, a Alberto Simanca, que está en los controles, y a Cristel Dos Santos, que también está acompañándonos hoy en cabina.
0: También queremos saludar a toda la tropa verde del Instituto Nacional de Nutrición, de la Misión Alimentación, que está desplegado en todo el territorio nacional, con especial atención a nuestra presidenta, doctora Adriana Urdaneta, a nuestra Alana, bendiciones para Alana también, y a toda la tropa verde, todos los que están desplegados en todo el territorio nacional. Hoy nos encontramos Virginia Correa, todos los que nos están escuchando a través de Radio Nacional de Venezuela, con una invitada muy especial, haciendo un crossover con Tetas y algo más, otro programa de Radio Nacional de Venezuela, pero hoy se encuentra y hablando de otro tema. Hoy vamos no vamos a olvidar la teta, porque vamos a mencionar una pequeña parte de allí, porque también es sumamente importante, pero vamos a hablar sobre esa importancia de la que tiene la alimentación, no solamente ya para aprovechar esos nutrientes para lo que normalmente lo hablamos, para aprovechar esos nutrientes para nuestro organismo de manera alimentaria, sino vamos a hablar de Eni Molina, me va a meter en problemas con las otras nutricionistas, sí, que han pasado por esta historia, pero tú sabes que tú eres mi nutricionista favorita, Eni. Gracias por
1: todos.
0: Bueno, no culpo, pero sí. ¿Cómo estás, Eni? Bienvenida.
2: Gracias por la invitación. Bueno, para mí siempre es un honor estar en este espacio, dando esas recomendaciones, dando esos tips para que todas y todos pongamos en práctica. Lo importante no es escuchar, sino que los pongamos en práctica para que ayudemos a nuestra salud integral.
0: Así es. Una de las cosas que nosotros hemos venido comentando en los programas anteriores, Eni, que también nos han acompañado otras nutricionistas, otras expertas en el área, sobre la importancia de cómo nosotros, a través de la alimentación, no solamente lo aprovecha nuestro organismo para lo que necesitamos, la vitamina C, sino que hay elementos que se dan después que a lo mejor no lo tenemos en la mente, ¿no? Como es la protección de nuestra piel, el fortalecimiento de la visión, el mismo cabello, que las mujeres, bueno, y nosotros también, los caballeros también se fortalecen, las mismas uñas, o sea, esa protección que se genera a través de la alimentación y que queremos hoy mencionar a profundidad.
2: Bueno, siempre lo recuerdo y siempre lo nombro en las conferencias. Decía Hipócrates hace un pocote de años que tu alimentación sea tu mejor medicamento. Si nosotros nos alimentamos adecuadamente, no vamos a necesitar ni protector solar, ni bronceadores, ni nada de esas cosas que son finalmente químicos, que de una u otra manera a lo largo de los años se ha demostrado que causan daños a la salud, a nuestra piel y a nuestro organismo. Entonces, los alimentos que produce la naturaleza con su sabia naturaleza, valga la redundancia, tiene todo lo que nosotros necesitamos, tiene absolutamente todos los nutrientes que requerimos, no solamente para nutrirnos, sino para hidratarnos y para fortalecer todo nuestro sistema inmunológico, nuestro sistema de defensa, nuestra piel y todo lo que conforma el ser humano. Tú bien lo decías, el cabello, las uñas y todo esto son componentes que requieren una carga de nutrientes importante para crecer, fortalecer y estar sanos, porque uno de los indicativos de un niño o niña con desnutrición o con vulnerabilidad nutricional, el primer indicativo, sin tomarle peso, sin tomarle nada antropométrico, es viendo su piel, viendo su cabello. Ya por ahí uno dice, este niño está malnutrido. Y esa malnutrición generalmente es por déficit. Tiene el cabello quebradizo, poco cabello, cabello fino, las uñas muy débiles, los dientes lesionados. Es decir, Nosotros somos el reflejo de lo que comemos. Si nosotros comemos bajo la filosofía sano, sabroso, seguro y soberano, y cumpliendo el formato del trompo de los alimentos que tiene el guaral, que es el agua y la actividad física, yo creo que no necesitamos más nada.
0: Ok, una de las cosas que tú mencionabas es esa posibilidad de observar nada más con el reflejo, ¿no? Esta primera cara, la primera impresión que nosotros pudiéramos tener. Sin embargo, ahorita hay demasiado maneras de ocultarlo, por así decirlo, ¿no? Con el maquillaje, de disfrazarlo, ese tipo de exceso de maquillaje que a veces vemos, brillantinas y todo esto, ¿no? Sin embargo, que utilices todo ese tipo de implementos, lo mencionabas también, no solamente genera un gasto en tu economía bastante importante, o una inversión para algunas personas, es una inversión, pero también generan esos residuos que quedan en los químicos que va ingresando a nuestro organismo, ¿no? Entonces, nosotros quisiéramos con este programa, Virginia, y a todos los que nos están escuchando a través de Radio Nacional de Venezuela, darles opción a todos los radioescuchas de Radio Nacional de Venezuela de decirle, mira, ajá, okay, vamos a enfocarnos primero, por ejemplo, en una de las cosas más importantes que tenemos en este momento, que es la posición del sol sobre Venezuela. Lo viene hablando nuestra presidenta Alce Rodríguez sobre la importancia de la protección solar. Lo hemos venido tocando muy en boga por el tema del consumo energético, por el aumento de ese calor, ¿no? De esa protección. Pero no solamente es los electrodomésticos, no solamente es cuidar el agua, sino también es cuidar nuestra piel. Es cuidar nuestra piel, nuestro cabello, nuestro cuerpo que está expuesto al sol. Generalmente en Venezuela nosotros somos muy de calle, los venezolanos tenemos esa idiosincrasia de caminar, de recorrer toda Caracas, bueno, que quizás buscando la mejor economía, pero es porque nos gusta también caminar. Es una ciudad que también se puede caminar muy bien, en Venezuela se puede caminar mucho, entonces tenemos esa cultura de caminar, ¿no? Entonces, ¿cómo nosotros pudiéramos empezar a generar esos tips a todos los que nos están escuchando de Radio Nacional de Venezuela, de cómo nosotros podemos alimentarnos para, por lo menos, por principalmente el tema de la piel?
2: Bueno, si bien es cierto, estamos en una temporada de calor, pero también estamos en una temporada de huracanes, sí, y de ondas tropicales que están atravesando nuestro país. Pero a pesar de esas lluvias, el calor es intenso. Intensísimo. Y está lloviendo y uno está sudando. Entonces, ¿eso qué pasa cuando nosotros sudamos? Hacemos una pérdida de electrolitos. El sudor, cuando nosotros sudamos, no es solamente que nuestra piel bota agua, ¿no? Sino que ese sudor viene acompañado de una serie de electrolitos que perdemos y que nuestro cuerpo necesita. Esos electrolitos son sodio, potasio, una serie de componentes que debemos reponer a través de la alimentación, además del agua que estamos perdiendo. Y sí, mi onda es que, bueno, quiero aprovechar estas incidencias solares para broncearme y quitarme, en mi caso, este amarillo apio. Hay una serie de alimentos que está comprobado porque tiene una carga de betacarotenos y tiene una serie de componentes que te ayudan a mejorar y a tener un bronceado natural, que no necesitas bronceador. Entonces, sí, yo sé que esta semana me voy a ir, aprovechando que ya van a iniciar las clases y que ya me queda muy poco de vacaciones escolares, me quiero ir con mis chamos para la playa. Bueno, unos días antes incorporo mi alimentación, remolacha, zanahoria, berenjena, auyama, naranja, esos alimentos que tienen una carga importante de betacaroteno y pigmentos que finalmente me van a ayudar a tomar ese bronceado natural. Pero eso me va a ayudar por una parte a los bronceados y todo lo demás, pero tenemos que hidratarnos, tenemos que tomar más agua de lo que normalmente tomamos. Si mi hábito es tomarme dos litros de agua al día. Bueno, cuando estoy en la playa o cuando estoy en calores extremos, debo aumentar mis requerimientos de consumo de agua porque estoy perdiendo, porque estoy sudando y porque estoy sometida a las incidencias de los rayos solares. Y eso de una u otra manera me maltrata la piel y debo reponer todo esto que estoy perdiendo. Entonces, la recomendación es, y bueno, nosotros en nuestros canales del Instituto Nacional de Nutrición y en sintonía con la campaña Agarra Dato Come 4S, tenemos una serie de bebidas isotónicas que nos ayudan a reponer todos estos electrolitos que perdemos en el sudor. Entonces, bueno, en vez de llevarnos un termo de agua, nos llevamos un termo de bebida.

0: isotónica cargada de nutrientes para reponer todos los electrolitos que perdemos.
1: Eso, aprovechando esas bebidas isotónicas, nosotros tenemos una persona aquí llamada Inmediata, experta en bebidas 4S, experta en bebidas isotónicas, experta en jugos. De hecho, es una de algo que nosotros hacemos constantemente, como bien lo dice, que en todas las ferias del campo soberano siempre tenemos nuestra campaña y que nosotros acompañamos esos momentos que normalmente, como te digo, nosotros estamos acostumbrados al calor, estamos acostumbrados a nuestro sol, pero en este momento está muy fuerte, mucho más fuerte de lo normal. Y nosotros siempre hemos tenido y tenemos esa plumita aquí agradecida. Entonces, Virginia, ¿tú crees que puedas hacer como una lista de esas opciones que nosotros tenemos a través de la bebida 4S?
2: Bueno, entre tantas opciones, las bebidas isotónicas pueden ser simplemente agua, le colocamos limón, sal, azúcar y una pizca de bicarbonato. Todo lo ponemos en muy poca cantidad, lo que hacemos es mezclar y ya tenemos por allí una bebida isotónica. Pero podemos agregarle algún otro tipo de sabor, como podemos colocarle malojillo, podemos hacer una bebida isotónica incluso hasta de la misma agua de Jamaica para combinar ese colorido y también recuperar todos los electrolitos que habla nuestra nutricionista invitada de hoy. Cuando hablamos de estas bebidas isotónicas, son muy fáciles de preparar en agua hervida, en un termo, le podemos colocar la más fácil, limón, medio limón, le vamos a colocar lo que agarremos con la punta del cuchillo. Cuando hablamos de una pizca son medidas muy pequeñas y vamos a colocar sal, azúcar, es como un suero que nosotros vamos a tener para hidratarnos en estos momentos de calor. Y si no queremos preparar una bebida isotónica, también hemos hablado en varias oportunidades de lo que son las aguas saborizadas para tener un consumo más elevado de agua, porque el típico mito de que no me gusta tomar agua porque no me sabe a nada, le colocamos un poquito de sabor. Puede ser limón, puede ser patilla, el melón,
1: el pepino, la de pepino,
2: la de pepino es súper. Y le damos otro tipo de, como un plus a esa agua que estamos consumiendo, y eso te da como esa ansiedad de tomar agua porque tiene algún tipo de sabor. Entonces tenemos, bueno, infinidad, como hablaba Denis, en nuestro canal de el Instituto Nacional de Nutrición, en nuestras redes sociales, como en Instagram, estamos @INN_oficial_BE, por Facebook y YouTube estamos como Instituto Nacional de Nutrición, nuestra página web www.inn.gov.be, y por TikTok nos pueden buscar como @INNBZLA. En todas esas redes pueden conseguir todos nuestros consejos, todas nuestras recetas y cualquier otra que a ustedes se le ocurra, también nos los pueden enviar en nuestra mensajería de texto o de WhatsApp por el 0412-249-0128.
1: Denis, una cosa, nosotros estamos aquí hablando, como siempre, diciendo lo que nosotros hacemos y lo que nosotros practicamos en casa, ¿no? Pero sin embargo, cada vez que nosotros hablamos de bebidas 4S, hablamos de bebidas isotónicas, hablamos de infusiones frías, de esas bebidas refrescantes, siempre llega a la mente esa transculturación que tenemos nosotros siempre con el tema de los refrescos, el tema de las bebidas gaseosas. ¿Por qué nosotros no debemos tener esa opción como una bebida refrescante, una bebida que te va a hidratar, una bebida que te va a proteger? Ya nosotros lo hemos mencionado, pero quisiera que los que nos están escuchando por primera vez, siempre hay una primera vez para escuchar esto, ¿no? Pero o para repetirlo, o para recordarlo, porque es importante. O sea, nosotros tenemos los refrescos como que metido en el cerebro, que cuando escuchan ese burbujeo dicen, bueno, esto me va a refrescar, me va a hidratar y me va a quitar la sed, y resulta que es todo lo contrario.
0: Bueno, ese burbujeo que cautiva más de uno, es importante recordar que ese burbujeo lo producen dos ácidos importantes, ¿no? Que es el ácido fosfórico y el ácido cítrico. El ácido fosfórico, es como el enemigo del calcio. Entonces, él se alimenta, este ácido se alimenta del calcio. Entonces, una vez que esa bebida gaseosa, burbujeante, cautivadora, entra en nuestro organismo, ese ácido fosfórico empieza a quitarnos el calcio. ¿Y dónde resguardamos nosotros el calcio? En huesos y dientes. Entonces, bueno, entonces empezamos a decir por ahí, no, pero es que imagínate, María a los 38 años ya empezó a sufrir de osteoporosis. Bueno, ¿será que María durante largo tiempo ha tomado bebidas gaseosas cargadas con estos ácidos que van dañando la salud? Y además de eso, estas bebidas tienen una carga muy alta de azúcar. Y todo esto más bien va a ser que posteriormente sume en contra, porque te va a producir enfermedades crónicas, te va a producir diabetes. Es como esa píldora de enfermedad que te estás tomando para ir deteriorando tu salud. Entonces, la recomendación es agua. Si no me gusta tomar agua, bueno, la gente dice, es que no me gusta tomar agua porque no sabía nada. Bueno, es que el agua es un alimento insaboro, incoloro, y eso es lo normal, que no sepa nada. Pero, como decían, vamos a saborizarla, vamos a hacer una bebida. Y si estamos en la playa, pues esa bebida isotónica le incorporamos remolacha, zanahoria, limoncito, bicarbonato, sal y azúcar. Y nos ponemos de ese moreno en cautivador. Entonces, eso sería. Y en el marco de los alimentos recomendados para este calor intenso que nos está azotando y que creo que nos va a azotar porque seguimos dañando el planeta, sí, con este calentamiento global, incorporar vegetales, incorporar a nuestra alimentación por lo menos una vez al día vegetales frescos, lechuga, pepino, calabacín, son alimentos que son muy ricos en agua. Y si yo ando en la onda de bajar de peso, de comer menos calorías, bueno, estos son los alimentos que no tienen calorías, que tienen muy bajas, que si tienen calorías, perdón, tienen muy baja carga de calorías y muy baja carga de carbohidratos porque son muy ricos en agua. Entonces incorporemos calabacín, lechuga, pepino, frutas como el melón, la patilla, qué rica es. Y además, entonces, en esa playa sí que tú dices, bueno, nos llevamos una patilla bien fría en la cava y la partimos y comemos patilla bien fría, nos hidrata, nos alimenta y nos proporciona muchísimos beneficios y además es riquísima.
1: Mira, yo tengo un cuento de zapatilla y podemos hacerlo al regresar de identificar nuestra radio, vamos a hacer eso. Y al regresar de identificar nuestra radio también quisiera comentarles ese, porque nos escribieron acá por el live de INN BZ Oficial. Primero, saludos desde el estado de Bolívar, la compañera Sharon Yoshani, que nos está viendo desde allá. También nos comentaron, ajá, y los refrescos sin azúcar. ¿Qué dicen refrescos sin azúcar? Esa respuesta se la vamos a dar al retorno a identificar nuestra radio, porque eso no lo vamos a decir, porque nos podemos extender, porque adicionalmente es un tema de que es el marketing en los alimentos. Bueno, que tú eres experta en el marketing de alimentarios, porque eres una de esas personas que siempre ha estado enfocada en la protección al consumidor,
0: al cumplimiento
1: de estas normas. Bueno, a las personas que nos están escuchando a través de Radio Nacional de Venezuela, nuestra compañera invitada hoy, que es licenciada en nutrición con varias especialidades, con varias aportes técnicos en diferentes áreas de nivel de nutrición en nuestro país, también es ex gerente de calidad de normativa y calidad del Instituto Nacional de Nutrición a nivel nacional. Entonces podemos de allí empezar a sacar algunas otras cosas importantes que nos va a tocar, sobre todo con este tema, porque no vamos a olvidar, el tema principal del día de hoy es la protección de nuestra piel, de nuestro cabello, de nuestras uñas, de nuestro organismo hacia afuera a través de nuestra alimentación. O sea, de lo que nosotros comemos, nosotros proyectamos hacia afuera. Entonces vamos a identificar a nuestra radio y al regreso regresamos con Venezuela Nutritiva por radio.
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12: Son las 4:28.
13: Héctor Obregón, presidente de Petróleos de Venezuela.
14: El sector de los hidrocarburos ha tenido cambios estructurales, firmas fueron testigos. Y el primero de esos cambios estructurales tuvo que ver con la reforma parcial de la ley de los hidrocarburos. El segundo cambio de gran importancia fue la promulgación del reglamento. Venezuela tenía 83 años sin un reglamento que regulara el sector. Y el último gran cambio, por supuesto, está en un contrato de CPPH ajustado a todos los estándares internacionales. Eso creó las condiciones ideales de seguridad jurídica para atraer inversión privada a nuestro país.
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2: Estamos de vuelta con Venezuela Nutritiva por Radio, una iniciativa comunicacional del Ministerio del Poder Popular para la Alimentación a través del Instituto Nacional de Nutrición y de Radio Nacional de Venezuela. El tema de hoy, como lo conversamos en la parte anterior del programa, es cómo proteger tu piel, tu cabello, tus uñas, cómo proteger tu organismo, o sea, lo que vemos, a través de tu alimentación consciente, de una alimentación sana, sabrosa, segura y soberana. Hoy nos acompaña, como siempre, Virginia Correa y nuestra invitada súper poderosa especial, la licenciada Deni Molina. En la parte anterior dejamos dos preguntas importantes, dos inquietudes que nos dieron a través de nuestras redes sociales. En un ratico Virgin nos comenta en nuestras redes sociales de nuevo para que usted pueda interactuar con nosotros directamente. Pero nos dejaron primero es cómo hacemos con esos refrescos que dicen cero azúcar. O sea, lo tomamos como cero azúcar de verdad. Si nos hacen daño, porque al fin y al cabo tú dijiste algo que adicional del azúcar era el ácido fosfórico, todo este tema de descalcificación de huesos. O sea, porque no tenga azúcar, nos va a seguir, nos quita esa descalcificación o cómo lo vemos así.
3: Bueno, las bebidas gaseosas, repito, tengan azúcar o no tengan azúcar, su componente que le da esa efervescencia y ese atractivo que nos engancha a todos es el ácido fosfórico, el ácido cítrico, y eso todavía no conozco ningún refresco o bebida gaseosa que esté exenta de esos ingredientes. Es decir, que esa condición de competir con el calcio y ocasionarnos descalcificación está presente en todos. El tema del azúcar, no le colocan azúcar, pero le colocan edulcorantes. Y recientemente, bueno, creo que en el 2025, la FDA y una serie de federaciones mundiales aseveraban que el uso de algunos edulcorantes era tan perjudicial como el azúcar, porque tenían una vinculación directa con la producción de cáncer. Entonces, bueno,

0: No tengo el carbohidrato simple, el azúcar disponible, pero esos edulcorantes traen consigo químicos, porque no es natural, eso no lo da la madre tierra así, sino que son una serie de componentes químicos biodegradados en laboratorio para que den este dulzor, y estas degradaciones químicas traen consigo componentes que producen daño. Y quizás más que el azúcar propia. No estoy diciendo que el azúcar sea la buena de la historia, ¿no? Pero si comparamos los dos, creo que una es peor que la otra. Bueno. Entonces, para nada es recomendable. Y lo otro, que en el marco de el calor, la incidencia del sol y todos los daños que eso nos puede ocasionar a nuestra belleza externa, es que estas bebidas gaseosas tienen cafeína, y la cafeína es diurética. Por eso es que a veces cuando nosotros tomamos café nos dan ganas de hacer pipí frecuentemente, porque la cafeína es diurética. Por eso es que hay algunos hipertensivos, medicamentos hipertensivos que tienen cafeína, porque ese es el diurético, ¿ok? Entonces, las bebidas gaseosas tienen una cantidad importante de cafeína. Entonces, si yo lo estoy tomando para hidratarme, me voy a deshidratar, porque esa cafeína, por ser diurética, me va a hacer que ya frecuentemente esté haciendo pipí. Entonces, si estoy en la playa, entonces, ¿dónde hace pipí la gente? Allá vengo, me voy a bañar a la playa, y ahí hace pipí.
1: Mira, no, es en la calle, ¿vale? Mira,
0: entonces, esa bebida realmente no nos está hidratando, porque tiene un componente diurético que nos va a ayudar a perder líquido.
2: Una pregunta, Denis. Cuando hablamos de este tipo de bebidas, por ejemplo, una persona que nos diga a nosotros, ok, yo no tomo ningún tipo de refresco ni gaseosa, pero tomo los TEP, esos que venden ya preparados, no vamos a mencionar marcas porque aquí no hay publicidad, ¿esos también hacen algún tipo de daño a nuestro organismo sin...?
0: Generalmente tienen cafeína y generalmente tienen azúcar.
2: Sí. Azúcar y otros componentes que también hacen algún tipo de daño en parte de nuestro organismo.
0: Claro, pero yo creo que nos tenemos que enfocar en los té que podemos producir sanos, ¿no?
2: Claro, por supuesto.
0: Porque entonces si no, nosotros aquí, bueno, la gente que nos está escuchando, bueno, pero nada más nos van a decir que no comas, ay, entonces me van a dejar en la calle, ¿qué voy a comer? ¿Qué voy a tomar? Bueno, por eso es importantísimo, y lo recuerdo, todo lo que es nuestra campaña Agarra Dato Come 4S, donde día a día y en cualquier actividad, no solo en las ferias del Campo Soberano, sino en cualquier actividad donde el INN está, allí llevamos esas bebidas y ya a veces nos reconoce qué juguito trajeron hoy, con qué nos van a hidratar hoy. Y es que todos esos jugos y todas esas bebidas realizadas a base de vegetales y frutas nos van a hidratar y nos van a proporcionar beneficios a nuestro organismo. Siempre lo digo también, porque si yo me puedo comer una naranja como fruta, parto mi naranja, me la como, una mandarina, la pelo y me la como, compro fresas y me puedo comer una bandejita de fresas sin problema, y así con cualquier fruta, porque yo me puedo comer la fruta así, pero no me puedo tomar un jugo sin azúcar. Sí, cuando yo le incorporo azúcar a los jugos, lo que estoy haciendo es enmascarando el sabor. Entonces, yo califico el jugo, ay, está rico o está insípido porque tiene o no azúcar.
2: O azúcar.
0: Cuando me como la fruta, no agarro una cucharada de azúcar y le pongo a la fruta. Entonces, si no tolero el jugo sin azúcar, entonces hidrátate con agua y come fruta. Porque además la fruta consumida te va a aportar igualmente líquidos, nutrientes, vitaminas, minerales que te van a enriquecer, que te van a fortalecer tu organismo. Y además de eso, cuando comemos la fruta, estamos consumiendo una cantidad más importante de fibra. Y me tomo el agua.
2: Exacto.
0: Me hidrato con el agua y me como la fruta. Puedo mezclar frutas con hortalizas para hacer los jugos. Un jugo de piña con pepino y un toquecito de jengibre, fabuloso. Y si le incorporamos la sal y el azúcar, isotónico y listo. Entonces, creo que lo importante es que veamos que mientras más sano comamos, y cuando hablo sano me refiero a ese dicho que quizás muchos recordemos, del campo a la mesa. ¿Okay?
1: Así es, sí.
0: Mientras más fresco sea el alimento, menos ultraprocesado, menos carga de químicos y colorantes tenga el alimento, más me va a nutrir. Y si yo estoy bien nutrida, mi sistema inmunológico y mi sistema de defensa, mi piel va a estar robustecida y puede aguantar las incidencias del sol, puede aguantar estos cambios de que está haciendo un sol inclemente que sentimos que penetra hasta los huesos y de repente cae un palo de agua. Entonces esos cambios bruscos de temperatura y de ambiente, si nos alimentamos bien, vamos a estar un sistema inmunológico robustecido que nos va a evitar enfermarnos con estas gripes tan fuertes que están dando y con todo esto, porque los rayos de sol si inciden en mi piel, pues no me va a ocasionar tantos daños porque estamos bien nutridos. Y la buena nutrición empieza por la boca y alimenta todo nuestro cuerpo, incluyendo piel, cabello y todos esos accesorios como uñas, pestañas y todo eso que nos hacen muy particulares.
2: Y en todo esto, sobre todo, bueno, hay caballeros, como decimos, José, que también se cuidan el rostro, que utilizan cremas para el contorno de ojos, para tantas cremas que utilizan del colágeno y todo aquello que puedan cosmetológicamente hablando utilizar. Si tenemos toda esa alimentación que hablas, Denis, vamos a evitar ese gasto excesivo en este tipo de fármacos, vamos a decirlo así, para nuestra piel. Entonces el consejo para todos nuestros radioescuchas es que alimentación 4S.
1: Hablaste algo del colágeno. También quisiera, ya hemos mencionado el tema de las frutas y vegetales como fuente principal para proteger nuestra piel, pero también están esos nutrientes que también están muy de boga, que también lo hemos mencionado mucho, el tema de estas bombas, que le dicen bombas de colágeno, que se hacen generalmente con huesos rojos, huesos blancos, patas de pollo, patos de res. O sea, ese caldo de cocción lenta que se genera, el tema del tuétano, de ese consumo, ¿no? De este tipo, la misma gelatina, que al fin y al cabo es gelatina natural, que al fin y al cabo también viene parte del res, fuente de. Entonces, no sé que si quisiéramos conversar antes de eso, pero antes de eso queremos también saludar a todos los que nos están viendo a través de las redes sociales, como de allá del estado Bolívar y también desde el estado Portuguesa, Maritza Mejía. Saludos a Maritza, saludos a todos los muchachos del estado Bolívar, que nos dicen que los nutrientes, la filosofía de vida es sana, sabrosa, segura y soberana, que los nutrientes de vida. También queremos saludar al ingeniero Luis Colorado, que también está presente en el live. Aprovechar, no sé si quieres aprovechar de decir las redes sociales, Virgen.
2: Claro que sí.
1: Y después continuamos con él.
2: En Instagram estamos como @INN piso oficial piso BE. Por Facebook y YouTube estamos como Instituto Nacional de Nutrición. Nuestra página web www.inn.gov.be. Por la plataforma de TikTok nos pueden conseguir como @INNBZLA. Y nuestro número telefónico es el 0412-249-0128.
1: Entonces, ahora retomando el tema, esos caldos de esas bombas de colágeno, esas bombas, ¿tú consideras que sí puede ser funcional para nuestro organismo?
0: Sí, pero antes de responderte, la compañera Virginia decía, bueno, para el cuidado de nuestra piel. Bueno, si nosotros tenemos esas ojeras, bueno, nos podemos colocar el pepino en las noches, nos podemos colocar la concha de papa. O sea, nos podemos colocar todas esas cremas natural. Y todo eso deriva de nuestros productos naturales. Entonces, nosotros podemos tener nuestro pepino en casa y en ensalada, en jugo, y además de eso como cosmético directo. Sí, los caldos de cocción lenta, cuando hablamos de cocción lenta y de cocción larga, solamente lenta y de muchas horas. y a fuego lento. Generalmente estos caldos se recomienda una cocción mínima de 12 horas y generalmente debe ser también

0: Y lo dejo a fuego lento por mínimo 12 horas. También tenemos las ollas de barro. Uh-huh. Son fabulosas uh-huh. para este tipo de cocción de largas horas y a fuego lento. Y luego ese caldo lo colamos y lo podemos guardar en la nevera. Podemos en las mañanas tomarnos un té, como un té o ese consomé caliente, o esa gelatina, porque se queda como una gelatina, la podemos incorporar en los guisos de las comidas, en el arroz, en otras comidas. Y es una fuente extraordinaria, no solamente de colágeno, sino de componentes antiinflamatorios y muchos nutrientes que me van a producir un sinfín de beneficios.
1: Nosotros cuando estudiamos cocina, una de las primeras salsas base que, bueno, la primera salsa base que se aprende es el demi-glace, que es una salsa base de huesos rojos, que es de cocción lenta. Entonces nosotros utilizamos ese demi-glace, generalmente es para generar otras salsas, ¿no? O sea, utilizamos el demi-glace, que es la base para otra salsa. Sin embargo, es una fuente de mucho sabor, de mucho umami, de mucho de ese, el umami, para los que no saben y los que no están escuchando otra vez, Radio Nacional de Venezuela, es esa conexión de todas las pupilas gustativas al mismo tiempo. O sea, porque dicen, no, que es el sexto sabor. Bueno, puede ser el sexto sabor, pero es que es como que una mezcla de todos los picos de sabor que generan. Ese umami, aparte de conseguirlos allí, lo podemos conseguir también en lo que es el celery y en otros ingredientes naturales que no debemos confundir, aprovechando la publicidad, con lo que es el glutamato monosódico, o conocido como salchina, o conocido como ajinomoto, que es el componente químico para generar ese umami. Entonces, ahí tendremos que separarlo, ¿no? Si usted quiere generar umami natural, puede utilizar tanto el celery o puede utilizar estos caldos de cocción lenta, tanto de patada, esa mezcla que tú generaste, creo que es la ideal porque...
0: Porque el hueso blanco y la pata de pollo no tiene un sabor tan fuerte.
1: Exacto, sí.
0: En cambio, el hueso rojo sí. Tiene un sabor más intenso. Sí. Entonces, los que nosotros recomendamos para que la gente lo incluya como una bebida en la mañana, así calientica, por eso digo que pudiera ser como un té, un consomecito en la mañana, no tiene un sabor tan fuerte. Y se lo pudiéramos... Hice un pollo guisado, una carne guisada, una carne molida, agarré una cucharada de ese colágeno que está en la nevera, de esa gelatina, y se le incorporó los alimentos y no me va a alterar el sabor.
1: Si usted es intenso como yo, hágalo con huesos rojos que le va a quedar espectacular. Yo lo hago con huesos rojos. Yo soy intenso, o sea,
0: ¿te gustan los sabores
1: sí,
0: intensos?
1: Sí, totalmente, me gusta, me encanta, porque además en mi casa no hay cubitos porque no lo utilizo, porque tengo, aparte de eso, tengo eso y tengo los cubitos que nosotros también hacemos naturales, que es con los por ejemplo sobrantes o cáscara o residuos que se generan a través de tus cocciones tradicionales, las cáscaras del ajo, las cáscaras de la cebolla, las mismas cáscaras de la papa, las hojas del celery, las hojas del ajoporro, que generalmente es esa parte verde que normalmente no utiliza. Entonces, bueno, nosotros tenemos unas receticas por ahí que en otro programa lo vamos a decir, porque ya lo hemos dicho, bueno, tenemos 6 años con Venezuela Nutritiva por radio, en Radio Nacional de Venezuela, entonces tenemos una gran cantidad de recetarios aquí, pero entonces, esa boga, que normalmente pudiéramos hablarlo, tiene esa consecuencia positiva dentro del... Eso es lo que me gusta a mí de las modas a veces, sí, de las redes sociales, porque
2: hablamos de moda por eso.
1: Estaba muy de boga y nosotros, de manera consciente, olvidando la moda, pero sí recordando nuestro organismo, podemos tomar esos tips. O sea, las bebidas gaseosas naturales, esas bebidas fermentadas a base de kombucha, a base de kéfir, a base
0: de jengibre,
1: que es mi favorita. O sea,
0: el curuchú.
1: El chucrut también, que con el mismo, con la misma salmuera del chucrut, que también se puede generar unas bebidas efervescentes. Entonces, guarapo de piña, de cáscara de piña, de concha de piña, que también es una bebida efervescente, que también podemos mezclar y hacer base con esa concha de piña, podemos hacer base de otra bebida efervescente. Entonces, creo que nosotros a través de acá, de Radio Nacional de Venezuela, hemos cumplido el día de hoy con esa manera de cómo nosotros, a través de nuestra alimentación consciente, nuestra alimentación sana, sabrosa, segura y soberana, podemos proteger nuestra piel, proteger nuestro cabello, proteger nuestro

0: uñas, proteger nuestra vista y proteger lo que la gente ve de nosotros.
1: Lo visible, lo externo, la belleza externa.
0: Me encantó esa frase, la belleza externa.
2: La belleza externa. Bueno, cumpliendo con la belleza interna primero.
0: Aquí tenemos un balance, dos bellezas externas, y bueno, hay una persona ahí que hace el esfuerzo, que se trata de proteger bastante bien aquí en el medio, pues. Dos bellezas externas que nos acompañaron el día de hoy en Radio Nacional de Venezuela con Venezuela Nutritiva por Radio Virginia Correa. No sé si quieres repetir las redes sociales.
2: Claro que sí, siempre la repetimos para que estén al tanto de cada uno de nuestros pasos. Por Instagram estamos como @INN_PisoOficial_PisoBE. Por Facebook y YouTube estamos como Instituto Nacional de Nutrición. Nuestra página web www.inn.gov.be. Por TikTok estamos como @INNBZLA. Y nuestro número telefónico el 0412-249-0128.
0: Mensajito cortico final de Deni Molina.
1: Bueno, alimentémonos, hidratémonos y realicemos actividad física, y con eso tenemos todos los tres elementos fundamentales para tener una vida saludable.
0: Sonriamos. Muchas gracias a Radio Nacional de Venezuela, Isbermán Jiménez, presidente del Sistema Radio Nacional de Venezuela, y a los muchachos que están en los controles.
2: Claro que sí, tenemos a Adalberto Simancas, a Brian Díaz y a Cristel Dos Santos, que nos acompañaron hoy desde la cabina.
0: Saludos a todas y todas con Radio Nacional de Venezuela y Venezuela Nutritiva por Radio. Muchas gracias.
2: Chao.
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0: Son las 4:59.
5: Jorge Rodríguez, presidente de la Asamblea Nacional.
7: Por la vía de la diplomacia de paz, la presidenta Rodríguez y el presidente Donald Trump han logrado un acuerdo para explotar 17 campos petroleros que van a permitir la producción de 1,5 millones de barriles más diario y que van a promover el ingreso en el país de 9,210,000,000,000 de dólares. Estos campos, porque en los próximos días los teléfonos no dejan de sonar. O los españoles se van a quedar afuera, o los italianos, o los franceses, o los emiratíes, o los cataríes, te van a quedar afuera. En un contexto geopolítico mundial, favorece el carácter de productor petrolero seguro a la República Bolivariana de Venezuela.
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10: Presidente de la Federación Venezolana Deportiva de Educación Superior, FEVEDES, se reunió con el ministro del Poder Popular para el Deporte con la finalidad de ultimar los detalles para la organización de los Juegos Venezolanos de Institutos de Educación Superior, JUVINES, 2007, en la ciudad de Mérida. Por otra parte, todo está listo para el clásico del béisbol de nuestro país, Caracas, Magallanes, en deportes. 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
11: Radio Nacional de Venezuela, la señal que recorre la patria, abre espacio a una nueva entrega de Plataforma Tropical. Hoy nos esperan canciones que atraviesan distintas épocas, voces que han dejado huella y propuestas que siguen renovando los sonidos de Venezuela, Latinoamérica y el Caribe. Este será un encuentro con ritmos, historias y estilos que muestran la riqueza de nuestra música, desde los clásicos que siguen presentes hasta esos temas que hoy encuentran nuevas formas de conectar con el público. Pero primero queremos agradecer a quienes hacen posible este programa. En la presidencia de Radio Nacional de Venezuela, Isbemar Jiménez. En los controles, edición y montaje, el talento y la creatividad de Cristian Torres. Y quien les habla, Heidi Liconti.
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11: Entre los clásicos que siguen ocupando un lugar especial en la música venezolana, aparece una interpretación ligada a una etapa importante de Labillos Caracas Boys. Pensándolo bien, en la voz de Cheo García, tiene un significado especial dentro de la trayectoria de la orquesta, ya que fue la última canción que el cantante grabó con la agrupación antes de su salida. El tema nació como un merengue dominicano romántico con letra de Jackie Ñáñez de Risco y música de Rafael Lozano, quien trabajó una modalidad más pausada del merengue conocida como pambichito, con un aire más cercano al bolero. La canción fue incluida en el álbum Billo 76 y medio, dejando así una de las interpretaciones más recordadas de Cheo García junto a la orquesta. Pensé.

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3: En Radio Nacional de Venezuela entramos en el terreno de la salsa romántica con una de esas canciones que marcaron el final de los años 80. Caricias Prohibidas, interpretada por el puertorriqueño Viti Ruiz, formó parte de su álbum debut Sedúceme y terminó convirtiéndose en uno de los temas más representativos de su carrera. La canción, escrita por Pedro Arroyo, cuenta la historia de un encuentro amoroso clandestino, marcado por el deseo y por sentimientos difíciles de contener. Años después, el propio Viti Ruiz contó que grabó el tema mientras atravesaba un fuerte despecho tras el final de una relación de varios años. Una experiencia personal que aportó todavía más sentimiento a su interpretación. Un despecho que dolió en su momento, pero que terminó poniendo a más de uno a bailar.
4: Bien.

la década de los 90 llega una de esas canciones que quedaron grabadas en la memoria del pop venezolano. Abismo de Corazón, de Elisa Rego, fue lanzada en 1995 como el sencillo principal de su tercera producción discográfica, De Amor y Deseo. El tema logró una enorme presencia en la radio, permaneciendo durante 15 semanas consecutivas en el primer lugar de las carteleras y terminó consolidándose como una de las canciones más representativas del artista. Un clásico del pop venezolano que décadas después sigue formando parte de sus presentaciones y de la memoria musical de toda una generación.

0: En Radio Nacional de Venezuela hacemos una pausa en la música para mirar otros temas que también están dando de qué hablar. Contenidos que despiertan interés, circulan en las redes y forman parte de la conversación cotidiana.
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0: Y entre esos temas que están circulando en redes, también encontramos recomendaciones importantes ante las altas temperaturas que se están registrando en el país. Desde la Línea Única de Emergencias, BEN 911, nos recuerdan la importancia de mantenernos hidratados, usar ropa fresca y protegernos del sol, especialmente durante las horas de mayor radiación. También hacen un llamado a prestar especial atención a niños, adultos mayores y mascotas, además de evitar acciones que puedan aumentar el riesgo de incendios en zonas con vegetación. Mareos, dolor de cabeza, piel muy caliente, desorientación o náuseas pueden ser señales de un golpe de calor y requieren atención. Ante cualquier emergencia o eventualidad, recuerda comunicarte con el BEN 911, disponible las 24 horas. Una información que vale la pena compartir, también desde las redes, porque con medidas sencillas podemos prevenir y cuidarnos entre todos.
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0: Le ponemos ritmo de merengue a Plataforma Tropical con una de las grandes voces de la música dominicana. Lo Tengo Todo, interpretada por Mile Quesada, fue lanzada en 1997 y pertenece a una etapa muy importante de su carrera, cuando inició formalmente su camino como solista. Conocida como la reina del merengue, Mile llevó este tema a las pistas de baile y a la radio, convirtiéndolo en uno de esos merengues románticos que siguen acompañando su repertorio hasta hoy. Una canción para recordar por qué su voz y su energía siguen teniendo un lugar especial dentro del merengue.

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2: La bachata nace en República Dominicana a principios de los años 60, influenciada por ritmos como el bolero, el son cubano o tríos mexicanos y puertorriqueños. Venía acompañada de letras nostálgicas que hablaban del amor y el desamor. Hoy día es uno de los géneros latinos más populares del mundo. Fue adquiriendo un estilo propio que se identificó con la clase social más popular de Dominicana. Así suena la bachata.
0: Nos vamos hasta Japón sin salir de Plataforma Tropical, de la mano de uno de los grandes referentes de la música dominicana. Bachata en Fukuoka, de Juan Luis Guerra, fue lanzada en 2010 como carta de presentación del álbum A Son de Guerra. La canción nació después de una visita del artista a Fukuoka, Japón, donde quedó sorprendido al ver cómo el público cantaba y bailaba bachata, son y merengue, demostrando que la música puede cruzar idiomas y fronteras. Además, el tema fue concebido como una dedicatoria para su esposa Nora, a quien le cuenta cómo aquellas canciones nacidas en la intimidad terminaron llegando hasta el otro lado del mundo. Una bachata con historia, viaje y mucho sentimiento aquí en Radio Nacional de Venezuela.

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8: Son las 5:30.
9: Estoy muy impresionada por lo que estoy viendo acá en el Centro de Formación y Producción en esta parroquia ecológica de Caricuao. Son proyectos productivos de la juventud que busca una economía justamente productiva impulsada por los jóvenes de Venezuela para satisfacer sus intereses, sus preocupaciones, pero también sus sueños para el futuro. Y esta comunidad produce para vender con precio de reducción a la comunidad de Caricuao. Un 60% tienen los productos, los huevos, el pollo, el cerdo, están sembrando, y es una siembra organopónica, la agricultura regenerativa, que es tan importante.
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12: Plataforma Tropical, retomamos la música con una colaboración que reúne a dos grandes generaciones del pop urbano venezolano y con expresiones que son tan nuestras que basta escucharlas para saber de dónde vienen. Y una de ellas ahora también tiene ritmo propio. Mosca une a Chino y Nacho con 3AM, un dúo integrado por los hermanos Richard y Cristian Bermúdez. El tema fue lanzado en abril de 2026 y forma parte del álbum Radio Venezuela. El título juega precisamente con esa expresión venezolana que usamos para decir estate quieto o pendiente. En la canción, la frase se traslada al terreno romántico y funciona como una advertencia ante el temor de perder a la persona amada.

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1: De la India. En este momento, pues saluda a integrantes y guardaparques, brigadas además, que pertenecen al Instituto Nacional de Imparques. Este convenio se trata de fortalecer y establecer un marco de cooperación técnica, científica y de manejo ético para la conservación, protección y rehabilitación de la fauna silvestre y doméstica. Además, la construcción de una infraestructura especial en el estado La Guaira. Las partes asumirán el diseño, la construcción, la dotación y equipamiento de un zoológico, un acuario, además de un centro veterinario, un hospital de fauna silvestre, así como también áreas destinadas a la formación, la reproducción y atención para animales domésticos acá en la ciudad de Caracas, prioritariamente en el estado de La Guaira. Además, contarán con una extensión proyectada a partir de los 11.000 metros cuadrados. Allí vemos cómo observa la presidenta de la República, Delcy Rodríguez, a la alpaca, un mamífero camélido domesticado nativo de la cordillera de los Andes. Es mundialmente famoso por su fibra textil y suave. Saluda también a las brigadas de Imparques que se encuentran presentes acá en esta firma de acuerdo con Centro Greens de la India para repotenciar zoológicos públicos acá en nuestro país. Observen los distintos animales que se encuentran acá en esta importantísima actividad para la fauna.

0: silvestre de nuestro país. Las instalaciones además contarán con aulas de clases para prácticas académicas, laboratorios especializados, así como también de diagnósticos, quirófanos, zonas de hospitalización y áreas de recuperación médica. El Ministerio del Poder Popular para el Ecosocialismo además garantizará las facilidades institucionales y el personal técnico local para la recepción, resguardo y operación exclusiva del centro en favor de los animales. Además, cuenta con una asistencia técnica, un equipamiento y fortalecimiento para la adecuación de los centros e instituciones de la red zoológico públicos de nuestro país. Este convenio permitirá también programas de visitas de intercambio para médicos veterinarios, biólogos y profesionales de la fauna silvestre. Además, un acuerdo que tendrá alrededor de una duración de aproximadamente unos 5 años. Y además, importante resaltar que la India es un referente mundial de la conservación de fauna silvestre y protección de biodiversidad. Cuenta con el Centro Bantara, el mayor centro de rescate, de rehabilitación y conservación de fauna silvestre de la India y uno de los más grandes del mundo. Del mismo modo, este centro alberga más de 2.000 animales de 43 especies distintas, incluyendo elefantes, rinocerontes, tigres, leones, cocodrilos y una amplia variedad de aves. Venezuela, además, por su parte, recordemos que cuenta con una red de alrededor de 16 zoológicos y acuarios, 12 zoocriaderos y 4 centros a lo largo y ancho de todo el país. Además, espacios que requieren modernización, fortalecimiento y apoyo técnico para cumplir con su misión de conservación, educación e investigación. Este acuerdo además permitirá aprender de la experiencia de la India en el manejo de centros de conservación y aplicación de tecnologías para el bienestar animal, así como también modernizar los espacios, fortalecer las capacidades técnicas y avanzar hacia estándares internacionales en el cuidado de la fauna silvestre. Este acuerdo que se firma el día de hoy también establece las bases para una cooperación amplia y profunda entre nuestro país y la India. Se permitirá la construcción del primer hospital de fauna silvestre de Venezuela, diseñado, construido y dotado por la contraparte india, que incluirá además aulas de clase para prácticas institucionales y académicas, así como también laboratorios especializados de diagnósticos, quirófanos, zonas de hospitalización y recuperación médica e instalaciones de cuarentena y cuidados intensivos. Continúa la presidenta de la República, Delcy Rodríguez, compartiendo con alrededor de 15 brigadas de guardaparques pertenecientes al Instituto Nacional de Imparques, que vinieron para acá también a celebrar esta firma de acuerdos con el Centro Greens de la India para repotenciar lo que es el zoológico público de nuestro país. El desarrollo, además de este convenio, permitirá centros de conservación y bioparques en la Gran Caracas, con especial atención en el estado de La Guaira, sobre una superficie proyectada igual o superior a 11.000 metros cuadrados, tomando como referencia el modelo internacional del Centro Bantara de la India. Un fortalecimiento de la red de zoológicos y centros de rescate venezolanos, así como también mediante la donación de ambulancias para el rescate de fauna silvestre, equipos e insumos veterinarios y la modernización.
1: Presente la ciudadana doctora Delcy Rodríguez Gómez,
2: presidenta de la República Bolivariana de Venezuela.
3: Please welcome Dr. Delcy Rodríguez Gómez, President of the Bolivarian Republic of Venezuela.
0: Un convenio que además permitirá el fortalecimiento, la formación de los médicos veterinarios, el personal para veterinario, cuidadores y profesionales de la fauna silvestre.
2: Señoras y señores, tengan todas y todos ustedes muy buenas tardes. Sean bienvenidas y bienvenidos al acto de firma del memorándum de entendimiento entre el Ministerio del Poder Popular para el Ecosocialismo de la República Bolivariana de Venezuela y Bantara, y la promulgación de la ley de aprobatoria del acuerdo marco para el establecimiento de la Alianza Internacional de Grandes Felinos.
3: Ladies and gentlemen, good afternoon. Welcome to the signing ceremony for the memorandum of understanding between the Ministry of People's Power for Eco-Socialism of the Bolivarian Republic of Venezuela and Bantara, and the promulgation of the law approving the framework agreement for the establishment of the International Big Cat Alliance.
2: A continuación, firma del memorándum de entendimiento entre el Ministerio del Poder Popular para el Ecosocialismo de la República Bolivariana de Venezuela y Vantara. Firman por Vantara, señor Sachin Patil. Por el Ministerio del Poder Popular para el Ecosocialismo, ciudadano Nelson Rodríguez, ministro.
3: Coming up, the signing of the Memorandum of Understanding between the Ministry of People's Power for Ecosocialism of the Bolivarian Republic of Venezuela. Signing on behalf of Vantara, Mr. Sachin Patil, on behalf of the Ministry of People's Powers for Ecosocialism of the Bolivarian Republic of Venezuela, Mr. Nelson Rodríguez, minister.
0: De acotar el recorrido que previamente han realizado la delegación de la India, visitaron el Parque El Pinar, el Zoológico de Caricuao, dos espacios emblemáticos acá en nuestra ciudad que han sido centros de encuentro para las familias venezolanas. También visitaron Caraballeda, donde el terremoto, recordemos que dejó una huella imborrable. La recuperación de estos espacios no solo era una tarea de reconstrucción física, sino también una tarea de recuperación de la memoria, de la identidad, de la esperanza de las comunidades. Cada parque recuperado es un espacio de vida, así lo han dicho las autoridades. De esta manera queda entonces constancia en la firma de este convenio entre el gobierno de la República Bolivariana de Venezuela y la República de la India. Cada área verde rehabilitada es un pulmón para nuestra ciudad. Además, es la cooperación de la India. Con esta cooperación que se está realizando el día de hoy, se acelera este proceso de recuperación de nuestros espacios verdes. El Centro Vantara que servirá.
2: Palabras del señor Sachin Patil, representante de Vantara.
3: Remarks by Mr. Sachin Patil, representative of Vantara.
4: Good evening, everyone. I want to extend my deepest, most sincere gratitude to Her Excellency, Madam President, the Government of Venezuela, and the Ministry of Popular Power
5: del Poder Popular para el Ecosocialismo por confiar en nosotros para esta histórica alianza. Es un verdadero honor para todos nosotros en Vantara acompañar a Venezuela en la protección de su extraordinaria y vibrante fauna silvestre. Esta iniciativa está dedicada exclusivamente al cuidado y la protección de los animales en territorio venezolano. Cada esfuerzo de conservación, cada recurso que invirtamos y cada infraestructura que desarrollemos permanecerán en Venezuela para la fauna silvestre venezolana, de modo que no habrá necesidad de reubicar estos animales en ningún otro lugar. En Vantara hemos dedicado años de pasión, compromiso y rigor científico a la construcción de instalaciones de atención veterinaria de primer nivel, un laboratorio diagnóstico especializado y programas dedicados a la reintroducción de especies silvestres. Nos entusiasma compartir todo lo que hemos aprendido ofreciendo nuestra experiencia veterinaria, capacitación técnica práctica y la creación de un centro multidisciplinario de vanguardia. Nuestro objetivo es capacitar a veterinarios, auxiliares veterinarios y cuidadores venezolanos a medida que construimos el primer centro de vida silvestre de Venezuela, que se inaugurará en La Guaira. Además, trabajaremos de la mano para fortalecer las instituciones zoológicas del país. Nuestro objetivo es apoyar a las especies nativas de Venezuela para que puedan recuperarse, crecer y prosperar en su hábitat natural. Muchas gracias.
2: Palabras del ciudadano Nelson Rodríguez, ministro del Poder Popular para el Ecosocialismo.
3: Remarks by Mr. Nelson Rodríguez, Minister of the People's Powers for Ecosocialism.
6: Buenas tardes, Presidenta, todo el público y pueblo de Venezuela que nos está viendo en este momento. Bueno, decirle que hemos tenido, o informarle que hemos tenido una agenda muy intensa con el grupo de Vantara, tal como lo informó nuestro representante de la empresa Vantara. Estos

0: que próximamente tengamos un intercambio muy intenso, muy fructífero con especialistas veterinarios de la India y que personal de Venezuela pueda ir a formarse en toda esta tradición que hay en la India con la conservación de nuestras especies. Así que, bueno,
1: De la ciudadana doctora Delcy Rodríguez Gómez, presidenta de la República Bolivariana de Venezuela.
2: Remarks by Dr. Delcy Rodríguez Gómez, President of the Bolivarian Republic of Venezuela.
3: Bueno, muy buenas tardes. Es motivo de felicidad cuando tomamos acciones por amor a la naturaleza. Quiero saludar a nuestro amigo embajador de la India en Venezuela, Babushu. Nos complace mucho su presencia acá, porque esto es fruto de la reciente visita que hicimos a la India. Y allí concebimos planes. Y yo agradezco a la empresa Vantara, del grupo Reliance, a la familia Ambani, por este apoyo y cooperación que están dando hoy a Venezuela. Yo quiero anunciar que parte del acuerdo implica incorporar en el plan maestro para la recuperación del estado La Guaira un acuario, un centro de conservación de fauna silvestre, un centro veterinario y un hospital para fauna silvestre igualmente. Queremos dar lo mejor de nosotros para La Guaira, recuperarla para su pueblo y para el pueblo de Venezuela. Y yo digo que no hay paso más extraordinario que un acuerdo que contemple asistencia técnica para preservación, conservación, rehabilitación de fauna y que también contempla la recuperación de los zoológicos del país, empezando por el zoológico del Pinar y el zoológico de Caricuao, que puedan tener asistencia técnica y que puedan nuestros profesionales que atienden a la fauna silvestre puedan también asistir a cursos en la India, asistir a apoyo técnico, formación, capacitación para lo que será el trabajo en Venezuela. Este acuerdo es muy importante porque tanto el Centro de Conservación para preservar especies que pueden estar incluso en peligro de extinción, también se suma la recuperación de los zoológicos del país. Así que agradezco a la India, a la cooperación, al primer ministro Modi por todo el apoyo que ha dado a Venezuela y en los duros momentos del doble terremoto, y este es el camino. Y donde nosotros podamos ya visualizar en el plan maestro de La Guaira un hermoso acuario y un centro de conservación de fauna silvestre. Yo creo que eso se va a perder de vista. Me da mucha emoción que firmemos, ministro Nelson, acuerdos de esta naturaleza porque nos permite abrazar a seres vivos y nos permite abrazar el futuro también para nuestros hijos y para nuestras hijas. Sabemos que el planeta sufre y padece la emergencia climática y nosotros tenemos que tener una gran responsabilidad en la mitigación de los riesgos, en la preservación, en la conservación, y hemos querido crear esa conciencia desde los niños. Estos parques servirán para que los niños también entiendan lo que significa el amor a un ser vivo, a un animal de nuestra fauna. Así que felicitaciones, Ministerio de Ecosocialismo, gracias al Grupo Vantara, le damos la bienvenida y sabemos que ya empezamos de una vez a trabajar para ver estos planes que se vean ya ejecutados en nuestro país. Muchas gracias a todos.
1: Señoras y señores, por su amable atención, muchas gracias y muy buenas tardes. Ha concluido el acto.
2: Ladies and gentlemen, for your kind.
4: Ahí tenían las declaraciones de la presidenta de la República, la doctora Delcy Rodríguez, en esta firma de acuerdos entre el gobierno de Venezuela y la República de la India. Un acuerdo que implica la incorporación en el plan maestro de un acuario, un centro de conservación de la fauna silvestre y un hospital para fauna silvestre en el estado de La Guaira. Con esta información despedimos.
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6: Heidi Liconti. Y para cerrar esta edición de Plataforma Tropical, nos despedimos con una propuesta que lleva la fuerza de nuestras raíces directo a la pista de baile. Báilalo, de Cuero Trancao, mezcla la percusión a

afro-venezolana, con sonidos electrónicos y arreglos urbanos en una fusión donde destacan instrumentos como el cumaco, el clarín y la guarura. Una manera enérgica de cerrar nuestro recorrido musical de hoy, demostrando que la tradición también puede sonar actual, potente y bailable. Gracias por acompañarnos a través de Radio Nacional de Venezuela, la señal que recorre la patria. Esto fue Plataforma Tropical, pinceladas musicales de Latinoamérica y el Caribe.

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4: Amigos de Radio Nacional de Venezuela, gracias por este contacto informativo para hablar de lo que nos apasiona, para hablar de lo que nos gusta, que es el deporte, y en este caso de la que nos une a todos los venezolanos, como lo es la Vinotinto, que enfrenta a su similar de Irak en un partido amistoso de esta doble fecha FIFA. Para este compromiso, Venezuela buscará ser más protagonista desde la tenencia de pelota y conseguir una victoria. De esta manera, nosotros despedimos este contacto informativo y para Radio Nacional de Venezuela, reportó Oliver Yaguarán.
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0: Son las 5:59.
7: Yo siempre apelo a la conciencia ecológica del pueblo venezolano, a cuidar la naturaleza. Ustedes ya están viendo lo que está ocurriendo en el planeta entero. Deslaves, inundaciones, terremotos, todo tipo de expresiones, fenómenos naturales que también están muy vinculados a la forma en que se ha afectado la naturaleza. Yo llamo a la conciencia ecológica y que tengamos también conciencia de que somos un país sísmico. Y lo digo para que tengamos la cultura y estemos siempre preparados para afrontar situaciones y dificultades y nos preparemos. Y lo que yo le he pedido a la comisión presidencial y hablábamos con el alcalde es que las normas de construcción y las normas de recuperación tengan en cuenta el último fenómeno sísmico que afectó tan tremendamente a nuestro país.
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8: Este plan buscará transformar las estructuras gubernamentales existentes para agilizar y visibilizar las políticas comunicacionales del gobierno nacional. Las autoridades hicieron énfasis en que esta transformación se ejecutará bajo la premisa dentro de la Constitución todo, fuera de la Constitución nada, para así adaptar la arquitectura institucional a la realidad actual del país, informó Elianet Hernández RNB Noticias.
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Hola, ¿cómo les va? Bienvenidos a este espacio, ADN Radio, más que sonidos, por RNB, la señal que recorre la patria. En la presidencia de Radio Nacional de Venezuela, Isbemar Jiménez. En los controles, el gladiador de los faders, Nelson Gubella. Y quien les habla, Félix Adán García. Escuchabas a Alex Duval y su tema Mamacita, que nos puso a bailar. Y ahora escucharemos al colombiano Hamilton y al legendario Farruko con su tema La Ruta. Así que sube el volumen, disfruta de RNB, la señal que recorre la patria. Relájate, que esto es ADN Radio y apenas comienza.

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1: 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En este ADN de la canción, que es el espacio donde desarmamos las piezas fundamentales de un tema para entender qué lo hace funcionar, cuál es su estructura interna y por qué se nos mete bajo la piel. Hoy hablaremos sobre Todo es Mental, una colaboración que une a Neomai, Laureano Sánchez y Ronnie León. Un verdadero manifiesto sonoro sobre el enfoque, la mentalidad y la resiliencia. En su núcleo, el ADN de Todo es Mental gira alrededor del poder de la mente para moldear la realidad y superar el entorno. Es una temática planteada desde un prisma introspectivo y reflexivo. La verdadera batalla no ocurre afuera, sino en la cabeza. La lírica construye una narrativa de superación, convicción y control emocional. La canción se sostiene sobre un beat contemporáneo que fusiona cadencias del género urbano alternativo con tintes de afrobeat y hasta un pop costero, por decirlo así, creando un groove relajado pero constante que permite que la letra respire. El contraste de la voz de Neomai aporta la línea melódica principal y el gancho del coro. Y por supuesto, la producción de Laureano Sánchez es característica para dar peso y solidez a esta canción. La instrumentación destaca por el peso de sintetizadores que son cálidos, guitarras sutiles de fondo y un manejo del espacio donde la voz se mantiene siempre en primer plano, libre de sobreprocesamiento, para conservar una vibra orgánica y directa. El elemento diferenciador de esta pieza es su capacidad de transmitir una vibra de enfoque sin caer en esos clichés, transformando la canción en un mantra de concentración y autoconfianza. Misma energía, distinta perspectiva. Esto es la radiografía pura del ADN de la canción. Suban el volumen y sientan la vibra. Aquí está Neomai, Laureano Sánchez y Ronnie León con Todo es Mental.

hoy vamos a responder una pregunta que parece de ciencia ficción o de laboratorio de alquimia. ¿Podría tener algo que ver el sonido que escuchas con el azúcar que te comes? Aunque no lo creas, tu cerebro es capaz de escuchar el dulce. La Universidad de Oxford ha demostrado que existe un fenómeno llamado sazonado sonoro. Resulta que las frecuencias agudas, las notas cristalinas de un piano, las flautas o los tonos altos y suaves engañan al cerebro para que perciba un alimento o una bebida como si tuviera hasta un 15% más de azúcar de lo que realmente tiene. En cambio, si escuchas tonos graves y pesados, la mente interpreta inmediatamente sabores amargos, como el café o el chocolate negro. Pero la relación no termina ahí. ¿Tú te has preguntado por qué la comida en un avión a 10.000 pies de altura sabe tan insípida? El ruido blanco masivo de los motores satura tu oído y apaga de golpe tus pupilas gustativas para que no se sienta tanto el dulce y lo salado. Y no olvidemos el sonido de la textura. El crujido metálico al romper la capa de azúcar quemada de un postre envía una onda sonora por todos tus huesos que le confirma al cerebro que eso que te estás comiendo es fresco y está perfecto. La ciencia lo confirma. El sonido no cambia la química del azúcar, pero cambia por completo cómo tu cerebro saborea la vida. Escuchemos este tema acá en ADN Radio por RNB, la señal que recorre la patria.

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1: 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ADN Radio, bienvenidos a Mutación Musical. Hoy nos detenemos en un choque de planetas fascinante. Por un lado, Rauw Alejandro, uno de los grandes arquitectos del pop urbano y la vanguardia contemporánea. Por el otro, Mon Laferte, la voz desgarradora, teatral y desbordante del dramatismo alternativo latinoamericano. Juntos le dan vida a Callejón de los Secretos, una pieza donde la mutación no es solo estética, sino emocional. Aquí Rauw Alejandro despoja su sonido del dembow sintético y el futurismo bailable para sumergirse de lleno en la penumbra de una balada orgánica, teñida de bolero moderno, cuerdas acústicas y una atmósfera cinematográfica. No hay sintetizadores brillantes ni autotune. Hay aire, espacio y vulnerabilidad pura. Mon Laferte actúa como el catalizador perfecto. Su interpretación arrastra esa herencia de la canción de protesta, el mambo y la ranchera triste, obligando a Rauw a cantar desde el pecho, con un fraseo pausado y desgarrador. La mutación radica en el contraste y la renuncia. Un ícono de la música urbana global caminando hacia la penumbra del romanticismo clásico de Callejón, mientras una reina del alternativo le abre puerta a su mundo de sombras y confesiones a medianoche. La producción convierte el espacio entre la voz y la guitarra en un personaje más, creando la sensación de estar escuchando una confidencia a puerta cerrada bajo la luz de un farol. Mudar de piel no es olvidar quién eres, es demostrar de qué más estás hecho. Esto es Mutación Musical. Abran paso a la penumbra, bajen las luces y escuchen este cruce magistral. Esto es Rauw Alejandro y Mon Laferte en Callejón de los Secretos. Y ustedes disfrutarán o recordarán a un amor escuchando a Rauw Alejandro y Mon Laferte acá en ADN Radio Más que Sonidos.

Estás en sintonía de ADN Radio Más que Sonidos, por RNB, la señal que recorre la patria. Abre los contactos de tu teléfono y anota de una vez la línea directa con nosotros, 0412-110-7655. Y cuéntanos, ¿qué estás haciendo? Reporta tu sintonía o déjanos un mensaje. Escuchas ADN Radio. Y con este tema de Elio Leiros y Jerry D, Playita, nos vamos a una pausa y ya regresamos.

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4: Saludos amigos de toda Venezuela, bienvenidos a esta emisión de RNB Noticias. 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Agenda legislativa de la Asamblea Nacional prevé discutir ley de la Fuerza Armada Nacional. Presenta para ustedes Alberto Alvarado Martínez, locutor número 8862.
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5: Dos edificios simultáneamente. Simultáneamente es que primero va a caer un edificio y tres segundos después viene la segunda demolición, pero en el mismo, en la misma operación, en la misma secuencia, en la misma planificación que hay. Una sola detonación va a caer el primero y luego cae el otro tres segundos después. Y lo vamos a hacer igual, pues, desde acá, desde donde estamos, en modo remoto. Y esperamos que todos salgan como fue planificado, sin que le haga daño a los edificios al lado.
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0: Son las 6:30.
3: Jorge Rodríguez, presidente de la Asamblea Nacional.
8: No tengan ninguna duda de que todo se hará en estricto apego a la ley de hidrocarburos y a la Constitución de la República Bolivariana de Venezuela. Son otros los que inventaron el estatuto ese que derogó la Constitución. No fuimos nosotros. Otros inventaron y votaron y levantaron la mano. Pero al mismo tiempo, es una verdad de perogrullo. Está mal que aumentemos la producción de petróleo 1.5 millones de barriles diarios. Pues es imprescindible. Está mal que ingresen 109 mil millones de dólares que va a producir recursos al Estado venezolano por 209 mil millones de dólares. Pues es imprescindible para dispararnos a hacia el verdadero desarrollo que le dé bienestar a la gente. Algunos que critican desde el exterior esta empresa binacional participaron en la llamada apertura petrolera cuando el gobierno de Rafael Caldera en los años 90. Ahí se firmaron tres de los llamados campos verdes. Era la época en que no existía la faja petrolera del Orinoco, porque ni petróleo llamaban a los crudos extrapesados que allí se encontraban. Los llamaban bitumen, equivalente al carbón, y por tanto tenía que costar igual que el carbón, que eran centavos de dólar. Y así lo vendían.
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estamos de vuelta en ADN Radio Más Que Sonidos, por RNB, la señal que recorre la patria. Escuchamos Ya Pa' Qué, de Farruko junto a Gracie y Steve Aoki, una colaboración que junta la fuerza del sonido urbano caribeño con la electrónica global, para retratar el punto de no retorno tras una ruptura, cuando el arrepentimiento de la otra persona llega demasiado tarde. Continuamos con más de ADN Radio Más Que Sonidos por RNB, la señal que recorre la patria.

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1: 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Bienvenidos a ADN Compartido, la sección donde descubrimos los hilos invisibles que conectan a las canciones y a sus creadores. Hoy viajamos en el tiempo, nos vamos a 1958, a las tierras de Venezuela, para reencontrarnos con una de las melodías más universales jamás escritas en nuestro idioma. Seguro la conoces, o al menos la has tarareado alguna vez. Hablamos de Moliendo Café, nacida de la genialidad del maestro Hugo Blanco. Moliendo Café empezó como un lamento campestre, un retrato nostálgico de la faena rural, la soledad de la noche y el dolor de amor de un arriero. Pero esa línea melódica en tono menor tenía algo mágico, algo obsesivo. Ese patrón atravesó el mundo, lo cantó la gran Mina en Italia, la tocó Paco de Lucía en el flamenco, la reversionó Julio Iglesias y 6 décadas después el ADN volvió a mutar. En 2023, los DJs italianos Jude y Frank, junto a NRD1 y la potencia vocal colombiana de Cumbia África, tomaron esa misma queja campesina de 1958 y la inyectaron de lleno en el circuito electrónico global. Cambiaron el ritmo tradicional por una base demoledora de Afro House a 124 BPM, cargada de metales electrónicos y percusión tribal. La triste historia del cafetalero pasó de las montañas a convertirse en el himno indiscutible de los festivales más masivos del planeta. Misma raíz, diferente época, de la serenata nostálgica a la catarsis colectiva en la pista de baile. Esto es la magia del ADN Compartido. Suban el volumen y disfruten de esta evolución. Aquí están Jude y Frank, NRD1 y Cumbia África, reescribiendo la historia de Moliendo Café. Cuando la tarde...

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Escuchemos ahora a Wisin junto a Capo y su tema, Luna.

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Y hoy, en nuestra sección NeuroADN, tenemos una pregunta interesante. ¿Alguna vez te has preguntado si tus ojos pueden engañar a tus oídos? Hoy vamos a descubrir un fenómeno de la psicoacústica, que demuestra que no escuchamos solo con las orejas, también escuchamos con la vista. Se trata de la ilusión de McGurk. Corría el año 1976, cuando los investigadores Harry McGurk y John McDonald descubrieron este efecto por puro accidente. Hicieron un experimento muy sencillo. Grabaron a una persona diciendo la sílaba va, pero en el video montaron a la misma persona moviendo la boca para pronunciar la sílaba ga. ¿Cuál fue el resultado de esto? Cuando la gente miraba a la pantalla mientras escuchaba el audio, su cerebro no escuchó ni va ni ga. Escuchó la palabra da. Así como lo oyes. Si cierras los ojos, escuchas la realidad. Un va claro y directo. Pero en cuanto abres los ojos y ves el movimiento de los labios de la persona, tu cerebro fusiona ambas imágenes en una tercera sílaba totalmente nueva. Esto ocurre porque el cerebro no procesa el habla usando solo la corteza auditiva. La lectura de los labios y la gesticulación facial forman parte de cómo entendemos el lenguaje. Por eso, cuando hay un conflicto entre lo que ves y lo que oyes, la mente prefiere inventar una solución intermedia para darle sentido al mensaje. Esta es la razón por la que nos resulta tan incómodo ver una película con un mal doblaje de voz, o por la que buscamos verle la cara a alguien cuando nos habla en un lugar con muchísimo ruido. La vista y el oído trabajan siempre en equipo, y los que utilizamos lentes ya podemos dar una respuesta científica al ponernos los lentes para escuchar mejor. La próxima vez que sientas que escuchaste algo extraño, no culpes a tus oídos, tal vez puede que sean tus ojos que te jugaron una mala broma. Seguimos con más de ADN Radio, Más que Sonidos.

así llegamos al final de esta emisión de ADN Radio Más que Sonidos, un programa en el que hablamos sobre el poder de ver las cosas desde una perspectiva positiva, sobre cómo dos íconos de polos opuestos pueden encontrarse en un nuevo punto y hacer música que trascienda, sobre cómo puede evolucionar un clásico icónico de la cultura venezolana y traspasar fronteras. La relación del azúcar y la vista. ¿Qué tienen que ver con el sonido? Pues lo escuchamos acá en ADN Radio. Pero sobre todo, demostramos que aquí la música es más que sonidos. Por RNB, la señal que recorre la patria. Gracias por acompañarnos en estos minutos de buena música, datos y vibra positiva. En la presidencia de Radio Nacional de Venezuela, Isbemar Jiménez. En los controles, el gladiador de los faders, Nelson Gubella. Y quien tuvo el placer de hablar para ustedes, Félix Adán García. Los dejamos con este temazo de Ale y nos dice Amoreux.

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7: Son las 7 en punto.
0: Francisco Garcés, ministro del Poder Popular para el Transporte.
8: Así que tenemos el aeropuerto de Maiquetía funcionando en conexión y al servicio de todos los venezolanos y quienes nos quieran visitar. Quiero decirle que esto ha sido un trabajo intenso, un poco más, alrededor de 35 días. Se han recuperado muchos de los equipos que estaban en las terminales enfrente, están puestas aquí a disposición y sobre todo se ha previsto en el tiempo hacer los simulacros, todos los trabajos para que el aeropuerto esté puesto en servicio. Esperemos entonces contar con la presencia de nuestros viajeros internacionales y poco a poco irle dando nuevamente vida a este espacio, el cual no se detuvo en ningún momento. Inmediatamente después del sismo se comenzó a recuperar la pista, se comenzó a recuperar las instalaciones que siempre hemos tenido e inmediatamente buscamos una solución. Esa solución, una solución la cual fue propuesta por la presidenta para generar estos terminales temporales que permitan en conjunto con el terminal de Valencia y el terminal de Barcelona completar las conexiones internacionales y nacionales que tiene Venezuela.
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1: Observación de rehabilitación más grande del mundo. Así que esperamos que su experiencia, su conocimiento, su técnica también nos acompañen en este proceso de recuperación después del decreto CIFI.
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Escuchamos La Gloria Eres Tú de José Antonio Méndez por la señora Sentimiento Elena Burke. Señora Sentimiento, señora Cariño, señora Simpatía, qué mujer tan bella y tan agradable. Yo tuve la oportunidad de compartir con ella en su casa y bueno, aquello fue un espectáculo de mujer, de verdad que... Y además lo desprendida, me regaló una foto de ella con Benny Moré, creo que hasta Celia Cruz. Eso salió publicado en Crítica por insistencia del difunto Miguel Ángel Rosell. Bueno, como todos los temas al feeling, La Gloria Eres Tú de José Antonio Méndez es una canción burda de romántica y cargada de todo el sentimiento de aquellos muchachones que conformaron el feeling. Ese bolero nació en el callejón de Amel, como casi todo, porque esa era la cueva del feeling. Un movimiento que significó más allá del sentimiento de la voz inglesa feeling, que ellos tradujeron al español perfecto de la afectividad hermosa que los consumía. Una manera de llevar a lo moderno, a lo espontáneo, a lo que le salía del alma y del corazón. Y nadie como Elena para transmitirlo mejor. Bienvenidos entonces a esta nueva emisión de nuestro programa de Bolero que cura en el alma. A mí me pasa lo mismo que a usted. Una tertulia radial para todos aquellos que sufren o gozan el amor que llega a sus corazones por el canal informativo de Radio Nacional de Venezuela, que hace posible esta transmisión ya inoculada en el corazón de los usuarios y usuarias del 91.1 FM en Caracas y en los respectivos diales en el interior del país. Un programa de formato libre sustentado en los fracasos amorosos de su conductor y su audiencia, con la idea de intercambiar dolores y experiencias sentimentales. Y Benmar Jiménez en la presidencia de RNB, en los controles de edición y montaje Nelson Gubella, y en la conducción quien les habla Humberto Márquez, el 11.096 del certificado de locución y el 19.506 de los productores nacionales independientes. En esos años 40, lo que ocurrió en La Habana fue una suerte de contagio colectivo de unos muchachos que escribieron unas letras matadoras, que tocaban apasionadamente sus guitarras y agregaban acordes de jazz norteamericano, y eso generó la epidemia del amor en gran parte de la isla. La cosa venía de la trova tradicional, porque todos o casi todos eran unos enamorados. Pero estos filineros no se quedaron atrás y lograron convertir sus canciones en dardos de amor que se clavaban en el alma de las mujeres amadas. ¿Cómo me quedó? Dentro del catálogo de inolvidables boleros compuesto por el autor cubano José Antonio Méndez se encuentra mi mejor canción, sencillez y belleza en su letra y melodía. Y lo mismo pasa con Me Faltabas Tú. Vamos a escuchar las ligaditas. Mi mejor canción, Me Faltabas Tú. Llévatela, Gubella.

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1: Un acuario y un centro de conservación de fauna silvestre, que tendrá un gran hospital y tendrá también centro recreativo para que nuestros niños y nuestras niñas aprendan en contacto con la naturaleza. Esta firma la hemos suscrito con el Grupo Bantara, que tiene el centro de conservación de animales, de preservación, de rehabilitación más grande del mundo. Así que esperamos que su experiencia, su conocimiento, su técnica también nos acompañe en este proceso de recuperación después del decreto City.
2: Bueno, acabo.
3: Fran, no se veía la firma de este acuerdo, de este memorándum entre la República Bolivariana de Venezuela y la India en protección y conservación de la fauna silvestre. La presidenta Delcy Rodríguez resaltó que estos acuerdos son el fruto de las relaciones con la India y las recientes visitas que hacía la presidenta a este país.
4: Esto es fruto concebimos planes y yo agradezco a la empresa Bantara del grupo Reliance, a la familia Ambani, por este apoyo y cooperación que están dando hoy a Venezuela.
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Hay un cuento buenísimo que le echa José Antonio a César Pagano, ese extraordinario periodista colombiano. El cuento es que un amigo tenía problemas con la mujer y una madrugada le pide al King, como le decían, a José Antonio, llevarle una serenata y aplacarla. Llegaron a las 5 de la mañana, bueno, en el transcurso de la mañana se resolvió el problema. Pero cuando se da cuenta son las 12 del día y él se dice a sí mismo, le resolví el problema a mi amigo, pero ahora ¿quién me resuelve el mío? Al llegar a la casa su mujer había pasado todos los cerrojos y tuvo que pelar por la guitarra y así fue que compuso Si me comprendiera. Lo cierto es que le abrieron las puertas. Llévatela, Gubella.

pero nada como el resumen que le hizo Rafael Lang en una entrevista de, hablando de Novia Mía, que estaba dedicada a una enamorada que le prohibieron relaciones con él y después se enteró que tuvo 10 hijos. Me hubiera vuelto loco. Llévatela, Cubella.

y yo creo que ya estamos, estamos pasados. Vamos a cerrar este segmento con por nuestra cobardía. Y llévate la huella.

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13: Son las 7:29.
14: En conjunto con grandes empresas internacionales, desarrollar la industria de los hidrocarburos en Venezuela para el beneficio del pueblo venezolano, pero también para beneficio de los países con quienes nosotros estamos suscribiendo. Yo espero que el acuerdo binacional con el gobierno de los Estados Unidos, que todos los acuerdos que se están suscribiendo sea de impacto también para el pueblo de los Estados Unidos en muy positivo.
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Escuchamos Son al Son de César Portillo de la Luz con Elena Burke y la Orquesta Aragón. Olvidé decirles al principio que este programa iba a tener dos componentes, un primer segmento dedicado a José Antonio Méndez y un segundo segmento dedicado a César Portillo de la Luz. Pero en el caso de Portillo, decidí hacer un homenaje a su número Son al Son, que es algo que me ha encantado toda la vida. Y sobre todo la versión de Elena Burke, que es la que acabamos de escuchar, que ella es genial, porque ella versionaba también que no había manera que sus temas fueran parecidos a los de los demás. O sea, ella siempre fue diferente. Ah, continuamos, vamos a continuar con Omar Aportuondo y la Orquesta Failde. Pero quiero presentarles

Bueno, ya ustedes la deben conocer. A una muchacha que me produce una gran alegría, porque yo pensé que esto se iba a acabar, pero no. O darle a Lesme en Son al Son. Y otra joven que ya hemos escuchado aquí, Indira Sánchez. Bueno, y me voy porque ya me acabé el minuto que me quedaba. Muy buenas noches. Llévatelas, Gubella, y hasta la semana que viene.

0: Ya.
1: Buenas noches. Muy buenas a todos. El maestro Pucho López.

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10: Son las 7:59.
11: Estamos hablando del futuro de Venezuela. También hemos suscrito acuerdos de exploración. Entramos en una nueva etapa de exploración de nuevos campos y nuevas oportunidades para Venezuela. Y como he resaltado, los acuerdos con General Electric para recuperar el tan afectado sistema eléctrico nacional.
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